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Solo yo sigo el movimiento sensual de tu boca. Tan solo para mí, eres la más hermosa de todas. Solamente yo, en toda esta ciudad, perdido entre la gente, busco tu rostro. Todas las calles me llevan sin darme cuenta hacia tus ojos. Todos mis deseos, como un río, desembocan en tu cuerpo, en tu cálido y mediterráneo cuerpo. Tu cuerpo, que no es distinto a otros cuerpos, y sin embargo, es tan distinto. Tal vez porque únicamente yo conozco los secretos que guardo. Tu cuerpo, fértil como la buena tierra, generoso como un buen vino, fresco como el aire de la sierra, abundante como el verde en primavera. Tu cuerpo, claro como la luz del día, misterioso como la noche oscura, oloroso como un manzano, inquietante como el mar revuelto. ¿Cuántas veces he navegado por ese mar sin haber naufragado nunca? Y no lo digo por jactancia. Conozco tu cuerpo como la palma de mi mano, como el jardinero los nombres de las plantas, como el alfarero la arcilla que moldea, como su antiguo oficio el artesano y los siete mares el viejo marinero. Lo conozco por dentro y por fuera, de norte a sur, me lo sé de memoria, sendero por sendero, colina por colina, bosque por bosque, monte por monte, como una lección de geografía, lo conozco.

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2: Son las 0 horas y 11 minutos.
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2: es la 1:27.
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1: Son las 2:09.
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1: Son las 3:09.
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1: Son las 3:51.
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1: Me saluda María Mendoza, especialista en medicina alternativa. La recomendación es que ustedes pueden colocar sus pies preparando el agua de romero con jengibre rallado utilizando una tina apropiada. El agua tiene que estar bien caliente. Agregue también una taza de sal de Epsom. El magnesio atrae metales pesados y reduce la inflamación de todo su cuerpo por los poros. En nuestros pies tenemos 7000 terminaciones nerviosas. Agreguen también una taza de vinagre de manzana. Esto va a equilibrar el pH descomponiendo toxinas. Realmente su cuerpo lo va a agradecer. 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
2: Son las 4:29.
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2: Qué tal, mis queridos amigos, amigos amables, oyentes, hermanos de todos los días? ¿Quién les saluda a esta hora? Es el maestro del Perú, quien cura, quien levanta, quien verdaderamente conoce y entiende del curanderismo, el maestro Abel del Ángel. Saludarlos muy atentamente en este día sábado y que usted escuche este mensaje, este programa, este anuncio que lo presentamos diariamente como Abel del Ángel, el curandero de Huancabamba, Perú, que reside en Salcedo. 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Personas negativas con energía mala, hay que alejarlas, ponerlas de lado a través de un baño medicinal, de un florecimiento de hierbas que solamente yo conozco, porque allá en mi tierra mis padres me lo enseñaron, mis abuelos me lo enseñaron desde muy tierna edad. Que Dios me ilumine para llevarles la palabra de bien. Estoy a su servicio, mis queridos amigos, diariamente, y como usted tiene que darse cuenta, mi querido señor, que hay gente mala, gente perversa, gente cruel, hay que hablarle de mejoras, hay que hablarle de combinar la fe con limpias. La consulta que yo le hago a través de la palma de su mano, la planta del pie, el iris de sus ojos, para decirle a usted de quién debe cuidarse, cuál es el hombre que anda a su lado por aprovechar su cuerpo, cuál es la mujer que está a su lado por aprovechar su billetera y su dinero. Cuéntame, señor, cómo has partido, cómo has salido de mi hogar, y algún día me vas a dar un testimonio de fe, como esta persona que en este momento del día sábado me va a dar un testimonio de fe, un testimonio real. En una oportunidad llegó esta persona, tan solamente por verse las cartas, por verse el tarot, por verse la baraja, por decirme, señor, estoy enfermo, delicado, pero quiero que me vea. Después de haberle visto las cartas, él llegó aquí unas 4 o 3 veces. Ahora Me dice don Abel del Ángel, ¿qué puedo hacer por usted? ¿Qué le puedo traer? ¿Le puedo traer una gallina, huevos? No, no, no, no, no, no, no, por favor. Yo soy una persona humilde. Yo puedo abrir mis manos para lo que usted me regala, pero yo necesitaría que usted me diga a través de esta emisora que mi trabajo le hizo bien, que yo tengo aquí 28 años y que la garantía es que yo no me ando cambiando de casa en casa, y que yo no me cambio de oficina, y que yo no ocupo casas naturistas para, señor, taparme la cara. 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
2: Así es, mi querida familia. Usted mismo lo ha escuchado. Y no quiero meterle el dedo a la boca a nadie, porque yo soy una persona seria. Yo soy un hombre ya de edad. A la edad que tengo, 67 años que voy a cumplir este año, no me gustaría a que usted piense que vengo yo a jugar con la fe de un pueblo. No es así. Yo no estoy de paso. Yo resido aquí, en Salcedo. Y quiero que usted sepa que mi trabajo es lo que yo le hablo a través de esta emisora. Tengo, señor, una llamada y tengo un mensaje que me viene desde los Estados Unidos. Me dedico al negocio. Y desde que llegó mi hermano a mi departamento, todo ha bajado. Parece que él tiene envidia de lo que mi mujer administra todo. Y ya le dijo a mis padres que ella es la que coge el dinero. Y estando aquí viviendo conmigo, ya tengo problemas. Querido hermanito de mi vida, no voy a decir tu nombre porque eres de Riobamba. Y de Riobamba hay muchas personas que me tienen fe y que me visitan, que yo he curado, porque soy el peregrino del curanderismo. Y yo tengo que citarte a una verdad. Hoy en día, la verdad dorada que te puedo dar y entregar a tus oídos, a flor de mis labios, es que usted al hombre le prestó plata para que viaje, y el hombre no quiso, no pudo llevar a su esposa, porque él te dijo que le hagas 2 préstamos. Y ese es el problema. Eso le dijo a la mamá. ¿Qué dinero va a tener si la Mayra es la que utiliza todo el dinero y ella lo trabaja? Amiga y amigo mío, escúchame una cosa. Tenlo ahí hasta que se levante un poco. Después le vas a decir que tome un cuarto, que lo vas a apoyar y que él vea sus dificultades. No tiene usted por qué estar llevando chismes, cuentos, porque usted es feliz con su esposa y con sus 2 hijos. Usted no tiene por qué tener otro peso ahí que más encima ande hablando mal de usted. Ni tampoco bien, porque usted no lo necesita. porque usted sí tiene un buen trabajo. Amigo mío, que estás en los Estados Unidos, la filosofía del momento es para que usted entienda que a quien lo tiene como hermano puede ser su enemigo el día de mañana.
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2: Hoy día sábado, mis queridos amigos, mis queridos hermanos, hablar de un baño de suerte, de una preparación, un protector de maldad, de brujería, hechicería. Utilizar el cacho de venado, utilizar la andacuzma, utilizar la micha rastrera para el amor, el dinero, las escamas del chirihuelco, las flores del Dios te dé, el protector de las maldades, las raíces del palo dulce, las esencias de las guaringas de Huancabamba, Perú, que yo utilizo para hacer el bien y no el mal. Quiero decirle, en este día tan sagrado, estás ciego a veces con una mujer ajena, estás enamorado de quien no debes, de una mujer que tiene familia, de una mujer que tiene hijos, pero te has enamorado y no puedes salir. Recuerda que lo prohibido a veces es lo más bueno. Hay personas que dicen, lo que es prohibido, lo que se hace a escondidas, es muy rico, es muy bueno, es más sabroso, pero tampoco se dan a entender que lo prohibido trae problemas, separaciones, pobrezas, miserias, mala energía y también trae desgracias. Y también aquellas personas que lloran, que a veces se te arrodillan, te ponen las manos al cielo, te dicen te voy a pagar, sírveme de garante, préstame un dinero. No lo hagas, hermana, hermano mío. De Píllaro, una señora, le quitaron la casa porque su mismo yerno y su hija le pidieron la firma para garante. Y esta persona perdió la casa, como lloraba frente a mí, yo que podía hacer nada. Solamente decirle a usted o a quien me escucha, si sales como fiador de tu amigo o de tu familia, o si eres garante, recuerda que te estás poniendo la soga al cuello y que usted no podrá solucionar problemas ajenos, porque la gente es a veces muy demasiada irresponsable. 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Cuando usted, señor, coja taxi o camioneta, dígale que va a ver a un hermano, a una hermana, porque ellos inmediatamente le dan una tarjeta y se ponen a hablarle mal del señor Abel del Ángel. Tenga bastante cuidado. 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Gracias, mis amigos amables oyentes de la sintonía.

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Amigos oyentes de Radio Centro, ¿qué tal? Buenos días. Muchas gracias por vuestra gentil sintonía. Iniciamos esta jornada informativa perteneciente a este día sábado 8 de agosto del año 2026. Como siempre, es muy grato compartir con ustedes, darles un abrazo a la distancia y desearles que tengan un excelente fin de semana. Iniciamos, como siempre, poniéndonos en las manos de Dios.

oración para hoy día sábado, sábado 8 de agosto. Amado Padre, hoy nos acercamos hasta ti para elevar una oración de gratitud y de fe. Queremos darte las gracias por este nuevo día, por permitirnos abrir nuestros ojos a tu hermosa creación y porque siempre podemos sentir que eres tú quien toma nuestra mano para guiar nuestros pasos por senderos del amor, la bendición, de dicha y de prosperidad. Comenzamos este día de rodillas ante ti, porque sabemos que solo tú nos darás la fuerza que necesitamos para mantenernos en pie ante cualquier circunstancia que se pueda presentar. Es en ti donde están nuestra vida, nuestros más grandes anhelos. Que todo lo que suceda hoy día sábado suceda bajo tu divina voluntad y tu tiempo perfecto. En el nombre del Padre, y del Hijo, y del Espíritu Santo. Amén.

0: Las 5 de la mañana con 10 minutos. A nombre de Milton Galarce, quien les habla, Edison León Rivera. Muchísimas gracias, vuestra compañía en el Ecuador y en el mundo. Estos son los titulares que hicieron noticia en las últimas 24 horas. Sentencia contra Germán Cáceres por el femicidio de María Belén Bernal queda en firme. ¿A cuántos años le condenaron? Hoy estaremos conociendo esa decisión judicial. Milton Galarza, bienvenido, buenos días.
1: Buenos días, amigos oyentes. Reiterados saludos a Abelardo de la Espriella. Asumió la presidencia de Colombia anunciando fumigaciones a plantaciones de coca.
0: Las 5 de la mañana con 9 minutos, sentencia contra Abdalá Bucaram y su hijo Jacobito. En el caso Pruebas COVID, una vez más, se difirió.
1: Las 5 de la mañana con 10 minutos, la mente fría y calculadora detrás del crimen de Santiago Ábalos. El delito se planificó en un nightclub en Quito.
0: Las 5 de la mañana con 10 minutos en Radio Centro. Atención, a nivel de Ambato y Tungurahua, un tribunal de Tungurahua dictó la pena máxima agravada en el caso del femicidio Alison Altamirano y dispuso investigar posibles acusaciones de fraude procesal vinculadas al caso.
1: Las 5 de la mañana con 10 minutos, ayer se hizo el lanzamiento de la fiesta de Santa Rosa. Ya les hablaremos de los temas que están planificados por parte del gobierno parroquial de Santa Rosa.
0: El Ministerio de Educación alertó sobre personas que ofrecen ilegalmente cambios de institución y jornada escolar en el sistema fiscal. Las autoridades recordaron que estos trámites son gratuitos y personales.
1: Y la Agencia Nacional de Tránsito verificó que existe la viveza criolla dentro de los transportistas, puesto que lo que están cobrando supera lo que esté establecido por la ley. 5:11 minutos.
0: 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Sentencia contra Germán Cáceres por el femicidio de María Belén Bernal queda en firme. Germán Cáceres cegó la vida de su pareja María Belén Bernal en el interior de la Escuela Superior de Policía de Pusuquí, Quito, en el año 2022. El exteniente de policía Germán Cáceres agotó todos los recursos judiciales que tenía para al menos intentar reducir su condena por el femicidio de su pareja, la abogada María Belén Bernal, mientras que el teniente Alfonso Camacho se le ratificó definitivamente su inocencia. Ayer viernes 7 de agosto se conoció que la Corte Nacional de Justicia negó el recurso de casación planteado por la defensa de Germán Cáceres, por lo que su sentencia de prisión queda en firme. Cáceres fue sentenciado en mayo del 2023 a 34 años y 8 meses de cárcel. Fue uno de los casos que más impacto generó en Ecuador por todo lo que involucró. El femicidio ocurrió en septiembre del 2022 en una de las habitaciones de la Escuela Superior de Policía ubicada en Pusuquí, extremo norte de Quito. El mismo confesó que la estranguló aplicándole una llave alrededor del cuello. Germán Cáceres fue sentenciado o ratificó su sentencia en firme a 34 años, 8 meses de cárcel. Informa Radio Centro.
1: Las 5 de la mañana con 13 minutos. ¡Ey! Esto sucede. Cuidado. Lo escopolaminan en un baño de un centro comercial. El drama de Pablo Yáñez no termina. Hospitalizado, sin memoria y víctima de una peligrosa modalidad. Aunque Pablo Yáñez, el joven quiteño de 29 años, fue localizado con vida en baños tras su extraña desaparición el pasado 29 de julio, la pesadilla para su familia continúa. Su estado de salud actual es delicado y los detalles de lo que sufrió revelan el aterrador modus operandi de la delincuencia en la capital de la República. ¿Cuál es su estado de salud? Actualmente crítico. Pablo todavía no ha podido regresar a su hogar. Su padre, Henry Yáñez, confirmó que el joven permanece internado en el hospital, desconectado de la realidad y sin poder articular palabra con coherencia. Aún no recupera su memoria y el personal médico está a la espera de los resultados de los exámenes de sangre para identificar qué sustancia tóxica le suministraron. El ataque en el centro comercial. La principal hipótesis señala que Pablo fue interceptado y escopolaminado dentro del baño de un centro comercial en el norte de Quito. Los videos de seguridad muestran un hecho perturbador. El joven entró al baño con su ropa y minutos después salió vistiendo un saco que no era suyo, presumiblemente ya bajo los efectos de la droga. Hablamos del robo sistemático. Tras someter su voluntad, los delincuentes le robaron más de $1,000 de su cuenta bancaria, dos celulares, una computadora y hasta sus zapatos. Pablo deambuló completamente desorientado por las calles de Baños durante casi 2 días, hasta que una ciudadana logró auxiliarlo. Cuando usted vea algo que está extraño, por favor, enseguida busque ayuda. Busque ayuda, porque en ningún lugar está tan seguro usted, mi estimado amigo, ni sus hijos. Tenga la bondad, preste atención. Las 5 de la mañana con 15 minutos.
0: Las 5 de la mañana con 15 minutos en Radio Centro, 5:15 minutos. La viveza criolla y los argumentos, entre comillas, que tienen los delincuentes son incalculables. Con la escopolamina, cualquier persona podemos ser víctimas. Solo cuando usted está conduciendo, está bajado el vidrio de la ventana, alguna persona extraña puede acercarse y soplar ese polvo y usted absorber. Con esa sola actividad, usted perdió la conciencia y puede primero accidentarse, y si es que no pasa eso, pierde su conciencia.
1: Pierde su voluntad.
0: Pierde su voluntad. Tenga mucho cuidado cuando usted va a depositar dinero, cuando usted va a retirar dinero, cuando usted esté con pertenencias en su mochila, en cualquier cosa donde pueda guardar algo. Tenga mucho cuidado. No se confía en nadie, porque en la actualidad, en el país, todo puede suceder. Las 5 de la mañana con 16 minutos, sentencia contra Abdalá Bucaram y su hijo Jacobo. En caso pruebas COVID, vuelve a diferirse. Abdalá Bucaram y Jacobo Bucaram son acusados de la venta irregular de pruebas COVID-19 durante la pandemia 2020. La audiencia para conocer la sentencia contra Abdalá Bucaram y su hijo Jacobo Bucaram, procesados por delincuencia organizada en el caso pruebas COVID, volvió a diferirse. Una vez más, la tarde de el viernes 7 de agosto, el motivo fue con Diego Córdoba, abogado del ex agente de tránsito Leonardo Verrones, no acudió a la diligencia. Según indicó su asistente Pamela Erazo, el jurista sufrió una recaída, entre comillas, sufrió una recaída y tuvo que ser llevado de urgencia a un hospital, pues padece cáncer. Además, la perito Carolina Cruz, que debía traducir la audiencia del español al hebreo para Sheinman Oren, otro de los procesados, tampoco acudió. Por esa razón, la audiencia fue declarada como fallida y se esperará una nueva fecha para conocer cuál es el veredicto del tribunal. El juez ponente Gandhi Cervantes les impuso una multa tanto al abogado Córdoba como al perito Carolina Cruz, la multa de 2 salarios básicos. El magistrado agregó que si es necesario para la próxima ocasión, pedirá a los policías que lleven a la fuerza a todos los que deben estar en la audiencia. La sentencia o la justicia es para el de Poncho, para gente que ha gobernado el país, entre comillas, desde hace años atrás, nunca llegará a la justicia. Ya va a prescribir la causa y siempre hay diferimiento, por cualquier razón. Pero los de cuello blanco nunca caen por la justicia, que en el país deja mucho que desear. Las 5:19 minutos.
1: Las 5 de la mañana con 19 minutos. Y voy a leerles algo que dice, que publica la Federación de Evangélicos del Ecuador, la FEINE, sobre el caso de la Universidad Amauta-Wasi. Ya les leo.
0: Las 5 de la mañana con 19 minutos en Radio Centro. 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
1: Las 5 de la mañana con 21 minutos. Atención, caso Universidad Amauta-Wasi. Esto lo escribe Marlon Vargas, presidente de la CONAIE. Le dimos luchando con grandes reivindicaciones y presupuesto. Hoy la quiebra, la destruyen y luego lanzan la pelotita a la CONAIE. Aquí hay responsables, quienes la llevaron al abismo. Una institución educativa no puede ser politizada, sino que tiene que ser formadora de jóvenes hombres y mujeres. Amauta-Wasi debe conocer la verdad de lo que ocurre y encaminar su rescate. Hoy atacan quienes la quebraron y la volvieron botín político. No tienen autoridad moral. La Universidad Amauta-Wasi tiene que estar en manos de todas las nacionalidades y pueblos del Ecuador y no en manos de un puñado de personas que se creen dueños de la organización nacional y de la universidad. Como presidente de la CONAIE, acudiré a todas las instancias necesarias y de gestión para recuperar la Universidad de los Pueblos. Para que conozcan las bases, muy pronto estaremos convocando a una asamblea. Abrazos, dice Marlon Vargas. Marlon, qué importante sería que usted diga quiénes son los responsables. ¿Quiénes son los responsables? Porque sí tenemos conocimiento de quiénes son los responsables de aquello, por los mismos miembros de la universidad, por las mismas personas que trabajaron dentro de la universidad. Pero sería importante que usted lo diga. 5 de la mañana con 22 minutos.
0: Las 5 de la mañana con 22 minutos en Radio Centro, 5:22 minutos. ¿Cómo califica usted esta información? En Guayaquil, hombre sin brazos, expendía droga con la boca. Fue capturado en la ciudad de Guayaquil. 10 personas fueron detenidas en 3 sectores de Guayaquil y Durán. Las autoridades revelaron que las bandas criminales también están utilizando marihuana con sabores frutales para captar a menores de edad. La Dirección Nacional de Investigación Antidrogas de la Policía Nacional detuvo esta madrugada a 10 personas vinculadas a una red narcocriminal en Guayaquil y Durán. Entre los capturados resalta un hombre sin brazos, sin extremidades superiores, que utilizaba su boca para entregar las dosis de droga. Esta persona con discapacidad no posee brazos, pero está demostrando y evidenciando en fotografías y videos que realizaba el expendio utilizando su boca, expresó el mayor Freddy Delgado, jefe subrogante de la Jefatura de Investigación Antidrogas de la Zona 8. Usted tiene su propio punto de vista al respecto. 5:24.
1: Las 5 de la mañana con 24 minutos. Y ahora Progen acusa al gobierno de Ecuador de usar juicio en Estados Unidos con fines políticos. Eso dice Coavisa. Progen acusa a la Corporación Eléctrica del Ecuador, CELEC, de utilizar el proceso judicial que se desarrolla en Estados Unidos para que el gobierno de Daniel Noboa haga campaña política en Ecuador. Con ese argumento, la empresa estadounidense reiteró la solicitud al Tribunal de Florida para que dicte una orden de protección que impida solicitar información financiera a terceros. La disputa entre Progen y CELEC continúa en los Estados Unidos por la obtención de información financiera de terceros como parte del rastreo de los 104 millones de que Ecuador pagó por los generadores que resultaron inservibles para las centrales Salitral y Quevedo. Tiene que darse hasta el final. Progen ingresó un escrito de 11 páginas en el que se acusa a CELEC de utilizar el caso en Estados Unidos para obtener réditos en Ecuador, tanto en el proceso penal que se desarrolla en el país como en el ámbito político. Hasta el final. Hasta el final, autoridades, donde se sepa a dónde fue a parar, en manos de quienes fueron a parar los 104 millones de los ecuatorianos. Las 5 de la mañana con 25 minutos.
0: Las 5 de la mañana con 25 minutos. El Radio Centro los acompaña. 5:25 minutos. Abelardo de la Espriella asumió la presidencia de Colombia, anunciando fumigaciones y plantaciones de coca. En su discurso de investidura, declaró el fin de los diálogos con grupos armados, prometió defender a la familia como eje central de la sociedad y planteó un giro radical en la política económica y energética de Colombia. El ultraderechista Abelardo de la Espriella se posesionó ayer viernes como nuevo presidente de Colombia, decidido a combatir con mano dura a guerrilleros y narcos. De la Espriella asumió para el periodo de 4 años en reemplazo de Gustavo Petro, el primer presidente de izquierda que gobernó Colombia y quien desconoce la elección de su sucesor. Se comprometió a poner fin a los fallidos planes de paz de Petro con organizaciones que trafican cocaína en el país con la mayor producción mundial de esta droga. Ausente del acto en Cali, Petro abandonó a primera hora de la tarde la casa presidencial en la capital junto a parte de su familia y sus colaboradores. Espero que nos recuerden hasta siempre. Libertad y vida, dijo el mandatario saliente en su despedida. De la Espriella anunció que su gobierno librará una batalla cultural para defender a la familia como eje central de la sociedad. El mandatario advirtió que la educación no puede convertirse jamás en un instrumento de adoctrinamiento ideológico. Las aulas pertenecen al conocimiento, la ciencia, las humanidades y el pensamiento libre. No existe política pública capaz de reemplazar la obra que una familia unida puede realizar por sus hijos y su país. En los hogares se aprenden los principios, se cultivan las virtudes y se forman los ciudadanos. La fortaleza de la familia es fortaleza de Colombia, dijo. Abelardo de la Espriella asumió la presidencia de Colombia ayer viernes, anunciando fumigaciones a plantaciones de coca. 5:28 minutos.
1: Las 5 de la mañana, 28 minutos. Ya volvemos con más información.
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11: Las 5 de la mañana con 33 minutos. En esta parte, quiero felicitar a los directivos de Radio Centro. Estamos trabajando con energía limpia. Como siempre, primeros entre los primeros. Trabajamos con energía limpia. Radio Centro, haciendo siempre historia. Las 5:34 minutos y nos vamos hasta Santa Rosa. El economista amable Chaluis, presidente del GAD parroquial de Santa Rosa, invita a las festividades de Santa Rosa, la planificación desde este momento.
12: Bienvenidos a Santa Rosa, bienvenidos por ser parte de cada uno de estos eventos religiosos, deportivos, sociales, culturales, pero sobre todo de reactivación económica. Esa es la apuesta, porque Santa Rosa es característico, decía, de una zona comercial, productivo, turístico, y eso es lo que queremos vender a nuestra gente, eso es lo que queremos dar a conocer a los visitantes, eso es lo que queremos apostar para nuestra gente. Y este año, nuevamente, organizamos una gran expoferia Santa Rosa 2026 con más de 450 emprendedores. El año anterior planificamos de la misma forma para 450 y llegamos con la participación de 480 emprendedores. Y este año no va a ser la excepción. Vamos a tener emprendedores, productores, artesanos, no solo de Santa Rosa, sino de diferentes parroquias vecinas del cantón de Ambato, de Tungurahua, así también de diferentes cantones y provincias del país. Nos han visitado de Cuenca, de Loja, de Pichincha, de Cotopaxi, de Riobamba, de diferentes puntos del Ecuador. Y por eso nos sentimos orgullosos de ser santarroceños. Por eso nos sentimos orgullosos de ser parte de esta tierra noble que día tras día vamos enfocándonos y vamos a dejar un legado desde los territorios y este sector de la zona sur-occidente de Ambato.
11: Qué importante es el trabajo que desarrollan las autoridades con el objetivo de poder desarrollar las parroquias y cada uno de los sectores. 5 de la mañana con 36 minutos.
13: Las 5 de la mañana con 36 minutos en Radio Centro. Estaremos más adelante dialogando y haciendo un balance de lo que significó la celebración de los 175 años de cantonización de Santiago de Píllaro. Unos estarán a favor, felicitarán a quienes organizaron las festividades, otros tendrán su propio criterio. Lo que sí pudimos observar, quienes participamos como observadores en diferentes actos, que las horas previstas para el desarrollo de las diferentes actividades programadas no se cumplieron. Por ejemplo, en el desfile folclórico estaba previsto y anunciado a las 9 de la mañana, pero inició a las 9 horas con 25 minutos. Preguntaba por qué es el retraso. ¿Por qué es el retraso? Debido a que la primera autoridad no llegaba. Y si es que no llega al sitio o al inicio del desfile, no podía arrancar el mismo. Vamos a conversar con personas que estuvieron en los diferentes actos, ni siquiera como invitados, sino que participaron por ser parte como concejales del cantón. A través de Radio Centro hemos establecido contacto con el ingeniero Patricio Velasco, quien es concejal del municipio del cantón Santiago de Píllaro. El mismo quedará a conocer cuál es su punto de vista al desarrollo de las festividades de cantonización en Santiago de Píllaro. Patricio, bienvenido a Radio Centro. Muy buenos días. Adelante, lo escuchamos.
14: Qué gusto, muy buenos días, estimado Edison, y con todos los amigos de Radio Centro. Muchísimas gracias por la invitación.
13: Patricio, primero, ¿quiénes son los que organizan las fiestas? Obviamente se deduce quienes no conocen que los organizadores de la fiesta son las autoridades, alcalde, concejales, diferentes comisiones. ¿Quiénes son los que organizan la fiesta en el cantón Santiago de Píllaro? Adelante, Patricio.
14: Bueno, Edison, mire, tenemos que partir de lo siguiente, ¿no? Tenemos que tomar en cuenta que estas festividades no son dueños ni una familia, ningún concejal, ni el alcalde mismo, ¿no? Las festividades son de toda la ciudadanía del cantón Santiago de Píllaro. Precisamente así lo dictaminan en este caso ordenanzas y se ha venido haciendo durante los años, en donde que se tenía que haber formado comisiones, no solamente entre autoridades, en este caso con los concejales, con la misma gente del GAD municipal, sino también con actores particulares, en este caso con la misma ciudadanía, que son parte de las festividades, para así llevar a cabo unas festividades a la altura de nuestro cantón Santiago de Píllaro. Lastimosamente, lo tengo que decir, estos últimos 3 años no ha existido comisiones por parte de para la organización de la Confraternidad Cultural Pillareña como concejales, como parte de los concejales, ¿no? En este caso, Angélica María, que es la vicealcaldesa, Galo Velastegui, Noé Ramírez y mi persona, no hemos formado parte de ninguna comisión en este último año y tampoco teníamos, estábamos al tanto de lo que pasa. Es más, no fuimos ni siquiera invitados a estas festividades. Pero eso no quita que como autoridades tengamos que estar presentes en algunos eventos por el mismo hecho de que se realizan o se financian con dineros públicos, que es dineros de todos los ciudadanos.
13: Ahora, ahí Patricio, también, Patricio, si me escucha Patricio, yo conversé también con la vicealcaldesa y ahora coincidimos también con uno de los concejales, Patricio, de que se suspendieron algunas actividades porque no se aprobó un presupuesto para las festividades. Cuéntenos cómo y de qué manera se desarrollan las festividades si no había presupuesto aprobado. Adelante, Patricio.
14: Esa es la pregunta, Edison. Mire que nos hacemos nosotros como concejales, como autoridades y también la misma ciudadanía. Está ahí, están en los documentos del públicos que son de CERCOP, ¿no? Precisamente este promotor dentro de los del proceso de contratación está suspendido este proyecto de las festividades. Entonces la pregunta es con qué dineros se estaba realizando, cómo se pagó, cómo se va a cancelar a los diferentes actores, artistas, en las mismas ganaderías, a las personas que colaboraron con el ganado para las festividades taurinas y así, en fin. Entonces, prácticamente esa es la pregunta que nos hacemos. Y estamos nosotros, hemos realizado ya un pedido de información desde meses atrás mismo y justo la semana anterior en una evaluación hemos pedido de nuevo ese pedido de información, una insistencia, porque lastimosamente no se contesta ni a los concejales ni a la ciudadanía.
13: Patricio, prácticamente van a finalizar ya el periodo para el cual fueron electos. ¿Quiénes son los que organizan las fiestas? ¿Quiénes son las personas que están pendientes, entre comillas, de las necesidades que tiene el cantón con sus parroquias? Estuve un momentito en la sesión solemne y le vi al señor alcalde, le vi a uno de los concejales, al parecer es su hermano, en la mesa directiva. Pero ni siquiera cuando estuvo participando, la persona que estuvo presentando este acto, ni siquiera se le daba el respeto y la atención permanente. ¿Qué es lo que sucede? Porque le vi al alcalde con su celular en medio de la sesión solemne, lo mismo a uno de los concejales. ¿Qué es lo que sucede? Yo creo que si están en una celebración, lo primordial, si quiera poner atención a lo que se está desarrollando. Adelante, Patricio.
14: Lamentablemente, Edison, esta situación es grave, crítica y vergonzosa para el cantón, ¿no? Partamos de la misma sesión solemne, un acto solemne que se lo tiene que realizar con un discurso acorde. Lastimosamente no hubo eso por parte de la primera autoridad. Es más, nosotros ni siquiera tuvimos la convocatoria para esta sesión. Tuvimos que el día martes, que tenemos las sesiones ordinarias, exhortar a la primera autoridad que se convoque como tiene que ser. Nosotros tenemos tres participaciones con convocatoria. Esto es sesiones ordinarias, sesiones extraordinarias y una convocatoria por la sesión solemne. Lastimosamente vimos, y no sé si es que tú estabas ahí, nosotros por respeto a la ciudadanía y porque tenemos que dar el quórum para que se haga la sesión solemne, estuvimos ahí, pero ni siquiera estuvo ni la mitad del en este caso del teatro municipal. La gente está indignada sobre esta situación. Hemos escuchado comentarios y de la misma gente que en algunas programaciones se nombra, ¿no?, al señor alcalde a su señora esposa como primera dama y al concejal hermano. Entonces, todos piensan, o todos, la mayor parte piensa que las festividades son de ellos y de un grupito que le siguen prácticamente a ellos, ¿no?
13: Patricio, vamos a ir finalizando este diálogo. Sí, en honor al tiempo, vamos a ir finalizando este diálogo. Lamentablemente, en varias actividades que se desarrollaron, la primera autoridad no llegó a tiempo y tuvieron que postergar el inicio. Eso sucedió, por ejemplo, en el desfile folclórico, que tuve la oportunidad de estar. La presencia de la basura por todos los lados. Baterías sanitarias no eran las suficientes. Los garajes, una congestión vehicular terrible se presentó. La delincuencia por doquier, los celulares se extraviaron, se perdieron. La informalidad en todos los sectores, especialmente alrededor de los tablados. ¿Qué reflexión queda, Patricio, en su despedida sobre estos inconvenientes que se presentaron? Y sabemos, entre comillas, que la primera autoridad se presentaría para una reelección. Yo he conversado con la gran parte de pillareños, y especialmente el sector urbano, que no están de acuerdo con su actuación de la primera autoridad. En su despedida, Patricio.
14: Bueno, Edison, una descoordinación total. No lo decimos nosotros como autoridades o como parte de esta administración, lo dice la misma gente pillareña y lo dicen los mismos compañeros del resto de cantones. Miren el desfile folclórico, no acompañó ningún cantón de la provincia de Santiago de Tungurahua, ¿no? Lastimosamente, eso es lo que está pasando. Esta es la triste realidad. Esperamos, exhortamos que en este caso se realice una evaluación para no volver a repetir esta historia. Píllaro se merece respeto. Necesitamos que estas festividades, o en este caso toda la administración, se la realice de la mejor manera. Mire, solo para un ejemplo que me consta, porque por mi parte, en este caso del sector agrícola ganadero, existió una expoferia que de expoferia no tenía ni la palabra. Fue únicamente una venta, con mucho respeto a las personas que venden ropa y a lo de gastronomía, y de ahí no tuvo nada. De ganadería hubo un problema grave, terrible. Tuve que bajar a dar la cara porque habían tomado mi nombre, que se había estado tomando parte de esta expoferia, en la cual yo totalmente pude decir que no se estaba organizando por parte de los señores concejales. Habían invitado a un juez para que evalúe, o en este caso para que juzgue al ganado bovino, que había sido un juez de ovinos. Quizás no tuvo la culpa el joven profesional. La culpa los tienen quien los organizan, y hay que decirlo aquí, el único culpable es la persona que estaba detrás de esta organización, que es la primera autoridad y el grupo que él decidió que le colaboren.
13: Muchísimas gracias. Hemos hecho una mini evaluación, porque lo que se pudo observar, una desorganización total, no se inició los programas a la hora prevista, la presencia de basura por doquier, la informalidad por todos los sectores del cantón. Lamentablemente, así se organiza, y así han pasado ya casi tres años de la organización, y van, entre comillas, pensando en reelegirse. Una pausa, amigos oyentes, y volvemos.
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4: Las 5 de la mañana, 50 minutos.
5: 10 minutos y las 6. Ya tenemos información desde fuera de estudio con Cristóbal Caluña, quien dará a conocer cómo está el páramo andino, cómo amanece el sector rural, cómo han recibido este impacto del incremento de las tarifas de transporte, cómo está el clima. El clima en este mes de agosto es bastante, bastante sentido por el frío. A través de Radio Centro, Cristóbal, bienvenido, buenos días, porque en Radio Centro hacemos noticia.
6: Porque hacemos historia. Muy buenos días, queridas amigas, amigos. Una mañana fresca, una mañana un poquito cálido. Estamos con 7 grados de temperatura, no llueve, la mañana muy especial. Ya la gente levantándose, saliendo a trabajar, otros a dar una vuelta viendo los animales, porque siempre de eso se vive en nuestras comunidades. Saludos cordiales. 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Nuestros padres, dice mi mamita, dice, esta semana, la semana pasada, estuvo muy frío. Lluvia, frío, la helada. Y mi madre dice, no, pues dice, ya pasó. Ya las fiestas de los toros en San Pablo. Ahora comienza, dice, las fiestas de toro de San Luis de Chibuleo. Los toros traen frío, traen aguacero, por eso estamos así, dice mi madre. Entonces, bueno, estos días, estos 3 días hemos estado con sol, pero posiblemente ya ha pasado la próxima semana, así comienza el frío, porque el mes de agosto siempre es frío en nuestras comunidades. ¿Será verdad? Bueno, a veces dicen que por los toros de San Luis va a ser este mes frío. Saludos cordiales a ustedes, a los amigos de San Pablo que ya pasaron las fiestas. Hoy a los amigos de San Luis de Chibuleo, ya están próximos ya para los toros. Esta mañana, muy importante, siempre hablamos de la realidad de los pueblos andinos, las creencias. Y esta mañana vamos a decir por qué tenemos miedo a las lagunas. En nuestras comunidades tenemos algunas lagunas, la Inabuela, el Torococha, Yanacocha, en nuestras comunidades. Igual tenemos todos los que vivimos en los páramos, en los altos, hay lagunas. O sea, por ejemplo, Ambatillo también una laguna, Quizapincha, allá en Píllaro tienen otra laguna, por acá también por Tizaleo tienen otra laguna, así es. Las lagunas, pero son espíritus para los pueblos indígenas. Siempre cuando pasamos alrededor de esa laguna, al menos cuando uno está solo, pues tiene bastante miedo. Alguna vez tuvimos una minga por allá, por las riberas de Carihuairazo, por las faldas de Carihuairazo. El que terminaba la minga, cada que termina, ya se iba nomás. Yo era la persona quien terminaba ya hacer la obra y tenía que pasar y bajar por la laguna de Inabuela. ¡Qué miedo! Seguro que me dio miedo solito. Tenía que dar la vuelta para no ver a la laguna porque decía que asoma algo o a veces se encrespa la laguna. Y hasta pronto, amigo. Así decía, se traga. A veces asoma, decía, al lado de una laguna una cosita como oro, una bolita amarilla. Y cuando se quiere coger, pues cuando se agacha y como que alguien empuja y al fondo de la laguna. Así es. Bueno, nuestros padres han dicho el miedo a las lagunas nace de una mezcla entre la psicología humana ante lo desconocido y las antiguas creencias de que las aguas profundas guardan presencias sobrenaturales, espíritus protectores o entidades oscuras. Así decía que en las lagunas hay algunos animales. Por ejemplo, la talasofobia es el nombre científico de miedo irracional a las grandes masas de agua como lagos profundos y océanos. Alguien hemos ido a bañar en el océano, en el mar, si da miedo, pues un poquito nomás entramos. Pero a veces decíamos, cuando vamos al fondo, cuando estaba en la escuela, íbamos. Hoy pues no se ha ido, sabía dar miedo. También hay aguas oscuras. Al no ver el fondo, el cerebro activa una alerta de peligro por no saber qué hay debajo, al fondo. Y también nace el miedo. También hay la sensación de presa. El ser humano se siente vulnerable al nadar o flotar sin control en un medio que no es suyo. Claro, a veces cuando nosotros salimos y vemos una laguna, pues da miedo, porque decían que hay algún espíritu en esas lagunas. ¿Qué espíritus o seres se cree que habitan en ellas? Por ejemplo, hay la madre de agua o dueño del lugar. En muchas culturas andinas y latinoamericanas se cree que en las lagunas tienen vida propia y son cuidadores por espíritus ancestrales o de antiguos guardianes. Así dice que hay en las lagunas. Hay seres mitológicos, monstruos, que existen relatos populares sobre la serpiente gigante de varias cabezas, sirenas o demonios que jalan a los bañistas hacia el fondo. Otros decían que hay almas en pena. Se dice que los cuerpos de agua profunda guardan la energía de personas ahogadas o de tragedias ocurridas allí, cuyos ecos aún se escucha de noche. Por ejemplo, la laguna de Ambo nos decía que alguna vez tragó un tren que a la medianoche pita, suena y la gente grita. Eso es lo que decían. Ya tenemos las 5 de la mañana con 57 minutos. 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Ya tenemos las 5 de la mañana con 58 minutos. En este programa de Identidad y Cultura hemos hablado: ¿por qué se tiene miedo a las lagunas? ¿Qué espíritu tienen? Porque en Radio Centro hacemos historia.
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1: 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Las 6 de la mañana, un minuto.
0: Las 6 de la mañana más un minuto. 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
6: Con un abrazo cordial, muy buenos días, señoras y señores. Muy buen día. Estamos listos para presentarles más noticias de esta mañana. Buenos días. Que el gozo del Señor y el poder del Espíritu Santo sean su fortaleza en este fin de semana. Dios te dice, prepara tu alma y activa tu fe, porque en estos días verás milagros, tu hogar tendrá paz, tus fuerzas serán renovadas, tus finanzas ordenadas y experimentarás restauración y la bendición especial. Lo decimos con todo corazón. Buenos días, más noticias hasta las 8 de la mañana en nuestras frecuencias 91.7 FM y 1130 AM. Y felicitaciones porque, como lo decía Milton, estamos trabajando con energía limpia, nuestra propia generación de energía, aportando al ahorro de energía en nuestro Ecuador. Porque a propósito, los precios de la electricidad que Colombia vendería a Ecuador podrían ser más altos en el primer semestre del 2027. Proyecta SENACE. SENACE realizó una estimación del costo de la electricidad que el Ecuador podría importar desde Colombia. La entidad prevé que en agosto del 2026 comenzarán a subir precios, pero los valores más altos se cobrarán en el primer trimestre del 2027. SENACE realizó una estimación del costo de electricidad en el Ecuador y podría importar desde Colombia. La entidad prevé que en agosto del 2026 comenzarán a subir los precios. Mientras tanto, en el ámbito internacional, España responde a Italia y restablece los controles fronterizos por la crisis migratoria. España restablecerá este 8 de agosto los controles fronterizos con Italia luego de que el gobierno de Giorgia Meloni se negara a levantar las restricciones impuestas por la crisis migratoria en Ceuta. Desde Colombia, Abelardo de la Estrella jura como presidente de Colombia, exclama firme por la patria y ofrece un combate sin tregua al narcoterrorismo. Abelardo de la Estrella, nuevo presidente de Colombia, juró y asumió el mandato en Cali entre un amplio contingente de seguridad. El grito de su eslogan, firme por la patria, y su primer discurso desde otra locación. Atención. La Agencia Nacional de Tránsito detecta cobros superiores a la tarifa autorizada en buses interprovinciales, según diario La Hora. Operativos en terminales de Quito, Guayaquil, Latacunga, Riobamba y Esmeraldas encontraron cooperativas que cobraban valores superiores a los establecidos en la Agencia Nacional de Tránsito. Las sanciones pueden llegar hasta los $2,000. Miriam Janet, muy buenos días.
7: Muy buenos días, estimado Daniel, profesor Edison León, a nuestros compañeros y oyentes. La actualización de las tarifas del transporte interprovincial e intraprovincial comenzó a generar nuevos controles por parte de la Agencia Nacional de Tránsito durante operativos realizados en varias terminales del país. La entidad encontró cooperativas que cobran a los pasajeros valores superiores a los autorizados en el nuevo tarifario.
6: Según los controles realizados por la ANT, se encontraron irregularidades en Latacunga, Riobamba, Esmeraldas, Guayaquil, Quito y específicamente en las terminales de Cárcelén y Quitumbe.
7: En uno de los operativos, los funcionarios encontraron que varias operadoras no estaban cumpliendo con las tarifas establecidas. Una de las inspecciones dejó como resultado que 5 operadoras no cumplían con lo establecido y solo una estaba cobrando el valor autorizado.
6: Cobros por encima del tarifario establecido por la ANT para los pasajes interprovinciales en Ecuador. La Agencia Nacional de Tránsito también identificó otro tipo de irregularidad. Cooperativas que estaban cobrando los dos valores por una misma ruta bajo las denominaciones de tarifa popular y tarifa express. Atención, La Hora, 6:12.
8: Las 6:12 en Radio Centro. Estamos en feriado. Sábado, domingo y lunes. Operativo de seguridad para el feriado por el 10 de agosto. La Policía Nacional desplegará 57.068 agentes de los subsistemas preventivo, investigativo y de inteligencia. El operativo comenzó a las 12 horas de ayer viernes 7 de agosto y terminará a las 6 de la mañana del martes 11 de agosto. Los operativos se realizarán en carreteras, peajes, terminales terrestres, aeropuertos, gasolineras, playas, balnearios, centros turísticos y otros sitios con alta afluencia de personas. También habrá presencia policial en centros comerciales, eventos religiosos y actividades culturales. El dispositivo contará con 4 aeronaves, 10 drones, 73 unidades móviles de atención, 17 ambulancias, 7,058 motocicletas y 4,218 patrulleros. Además, 1,779 policías estarán destinados específicamente en controles en los principales ejes viales, peajes, terminales y gasolineras. La policía habilitará 9,119 códigos QR para recibir información confidencial sobre homicidios, extorsiones, secuestros, trata de personas, tráfico de drogas, armas o migrantes. Las personas que dejen sus viviendas podrán solicitar gratuitamente visitas policiales periódicas a domicilio. También estará disponible el servicio de traslado de valores para quienes necesiten movilizar dinero en efectivo.
6: Atención, están escuchando en la radio de toda la vida el boletín Nuevo Día, La Hora en Materia.
9: Son las 6:14.
6: La hora 6:14, las 6:14. El presidente de Colombia, De la Estrella, y Daniel Noboa se reúnen en Colombia. El presidente de Ecuador, Daniel Noboa, llegó este 7 de agosto a Cali y mantiene una reunión bilateral antes de asistir a la investidura de Abelardo De la Estrella para el periodo 2026-2030.
7: Daniel Noboa ya se encuentra en Colombia. El mandatario ecuatoriano llegó la mañana de este viernes 7 de agosto a Cali para la posesión sucesión presidencial de Abelardo de la Espriella y cumplirá varias actividades oficiales antes del cambio de mando.
6: Durante la jornada de transmisión del mando presidencial en Colombia se desarrolló un encuentro bilateral de alto nivel entre autoridades de ambos países. La reunión tuvo lugar en la capital del Valle del Cauca, donde el presidente electo de Colombia, Abelardo de la Espriella, recibió a sus homólogos y delegaciones internacionales antes de la ceremonia oficial de investidura. El diálogo estuvo marcado por el interés de fortalecer las relaciones diplomáticas y la cooperación regional en una nueva etapa para el país vecino.
7: El presidente ecuatoriano arribó alrededor de las 8:45 y fue recibido por las autoridades antes de trasladarse a las actividades previstas dentro de su visita.
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9: Son las 6:15.
6: Las 6:15. Mientras tanto, Raúl Cordero dice que los récords de temperatura están siendo batidos con una frecuencia mayor.
7: Los récords de temperatura están siendo batidos con una frecuencia también cada vez mayor, y eso significa que los récords no duran nada. El récord que se establezca en este 2026 o el 2027 van a durar también pocos años, señaló Raúl Cordero, climatólogo y académico, sobre el impacto del fenómeno de El Niño.
6: Cordero analizó la frecuencia creciente de los fenómenos climáticos extremos, las anomalías térmicas globales y el impacto directo del fenómeno del Niño en la región. Advierte que el calentamiento global ha entrado en una fase donde los récords de temperatura superan de manera consecutiva en lapsos de tiempo cortos. Indica que las marcas térmicas se registren este 2026 y en el 2027 dejarán de ser antecedentes aislados para convertirse en una constante y una tendencia acelerada.
10: Claro, claro. El problema con el calentamiento global no es el alza de 0,25 grados que está subiendo la temperatura global cada 10 años. Cuando uno escucha 0,25 grados, 0,3 grados cada 10 años, a uno le parece eso muy poco. Y en efecto, esa alza en el promedio es relativamente poco. El problema es que dentro de esa alza pequeña en los promedios se esconden alzas muchísimo más grandes en la frecuencia con la que se dan eventos extremos. Los eventos extremos incluyen las olas de calor, las lluvias torrenciales que se asocian a inundaciones, las marejadas en las costas, los incendios forestales en zonas que tienen veranos relativamente secos. Es decir, todas esas tormentas demasiado intensas, todas esas olas de calor demasiado severas, todas esas sequías frecuentes que en el pasado también se daban, hoy se están dando, pero no solamente que se dan de forma más frecuente, sino que son todavía peores. Entonces, ¿quién está detrás de eso? Esa alza relativamente pequeña en los promedios. Los cambios pequeños en los promedios esconden alzas mucho más significativas en la frecuencia con la que se dan eventos extremos. Para ponerte un ejemplo, hace unos años hicimos un estudio a nivel sudamericano en el que incluimos ciudades como Guayaquil. En Guayaquil, la frecuencia de las olas de calor se ha cuadruplicado en los últimos 40 años. Entonces, no estamos hablando en ese caso de una alza relativamente pequeña, de 10%, 15%, no, 400%. 100% de alza. Decía, y puse el ejemplo de Guayaquil, pero en otras zonas del Ecuador desgraciadamente es la misma situación. Es decir, y otra vez, son problemas que no solamente afectan a Ecuador, sino que afectan a buena parte del mundo. Es decir, hay un alza enorme, muy importante en la frecuencia de eventos extremos, y el origen de esa alza son estos cambios pequeños en los promedios. Los cambios pequeños en los promedios a veces no nos llaman la atención, pero es mucho más difícil ignorar los eventos extremos.
6: Más noticias, profesor. Atención, la hora ambateña en el boletín informativo Nuevo Día.
9: Son las 6:18.
8: Las 6:18 en Radio Centro. Hoy se realiza la caminata por la lactancia materna en Tungurahua. Hoy sábado 8 de agosto a las 8:30. El recorrido comenzará en la avenida Miraflores y las Dalias Redondel de Miraflores, y terminará en la concha acústica del Parque El Sueño de la ciudad de Ambato. Fecha, hoy sábado 8 de agosto 2026. Hora, 8:30. Punto de partida, Redondel de Miraflores, avenida Miraflores y las Dalias, Ambato. Punto de llegada, concha acústica del Parque El Sueño, avenida Rodrigo Pachano, Ambato. ¿Cuál es el objetivo de esta caminata por la lactancia materna? Promover, proteger y apoyar la lactancia materna, fortalecer la salud y el desarrollo de la primera infancia. Informa Radio Centro.
6: 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Atención, buenos días, la hora ambateña.
9: Son las 6 y 19 minutos.
6: Las 6 de la mañana con 19 minutos. Mientras tanto, en otro tema, Diana Salazar dice se deben hacer los concursos para designar a jueces definitivos. Se deben hacer los concursos para designar a jueces definitivos, indicó Diana Salazar, embajadora de Ecuador en Argentina, sobre la emergencia en la función judicial. Salazar comentó que la crisis institucional atraviesa el sistema de justicia debe tener por prioridad a restaurar la confianza de la ciudadanía mediante la realización de concursos transparentes, rigurosos e independientes para la designación de jueces definitivos en las distintas instancias.
11: Bueno, más allá de los porcentajes, creo que debemos analizar los resultados y sobre todo, esta designación de los jueces temporales debe ser muy meticulosa porque a pretexto de que sean temporales no se puede poner en juego o ingresar a cualquier persona que no cumpla los estándares que hoy la justicia del país necesita. Creo que pasa mucho por la voluntad, porque con pocos recursos también se pueden hacer muchas cosas y no solamente se trata de evidenciar falta, sino también hay que actuar. Hay que actuar con lo que se tiene. Reitero, durante 6 años, entre el 2019 y el 2025, con todo el déficit de fiscales, de presupuesto, se llevaron adelante casos. Entonces, pasa mucho por la voluntad, por la estrategia que tengan las nuevas autoridades, y creo que es lo apropiado lo que están ahora liderando o encaminando, que es esta declaratoria de emergencia para que puedan subsanar esta crisis que ya se la ha venido arrastrando durante estos últimos años.
6: Atención, la hora ambateña en el boletín informativo Nuevo Día en Radio
9: Son
6: Centro.
9: Son las 6:22.
8: Las 6:22 y les recordamos para que estén preparados. Ya se tiene fecha para el inicio del próximo año lectivo 2026-2027. En el régimen cierre de Amazonía, en instituciones fiscales iniciará de forma escalonada el martes 1 de septiembre de 2026. Los procesos de matrículas y traslados se realizarán de forma virtual a través de la plataforma del Ministerio de Educación. El cronograma es el siguiente. Será escalonado el 1 de septiembre de 2026, ingresará a bachillerato inicial. El 2 de septiembre de 2026, básica superior y preparatoria. El 3 de septiembre de 2026, básica elemental y básica media. Fases de matrículas y traslados. Traslados generales del 4 al 10 de agosto 2026. Matrículas ordinarias 12 al 18 de agosto. Retorno de docentes 11 de agosto 2026. Y matrículas extraordinarias del 4 de septiembre 2026 al 18 de enero 2027.
6: Atención, las 6:23. 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Buenos días, atención, la hora mateña.
9: Son las 6:24.
6: La hora 6:24. El gobernador de Tungurahua anunció enfrentar varios problemas con la unidad de la provincia.
7: Los problemas en seguridad, salud, educación, empleo, productividad serán priorizadas, dijo el nuevo representante del Ejecutivo en la provincia, y las soluciones se encontrarán en territorio fomentando el diálogo cercano con las autoridades seccionales y la comunidad.
12: El nuevo gobernador de la provincia de Tungurahua, Gonzalo Callejas, en su primera rueda de prensa señaló que la función que asume es mucho más que un cargo, es una responsabilidad que obliga a emitir un mensaje de unidad. Aseguró que mantendrá con todas las autoridades de los cantones diálogos para encontrar los objetivos comunes.
13: No podemos seguir estando divididos y actuando como principados independientes. Tenemos que reivindicar la institución en cada una de las entidades bajo las competencias que cada una de las representaciones tiene. Esto es, desde el Consejo Provincial, a quien agradezco profundamente, al doctor Manuel Caizabanda, por toda la apertura, por toda la colaboración, por haberse puesto a las órdenes para un trabajo mancomunado, conjunto y objetivo.
12: Como representante del Ejecutivo en la provincia, acotó serán un gobierno de territorio, pues en cada parroquia, en cada barrio serán la entidad que escuche a la gente y procesen la información para coordinar acciones con todas las carteras de Estado en la provincia e ir resolviendo los problemas que existen. Por ejemplo, en seguridad, salud, educación, producción, en fin.
13: Va a ser una gobernación de gestión, pero el reto principal es ser una gobernación de resultados. Nos vamos a poner objetivos y vamos a presionar a cada una de las carteras de Estado que den resultados. No vamos a escuchar solo quejas, vamos a escuchar opciones. Cuando traigan un problema, tiene que venir acompañado de una posible solución. Tenemos que generar las competencias necesarias en los técnicos de las distintas carteras del Estado para que den resultados, para que el Estado esté presente con soluciones.
12: En los dos días anteriores a esta rueda de prensa, dijo Callejas, ha mantenido reuniones para analizar los principales problemas y recibir información que permitan construir una planificación que priorice las necesidades, por ejemplo, crear plazas de empleo, y aquello se conseguirá con la inversión y la ejecución de obras.
13: Si todos nosotros propiciamos, adecuamos lugares propicios para la inversión, estaríamos apoyando a la producción. Y con ese apoyo estaríamos abriendo la posibilidad de mejorar uno de los indicadores más importantes y el que todos debemos perseguir, que es mejorar el empleo. Si nosotros vamos a solicitar concesiones, obras al gobierno central, debemos estar preparados para asumir esas obras.
12: Reportó Noé Vargas.
6: Atención, la hora 6:27 en el boletín informativo Nuevo Día, y la Policía Nacional de Tungurahua presentó un informe al nuevo gobernador de la provincia.
7: Jimmy Viteri, comandante de la Policía de la Subzona Tungurahua, dio a conocer que presentaron un informe con los respectivos indicadores y resultados de los delitos que se encuentran dentro del cuadro mano integral al gobernador de la provincia.
14: La 6:27. Destacar este trabajo que desde el primer día del señor gobernador, pues nosotros hemos realizado un informe de gestión, de indicadores, de necesidades y de la problemática que como policía hemos explicado ampliamente al señor gobernador para que tenga conocimiento del trabajo que realiza Policía Nacional y a qué nos enfrentamos acá en la provincia de Tungurahua, especialmente en la ciudad de Ambato, que es en donde mayor incidencia tanto delictual como de homicidios intencionales ha ocurrido. Y en ese sentido, pues, le hemos indicado al señor gobernador que hemos contenido tanto los delitos de mayor connotación, que son el robo a personas, robo a moto, robo a vehículo, robo a entidades, unidades económicas, robo de autopartes y asaltos en carretera, que hemos tenido una reducción de menos 4 delitos en comparación del año anterior, y tenemos menos 3 muertes violentas en comparación al mismo periodo del año anterior. De igual manera, la problemática que tenemos acá, que es el microtráfico, la mayoría de homicidios intencionales se han tratado por situaciones de, en este sentido, el 90% de las muertes violentas se reducen a esta problemática que tenemos que combatir desde diferentes ámbitos de competencia. Por eso aplaudo a lo que dijo el señor gobernador de cohesionar a todas las entidades gubernamentales con el fin de ser corresponsables con el tema de seguridad. No solo mirar o regresar la vista a la policía, que nosotros al fin y al cabo somos los que combatimos en territorio junto a Fuerzas Armadas como bloque de seguridad, sino también las entidades educativas, de salud, productividad, sociales, inclusive los GATS, cantonales, parroquiales, deben unirse a esta cruzada.
12: Reportó Noé Vargas.
6: Atención, en el boletín informativo Nuevo Día, en las frecuencias 91.7 FM y 1130 AM. ¿Qué horas son, Milagros? Más noticias, profesor.
9: Son las 6:00. y 29 minutos.
8: A través de Radio Centro, la radio de toda la vida, estamos con el noticiario Nuevo Día desde las 5 en punto de la mañana hasta las 8 horas de lunes a sábado. Recordemos, amigos oyentes, ¿cuáles son los desafíos y compromisos del gobernador de la provincia de Tungurahua, Gonzalo Callejas Erdoíza? Eficiencia institucional, lograr que el Estado opere con agilidad y orden administrativo en territorio provincial. Seguridad ciudadana, articular acciones directas junto a la Policía Nacional para reducir índices delictivos y precautelar el orden. Salud y servicios públicos, atender las demandas prioritarias de la red de salud y optimizar la atención ciudadana. En el ámbito productividad y empleo, fomentar atracción de inversiones y generar oportunidades de desarrollo económico en coordinación con los sectores productivos de Ambato y toda la provincia. Y en el ámbito de control, cortará las uñas a quienes están enquistados en diferentes poderes del Estado y no realizan su trabajo. Combatirá la corrupción.
6: Boletín informativo Nuevo Día, 6:30 y a nivel internacional. El gobierno y la oposición antichavista de Venezuela continúan el diálogo para la transición. Representantes del gobierno de Delcy Rodríguez y un sector de la oposición de Venezuela cumplen el segundo día del diálogo en Caracas para negociar una transición política. Representantes del gobierno reunidos en el hotel de Caracas, al igual que ocurrió el jueves 6 de agosto, cuando se inició formalmente el diálogo. El acceso volvió a estar restringido para los periodistas y solo se permitió el ingreso de fotógrafos. Ninguna de las partes ha explicado las razones de las limitaciones. Boletín Nuevo Día, el primero de la mañana en Radio Centro. 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Las 6:32.
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6: Las 6:32. 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Las 6:33.
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6: Las 6:33. 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
9: Son las 6 6:34.
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9: Son las 6:35.
8: Las 6:35, Radio Centro les acompaña en este fin de semana, día sábado, sábado 8 de agosto. 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
6: La hora 6:36. Vamos a conocer los encantos de nuestra provincia, de nuestro Ecuador, en este feriado. Píllaro, Vaquerizo Moreno, abre la ruta turística que conecta 3 cascadas, las cascadas La Toma, Puxe y Cañón Bravo forman parte de la ruta turística abierta de manera permanente. La ruta turística de las cascadas en la parroquia Vaquerizo Moreno de Píllaro busca convertirse en un nuevo atractivo abierto y permanente al público. El recorrido mezcla aventura, avistamiento de flora y fauna y será parte de estas fiestas de parroquialización, una caminata que se desarrolla el día de hoy, sábado 8 de agosto. 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
9: Son las 6:37.
8: Las 6:37, tramitadores ofrecen cambios de colegio y jornada en sistema fiscal. Atención, tramitadores. Ante las publicaciones de tramitadores que ofrecen traslados dentro del sistema fiscal, el Ministerio de Educación recuerda que el trámite es gratuito y puede hacer el padre de familia en línea. Decenas de publicaciones en redes sociales como Facebook, TikTok y grupos de WhatsApp ofrecen servicios presuntamente garantizados para realizar traslados de estudiantes entre instituciones educativas y solicitudes de cambio de jornada. En la ciudad hay quienes acuden a este servicio, que tiene como monto mínimo $20, asegurando que de no lograr acceder a la página oficial del Ministerio de Educación por cuenta propia, eso le pasa a Fanny Che, quien que sus hijos vayan a la misma jornada y no consigue hacer el cambio.
6: Las 6:38.
7: Las 6:38, rescatan a niña presunta víctima de trata con fines de matrimonio servil en Pastaza. La menor fue localizada en una comunidad indígena de difícil acceso en la zona fronteriza entre Ecuador y Perú. Un hombre de 50 años fue aprehendido durante el operativo y quedó a órdenes de las autoridades. Una niña peruana de 10 años, presunta víctima de delito de trata de personas con fines de matrimonio servil, fue rescatada por el bloque de seguridad en una comunidad indígena de la provincia de Pastaza, en la frontera entre Ecuador y Perú.
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0: abrazo cordial. Gracias por escribirnos, amigo Felipe Bonilla. Muy buenos días. Buenos días al ingeniero Patricio Lozada, siempre en nuestra sintonía. 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
1: Son las 6:49.
0: Las 6:49 a disfrutar de este feriado. Pero tenga siempre cuidado con nuestro entorno, la naturaleza. No arroje los desechos, no provoque incendios. Vamos a propósito, contacto enseguida con la capital de la provincia de Cotopaxi, el doctor Luis Reynoso Garzón. El tema del día de hoy, cero desechos. ¿Cómo amanece la Tacunga, doctor? Muy buenos días.
2: Buenos días, don Daniel. Un saludo afectuoso a todos ustedes que hacen este noticiero y, por supuesto, a la audiencia de Radio Centro. La Tacunga, como todos estos días, ha sido común. Amanece fría, a veces con poca radiación, pero el clima ha cambiado radicalmente. Indudable que en este mes de agosto siempre ha sido la presencia de vientos, han venido las cometas y todo ello, pero hoy ha desaparecido, ha quedado únicamente el frío. Cada 30 de marzo se conmemora el Día Internacional de Cero Desechos, una fecha proclamada por las Naciones Unidas para promover la economía circular, reducir la contaminación y proteger los ecosistemas del planeta. La ONU advierte que el creciente consumo de recursos naturales constituye uno de los principales motores de la triple crisis planetaria: el cambio climático, la contaminación y la acelerada pérdida de biodiversidad. Frente a este escenario, numerosos especialistas coinciden en que avanzar hacia una economía circular ya no es una opción, sino una necesidad urgente. La buena noticia es que todos podemos contribuir a reducir nuestra huella ambiental mediante decisiones responsables en nuestra vida cotidiana. La transición hacia este nuevo modelo de desarrollo no depende solo de un actor: gobiernos, empresas, instituciones educativas y ciudadanía comparten la responsabilidad de impulsar cambios que permitan un uso más eficiente de los recursos. Una de las acciones más importantes consiste en separar correctamente los residuos desde su origen, facilitando la reutilización y el reciclaje. Eliminar el consumo de plásticos de un solo uso, uno de los mayores desafíos ambientales de nuestro tiempo. Es importante comprender la diferencia entre basura y residuos. La basura surge cuando materiales de distinta naturaleza se mezclan, pierden su valor de aprovechamiento. En cambio, cuando los residuos se separan adecuadamente, pueden reutilizarse, reciclarse o transformar en nuevos productos. Ese sencillo hábito representa el primer paso hacia un verdadero círculo justo de aprovechamiento de los recursos. La economía circular propone precisamente un cambio profundo en la forma de producir y consumir. Se trata de un modelo basado en compartir, reutilizar, reparar, renovar y reciclar materiales y productos de tantas veces como sea posible, prolongando su vida útil y reduciendo al mismo tiempo la extracción de nuevas materias primas. Cuando un producto llega al final de su vida útil, sus materiales no deberían convertirse en desechos, sino mantenerse dentro del sistema económico mediante procesos de recuperación y reciclaje que permitan generar nuevos bienes. La naturaleza constituye el mejor ejemplo de este principio. En los ecosistemas no existe el concepto de basura. Todo cumple una función y todo forma parte de un ciclo continuo. Inspirarse en este modelo significa diseñar productos pensando desde su inicio en su reutilización, reparación, desmontaje y reciclaje, evitando que termine contaminando el ambiente. Por ello, la economía circular comienza mucho antes de que un producto llegue al consumidor. Inicia en la etapa de diseño con la selección de materiales sostenibles y procesos de fabricación que minimicen el desperdicio y faciliten su reincorporación a nuevos ciclos productivos. En otras palabras, debemos replantear no solo la manera en que producimos, sino también en la forma que consumimos. Sin embargo, alcanzar este propósito exige un profundo cambio cultural. En este proceso, la educación desempeña un papel fundamental. Los sistemas educativos tienen la capacidad de formar generaciones conscientes de su responsabilidad con el planeta y de impulsar nuevas formas de innovación, producción y consumo. Por ello, es indispensable que todos los niveles educativos, desde la educación básica hasta las universidades, incorporen de manera transversal contenidos relacionados con la sostenibilidad ambiental, la economía circular y otros objetivos de desarrollo sostenible. Ninguna disciplina académica está al margen de este desafío, porque todos de una manera u otra influyen en el mundo que compartimos. Construir un planeta sin residuos no depende únicamente de nuevas tecnologías o de mejores políticas públicas. Requiere también ciudadanos informados, empresas comprometidas, gobiernos responsables y una educación capaz de transformar la manera que entendemos nuestra relación con la naturaleza. Solo así podremos avanzar hacia una sociedad más sostenible, en donde el progreso económico vaya a la mano con la conservación del ambiente y el bienestar de futuras generaciones. Un abrazo para todos, muy buenos días.
0: Gracias, doctor. Muy buenos días, buenos días. Atención, la hora ambateña que pasó milagros.
1: Sí, las 6:56.
0: 6:56. Un abrazo a los amigos migrantes. Gracias por la sintonía. Recuerde, el grupo Raíces Andinas, representando al Ecuador en un evento mundial de danza en Argentina, está organizando la gran rifa. Un viaje con todos los gastos pagados, una tablet, un par de pupillos, una cartera de cuero con el auspicio de Cooperativa Credilla. El viernes 28 de agosto en el Teatro Ambato se desarrolla la rifa. Los boletos están a la venta. Un abrazo a los amigos migrantes en el Ponche Suizo. El valor del boleto solo $5 y apoyamos al grupo Raíces Andinas, nuestro representante de Ecuador en el evento mundial de danza en Argentina. Están escuchando.
1: Bolín. Son las 6:57.
0: Faltan 3 minutos para que sean las 8:00 a.m. Atención, una amplia agenda cultural por el feriado en Ambato.
3: El Departamento de Cultura y Turismo del municipio de Ambato presentó una variada programación para el feriado de agosto que se desarrollará los días hoy sábado 8, domingo 9 y lunes 10. Tupac Aluña, director de la dependencia municipal, informó que las actividades incluirán conferencias y talleres sobre la importancia de la polinización de la quinta de Atocha Ficoa, jornadas de cuentos y leyendas en la Casa Museo Juan Benigno Vela, además de eventos artísticos y culturales en la Casa Museo Pachano La Lama. La programación contempla también una noche musical con la participación de Edgar Echeverría y otros artistas invitados, con el propósito de fomentar el turismo, la cultura y la recreación familiar durante el feriado. Las autoridades invitan a la ciudadanía y a los visitantes a participar de estas actividades gratuitas que se desarrollarán en distintos espacios patrimoniales de la ciudad.
4: Muchas gracias. Como Dirección de Cultura y Turismo tenemos varias actividades en este feriado, en la cual en el Jardín Botánico Atocha La Liria, ubicado en la avenida Rodrigo Pachano y el Carrizo, sector Atocha, este 7 y 8 de agosto tenemos lo que es conferencia y taller sobre las dinámicas y conservación de las abejas nativas con el colectivo en defensa de los polinizadores. Entonces, este 7 y 8 de agosto, desde las 10 hasta las 15 horas. De la misma manera, tenemos este 8 de agosto en el Museo Juan Benigno Vela, ubicado en las calles Rocafuerte y Castillo, tenemos lo que es cuentos y leyendas en el museo, en este caso cuentos infantiles y familiares como El Vendedor de Gorras, La Viuda del Pasaje Peligro, entre varios cuentos que tenemos en el Museo Juan Benigno Vela. De la misma manera, tenemos en el Centro Cultural Pachano La Lama, ubicado en las calles Mera y Rocafuerte, tenemos Noche de Música Ambateña, música antigua, sí, música romántica, con el intérprete Edgar Echeverría. También tenemos con el artista Elías Moisés Vega Brito. De la misma manera tenemos a Enrique Moscoso. Entonces, son varias actividades en este feriado que tenemos en los centros culturales y lo que son las quintas patrimoniales. De la misma manera, invitar que también visiten lo que es el Museo Pictórico Edmundo Martínez, que está ubicado en las calles Guayaquil y Bolívar. De la misma manera, tenemos la Casa de Montalvo también, que está ubicado en las calles Montalvo y Bolívar. De la misma manera, tenemos el Museo de la Ciudad Jambatu, que está ubicado en las calles Mera y Rocafuerte. También tenemos lo que es la Quinta Montalvo, ubicado en la avenida Los Huaytambos y Los Tulipanes. De la misma manera, como ya anticipé, lo que es el Jardín Histórico Botánico Atocha La Liria, en la avenida Rodrigo Pachano y El Carrizo. Y

0: Feliz fin de semana. Señor, te entregamos este fin de semana que tu amor ordene nuestros pensamientos. Tú conoces nuestras batallas, nuestros silencios. Tú conoces siempre nuestros pedidos de todos los días. Gracias, Señor. Los sueños que Dios pone en tu corazón no llegan por casualidad. Aunque hoy parezcan lejanos, Él ya te abrazó. El camino y cada paso que das te acerca a lo que Él habló sobre tu vida. Un abrazo cordial en este día 8 de agosto del año 2026. Es el día 220, ducentésimo vigésimo día en el calendario gregoriano. Y ya quedan solo 145 días para despedir el año. Hoy en el mundo estamos recordando, dice, el Día Internacional del Gato, instituido para promover la protección de los felinos. Además, hoy enviamos un saludo cordial a quien lleve el nombre de Domingo de Guzmán. Santo Domingo de Guzmán nació en España en el siglo XII y dedicó su vida a la predicación del Evangelio, la defensa de la verdad, y se le atribuye la difusión de la devoción del Santo Rosario. A quien lleve el nombre de Domingo. Domingo Vite Sereño, mi manabí querido, muy buenos días. Domingo Santa María, un abrazo cordial. Son las 7:02.
1: Las 7:02, gracias a la licenciada Irene. Muy buenos días, doña Laura. Luis Eduardo Laula, Natalie Jordán, gracias también a don Fausto en el Cantón Píllaro, don Carlos Ortiz en el Cantón Tízale. Hoy para quienes hoy están de cumpleaños, muchísimas felicidades. El saludo tenemos para don Rigail Álvarez, feliz cumpleaños, que lo disfrute junto a su familia. Un saludo también para Janet Carranza, feliz cumpleaños.
0: La hora 7:03 en el boletín Nuevo Día, 7:03.
2: E informa Radio Centro, gracias a la sintonía y una felicitación a Marisela Carranza, a Patricio Soria, a Gardeña Maza, a Katy Trujillo, a Efraín Zamorino, Cecilia Roballo, a Fausto Moreno, a Norma Sánchez, a Inés Valle, a Rodrigo León, Edgar Fernando López también nos escucha, y a Julito Pacheco. Gracias del trabajo realizado como directivos del Grupo ATI Capítulo Tungurahua. Aquí nuestro reconocimiento y nuestro saludo cordial.
0: Y más adelante, más noticias. 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
3: Son las 7:04.
1: Las 7:04. 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
0: Atención, son las 7:04.
1: Las 7:04. 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
3: Son las 7:05.
2: Las 7:05, Radio Centro les informa. 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
2: Son las 7:07.
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1: 7:07. 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
2: Son las 7:08.
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1: Atención en el boletín informativo Nuevo Día, 7:09. 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
2: Son las 7:10.
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1: Las 7:10. 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
2: Son las 7 y 11 minutos.
0: Las 7 de la mañana con 11 minutos, Radio Centro los acompaña. Banco de Uniformes ayuda a decenas de familias antes del inicio de clases. El Banco de Uniformes reunió alrededor de 170 prendas donadas que serán entregadas de manera gratuita a través de una feria. La donación y reutilización de uniformes escolares se ha convertido en una alternativa para aliviar la economía de decenas de familias en Baños de Agua Santa.
1: Las 7 de la mañana con 12 minutos, las grandes historias nacen del trabajo y de un sueño compartido. 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Hashtag la fuerza de nuestras raíces. 7 con 12 minutos. Gracias por la invitación. 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
3: Las 7 con 13 minutos, jubilados del sector público, el gobierno reporta 737 millones en pagos. Jubilados del sector público desde noviembre del 2023, 14.980 jubilados. Según Diana Ramírez, viceministra del Servicio Público, la funcionaria explicó que parte de los expedientes arrasaba retrasos desde el 2017 y que 1.500 trabajadores de salud que quedaron fuera del incentivo jubilar entraron al esquema de pago tras una resolución emitida en el 2026.
1: Las 7 en la mañana con 14 minutos y hay fechas ya para la próxima edición, la edición 76 de la Fiesta de la Fruta y las Flores. El pregón de fiesta será el 30 de enero del 2027, la elección reina de Ambato, 30 de enero 2027, Festival Internacional del Folclor del 5 al 9 de febrero 2027, Bendición de las Flores, las Frutas y el Pan, 6 de febrero del 2027, Desfile de la Fruta y de las Flores, 7 de febrero del 2027 y la Ronda Nocturnal, 8 de febrero 2027. 7:14 minutos.
0: Las 7 de la mañana con 14 minutos, para quienes tienen previsto viajar a la capital de la República la próxima semana, tome muy en cuenta, se cerrarán varias vías. La Ruta Viva tendrá cierres parciales a partir del 15 de agosto debido a trabajos de rehabilitación vial que se desarrollarán en 5 sectores de esta importante vía que conecta Quito con Los Valles. Las obras contemplan recuperación de la carpeta asfáltica. Las vías que serán cerradas, el tramo 1, Tolagací, Pachosolas, el tramo 2, Cochabamba, y los tres tramos siguientes, tramo 3 desde la Cerámica hasta Escalón Tumbaco, tramo 4 desde la Avenida General Eloy Alfaro hasta Escalón Lumici y tramo 5 sector El Puente El Chiche desde el próximo 15 de agosto.
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0: Con un abrazo cordial, las noticias continúan. A disfrutar de este feriado. Buenos días, milagros, la hora ambateña.
1: Son las 7:22.
0: Las 7:22, enseguida tenemos contacto con el doctor Juan José Durán. Es gerente médico de Hospital General Privado Durán. Esta mañana para hablar sobre un tema muy importante, el sarampión, la vacunación, el cuidado, la prevención. Doctor Juan José, muy buenos días. En primera instancia le consultamos, ¿qué es el sarampión, doctor? Buenos días.
2: Buenos días, licenciado Daniel Flores. Bueno, el sarampión es una infección viral muy contagiosa y aparece como una gripe, como una infección respiratoria, y no empieza directamente con las manchas que se presentan, y esto ocurre después de un contagio con otra persona.
0: ¿Cuáles son los signos, los síntomas del sarampión que debemos tomar en cuenta desde los primeros síntomas para la prevención, doctor?
2: Después del contagio, como les digo, con otra persona, otro niño, entre niños, entre adultos, hay un periodo de incubación de unos 7 a 14 días, durante el cual la persona no tiene síntomas, está latente, pero está incubándose el virus en la persona. Luego empieza con fiebre alta, supera a veces los 40 grados, tiene una tos seca, una tos que no es con flema, no es productiva, tiene secreción nasal o congestión nasal, los ojos son llorosos, ojos rojos. Aparentemente es una conjuntivitis también, y el malestar, el cansancio, no come, y pues hay unas manchas que son características, que son las manchas de Koplik, que son pequeños puntos que hay en las mejillas, pero en la parte de adentro, unos puntos blancos que son característicos del sarampión y que aparecen antes del licenciado.
0: Muy bien, doctor. ¿Necesariamente para el sarampión debemos cumplir con un esquema básico de vacunación, doctor? Y por otro lado, ¿cuáles son las medidas de higiene y el cuidado diario que debemos tener en cuenta?
2: Bueno, las medidas son la vacunación, ¿no? Eso es lo más importante para prevenir. El problema se da que ahora ya no se vacunan algunos, son los antivacunas que han asomado. Entonces ellos son los que están haciendo que aparezca como que no se ha vacunado a la población. Entonces, de ahí, el tratamiento cuando son adultos, pues es más difícil que cuando son niños, porque el sarampión puede producir complicaciones. La neumonía puede dar también dolor de oído y la otitis media, que se llama, cuando a los niños principalmente, dice la gente, es que ya se le ha reventado el oído. Y esto es que en la inflamación que da, infección que da en el oído, pues se perfora el tímpano y también sale un poco de sangre con pus. A veces produce en los adultos. adultos, sobre todo infección en el cerebro, la encefalitis, diarrea grave también.
0: Entonces, doctor, también algunos órganos de nuestro cuerpo pueden resultar afectados con esta enfermedad del sarampión, doctor.
2: Claro, por esto es que siendo extremadamente contagioso, tenemos que cuidar sobre todo el contagio. Cuando uno ve ya un niño que tiene fiebre, que está como agripado, igual hay que mandarle al domicilio, que le vea el doctor primero, y de ahí que se tome la mejor resolución y comunicar a toda la población que hay que vacunarse, que nadie ha dicho en ninguna parte que la vacuna o el esquema de vacuna que tenemos no sirva, sino que ahora aparece gente que no sé qué lee y que son antivacunas. Entonces ese es el problema que está apareciendo. Uh-huh. Y principalmente cómo es cuidarnos, porque se va a afectar los oídos, todo lo que está en comunicación con nuestro aparato respiratorio, ¿no es cierto? Los pulmones, neumonía. El oído, tenemos también comunicación a través de la trompa de Eustaquio, otitis media aguda. Encefalitis, que está ahí nomás el cerebro, ¿no? Y así, pues, o sea, tenemos que tener mucho cuidado y vacunarnos principalmente. De ahí el tratamiento ya médico, dependiendo, pues lo hace cada médico que está preparado.
0: Nos dice el doctor Juan José Durán, siempre el lavado frecuente de las manos, cubrir la nariz, la boca con un pañuelo desechable o con ángulo interno del brazo, evitar contacto, no compartir vasos ni cubiertos. Son las 7:29, es el doctor Juan José Durán, gerente médico de Hospital General Privado Durán. Compartimos el diálogo con el profesor Erison León.
1: Doctor, muy buenos días. Es importante esta entrevista para orientación a la población. ¿Cómo se contagia el sarampión, conociéndose que es una enfermedad altamente contagiosa? ¿Cómo se contagia, doctor?
2: El sarampión se contagia. Buenos días, profesor. El sarampión se contagia como la gripe, ¿no? Es a través de lo que están ya los niños que están enfermos, están con una tos seca, ¿no? Todas las micromoléculas que están ahí, o moléculas, pues se transmiten por la respiración. Por eso hay que, si hay algún niño, algún paciente que está con sarampión, hay que abrir las ventanas, airear, y pues sarampión que se contagia tan fácilmente, tenemos nosotros que las medidas de higiene ayudan mucho, pero no sustituyen a la vacuna. Y aquí anteriormente pues vacunábamos el esquema que contiene la vacuna contra el sarampión, la rubiola, la parotiditis, y las dosis estaban indicadas. Por eso tenemos que decirles a las madres de familia que revisen el esquema de los niños, dónde está el carnet de vacunación de cada uno. Especialmente es importante, si existen brotes, para que no se contagien o se vayan a viajar a países que están con circulación activa del virus. Estos brotes que hemos escuchado en México y en el Perú son importantes de tomar en cuenta también, evitar el contacto con casos sospechosos, por ejemplo. No podemos decir que esto, porque está con síntomas parecidos a la gripe, esto es sarampión. Eso no sabemos todavía. Pero sí separar al niño que está enfermito al niño que ya está con fiebre, con tos, con está como una secreción en la nariz, como gripe, entonces ese niño tiene que ir a estar en una observación que le ve el médico de la escuela o el pediatra y le dé el reposo y se vaya a la casa para evitar el contagio con los niños.
1: Doctor, es importante dar a conocer, los síntomas suelen aparecer a los 7 o 14 días, según lo que usted ha manifestado. El signo característico, pequeñas manchas blancas dentro de la boca, conocidas como manchas de Koplik. Ahora, ¿cuál es la fase eruptiva, doctor?
2: La fase eruptiva ya empieza posteriormente, ¿no es cierto? Cuando ya la fase eruptiva es un proceso que viene después de que la enfermedad ha aparecido, aparece 3 a 5 días cuando empezó la fiebre. Por eso le digo que siempre hay que tener cuidado con un niño con síntomas como de gripe, ¿no? Porque estando en la casa, separado del resto, a los 3, 4, 5 días, empieza pues la erupción. Y esta es una de las etapas más características de la enfermedad. Y nosotros pues estamos como médicos para darnos cuenta que esto se llama, las manchas son un exantema, es de color rojo, rojizo, que se hacen unas como papulitas pequeñas, que son unas manchitas, no son elevadas, no, sino son más bien planas, y son como... y son típicas. Cuando ya empieza la erupción, generalmente aparecen por detrás de las orejas, en la cara principalmente empiezan la erupción, luego descienden al pecho, a la espalda, al abdomen y brazos. Estas manchitas pueden hacerse más numerosas y parecen unas áreas ya después más grandes.
0: Muy bien, doctor. Muy importante el diálogo con el doctor Juan José Durán, el gerente médico de Hospital General Privado Durán. Nos ha dado a conocer sobre los síntomas del sarampión. Hay que estar siempre atentos y concurrir con un médico cuando tenga tos, secreción nasal, fiebre, enrojecimiento ocular, pueden tener manchas, unas manchitas rojas en el centro o también azuladas. La erupción, ha dicho el doctor, es muy importante la vacunación y las medidas de higiene básicas, de lavado de manos, cubrir la nariz, la boca al toser, evitar el contacto. Gracias por estar con nosotros, doctor Juan José Durán, y usted años y años trabajando en medicina preventiva. Invite a escuchar su programa con este y otros temas, doctor, en la parte final.
2: Muchas gracias a todos y escuchen Medicina Preventiva. Estamos a las órdenes.
0: Gracias al doctor Juan José Durán, aquí en el Boletín Informativo Nuevo Día, en Radio Centro, la radio de toda la vida. Son las 7 en la mañana con 36 minutos.
3: Las 7 con 36 minutos. 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
4: Son las 7:36.
1: Las 7 de la mañana con 36 minutos de Radio Centro le acompaña. 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
0: Son las 7 en la mañana con 37 minutos. 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
3: Las 7:38 minutos. 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
4: Son las 7:39 minutos.
1: Las 7 de la mañana más 39 minutos para este fin de semana. 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
4: 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Son las 7:40 minutos.
0: Ahora 7 en la mañana con 40 minutos. Más adelante, Santa Rosa presentó su agenda festiva por los 345 años de onomástico. Mientras tanto, Miss Universo Ecuador 2026 realizó su gala preliminar en Ambato. 7:40 minutos.
1: Las 7 de la mañana con 40 minutos en Radio Centro. Un tribunal de Tungurahua dictó la pena máxima agravada en el caso de femicidio de Alison Altamirano y dispuso investigar posibles acciones de fraude procesal vinculadas en el caso.
0: Las 7:40 minutos.
3: Las 7:40 minutos. Entre resignación, reclamos por el servicio y ajustes en sus presupuestos, los pasajeros de las diferentes terminales terrestres enfrentan las nuevas tarifas en este feriado del 10 de agosto.
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5: Son las 7:44 minutos.
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3: 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Buenos días. Atención, la hora.
4: Las 7:48.
3: La hora 7:48. Un festival infantil de danza reunirá agrupaciones de 4 provincias en Ambato, delegaciones de Pastaza, Cotopaxi, Chimborazo y Tungurahua serán parte del festival que se desarrolla en Ambato. El tercer Festival Nacional Infantil de Danza Semilla Luz de El Quilla Raimi se desarrolla el día de hoy, sábado 8 de agosto, desde las 15 horas en el Teatro Ambato. 7:49, mientras Santa Rosa presentó su agenda festiva por los 345 años de onomástico.
5: La parroquia Santa Rosa presentó oficialmente su programación festiva por los 345 años de onomástico, con una agenda que contempla diversas actividades culturales, sociales, deportivas y tradicionales para conmemorar esta fecha y promover la participación de la ciudadanía.
6: La programación busca resaltar las tradiciones, identidad y cultura de esta parroquia del cantón. Durante la presentación, Amable Chaluis, presidente del GAD Parroquial de Santa Rosa, dio a conocer las principales actividades que se desarrollarán como parte de la celebración.
7: Viernes 28 de agosto, sábado 29 de agosto y domingo 30 de agosto. Lugar a los alrededores Parque Central y las calles principales de Santa Rosa. Y de la misma forma, quienes se inscriban a la Gran Expoferia Santa Rosa 2026 también ingresan al sorteo del vehículo 0 kilómetros Chang'an B3 año 2027, por cierto. El espacio de la bendición de la mora, de la fresa, del pan y de los productos de la tierra. Una réplica que la catedral realiza en las festividades de las flores y de las frutas en el mes de febrero. Y de esa misma forma hemos coordinado con el párroco de Santa Rosa, con el obispo, el monseñor Giovanni Pazmiño, para que llevemos a cabo este espacio religioso de mucha importancia para nuestra población, para que de esa manera ciudadanos, autoridades y la población en general vayamos resaltando y posicionando a Santa Rosa en la provincia de Tungurahua.
6: También destacó que las festividades representan una oportunidad para dinamizar la economía local.
7: Sin duda, recordemos, y hace rato nomás me preguntaban, este tipo de eventos que programamos para la reactivación económica precisamente es con la finalidad de generar el circulante económico para nuestra población y las parroquias aledañas. El año anterior, con la programación de estas actividades diversas, generamos un circulante económico de más de 2 millones de dólares porque visitaron más de 35 mil personas y estaban en Santa Rosa. Este año no va a ser la excepción. Apostamos para que más de 40 mil visitantes estén en Santa Rosa y de esa manera contribuyamos al circulante económico y para generar bienestar para nuestras familias.
6: Reportó Joana.
4: Son las 7:51.
8: Las 7:51 en Radio Centro. Hoy sábado 8 de agosto 2026, la Agencia del Registro Civil en Ambato sí atiende en jornada especial de 8 a 17 horas. Por el contrario, la Agencia Nacional de Tránsito y la Unidad de Matriculación Vehicular no abre hoy debido a que no está dentro de sus sábados extraordinarios programados. El Registro Civil sí atiende hoy en horario de 8 a 17 horas, mientras que la Agencia de Matriculación Vehicular en Ambato no atiende hoy.
3: Las 7:52, atención, inscripción de candidaturas para elecciones seccionales 2026.
5: La Delegación Provincial Electoral de Tungurahua informó que de acuerdo con el calendario electoral del 2 al 17 de agosto se desarrolla el proceso de inscripción de candidaturas para las elecciones seccionales el próximo 29 de noviembre. Lorena Ramos, directora del organismo electoral de la provincia, explicó que los aspirantes deberán cumplir varios requisitos y procesos de verificación, entre ellos las elecciones internas de las organizaciones políticas y la validación de los documentos correspondientes. La inscripción se realiza de manera virtual a través del sistema de inscripción de candidaturas SIC y estarán habilitadas hasta las 18 horas del lunes 17 de agosto. Según el cronograma oficial, las candidaturas en firme y las listas definitivas se conocerán el 9 de noviembre, una vez concluidas las etapas de objeción, impugnación y apelación.
9: Bueno, en este momento ya nos encontramos en la inscripción de candidaturas, que es uno de los puntos más importantes para llegar a este nueva lid electoral. Aquí los precandidatos que vienen de las primarias, pues ya pasan a ser candidatos una vez que ingresan todos los documentos legales y habilitantes para poder representar a tal o cual organización política. En este caso hay que considerar que los tiempos ya están establecidos, está abierto el sistema desde el 2 de agosto hasta el 17 de agosto, hasta las 6 de la tarde, como lo menciona el Código de la Democracia. Hay que considerar que en este proceso electoral ya se utiliza netamente el sistema, el SIC, que es el sistema para inscripción de candidaturas. Aquí las organizaciones políticas deben subir desde la primaria toda la información pertinente. Si hubieron cambios, por ejemplo, de los candidatos, tienen que poner al último que va, y con esto puede ya pasar a la inscripción una vez que nosotros ya aprobamos que sí pasó las primarias, que sí tuvieron en este caso el proceso de democracia interna, porque es el primer filtro. Si no viene una candidatura de primarias, automáticamente se cae esa candidatura. Pero ya al pasar este filtro, ingresa la inscripción, en donde sube en cambio toda la información pertinente para que ya pasen a ser candidatos, y ahí sí sabremos cuántas son las personas que están compitiendo en esta lista.
10: ¿En qué fecha se conocerá ya las listas definitivas de los participantes en las elecciones del 29?
9: Consideremos que saldrán ya, paulatinamente van a ir saliendo los nombres de que quienes ya queden en firme ya son candidatos, pero la lista oficial saldrá el 9 de noviembre. ¿Por qué razón? Porque consideremos que en esta etapa puede haber objeción, impugnación y apelación, cada una de ellas ante la parte pertinente. La objeción va primero ante la Junta Provincial, la impugnación va ante el Consejo Nacional, en este caso el Pleno, y la apelación va al Tribunal Contencioso Electoral con sus dos instancias, primero ante el juez y después ante el Pleno. Cuando se toma todo esto, justamente hay tiempos como aproximadamente de 1 o 2 meses. Es por esa razón que se toma este tiempo.
10: Reportó Edison León, Radio Centro.
3: Atentos, son las 7 de la mañana con 55 minutos, 5 minutos para las 8 de la mañana. Miss Universo Ecuador 2026 realizó su gala preliminar en Ambato. La competencia por la corona Miss Universo Ecuador 2026 entró en su etapa decisiva con la gala preliminar realizada en la parroquia Pinyo en la ciudad de Ambato, donde las candidatas fueron evaluadas en diferentes aspectos previo a la gran final. 7:55 minutos.
11: Las 7 de la mañana.
3: 7:55, vamos con la nota, reporta Joana Caguana. En el boletín informativo Nuevo Día en Radio Centro, la radio de toda la vida.
6: La jornada reunió a las aspirantes al título nacional en una noche en la que demostraron sus habilidades sobre la pasarela y su desenvolvimiento frente al público y al jurado. Thaís Panús, directora del Concurso Nacional de Belleza CNB Ecuador, explicó los parámetros que serán considerados dentro del proceso de elección y destacó que la selección de las semifinalistas no dependerá únicamente de lo observado durante la gala preliminar, sino de la combinación de las diferentes evaluaciones realizadas a lo largo del certamen.
12: Luego del opening y de las premiaciones especiales, vamos a escoger al top 15 que desfile en traje de baño. Después de ese desfile en traje de baño, escogemos el top 10, que desfile en traje de gala. Después del traje de gala, tenemos el top 5, que son las que contestan la pregunta. Y en base a su respuesta, escogemos el top 3, que hace el famoso final look. Después de ese final look, tendremos a la nueva Miss Universo Ecuador. Así que bueno, que Dios acompañe a todas nuestras chicas, a ustedes. Les deseo el mayor de los éxitos. Gracias a los jurados que las conocen. Voten justamente, les dije.
13: porque yo los voy a ver después y quiero que escojan a las mejores, ¿verdad? Así que gracias a todos por estar aquí, gracias Ambato. Y Ambato me ha dicho que quiere ser sede, así que vamos a ver cómo nos va. Y gracias a todos y aplausos para ustedes y para las chicas que están allá adentro.
6: La jornada desarrollada en Pinjo permitió conocer con mayor detalle el desempeño de las candidatas y dejó encaminada la competencia hacia su etapa final. El top 15 de Miss Universo Ecuador 2026 será anunciado durante la gala final, reportó Joana Caguana.
3: Amigos, final de las noticias. Enseguida viene Patricio Edmundo Mantilla y todo el equipo Centro Deportivo para hablarnos de las novedades en el mundo del deporte. Y a las 10, Opinión Ciudadana con la condición de, con la conducción de Jorge Jácome. Amigos, mi Ecuador querido, muy buenos días.
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4: Saludos amigos, buenos días, bienvenidos a Centro Deportes. Hay de todo, una inconformidad con el arbitraje, cada día más y más y más. Cada día, el partido de ayer fue bueno. Claro, dos grandes del fútbol ecuatoriano. Un partido pesado para cualquier árbitro. Pero lamentablemente hay situaciones que el hincha está reclamando. No estamos en un buen momento, lamentablemente. Ayer lo que me dolió ayer, como un hincha del fútbol, la anulación del golazo de Estrada. ¡Qué señor gol! ¡Qué señor gol! A cuatro jugadores se lleva. Tres de línea y al arquero. ¡Qué golazo! ¡Qué golazo el de Estrada! ¡Qué golazo! Y después yo mismo me rasco la cabeza y digo, ¿cómo van a anular este gol? La verdad, era para ponerle el gol del año. No creo que he visto un gol mejor que este. No he visto un gol mejor que este. Hasta ahora, en este 2026, qué golazo. Hay reclamos de lado y lado, inconformidades. La gente no va al estadio. Vea qué partidazo, Liga Deportiva Universitaria. Que claro, el reto estaba ganarle al puntero, pues, acortar la distancia. Sin embargo, no lo logró. No consiguió Liga Deportiva Universitaria, pero era un partido para llenar el estadio. Buenos días, señor Diego Sánchez, pida la mejor.
5: 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Saludos para usted, a los compañeros, a los amigos oyentes de Radio Centro, la radio de toda la vida. Y eso que era en el Gonzalo Pozo Ripalda. Imagínese, claro, en Casablanca, claro, en Casablanca, que es mucho, claro, más grande. Entonces, si el público no está respondiendo, y creo que ese es un inconveniente. Después, tarde de golazos, porque el de Briones es un golazo. El segundo, claro, de Independiente, claro, es un, claro, golazo. Sí, cómo domina, sí, cómo se perfila y después le bañan totalmente al portero Gonzalo Valle. Fue un buen partido. Empezó martillando rápido el Independiente antes del minuto, prácticamente, con Juan Riquelme Angulo. Ojo con este chico, tiene apenas 19 años de edad.
4: Gran futuro.
5: Es un jugador que tienen que trabajarlo bien. Ojalá no se vaya por otro camino como el hermano. Pero bueno, hoy está muy bien, hoy está haciendo goles a partido seguido y eso es bueno. Después, Liga de Quito como que quiso equiparar las acciones. Parecía llegaba. Los cambios también le dieron algunos resultados. Juega mejor Liga de Quito, hay que decirlo. No sé si falta algunas piezas, pero juega mejor. Y finalmente el gol, ese golazo ya en el adicional de Briones, que ha vuelto. Me gusta Briones porque en el Aucas mostró muchísimo. Después se lesionó y ahí como que se frenó un poco, pero de a poco ha vuelto a este Independiente del Valle, y con Independiente tendrá mucho más crecimiento. Buen partido el del día de ayer. La verdad, creo que todos quedamos satisfechos, muy aparte de las polémicas, muy aparte de lo que se dice del un lado y del otro lado, porque sabemos que es una realidad que no podemos esquivarla. Don Brian Loaiza, don Luis Quiroz, que estuvieron como jefe máximo de las partes del campo, tanto como central y como principal del VAR. Pero bueno, el partido agradó bastante. Para hoy a las 16:30, Aucas Leones con arbitraje de Alex Cajas, y a las 19:00, Barcelona frente a Macará con arbitraje de Augusto Aragón. Son los dos partidos.
4: Dos partidos.
5: Nada más, dos partidos, sí, para hoy. Pero la fecha sigue, la fecha continúa. Mañana 16:00, Delfín Orense, 19:00, Guayaquil City frente a Emelec. también dos partidos, y el lunes tres encuentros. El 1 en la Cocha, a las 14, Técnico Universitario frente a Mucho Runa, a las 16:30, Libertad Católica.

0: las 19 horas, Deportivo Cuenca frente al Manta.
1: Ayer en la tarde, abriendo las redes, encuentro el comentario que hicimos en el programa de Centro de Deportes en relación a técnico universitario. Revisé, decía mi abuelo, de cabo a rabo, revisé. Así decía el abuelo, ¿no es cierto?
2: Sí, sí.
1: De cabo
2: sí,
1: a rabo.
2: De principio a fin.
1: Sí, sí, así lo hice. Revisé. Dije, tal vez pequé, tal vez de algo. Bueno, algo se me fue. Y de la cuenta del presidente de Técnico Universitario, de Beto Jara, saco solamente un resumen de lo que pone. Una, dos, tres veces escribe y concluye diciendo: Patricio, siempre ha habido respeto en Radio Centro y entonces estaré dispuesto en el momento oportuno, y señalando que su estado de salud no le permite. De todos modos, bueno, ha sido una gentileza, ha respondido lo que era nuestro, era una versión pública, pues, en el programa, directamente. Hagan algo, sálvenle al técnico universitario, hagan un esfuerzo. Insisto, ya no voy a decir las mismas cosas de ayer, pero voy a pedirles, hagan algo por técnico universitario. Este equipo merece por la historia, por la gente que ha pasado, por todos aquellos que han puesto un granito de arena para que técnico universitario llegue a una estelaridad en el fútbol ecuatoriano. Hagan algo por técnico universitario. Y cuando el señor presidente de técnico universitario esté dispuesto, o conmigo, o con cualquiera de mis compañeros, pues abordando la situación, porque quedan flotando en el aire las preguntas que él debe responder. Como presidente de técnico universitario, debe responder. ¿Qué de verdad hay? El millonario déficit de técnico universitario es el que más me calienta la cabeza. Creo que es la pregunta más importante.
3: De cajón.
1: Sí, sí.
3: De cajón, esa primera.
1: Y derivado de eso, Diego Sánchez, derivado de eso.
3: El bloqueo.
1: Me va. Sí, lo del bloqueo que está pasando con técnico universitario. Y lo otro, pues, ¿hay verdad de que están haciendo contactos para una transición en técnico universitario? ¿Es verdad o no? Esas tres
3: preguntas.
1: Principales preguntas en el tema de técnico universitario. Alegría de los hinchas de Macará. Ya están haciendo maletas los que van a viajar. Los que van a viajar acompañándole a Macará. Me ha dado mucha pena porque hay hinchas que quedaron golpeados porque movieron el partido de Macará con el Santos allá. Y entonces no van a poder quedarse a ver el partido. Tenían ya el boleto, todo, absolutamente todo. Lamentablemente movieron el partido que estaba para miércoles. Y entonces los hinchas tenían el boleto de regreso para el jueves.
2: Claro.
1: Para el jueves, señor Carlos Núñez. Eso ha pasado a gente, lamentablemente. Imagínese, estando allá y no poder ir al partido de su Macará, sino que regresar, porque pagando una multa de la aerolínea, una penalización, es como comprar otro boleto. Bienvenidos a Centro Deportes. Vamos a revisar todos los partidos, las novedades. Qué partidazo que tenemos. Mushugruna con técnico universitario. Ah, ese partido para el día lunes. Buenos días, señor Carlos Núñez. Pida lo mejor.
2: 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Un abrazo grande. Macará llegó sin problema hasta la ciudad de Guayaquil. Ayer, después del entrenamiento, cerca de las 12:30, tuvieron el viaje. Un viaje tranquilo, un viaje sereno, sin inconvenientes. Pernoctaron en el puerto principal y están listos para el partido de hoy con las principales novedades. La presencia ya de Martín Tello y de Mateo Viera. Claro, se tendrá que esperar la formación de hoy del profesor Guillermo Sanguinetti. Si es que es la misma que estará en Brasil, si se acercará o de pronto va a variar en uno o dos puntos. Y toda la carne en el asador va a poner allá en territorio brasilero. Es de inquietud para esta noche cuando el conjunto del Barcelona reciba a Macará, que reitero, ya se encuentra en Guayaquil sin ningún problema. Llegó el equipo dirigido por el profesor Guillermo Sanguinetti.
1: No sabe adelantar las alineaciones, ¿no?
2: No, nunca
1: que le han preguntado sobre una alineación, es sobre el partido.
2: Pachencho,
1: ¿le has preguntado cuántas veces, sí o no?
4: Sí, sí, pero es imposible. Veo el reemplazante de Miranda, Patricio. Macará estará esta noche sin Miranda.
1: ¿Quién va, señor Núñez, en lugar de Miranda?
2: En el lugar de Miranda, ¿Viera? Está Viera o Martín Tello, sí. Uno de los dos. O sea, Tello regresa. Sí, Tello regresa.
1: Puede ser, claro.
3: Puede ser Estacio, claro. Casares y Tello más adelantado.
1: ¿Sí?
3: En el medio sector.
1: Sí, sí, entonces, ¿puede ser el movimiento, Pachencho? Dime la verdad, ¿cómo va a alinear Macará hoy? No es que juega hoy, pues juega hoy. Macará le visita a la representación del Barcelona.
4: A partir de las 19:07 p.m.
1: Encontré, porque en las redes se encuentra. Un gol, Macará, Barcelona. Triunfo de Macará en Guayaquil. ¿De qué año es, señor Manjarres?
5: Buenos días.
1: Buenos días, señor Roosevelt Manjarres.
5: Buenos días, Patricio. Un saludo cordial.
1: Pida
5: para
1: la
5: usted.
1: Mejor.
5: 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Año 2006. Y es un triunfo histórico del equipo de Macará, Patricio. Porque los ambateños, hablando por el lado de Macará, registran 6 victorias frente a Barcelona en la ciudad de Guayaquil. Y digo histórico porque este es el primer triunfo de Macará jugando en la cancha del Estadio Monumental.
1: ¿Qué año?
5: 2006.
1: ¿2006?
5: Porque antes...
1: Hace 20 años, ¿verdad?
5: Claro, porque
1: Pachencho.
5: Antes...
4: Es posible, ¿no?
5: En el año 1962, Macará había obtenido su primera victoria ante Barcelona en Guayaquil, en el Estadio Modelo. Pero este 2006 es el primer triunfo de Macará en el Estadio Monumental. Entonces, es histórico. Es histórico el gol, el triunfo que consigue el representativo de Macará, porque después vienen otras victorias en el año 2007, en el año 2017. En el año 2019 es histórica también esta victoria porque ese 1-0 con el que gana Macará le permite clasificar a su primera Copa Libertadores de América con gol del Mago Benítez. Y claro, el último resultado lo alcanzó en el 2025. Entonces, ahí está, grabado para la historia del fútbol ecuatoriano, señor Mantilla.
1: Transmisión de...
5: De usted con el señor Vito Muñoz.
1: ¿Con Vito Muñoz?
5: En Teleamazonas, sí, señor.
1: En Teleamazonas.
2: Sí, sí, se acuerda de usted, Vito Muñoz.
1: Sí, sí. ¿Cómo no se va a acordar? Pues si ha trabajado conmigo, pues.
2: Sí, se acuerda. El otro día conversamos.
5: Es que está Messi con él.
2: No,
5: ¿cómo no se va a acordar?
1: Sí, se acuerda que
2: el otro día, el otro día le entrevisté, pues hace cuánto, hace unos tres semanas le entrevistamos. Hablé con Vito Muñoz y justamente me decía: saludos para el negrito Mantilla. Así me dijo el señor
1: Vito. Con todos, con los que he trabajado, con todos me llevo
2: sí
1: bien.
2: Sí, se llevaba bien. Si era sangre liviana.
1: De repente tengo roces con usted, porque con todos con los que he trabajado.
2: No, diga.
1: En Teleamazonas, con todos los que he trabajado.
2: El Andrés Guzmán,
1: me
2: igual,
1: llevo muy bien.
2: Cuando a veces chateó por AOB, fue ministro del deporte Andrés Guzmán.
1: Sí,
2: me dijo que sí se portaba bien usted. Que sí hiciera laja trabajar con usted.
1: Siempre. Y me sorprendí porque no me acordaba de ese gol. ¿Quién hace? A ver. ¿Quién hace el gol? No pongo en el programa, no pongo en el Facebook, porque el Andrés Tandazo me sabe decir, no puede poner esos goles.
5: Claro, el
1: no
5: Andrés.
1: No puede poner esos goles.
5: El Andrés
1: no puede
5: poner. O el.
1: Y no me deja, pues.
5: O Luis Miguel.
1: Y Luis Miguel tampoco.
5: Claro, no lo dejan.
1: No dejan esos goles. Sí. Pero ya hace 20 años, pues.
5: 20 años, Patricio.
1: Ya dejen pasar.
4: Dos años
1: dejen,
4: han pasado.
1: Dejen pasar el gol ese.
2: Pero usted está igualito.
1: ¿Igualito a qué?
2: Bueno, pues, antes usted creo que tenía bigote, ¿no?
1: Bigote.
2: Bigote.
1: Sí.
2: Sí.
1: Y el pelo negro. El pelo negro.
2: Y el pelo afro. ¿Pelo afro?
1: No era afro, sí, me hice un poquito cargadito, pero no.
2: Porque aquí tenemos una foto en el mural de Radio Centro, sí se le ve diferente.
1: No, póngase a comentar del
2: partido. No, pero sí le quedaba bien el bigote,
5: señor. Del partido, no del mural.
2: Oiga, le tengo una, Patricio, le tengo una.
1: ¿De quién es el gol de ese partido?
5: No, lo escuché, pero no...
1: ¿Es el gol?
3: Lo identificó.
1: ¿Se puede poner el audio? Sí, se puede
2: póngale,
1: poner.
2: Pues, señor.
3: No tiene derechos, creo yo.
1: 20 años, ya. Pues. No, ¿no es cierto?
3: No tiene derechos.
2: ¿Y quién podría tener los derechos? ¿Quién? Federación.
1: El primer triunfo, de Macará en Guayaquil con el Barcelona. Tenemos en audio
4: después de
1: y video.
4: 20 años, ¿quién va a reclamar ya?
1: Eso recuerda.
2: ¿Usted quién tiene?
1: Eso recuerdo. Pero están dos goles.
2: Luis Miguel me dice sí vale, el audio sí vale.
1: Sí dice.
4: Ah, entonces
2: sí se puede.
1: Pero también dice el video, pues. Puede ser. Dame la alineación, Pachencho, para hoy.
4: Rodríguez en el arco.
5: Es el gol de William Vázquez Chacón, señor Mantilla.
1: ¿Ah, sí?
4: Ah, del...
1: Era bueno, colombiano.
2: Vázquez Chacón con el Chaca Palacios, cuando el Chaca Palacios era el back central y William Vázquez Chacón era lateral derecho, me parece.
5: Sí, ya
1: lo vamos a poner.
2: Con Leonardo Fabio Moreno.
5: Claro, es de la época.
2: Leonardo Fabio Moreno. Me parece que ahí también vino José Gavica.
5: Botero también, claro, Gavica
2: José
5: también.
2: José Gavica
5: estuvo
2: acá.
5: Incluso Gavica participa en el gol.
2: Gavica en ese tiempo igual, pues, él es de Catarama, de la provincia de Los Ríos, José Gavica. Pepín Gavica. Claro, dirigido
5: Chucho
2: por Giovanni Mera.
5: El Chucho Bolaños.
2: Luis Bolaños. Dirigido por Giovanni Alfonso Mera, me parece.
5: Por el Pollo, me parece que fue. Sí.
2: En ese tiempo, Macará trabajaba en el estadio de la Liga Deportiva Cantonal de Píllaro.
4: Sí
2: o qué, Píllaro. Señor. O en el estadio Jorge del estadio en del Colegio Jorge Álvarez.
4: En los dos escenarios. Me parece que esa misma temporada estuvo también otro de los técnicos, el brasileño
2: Jânio Pinto,
4: en algún momento le dirigió a ese equipo. O en la parte
2: también,
4: final de la temporada.
2: Que en paz descanse. Me parece que Víctor Luna también fue parte de ellos. Incluso me parece que el técnico que ya falleció.
5: Aquí en la banca está Víctor Luna.
2: Víctor Luna le trae al Chaca Palacios y a William Vázquez Chacón.
5: ¿Sí?
2: Recuerdo claramente.
5: Víctor Luna está en la banca.
1: El profe Víctor Luna.
2: Que en paz descanse.
1: Le cuento que era muy, muy, muy, muy abierto. Venía con los caminantes y trotadores de la catedral a las 5 de la mañana a trotar con nosotros. Y con el doctor Sixto Calero. Los dos, en la madrugada, se juntaban con los caminantes y trotadores de la catedral. Un movimiento extraordinario. Teníamos 1200 que llegaban a las 5 de la mañana a trotar.
2: ¡Qué bestia!
1: A hacer 6, 8, 10 kilómetros todos los días, de lunes a sábado. ¡Qué maravilla de movimiento! Y un concejal, les cuento porque la vida es así, y un concejal en una reunión del municipio dice, y no voy a decir quién, no me gusta hacer quedar mal a nadie, propone en el cabildo, propone cobrar peaje a los caminantes y trotadores de la catedral.
5: A esa hora.
1: Vea.
4: No, pues.
1: ¿Cómo puede ser? ¿Cómo puede ser así? A pensar de esa manera, pues. ¿Qué? La utilización de las calles. Tienen que pagar estos señores.
2: Qué tontería.
1: Tienen
2: qué
1: que tontería. Pagar.
5: Un vecino, en cambio, dijo Dios que mío. Apaguen la música de las rumberas.
1: Sí, eso sí. Eso sí.
5: Apaguen la música.
1: Otra torpeza. Pero circunstancias que hemos vivido. Pero no te cambies de vereda, Pachencho.
4: Nos quedamos
2: en escuchar el audio de su relato.
1: ¿De qué año es, señor Majadas?
5: 2006, Patricio.
1: ¿2006?
5: 2006.
1: ¿En el estadio? ¿En qué estadio?
5: En el Monumental.
1: En el Monumental.
5: Es la primera victoria de Macará en el Monumental. Claro, William Vázquez Chacón y el Chucho Bolaños.
2: Sí.
1: Ah.
2: Yeah. Cuando el Chucho Bolaños corre por izquierda y le ve salido al portero y le lanza un pelotazo, un golazo del Chucho.
1: ¿Le vas a poner?
2: ¿Vas a poner o no, pintor? No, póngale, es audio, creo.
1: Póngale nomás. Dice que ponga nomás.
2: No le tenga miedo al éxito.
1: Que ponga nomás, dice. Sí.
4: Ya, ya está.
1: Buenos días, un saludo cordial. Siempre, muy temprano, tenemos la grata compañía de ustedes, pues. Están pidiéndome en este rato, debe ser una emergencia, y ¿cómo no voy a hacerlo? Claro, ¿sabe lo que me piden? El teniendo el número telefónico, por favor. Pachencho, no te desvíes, por ¿ya? favor.
4: Listo, estoy listo con el 11. Listo en parte baja. A ver, Rodrigo Rodríguez en el arco de Macará para esta noche. Por la derecha, Denilson Bolaños. Santiago Echevarne, completamente recuperado. José Luis Marrufo, que vuelve a la titularidad. Y por izquierda, Luis Miguel Ayala. Mitad de la cancha, José Luis Casares, Martín Tello, le pongo el rol titular, con Jean Estacio, Agustín Campana, José Klinger y Franco Pose. Los titulares de Macará para esta noche, Patricio. El reemplazante de Miranda sería Martín Tello. El regreso de Martín Tello, que se ha privado un par de partidos. Ese sería el 11 de Macará para esta noche. Barcelona, en cambio, iría con José David Contreras en la portería. Brian Carabalí, Alex Rangel, José Báez y Gustavo Vallecilla. Mitad de la cancha, Jefferson Intriago, Johnny Quiñones, Matías Lugo, Ronald Perlaza, Eric Mendoza sí está habilitado para Liga Ecuavet.
6: Liga Ecuavet no tiene problema.
4: Y Tomás Rodríguez, ese podría ser en cambio el 11 de Barcelona para esta noche, 19 horas, Patricio Edmundo.
1: 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Doctor Manuel Eduardo Cruz.
6: El doctor de su abuelito. Repita, señor Mantilla.
1: Ya le digo, pues.
6: Que no, es que de pronto el
1: 098-406-67-89. Es que, ¿para quién? ¿Para quién necesita? Pues, claro. A la madrugada, a la noche. No,
4: cualquier momento.
1: A cualquier rato, pues.
4: Es importante. Se agravan los abuelitos y hay que socorrerlos.
1: Estos teléfonos son muy, muy, muy importantes para todos. Para todos.
4: Puede salvar una vida con eso.
1: Claro.
6: Claro que sí.
1: A propósito, desde muy temprano me están insistiendo, dice don Pato, falleció el padre de Leo Messi. Jorge. Tiene una historia él. Una historia él. Porque el aspecto físico de su hijo, de Leo, pues fue una situación, ¿no?, muy difícil para la ciencia.
2: De hecho, le hicieron un tratamiento.
1: Para la ciencia. Decían, en algunas publicaciones decían que el estiramiento, que creo que no es un término médico, pues, no, muy popular más bien, muy chiquito, y entonces le hacen un tratamiento. Un genio del fútbol, Leo Messi, y el papá de Leo es el que hace todo con el Barcelona de España. Y, vea, los cazadores de talentos siempre asoman y dicen, es un genio este muchacho, no se lo puede dejar, vea, con cualquier otro chico, no pasaba esto, pues. Claro. Pero en cambio han descubierto la capacidad. Un genio del fútbol. Y entonces dice, tienen que llevarle a Europa.
6: Pero yo me acuerdo de la historia que usted trae y dice que en Argentina nadie quiere hacerse cargo. Porque tenía un costo de, en aquel tiempo, usted mismo nos contó, $1,000 sí, mensuales. Y nadie quería hacerse cargo.
1: No tenía la plata don Messi.
6: Claro, primero la familia no tenía.
1: Sí.
6: Después Rosario Central no quiso hacerse cargo. En River lo colocaron unos meses, tampoco se quiso hacer cargo. Y por eso es que buscan una posibilidad allá en el Barcelona de España. Y bueno, pues después la historia ya es conocida por todos, todo lo que ha conseguido.
4: Un pilar clave, ¿no? En la...
1: Claro, el papá.
4: El éxito de
1: Messi, hijo. A Barcelona.
2: Él lo deja en la Masía.
1: Y él se queda allá, pues.
2: Y él se queda,
4: sí,
2: él
4: se queda la familia, claro.
1: Papá y mamá se quedan en España porque el Barcelona costea todo. Absolutamente todo,
6: absolutamente
1: asume
6: todo.
1: Todo.
6: Sí, señor.
1: Yo traje un día la
6: acuerdo,
1: historia.
6: Por eso
1: de
6: me acuerdo de este chico que, en definitiva, pues era un crack, pero no sabíamos si es que llegaba o no llegaba.

0: Y por eso es que en Argentina tal vez los dirigentes de los equipos a los que ellos acudieron no querían hacerse cargo.
1: Gracias por compartir también, porque siempre son parte, son protagonistas los oyentes de la radio. Y desde temprano me estaban escribiendo, falleció. La vida termina un día para todos, para los ricos, para los pobres.
2: Cuando Dios lo determina.
1: Para todos, todos seguimos el mismo camino. Todos.
2: Y no es que estaba tan viejo, viejo, viejo, don Jorge.
0: 67 años.
1: Messi. Yo le voy a decir
2: entonces,
1: algo.
2: Entonces, por eso
1: algo
2: le digo, que... pero por eso le digo, o sea, vea, no importa la edad, ni la economía, ni nada. El momento de Dios, punto, se acabó.
1: ¿Saben decir? Ahí. Ya está viejito.
2: No.
1: No, pero no es que ya se va a morir. No, Dios pues... sabe cuándo llegó la hora.
0: Exactamente.
1: Y todos seguimos el mismo camino.
0: Problemas todos. Cardíacos y neurológicos.
1: Con plata y con
0: Jorge
1: plata, señor Majarrés.
2: Vea, y con plata y con tantos millones, alguien diría, no. Claro, oiga, pues, pero ¿cómo no pudieron arreglar el problema neurológico, respiratorio?
1: Claro.
2: Teniendo 30, 40, 80 millones de dólares.
1: Sí, si el hijo, Leo, está haciendo obra social, ayudando a tanta gente.
2: Tiene un hospital.
1: Pero, vea, con hospitales. Tanta plata,
2: y tiene
1: con
2: una fundación.
1: Plata, pero se va.
3: La vida no se puede comprar.
1: La vida no, la vida no. No
3: eso
1: vida
3: no venden no. En la farmacia.
1: Sí, ese misterio, el misterio de la muerte. Aunque dicen que están haciendo pruebas y todo, y todo, y todo, y creo no lograrán la vida eterna, pues.
0: ¿Qué quieren? Igualarse al poder de Dios.
1: Quieren comprar.
0: Igualarse al poder de Dios.
1: Quieren comprar la vida.
0: No, eso es imposible.
1: Bueno, ya.
0: 67 ¿estamos? Años tenía don Jorge ¿estamos? Messi.
1: Sí. ¿Va a poner el video?
2: No, que no se puede, dice, que de TikTok algo así, me dice Luis Miguel, que no se puede descargar, no sé.
1: Que no se puede, dice entonces.
4: Bueno, ponga el audio.
1: Entonces ponga
4: ya
1: el audio,
4: estamos
1: pues.
4: Esperando desde
2: hace Víctor, primer, por favor.
1: Como hoy juega Macará con...
2: No, obviamente es de 20 años
1: entonces
2: atrás.
1: No pongas, entonces no pongas.
2: Ah, pero le estás arreglando.
3: Está arreglando.
2: Le está arreglando el pintor.
1: Hace 20 años...
2: Es que verá que él también, como pintor...
1: El pintor está...
2: tiene ese arte de incluso restaura santitos y todo eso, ¿no?
4: No sí. tanto.
0: No, pues él no es un paisajista.
1: No, pues él no.
4: Él es pintor de brocha gorda.
2: ¿Qué? Yo le vi un día.
1: Él pinta el sol, las palmeras, el mar.
3: Es paisajista.
1: Sí.
2: Los restauradores son otros. No, era que era mi vecino. Yo le vi restaurando un santito una vez.
1: Cuando era más dedicado, se sentaba en las bancas del Parque Montalvo. Y ahí empezaba a pintar.
2: Cual Picasso.
1: Estaba dibujando y estaba después coloreando la catedral, pues.
0: Ajá. Claro, la catedral.
1: Pero no termina nunca. Nunca va a terminar.
3: Es que parece que las pinturas ya dejaron de...
0: Dicen que es como la obra de Cantoña.
3: Fabricar.
1: No, ya. Bueno, sigamos, por favor.
0: Al atrio le Pachencho. Falta una piedra.
3: Patricio.
1: Ahora dame la alineación del Barcelona.
3: No, ya lo di. Ya está bien, le repito. José David Contreras en la portería.
1: Bueno.
3: Brian Carabalí por la derecha, Alex Rangel, José Báez y Gustavo Vallecilla, los defensores. Volantes, Jefferson Intriago, Johnny Quiñones, Matías Lugo, está escuchando el hombre de la NASA, Ronald Perlaza, Eric Mendoza y Tomás Rodríguez.
1: Este
2: Pachencho
1: eres clásico,
2: sí,
1: Pachencho.
2: Sí, eres típico de los que están.
1: El típico bandido.
2: Bándido.
1: ¿Qué te pasa?
2: Patricio, bueno. Verá, para luego. Le tengo una buenísima del caso Barcelona Liga de Puerto Viejo. Pero esta es directamente contada por un miembro de la Comisión de Disciplina. Le adelanto algo. Ayer se recibió la comunicación. Ayer se reunió, Patricio, la Comisión de Disciplina de la Federación Ecuatoriana de Fútbol a las 5 de la tarde. Se reunieron. Recibieron la comunicación de la Liga de Puerto Viejo. Perfecto. Pero ¿sabe qué? Este es para Ripley realmente. Recibieron una comunicación de Barcelona. Una protesta de Barcelona.
1: ¿Qué protestan?
2: Protesta que Liga de Puerto Viejo ha hecho jugar a un elemento de manera indebida. Barcelona.
1: ¿Ya?
2: Entonces yo por eso le decía.
1: Con la misma moneda.
2: Pero no, no, pero son leguleyadas, discúlpeme. Claro, o sea, nunca jugó, son leguleyadas. Pues, es Dalobo. ¿Dónde está el jugador? Exactamente.
4: Dalobo Gran Junior nunca jugó en Barcelona.
1: No,
4: no jugó.
2: Entonces, vea.
4: Estuvo inscrito, sí, Barcelona, sí, pero no jugó.
2: Me dice, y bueno, le voy a decir el nombre porque me decía que no importa. El doctor Javier Freire me tiene al tanto de todo lo que pasó ayer.
1: Muy bien.
2: Sí, de todo lo que pasó. Dice, oh sorpresa, calificamos la propuesta de Liga de Puerto Viejo y se dispuso a notificar a Barcelona y el órgano regular. Bien,
1: todo normal.
2: Pero sorpresa. Oh, sorpresa, llega una propuesta en contra de Liga de Puerto Viejo y dice, como comisión de disciplina, dice debemos analizarla, ¿no? Van a analizarla y disponer que se notifique a Liga Deportiva Universitaria de Puerto Viejo. ¿Quién dijo, señores, que era cuestión de, no, no, esto es mediante el órgano regular? Usted recibe una propuesta, usted recibe, y esto se va dando hasta la situación cuando se determine. ¿El veredicto sería?
0: O sea, Barcelona, tiene... Barcelona se defiende atacando.
2: Barcelona se defiende atacando.
4: Algo tiene que encontrar, sí, por Barcelona.
2: No, no, y esto es un proceso legal, o sea, es una audiencia, es un juicio y todo eso.
4: Exacto. ¿Qué va a pasar? Si los dos incurren, ¿qué va a pasar? Se juega otra vez el partido.
0: Deberían quedarse eliminados los dos.
2: Barcelona es lo que busca eso.
4: Deberían ser eliminados los dos entonces.
0: Deberían quedarse.
4: Claro.
2: Barcelona busca eso.
4: El próximo rival en cuartos de final de esa llave clasifica semis.
0: Automáticamente. Así debería ser.
4: ¿Por dónde? Dale vuelta.
2: Pero bien, como dice Don Roosevelt. ¿Cómo dijo ayer usted, Don Roosevelt? Para algunos abogados, 2 + 2 son 4.
0: Son 4.
2: Pero para usted,
0: que 2 + 2 sean 5, ¿cuánto hay?
3: Sí. ¿Cuánto quiere que sea?
2: Para usted, ¿cuánto quiere que sea?
3: ¿Qué problema?
1: Y eso es dicho por un señor abogado.
0: Y eso es dicho por un amigo abogado.
1: No es lata de nosotros. Claro.
2: Por el Angelito Silva.
0: No, no, no, no,
1: no, no, no, no, no, no, no, no, no, no, no, no. Tenemos tantos abogados, amigos. El Oscar Villena, por ejemplo. No sé si se va para...
2: Osquitar.
1: No sé si va para...
2: Un abrazo, Osquitar. Siempre dispuesto a colaborar con nosotros.
1: Como espana del Camilo Holguín. Pues así.
2: Y claro,
1: de pronto van para
3: Patricio,
1: Brasil.
3: A propósito de Brasil, ya están los árbitros. La Conmebol designó árbitros de Perú.
1: Sí.
3: Peruanos. Sí. Están designados para el partido de ida de la Copa Sudamericana entre Santos y Macará.
1: Ya, pues dime.
3: Está Kevin Ortega, árbitro central.
1: Claro.
3: Asistente número 1, Michael Orrué. Asistente 2, Jesús Sánchez. Cuarto árbitro, Jordi Espinosa. Para el VAR, los señores Joel Alarcón y Diego Haro. El equipo arbitral, todos de Perú.
1: Sigue la polémica de si juega o no juega Neymar. Sigue la polémica. Él pelea con todo el mundo.
3: No, pues pelea con Tron, con la hinchada recién.
0: Con la hinchada, con
1: ¿Será que le gusta
2: llamar la atención?
1: Así.
2: Llamar la atención.
1: Sí, sí, sí.
2: Yo veía esas imágenes porque... ayer, Patricio. Yo decía, este muchacho quiere llamar la atención. En el Mundial de Qatar, ¿cómo se caía? Se revolcaba y era así. Llama la atención.
0: ¿Y qué ha conseguido con la selección?
2: Llama la atención.
0: Nada.
1: Y este último problema que pero, se mete,
0: vea,
1: se mete con un hincha. Un hincha le insulta, ve bestia, ve no sé cuántas claro. cosas le dice. Y se regresa a bronquear desde la cancha hasta las gradas.
0: Uh-huh.
1: Y
0: con el hincha.
1: Le toman todo, pues. Y las palabras y todo, los gestos y todo que hace.
2: No le importa
1: entonces,
2: nada.
1: Entonces empieza, vea cómo hace la atención de toda la prensa. Se pone a darle besos volados al que le estaba insultando, le empieza a dar besos volados, pero después de los besos volados le dice, no a vos, a tu mujer. Vea, uh-huh. O sea, pero como un guambra callejero,
0: ya
1: piensan, pero
0: en algún momento lo pusieron Messi, Cristiano y Neymar. Pero mire cómo está terminando la carrera Neymar y cómo están terminando los otros.
1: No,
2: pues la altura de un Rivaldo, por ejemplo.
0: No.
2: De un Romario, a pesar muchos, de todas muchos, las situaciones, vea,
0: pero
2: un Romario.
0: No llegó a eso.
1: El mismo Messi, pues.
2: El mismo Messi.
0: No, pues, Messi, Cristiano
1: Messi,
0: son.
1: Va a haber metido en esas.
0: No, jamás.
1: Tonterías.
0: No. O ellos no.
1: Pero así llama la atención. Ya digo, el último escándalo lo hace así, pues. Dando besos volados.
0: Terrible.
1: Dese cuenta.
0: Terrible. Y claro, dijo, hasta diciembre tengo mi contrato, después analizo, sigo aquí, me voy a otro lado, o si me retiro del fútbol.
1: Preguntan, ¿Viene Ambato? No sé, pues no, no se sabe. No se sabe con qué genio levanta. Exacto. Y como ellos son los que imponen.
2: Él hace lo que quiere allá en el
1: quiere,
2: Santos.
1: Claro.
2: O sea, convengamos en algo, Patricio. Sí, hoy hoy Neymar hace lo que quiere con el Santos. Él verá si viene, él verá si no viene.
0: A Cuenca
2: se dijo... verá si se le vino en gana jugar en Vila Belmiro frente al Macará o no.
0: A Cuenca se dijo que no venía porque le estaban cuidando para el Mundial. Bueno, pues el Mundial ya pasó. El Mundial ya terminó. Vamos a ver si es que está o no está. Primero para jugar el partido contra Macará allá. Y después, si está o no está acá para jugar en el Estadio Universidad Indoamérica Bellavista.
1: Sí viene porque en realidad es una atracción, pues.
2: Pero sí, ahora, eso le iba a decir.
0: Todo es atracción, Patricio.
1: Nadie, por supuesto.
2: ¿Cree que acá
1: jugando fútbol es bueno?
2: A la gente, al hincha de Macará, no le va a dar gusto que, por ejemplo, con Neymar en la cancha, Macará le gane al Santos. Claro. Sea superior que el Santos con Neymar en cancha. Es algo de parte del espectáculo, pues.
1: Lo mismo pasó en Cuenca, que la hinchada quería que venga.
0: Exactamente. ¿Sí?
1: A Ecuador y que juegue el partido.
0: Y en ese tiempo se dijo que no venía porque lo querían cuidar para el Mundial. Bueno, pues ya pasó el Mundial. Ahora vamos a ver qué pasa. Si está o no está para viajar con la gente de Santos.
1: ¿Con qué uniforme va a jugar? Están preguntando. El partido ante el Santos allá.
4: Con la celeste. Santos juega de blanco. No creo que habría ningún inconveniente, ¿no?
2: No necesariamente. Pensamos, yo no lo sé. Yo cuando no sé algo, no puedo asegurar
1: es un
2: nada.
1: Un encendido y un opaco.
0: Pero dicen que la gama de colores. Entonces, ahí sí a la gente de la televisión, ¿no?
3: Haremos la consulta.
0: Dicen que ahí intervienen mucho en el tema de uniformes.
4: El otro terno es blanco y el otro es. Ah, el otro es azul marino. Entonces puede ser con el azul marino. Porque el uno alterno es blanco. Pues.
1: Más bien el azul es contraste.
0: Y el otro es el uniforme ese conchevino. ¿Tiene como alterno para Copa Sudamericana?
1: La Confederación ha de escoger.
0: Ahí, claro.
1: Ellos
0: claro.
1: ordenan.
0: Dicen pues, que por el tema ordenan. Transmisión de televisión
1: por
0: y todo eso.
1: Por todo. Gracias por preferirnos. 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
1: Sí,
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1: 3712.
0: 3712.
2: A ver, Patricio, ya está la imagen. Por eso le digo, cuando yo no sé algo, no puedo asegurar. Aquí está la imagen del uniforme que va a utilizar Macará en Vila Belmiro.
1: Correcto.
2: Camiseta roja.
0: ¿O es la vina?
2: La Confederación Sudamericana de Fútbol pone roja.
0: Es la
2: conchevino.
0: Lo que nosotros.
2: Ya,
1: ahí
2: la,
1: está. Sí.
2: A
1: sí.
2: ver, la Confederación. Este es de la página de la Confederación Sudamericana de
1: Muchas
2: Fútbol.
1: Muchas gracias. Gracias, ¿sí? Señor.
2: A ver.
1: Señor Carlos Núñez.
2: El Santos pondrá al arquero con azul. Azul que azul. Ya. Azul.
0: Azul medio negro.
4: Negro.
2: Medio plomo.
1: Ese es. A veces gris. Azul marino.
2: Azul marino.
1: El azul marino.
2: No vea cómo se burle, señor Manhattan.
1: El azul marino que se ponen en los colegios cristianos.
2: Sí, sí.
1: Pantalón azul marino, por favor, Pachencho. Hay pastel.
2: Ya, ya, ya.
1: Hay cristal.
2: Ya. Yeah.
1: El azul marinero. Azul marino.
2: Azul marino, ya.
1: Correcto.
2: El uniforme de los jugadores, ¿blanco qué?
4: Blanco. ¿Blanco? ¿Qué va a ser más? ¿Blanco?
1: No, no,
0: ¿qué apellido parece blanco?
1: Blanco Armiño. Por favor, Pachencho,
4: pero el de
1: escribe.
4: Santos no es más tirado a
1: blanco,
4: crema.
1: Blanco Armiño, por favor, que es blanco impecable.
4: Yo el blanco, blanco de Santos.
1: Impecable.
4: Blanco,
1: impecable.
4: Blanco, la verdad.
1: Ya, por favor. Bueno. Blanco Armiño, ya. ¿Sí? No, no me estoy inventando.
2: No, creo que no.
1: Blanco Armiño.
2: Vamos con los árbitros. Amarilla la camiseta, pantaloneta negra y polines amarillos.
1: Amarillo limón.
0: Amarillo como el sol.
1: Amarillo limón es.
2: Amarillo limón.
1: Sí, sí, sí.
2: Ya. Amarillo limón. Si usted lo dice, no tengo
1: negro
2: por qué
1: azabache.
2: Dudarlo. Ya, negro azabache. Pero verá que en la página de la Confederación Sudamericana le ponen a la camiseta de Macará roja.
0: Sí, así lo han puesto.
2: La página de la Confederación Sudamericana.
1: Escríbale, sí, escríbale al presidente y
2: vino,
1: dígale que está.
2: Concho de vino.
3: Sí, sí, le hemos visto jugar con
1: vino.
2: Es vino. Con la manga celeste.
1: Sí, sí, sí.
2: Con la manga celeste. ¿Qué tipo de vino es?
1: Obispo.
2: No, ahí ya se está inventando, perdóneme. No, no, no.
0: Entonces sería el vino de consagrar.
1: Obispo.
2: Ahí sí ya se está. No, no, pero perdón. Ahí sí ya.
0: Cuidado, verá que Monseñor esté escuchando el programa.
1: Sí, él
0: sabe. Vino obispo, yo nunca escuché.
1: El obispo sabe también.
2: Ya, bueno.
1: Y aprende también. Claro, con los colores. De los colores.
2: Si usted lo dice, no tengo por qué dudarlo.
4: El obispo es el ciclista que está ahí al final. De la. Ese es de los viejos.
1: Monseñor, claro. Monseñor, Monseñor es hincha del programa.
0: Monseñor Giovanni.
1: Monseñor
0: un
1: del
0: abrazo.
1: Fútbol.
0: Un
1: sí,
0: abrazo.
1: Le gustan los equipos.
0: Sí, sí, sí.
1: Siempre está apoyando a los tres.
0: Es hincha macareño.
4: Hincha de Macaraes.
0: Claro.
1: Ah, hincha de Macaraes.
0: Declarado hincha de Macaraes.
4: Monseñor, pero apoya a los tres.
1: Monseñor,
2: ahora él apoya incluso
1: a los
2: en
1: tres,
2: el tema de Federación
1: tres.
2: Deportiva de Tungurahua en una mediación. Sabe que siempre en el deporte ha estado el Monseñor junto al deporte.
1: Sí, sí, sí.
2: Ya, y el arquero de Macará, Rodrigo Rodríguez, que me imagino, ¿no?
1: Sí,
2: espero que no pase nada.
1: Claro, ese es el Verde Esperanza, pues.
2: Verde Esperanza.
1: Claro, pues ese.
2: No es verde
1: para
2: tipo...
1: para ganar el partido.
2: Verde Esperanza.
4: Patricio Freire sabe cuál es el Verde Esperanza. Él sí le identifica, pero
2: total. Claro, ese es el Verde Esperanza, Pachecho.
3: Bueno, sí, sí, ese.
4: Sí, es.
2: Ese es. Sí, sí, así como tú dices.
3: Permítame,
1: el
3: Patricio.
1: El que le gusta a Pachecho es el Verde Aceituna.
2: Ah, ya.
1: ¿Ya ven?
3: Patricio, permítame saludarle al padre Mauricio Dávila. Es hincha de estadio, él se va al estadio, se pone su capucha y
1: Fabricio.
3: Nadie le
1: buenos Fabricio. Días, salude
4: Fabricio.
1: Fabricio, al, Fabricio.
3: Hincha de Macaré.
1: Padre Fabricio, pues.
0: Fabricio.
1: Padre Fabricio,
0: claro,
1: Dalí. Claro,
3: sí. Macareño, Macareño.
2: De hecho, es rodeado del clero de
4: y el padre,
2: la iglesia.
4: El padre Fabricio
2: de...
4: es mano derecha en funciones. Del Monseñor, pues.
0: Claro, nos contaban.
3: Claro,
0: sí, sí. En el sermón que del día de la confirmación, el padre Fabricio decía que no le gusta el nombre.
1: Ya, entonces tenemos...
2: ¿Usted la iglesia, don Roosevelt?
1: Buen dato, señor Carlos Núñez. Los uniformes oficiales para el partido del jueves. El jueves.
3: 17 horas.
1: 17 horas.
3: Hora de nuestro país.
1: Claro.
0: 17 horas.
1: Allá, 7 de la noche.
3: Correcto.
1: 7 de la noche. Y Dios mediante, con el señor Carlos Núñez, ya el domingo vamos al aeropuerto.
0: Mañana.
1: ¿Y quién nos lleva?
0: Guaitambos Tours.
1: Claro, pues.
2: Claro, mañana.
1: Guaitambos Tours.
2: Mañana.
1: Clase
3: de la normal
1: de
3: o de la
1: puerta. Puerta. Claro,
0: Guaitambos pues. Tours.
1: Yo quería ver el partido técnico universitario con el Mushuruna. Yo quería ver ese partido el lunes.
2: No, vamos a estar en el,
0: estarán
2: en el aire.
0: Panamá.
2: En el aire.
0: Ah, en el aire.
2: En el aire. En el aire.
1: ¿Sí?
2: En el aire.
4: Sí. ¿No que iban el domingo?
2: Es mañana. Que en escala, entre Bogotá, Tocumen y...
4: Porque yo el domingo,
1: ¿usted qué está
4: porque yo el domingo les iba a poner a trabajar a las 4.
1: No, pues no estamos aquí. Pues. Bien hábil es usted. Le brindo una feijoada si es que usted me pone la señal del partido Mushuruna con técnico universitario.
2: En Tocumen. Nos tocará ver, ¿sí? En Tocumen,
1: si usted,
2: en Panamá.
1: Si usted me pone la señal...
2: Feijoada con guaraná. Feuyuada con guaraná.
1: Bueno,
0: bueno. El doctor Ángel Silva también dice que claro, le va a dar un trato especial a usted.
2: Sí, sí,
4: vea, va a venir seco porque no va a encontrar la señal. No.
2: No, claro.
4: En Panamá no.
2: Lo que pasa es que solo pi internet va a ser difícil. Pero bueno, de pronto contratamos un zapping en internacional.
1: Se prendieron las luces, señor Macarrés.
0: Desde las 8:30, señor Mantilla.
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0: Sí, claro.
1: Sí,
0: claro,
1: sí.
0: Están abiertas. ¿Dónde? Aquí en Oscus, en el centro de la ciudad.
1: Qué bueno. ¿Va a participar Pachencho?
0: Está en el grupo élite.
1: Sí, está.
0: Con posibilidad de ser ganador.
3: Estamos entrenando.
0: Sí, señor,
3: estamos
0: está entrenando.
1: Pida la mejor.
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1: Escribe Pepe Luna, vea. Asoma.
0: A los tiempos.
1: Se va con Macará a Brasil.
0: Allá. Chichi Luna. Felicidades, Chichi.
1: Claro. Sí.
2: Con su canción, Chichi, el éxito Chichi de Macará. Luna.
1: Sí. Otra ya ha hecho.
2: Ya tiene otra.
1: Sí. Aquí dice, verá.
0: Sigue acumulando los músicos.
1: Sigue acumulando morning, los éxitos. Good morning, Mr. Mantilla.
2: Así.
1: Así pone, pues, en cabeza de esta manera. A él le gusta solamente el inglés.
0: Sí, claro, solo sí, en inglés de
1: siempre, sí. A ver, sí, a ver. Dice, tengo una canción que la grabé para el ídolo. Por favor, que los aficionados lo busquen en YouTube. Macará y Mi Vida Loca. No, pues hace, escribió hace 10 años.
0: Pero pues, la nueva, dice pues usted, señor Mantilla.
2: Pero lo mismo, La Vida Loca y La Vida Loca.
4: La parte 2 tendrá.
2: Ya aparece el Ricky Martin, el Chichi Hernández.
0: La parte 2 de La Vida Loca, sí, Chichi.
1: Sí, sí, sí. Atentamente,
4: no le den ideas.
1: Pepe Luna, el cantante del Macará. Gracias, gracias.
0: ¿Ya? Macareño, pues.
1: Sí.
0: Pepe Luna es macareño.
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1: Señor Manjarres, le están desmintiendo a usted. Escribe en la página del Facebook José Luis AP.
0: Ya, ¿qué dice José Luis?
1: Y dice, está equivocado el señor Manjarres.
0: Ya.
1: Patricio, yo también tengo el gol de hace 20 años.
2: Quedé pasando, dije.
1: Y relata Patricio Mantilla y comenta Patricio Cornejo en Teleamazonas.
0: Patricio Cornejo.
2: El Pato Cornejo, con quien saludamos en Filadelfia. Saludamos el Pato Cornejo, Gerardo España Larreta, Diego Barcos.
1: Solamente he tenido yo con Patricio Cornejo un par de encuentros en el Mundial de Alemania. Con Patricio Cornejo.
0: Ahí compartió pues usted con
1: claro,
4: él.
1: Claro,
4: y en Alemania. No trabajó ahí con
1: No. De todos modos, no estoy desmintiendo, José Luis AP, muchas gracias. Está usted participando como protagonista en Centro Deportes. A ver, pintor, a ver, ¿cómo quedó la edición? Primer triunfo de Macará en el Estadio Monumental.
0: En el Monumental.
1: ¿Sí?
0: Sí.
1: ¿Resultado del partido?
0: 2-1, Macará.
1: 2-1.
0: 2-1.
1: ¿2020?
0: 2026. Perdón, 2006.
1: ¿Cuál era la cuota extranjera de Macará?
2: William Vázquez Chacón, el Chaca Palacios, back central. Señor. Leonardo Fabio Moreno,
0: no sé
2: delantero
0: si, no
2: colombiano.
0: No sé si Cristian José Botero ya estuvo nacionalizado, me parece que sí.
2: Creo que sí.
0: Porque él también participa en ese partido.
2: De los jugadores nacionales, José Pepín Gavica.
0: El arquero era el Chinto Espinosa.
2: El Chinto Espinosa. Me acuerdo porque yo cubría las prácticas en ese tiempo de Macará.
0: Cuando era humilde.
2: Cuando pintor, era un niño.
1: Pintor, lúcete. 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
6: Arrancó el partido en estos primeros instantes del partido Barcelona y Macará. Gerard Ruiz, Valiente, Luis Miguel Garcés, en su lugar.
7: Yo creo que era para amarilla Caicedo, lo va golpeando de atrás.
8: Golpea y reacciona Cristian Botero. Tiro libre para Macará. José Gavica va a ejecutar. Atención, Gavica se prepara. El centro que viene, centro aéreo. Botero, cabezazo, gol. Chacón, cabezazo espectacular, la pelota junto al poste, vuela José Francisco Ceballos, el colombiano, el que distraía todo, dicen zona de distracción, Cristian José Botero, desde atrás viene el colombiano William Vázquez, cabezazo y a cobrar.
7: Bien este cobro, tiro libre el Macará, bueno, se acabó el tiempo, la pelota llovida por parte de Gavica, y ¿quién marcaba al colombiano, ah? ¿Quién lo marcaba? Vázquez, que se eleva por Gómez.
8: Bolaños, solito, remató Bolaños, gol de Macará. Complementaria, y hasta que la clavó Luis Bolaños, aquí está la jugada espectacular, enfrentando a Vanegas, le persigue por velocidad, les gana, pisa el área, allí está el desborde, le dejó a Ceballos en el camino, remata Luis Bolaños, gran factura, el Chucho Bolaños le pone la firma, Macará está ganando en el Monumental por 2-1.
7: Qué golazo que acabamos de ver acá en el Monumental, Bolaños, un joven ecuatoriano que tuvo audacia, le criticábamos hace pocos minutos que le había faltado una, se fue como esos buenos delanteros brasileños, obsérvese cómo ya huele que no lo va a alcanzar nadie, pega esa velocidad para derrotar a Vanegas y sacarse en una baldosa también al guardameta Ceballos, y esto está 1-2, gana el Macará, habrá tiempo para el empate de Barcelona.
1: Bueno, muchas gracias Patricio Cornejo.
2: Patricio
1: Cornejo.
2: Su voz inconfundible.
0: Sí, señor.
2: Yo le veía desde pequeño al Pato Cornejo en Copa, pues con el doctor Marcos Hidalgo. O sea, se lo conocía absolutamente al Pato Cornejo.
1: Ya le digo, con él.
2: Si ha hecho compañero. Si ha sido su compañero en Teleamazonas.
1: Partidos del Mundial del 2006.
0: 6.
1: De Alemania.
2: 2006.
1: De Alemania. Alemania.
0: En Alemania con...
1: Sí.
0: Sí, sí, en Alemania.
1: Eso sí. Pero también con Vito Muñoz, pues.
0: Por supuesto,
1: con Elisa, Patricio, en México,
0: claro, en México. Empezando en México.
1: En pues. Estados Unidos.
0: Sí, sí, sí, sí.
1: Bueno, bueno. Gracias. Han encontrado esos goles. Vea, yo no tengo. El señor Manjarres ha tenido.
0: Hay hinchas que lo atesoran, Patricio.
1: Así tiene.
0: Claro.
2: En el 2000.
0: 2006.
1: 2006. 2006.
0: 2006. Gol.
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1: Y antes de la parte literaria y de la canción del Pensamiento del Día, gracias a don Luis Buenaño. Dice Patricio, el Pensamiento del Día, lamentablemente, no podemos tener completo. Una sugerencia, porque yo también he preguntado aquí en la radio, no es posible la canción en el Facebook, pero en el YouTube. La gerencia me dijo, Patricio, invite a los oyentes de la radio que sean parte del canal de YouTube de Radio Centro. Y entonces no tienen ningún problema y lo tienen completo.
0: Nada, Patricio.
1: En el YouTube.
0: En el YouTube. No se corta nada.
1: Y muchas gracias por esa, que es una preocupación siempre. Ustedes son protagonistas de Radio Centro. Vivir con gratitud y ver siempre el lado positivo de las cosas. Dos cosas, los terrícolas, en el Pensamiento del Día. 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
3: Las 9 de la mañana con 14 minutos aquí en Radio Centro, la radio de toda la vida. Fernando Cordovilla, saludos desde Santo Domingo, porque en la tierra de los Sáchilas
4: se escucha Radio Centro, la número uno.
3: Técnico presente.
4: Hoy, mañana y siempre.
3: Darwin Altamirano, buenos días, don Pato. Hoy gana el ídolo. Macareño, ¿hasta cuándo?
4: Hasta que el cielo deje de ser celeste.
3: Julio Pérez, saludos en el panel. Por favor, un saludo a Carlos Núñez Arias, el chino.
4: Otro
3: de
4: bueno.
3: La parroquia. Oh, vea, otro Carlos otro Núñez,
4: bueno.
3: Vea.
4: Otro bueno.
5: Todos somos
3: Carlos
5: buenos.
3: Carlos Núñez Arias.
5: Todos somos buenos.
4: Otro bueno.
3: El otro es Carlos Núñez
5: Reyes.
3: Reyes.
5: Otro bueno. ¿Y quién le habla? Carlos Núñez Gaibor.
4: Usted, Carlos Núñez Gaibor nomás.
3: Vean los Carlos Núñez, vea, como billetes de a dólar. Claro, pues.
5: Todos somos buenos.
3: Saludos en la parroquia Atahualpa, de parte de la familia Macareña. Macareña, ¿hasta cuándo?
4: Hasta que el cielo deje de ser celeste.
3: Diego Guaita, Barcelona 3, Macará 0. Y dale, Barcelona. Y dale, Barcelona.
5: No, no, ahora hoy, no, ahora no.
3: Es que,
5: ahora
3: es
5: no.
3: Que el señor pone, pues.
5: Claro,
3: pone
5: el amigo sí, pero...
4: El sentimiento del señor está
3: él
4: bien.
3: Pone, claro. Pues. Ángel Paulino López Pazmiño. Buenos días, don Pato. Saludos cordiales para usted y sus pupilos, dice. Hoy Macará hará historia en el Monumental.
5: ¿Quién cree usted que es su pupilo, pupilo? Así, así, pupilo, pupilo, pupilo. ¿Don Roosevelt? Pero dígala. No, no, pero en serio, ya. Déjese de cosas.
3: No, no, no sé, no sé, no sé.
6: Está en
3: no
6: Estados
3: sé.
6: Unidos.
3: No sé, no, no, no sé.
5: Su pupilo, pupilo, don Ru. La verdad.
3: Pupilo mío fue el Oscar Fabricio.
5: Fabricio Erazo.
3: Erazo. Claro. Él era ya. Pupilo.
4: Él empezó...
3: ¿Por qué? Porque ya el señor Manjarres llegó ya...
5: ¿Ya hecho?
3: No, hecho. No, pues no pero no... ya no, pues no, pues ya... No era tampoco...
5: Los señores Rodríguez Ayo...
3: No era tampoco un niño. Él ya...
5: Maltoncito, maltoncito.
3: ¿En qué año llega a trabajar conmigo?
4: 94, señor.
5: ¿Pero cuántos 94. Años tenía usted?
4: 26 años tenía. Camino para 27.
3: Pero usted, pero mal hecho ¿cuántos todavía? Años radio claro. Hizo? Antes de...
4: No, pues yo...
3: A ver, hacer el grupo.
4: 88, antes de entrar al grupo, hice 6 años.
3: No, ya vendía no es...
4: Claro, algo
3: no
4: más de 6 años.
3: Ya no.
6: Pues, ya no, pues.
3: Ya
6: no.
3: Claro,
5: pues, ya, entonces, a ver, ¿quién años? Es más? ¿Los señores Rodríguez Ayo? ¿No?
3: No, no, sí? No, no. Rodrigo Velázquez.
5: El Chapana. No, no me diga eso.
3: Empezó conmigo.
5: Se me cae usted el pedestal, pues.
6: No, pero si otro está en Estados Unidos, imagínese.
3: Claro.
6: Chapán es mejor.
3: Claro. ¡Adelante! Otro especial invitado aquí en Centro Deportes. Señor Patricio, vamos a su puesto. Pida la mejor.
7: 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Correcto, Patricio Edmundo. Le saluda a esta hora al profesor Salvador Ragusa. Vamos a hablar hoy de Leo Messi, de Jorge Messi, de Angelo Messi y más luego hablaremos de Thiago Messi. Mire cómo se van propagando esta familia que se ha desempeñado en el barrio Las Heras, en Rosario. Dicen que hasta ahora conservan la casa donde vivió Messi, inclusive con los muebles. Messi dijo que no lo toquen la casa, no se han hecho remodelaciones, no se han hecho absolutamente nada, con los mismos muebles de la infancia. Es así, profe Salvador Ragusa, bienvenido a Radio Centro, un gusto saludarle. ¿Cómo está?
8: Bueno, buenos días, un poco triste porque era una persona... Muy querida acá en Rosario, muy querida en el ambiente del fútbol, el papá de Messi. Y es verdad, es increíble ese barrio obrero, un barrio de trabajadores. Está muy cerquita de donde yo estoy en este momento hablando. Y realmente la gente, la cantidad de extranjeros, de gente de todo el país que pasa por esa casa de Messi... donde él vivía en su barrio y donde siempre suele ir y hablar con los vecinos, y suele ir y hablar con el diariero de la esquina de mi casa, que era el que lo dirigía en el Babi Fútbol de Newell's. Messi sigue teniendo esa humildad que tienen los grandes, lógicamente, no puede masivamente mostrarse porque sería terrible, porque no le alcanzarían las horas para firmar autógrafo y todo eso. Pero en esa casa que la sigue conservando, es verdad, es como un monumento que ya quedó establecido. Y en esta ciudad, declarado ciudadano ilustre, con muchas pinturas de él por todos lados, usted polula por nuestra ciudad y va a encontrar. Realmente Messi jugó un mundial a sabienda que el papá tarde o temprano se iba a morir, y fue tan profesional que no pidió permiso, que siguió, que le emitió, y solamente esbozó algo cuando dijo: tengo un problema familiar, y por eso esas lágrimas en algún y otro partido, ¿no?
7: Profe Salvador, ¿qué nos puede decir de Jorge Messi, que ayer dejó de existir a sus 68 años? Sé que eran muy, muy cercanos, era su amigo.
8: Y era el apoyo espiritual de él, era un amigo más, era un padre amigo, no solamente de él, sino de sus hermanos, una familia que se fue a los 14 años. Messi fue robado a Newell's Old Boys y se lo llevaron a España a vivir con toda la familia. Muy querido en Cataluña, muy querido en todos lados, era la mano derecha, era el que hacía todos los negocios, pero también, fíjese que Messi tiene un club que participa en la AFA, que se llama Leones, muy cerquita de Rosario, que juega en la Liga Rosarina. Han invertido en el fútbol, es decir, gente de fútbol que ha invertido, tiene más de 500 chicos haciendo fútbol ahí, participa en la primera C del fútbol argentino, que si hace escalera podrá llegar algún día a primera división. Y este año empezó, pero venía ya con su escuela de fútbol, estuvo con nosotros en Renato, con el Indio Solar y todo el grupo nuestro asociado un tiempo, para ver cómo se trabajaba con los chicos, para ver cómo se trabajaba con los jóvenes. Pero realmente, además, era un tipo que hacía muchos beneficios a la gente pobre, muchas donaciones. En esta ciudad ha ayudado, pero infinidades. Podríamos contar cosas que nos salen a la luz, porque es una familia muy generosa la de Messi, pero en silencio, sin ostentar. ¿Y cómo es esto, no? Cuando fue lo de la pandemia, trajo esos pulmotores para toda la ciudad de Rosario y los hospitales, y por política, fíjese lo que es la política a veces, ¿no? Esa política asquerosa a veces, todavía están guardados ahí en el aeropuerto y no pudieron ser usados por política, ¿no? Y por la burocracia. Todas esas cosas que Messi realmente y toda su familia siempre estuvo presente, con perfil bajo, ahora estuvo un tiempito, estuvo 10 días en Rosario, porque más no le permitía por su... Messi iba a volver a jugar en Newell's, esta es una primicia que yo a ustedes le di, va a jugar 6 meses Messi en Newell's, se va a dar ese gusto ahora pronto, le va a dar el gusto a su padre hoy muerto, y va a jugar en el fútbol argentino 6 meses, lo cual va a revolucionar no solo Rosario, sino todo el mundo futbolístico sudamericano, porque van a tener la presencia de Messi jugando con la camiseta de su querido Newell's Old Boys. Eso, las autoridades santafesinas están viendo cómo lo van a proteger cuando vaya a practicar a Newell's y cómo va a ser la custodia de Messi, un grave problema que va a tener. Pero hoy profundamente estamos todos tristes, porque realmente es un tipo querible, un tipo humilde, un tipo que no tiene reparos en vestir a todos sus compañeros para su casamiento, e invitarlo a hacer el casamiento acá, en uno de los casinos más grandes que hay en Sudamérica. Solamente en Las Vegas se puede encontrar en un casino tan grande como tiene la ciudad de Rosario, y sus salas de juego y sus salas de espectáculo. Hizo el casamiento ahí y vistió todos sus amigos con la ropa que él vestía, y los invitó a todos sus amigos de la infancia al casamiento de él, con grandes autoridades, realmente, y toda su familia. Es un tipo que realmente hay que destacar, estos tipos que viven para el deporte, que le han dicho que no a las expresiones políticas, que no se ha comprometido con ningún gobierno. Su compromiso es con el fútbol, es muy importante eso, y su compromiso es con su familia, que vive para el deporte, que se cuida, que entrena, que a los 40 años está intacto. Es un ejemplo para todos los deportistas, para los chicos que vean que con el fútbol se puede, y cuidándose se puede llegar a ciertas edades, ¿no?
7: Estamos conversando con el profesor Salvador Ragusa, precisamente de los Messi, de Jorge Messi, padre de Leo, que ayer lamentablemente dejó de existir. Profe Salvador, mi pregunta es la siguiente: ¿por qué esta gente es tan querida? ¿Por qué se han ganado tanto? Y es que, usted bien lo dice, no solamente han cambiado la vida a sus familias, sino también a sus amigos, a sus vecinos. No solamente ha sido ganancia para ellos, sino para todos.
8: Sí, porque realmente siempre desde muy joven Messi jugó un montón de clubes, incluso en mi club Central Córdoba de Rosario, que está muy cerquita de donde yo estoy hablando ahora. Yo estoy en un bar que se llama San Antonio, típico futbolero, donde está lleno de gente, que de esos típicos bares de la Argentina, donde nos reunimos todos los días y hablamos de política, de fútbol y de quinela, de alguna lotería, del Kini 6, y nos reunimos todos los días a tomar un café. Es muy típico en la Argentina reunirse todos los días. Acá hay periodistas, hay de todo tipo de clase. Está el que tiene mucho, el que tiene poco, está el que está en el medio, pero todos juntos. Era muy querido porque además es un tipo que también, por ejemplo, Messi estuvo viendo el partido de Primera C en su paso por Rosario, fue a verlo, fue acá en un club que se llama Arroyo Seco, cerquita de Rosario, y estuvo ahí con la gente, saludando a la gente, fue a ver el partido de su equipo, que ese día jugaban con Central Córdoba, que era como tipo clásico acá de la zona, con mucha gente en el estadio, y nadie sabía que iba a venir, y pasó por ahí como uno más, como por esa humildad, porque nunca se creyeron la figura, y ni él ni la familia, ¿sí? Ni él ni la familia, y realmente por ahí aparece en su club y revoluciona a todos los chicos, y saluda, es un tipo más, por eso es querido, porque son buena gente, pero no son buena gente de ahora que tienen esta fama, sino son buena gente desde que nacieron, ahí está la clave, desde la cuna, y dejaron muchos amigos, y siguen viendo los mismos amigos, no es que están allá en una élite y se olvidaron. Messi, cuando viene acá, le hace un asado a todos los que jugaron con él en el Babi, o a los amigos del barrio, y le sirve él el asado. Estas cosas que no trascienden, sí, que seguramente algún día van a trascender, pasan en la intimidad y en el silencio más absoluto, ¿eh? Y a donde necesitan algo de Messi, está. Messi tiene campos, casi 7.000, 8.000 hectáreas ahí en la provincia de Misiones, hace con una yerbatera, tiene campos en parte de Entre Ríos, también casi 4 o 5 mil hectáreas. Es un tipo que ha invertido en su país muchísimo, pero muchísimo. Y realmente lo que él genera, usted dice, bueno, es un intocable, está allá. Tiene un bar al lado del Monumento a la Bandera, muy típico, que suele de vez en cuando ir, un bar pero bellísimo en una de las zonas que está frente al río Paraná, muy, muy transitada, donde está la catedral, muy cerquita, un bar típico de los rosarinos, que también sabe también andar como uno más a veces, y se arma un revuelo bárbaro por un rato y se va. Es decir, es un hombre que no lo cambió la fama, ni a él ni a su familia.
7: No, y nunca se desconectó de Argentina, dice.
8: Muy creyente, muy católico, muy creyente, toda la familia. Realmente, son tipos que se han ganado del corazón a la gente, además del juego y de todo lo que él ha dado. En fin, pero bueno, hay que y a nosotros también tenemos que ser agradecidos, porque también hemos sido injustos muchos argentinos cuando Messi no le daba un mundial, cuando las cosas no le salían bien, las barbaridades que hablaron de Messi, y sin embargo él siguió viniendo. Fue tan testarudo que dijo, no, yo voy a triunfar con mi selección argentina. Y eso también ha dado un ejemplo de alguien que fue criticado por los periodistas, que no cantaba el himno, que se había criado en España, porque en Argentina nosotros somos el único animal que fagocita al mismo animal de la misma raza, que son los argentinos, y a veces terminamos matando nuestros ídolos como Monzón, como Maradona. Pues a mí que me expliquen que Maradona no lo dejaron tirado en una quinta y nadie hizo nada. Eso es un terrible, terrible. Ahora todos se golpean el corazón y el pecho, pero nadie hizo nada por Maradona. Entonces, todas estas cosas que son defectos nuestros y que hay que saber admitir, ¿sí? Ojalá la corrijamos, ¿no? Ojalá la corrijamos muchísimo. Y después, bueno, está ese ego del argentino que nosotros somos conocidos, pero ¿sabe por qué? Le vuelvo a repetir, el otro día yo le decía a ustedes, yo ahora dentro de un rato voy a ver una competencia de baby fútbol. Desde los 5 años los chicos están sometidos a una presión de los padres, de los hinchas, que quieren ganar, y a veces dicen, es dañino. No, eso nos caracteriza a nosotros, porque estamos acostumbrados a jugar en momentos extremos, desde chicos. Acá más de 140.000 chicos, mire qué cifra, en la provincia, mi provincia, Santa Fe, juegan al baby fútbol federado en canchas de tierra, de 7, desde los 4 años en adelante. Entonces, y además va el papá, va el abuelo, la tía, el canario, el perro, van todos. Eso genera además el negocio que hay a través de ese baby fútbol, de la venta de entrada, de camiseta, de fotos con los ídolos de distintos clubes, y además a veces batallas, lamentablemente el entorno es lo que perjudica, a veces incluso batallas campales que protestan a los árbitros, pero es pasional, somos así. Entonces el chico está acostumbrado a situaciones extremas que lo van moldeando. Solamente en Uruguay he visto algo parecido, que lo van moldeando y llega a primera división ya con mucha experiencia de competitiva, ¿no?
7: Ya, profe. Profe, la última. ¿Cuántos años más cree usted que va a seguir jugando al fútbol y dando espectáculo Leo Messi, que hoy me parece está dando ejemplo a su hijo, a Thiago Messi, que con 13 años, que forma parte de las formativas del Inter de Miami, ya lo quiere el Barcelona, lo quiere llevar el Barcelona, y entonces en ese inconveniente está porque dice él que a lo mejor regresaría para España? ¿Cómo enfoca usted este tema?
8: Lo de Messi impredecible. La verdad, si hay alguien que pueda decir hasta cuándo va a jugar, lo sé. Pero la verdad que si acertaría con eso, sería Fu Manchu. Pero realmente Messi, solo él lo puede decir. Ahora, usted me dice, ¿está entero? Sí, está entero. Podría jugar, seguir jugando no todo el partido, y lo podría hacer. Pero ¿sabe por qué lo puede hacer? Porque Messi vive para el fútbol y vive para su familia y vive una vida metódica. Cuando yo lo veo a Messi comprar en un súper, salir de un súper y pasa un tipo y dice, chao Messi, en Miami, acá no lo podría hacer. Si Messi entra a un súper, no sale. No sale porque está la gente del súper y después se van pasando la voz y se llena toda la cuadra y no podría salir. Eligió Miami por esa tranquilidad que le da Estados Unidos de poder vivir una vida en familia, en paz, tranquilo. Y eso también le da una tranquilidad a él como deportista. Porque hoy, mire, a todos los entrenadores, le digo, si hay algún entrenador y a la gente, el preconcepto ese que yo ya son viejos. No. Hoy la vida ha sido longeva. Yo tengo 72 años. Me dice, qué joven está. Antes, 72 años, decía, ah, qué viejo. Nosotros hemos cambiado el concepto. Pero ¿sabe qué es lo que nos favoreció? La ciencia. La medicina, que le erra menos. La medicina deportiva, que es preventiva más que curativa. La psicología, la nutrición. La nutrición, que es tan importante, el entrenamiento, y ya no se le erra. Hoy es científico, hoy el que no está preparado para entrenar no puede entrenar. Eso ha mejorado al hombre y lo ha hecho longevo 100%, pero el hombre joven también lo ha hecho longevo. Hoy, aquellos, ¿se acuerdan cuando se rompió un menisco, se hacían cruces y jugarás, seguirás jugando al fútbol? O cuando se rompía un cruzado. Pero incluso sacar una muela, tipo, bueno, en 4 meses, 5 meses está dentro, listo. Hoy ha avanzado tanto la ciencia, gracias a Dios, que realmente podemos disfrutar de una longevidad, pero no solamente en el deporte, en la vida común también.
7: Profe, un abrazo a la distancia, nuestra solidaridad.
8: Un abrazo grande, los escucho siempre. Realmente marcan tendencia porque son gente que entiende de fútbol, que sabe de fútbol, que han transitado mundiales, que han transitado canchas por todos lados, y tantas vivencias te van moldeando para ser, para opinar con eficiencia y con eficacia. Muchas gracias.
7: Gracias, profe. Abrazos para usted. Participando el profesor Salvador Ragusa, hablando de los Messi. Patricio Edmundo Mantilla, pida la mejor.
3: 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Le voy a dar una buena noticia de las menores. A ver, corresponsales en acción, Stalin Cisneros. Le informo que en la etapa final del campeonato de las menores, a ver, corresponsales en acción, Stalin Cisneros, le informo

0: que en la etapa final del campeonato nacional, Mácara derrotó al Aucas por 3-2 en la categoría 13. La SUF 13
1: muy bien.
0: Le ganó al Aucas 3-2 en la etapa final, dice Stalin Cisneros. ¿Ya ve? ¿Ya ve, señor Majarrés? Las menores, tengo otra. Del Sambo, Carlos Martínez.
1: Claro, el Sambo está saludando a su hermano Julio, dice, y a su sobrino Andrés Martínez.
0: ¿Van al partido de Guayaquil?
1: Pues. Están viajando al partido en la ciudad de Guayaquil, Barcelona, Macará.
0: Y después van a Brasil.
1: Sí, claro.
0: Sí.
1: Claro, se
0: sí.
1: preparan. Ellos también sí. van a hacer todo el recorrido, Patricio.
0: Y dale.
1: Y dale, y dale, y dale, Macará.
0: Una arenga de los hinchas de Técnico Universitario. Le voy a poner, aunque están enojados, por el precio, dicen, por el precio. Tenemos que ir a La Tacunga. Ya es un desplazamiento.
1: Es un desplazamiento, Patricio.
0: Ya es una plata.
1: Claro, y es un esfuerzo.
0: Más la entrada y todo. Pero el hincha va con Técnico Universitario.
1: Sí,
0: técnico
1: señor.
0: Presente.
1: Hoy, mañana y siempre.
0: El dueño de casa en La Cocha es Técnico Universitario.
1: Exactamente, Patricio.
0: Pero también hay una arenga para el visitante, pues.
1: Claro, es Ponchito que es nuestro.
0: Ponchito Corazón.
1: Ponchito Corazón, Ponchito, nuestro orgullo.
0: Sí, sí. Ojalá sea una fiesta. Una fiesta. Una fiesta de los hinchas de Técnico Universitario y del Ponchito. ¿No le gusta a usted un empate, no?
1: No me gusta el empate, señor Mantilla. Un poquito el empate tal vez le podría favorecer a Mushurruna.
0: Pero sabe una cosa... La urgencia que tienen de puntos los dos equipos.
1: Sí, por eso
0: no
1: mismo.
0: No da para un empate.
1: Por eso mismo, Patricio.
0: No da para un empate.
1: Por eso mismo. Entonces, había.
0: Pero ahí, es que en cambio el uno feliz con 3 puntos y el otro infeliz.
1: Lamentablemente así tocaría claro, pues, vivir, pues, Patricio, las dos caras de la medalla.
0: Por eso yo estoy pensando, digo, pero si es que hay un ganador, el uno feliz y el otro.
1: El otro tendría más de una complicación.
0: Dese cuenta.
1: Más de una complicación.
0: Dese cuenta. Pero usted no quiere. Para
1: no es,
0: uno.
1: No es bueno el empate, Patricio.
0: El empate no es bueno. Pues.
1: No sería bueno un empate.
0: ¿No ve que pierden 2 puntos?
1: Claro.
0: 2 puntos el técnico, claro. 2 puntos el Mushurruna. Ahora que tienen urgencia, claro, de puntos.
1: Ahí sí pues. Sería como algún técnico dijo, el empate es una derrota que te da un punto. Y así significaría para los dos.
0: Y entonces, nos vamos mejor a Brasil, pues.
1: Nos vamos a Brasil,
0: claro,
1: señor Mantilla.
0: Nos vamos
1: claro.
0: a Brasil. 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
0: Corpo Trans. Saludos. Están ahora en la celebración del 10 de agosto. Hoy por, en el Ponche Suizo.
1: Por todo lo alto, señor Mantilla.
0: Lo mejor de lo mejor, pues.
1: En el Ponche Suizo.
0: Lo mejor de lo mejor.
1: Sí, señor.
0: ¿Qué le gusta más del Ponche Suizo?
1: A ver. Del Ponche Suizo, bueno, primero la atención. Y después el día de hoy me voy por unas papas con cuero.
0: Hoy dice, celebramos el primer grito de la independencia. Y aquí está, le pongo para que Luis Miguel Flores... En la página del
1: claro,
0: Facebook.
1: Claro, para que lo coloquen en,
0: ¿no es cierto?
1: En el Facebook.
0: Una fiesta grande es en el Ponche Suizo hoy día, señor.
1: Sí, sí, sí, porque estamos en los festejos del 10 de agosto.
0: A todos los compatriotas, un abrazo.
1: Un saludo cordial.
0: Nuestra bandera ecuatoriana.
1: La bandera tricolor.
0: Qué lindo. ¿No?
1: La bandera nuestra.
0: Qué lindo.
1: Flamea por todo lo alto.
0: Lo mejor de lo mejor de la cocina ecuatoriana.
1: En el Ponche Suizo.
0: Sí.
1: No se olvide.
0: Sábado y domingo. Hoy y mañana vamos a celebrar.
1: Es especial, Patricio.
0: Sí. Mañana hay música en vivo. Y precios especiales.
1: Claro, claro.
0: Lo mejor de lo mejor, Ponche Suizo.
1: Ponche Suizo.
0: En el Ponche Suizo.
1: Se come sano, señor Mantilla, no se olvide.
0: Buen provecho.
1: Muchas gracias, señor Mantilla.
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1: Son las 9:43.
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1: Preguntan en la página del Facebook: ¿hay acompañamiento para Macará esta noche?
3: Sí, ya se fue.
1: Claro, claro, pues,
3: hay dos tours, uno que vuelven esta misma noche y otro que vuelven mañana.
1: ¿Va a conocer de Macará playa?
3: Sí, claro, por sí.
0: Ya están en estos momentos. Ya se fueron a Guayaquil.
1: Estamos en el feriado.
0: Pues. Andrés Ceballos, igual es hincha de Macará, claro, delegado de la Confederación Sudamericana de Fútbol también, pero ya nos indicaba Andrés, no sé si es que puede poner la imagen de el ingreso de la llegada de los hinchas de Macará hasta el puerto principal. Ellos se van de playa. Hay muchos hinchas, Patricio, que hacen el mismo trayecto que Macará va a hacer. Ambato, Guayaquil, Guayaquil, Brasil, Brasil, Quito y Ambato.
1: ¿Sí?
0: Sí, señor.
3: Salieron ayer, salieron ayer a las 9:00 p.m. los del Un Tour, porque los ultras organizaron dos tours. Salieron ayer, van al partido, incluye Playas Villamil, están visitando ya, pero vuelven hoy en la noche. Mientras que el Tour 2 salieron también ayer a las 9:30. Van a las diferentes playas, Playa Villamil, Playa Varadero, pero retornan mañana. Son dos tours diferentes.
1: Buen feriado.
3: Sí,
1: buen
3: claro.
1: Buen feriado.
0: Unos que ya se regresan mañana después del partido, pero Luis Miguel, a ver si es que ponemos la imagen, bueno, de los hinchas que han llegado hasta el puerto principal.
1: Patricio, buenos días, por favor. Yo estudio en Quito. Estoy aquí por el feriado. Por favor, infórmeme dónde puedo comprar la entrada para el partido de la Copa Sudamericana, Pachencho.
4: Pero
1: por favor.
4: Difícil. En Super Pachencho, Ticket. En
3: para
4: super
3: acá,
4: ticket.
3: Claro, super para acá, para Pato.
1: Claro, para acá.
3: Ah, en Super
1: Pato.
3: Ticket. En Super Ticket.
4: En Super
3: todavía
4: Ticket.
3: Hay disponibles algunas.
0: Ahí están, miren.
4: Sí, hay, sí, hay entradas.
1: Pocas entradas. Pocas entradas. ¿Queda algo todavía?
4: Por general oriental. Pero pocas, muy pocas. En Super
1: sí,
4: Ticket puede
1: pero
4: conseguir.
1: ¿Pero sí queda todavía?
4: Carlos ayer hablaba de 200.
0: 200. A ver, las 500 del Santos se van a mantener. Verá, ¿cómo van a ser las 500 del Santos? 500 han apartado, ¿no? Lo reglamentario. Si el Santos viene con 100, que no creo que vengan con más de 100, ¿sí?
1: Pidieron 500, papá. Pidieron 500 del Santos de dirigencia a dirigencia. Okay. Yo hablé con los dirigentes de Macará.
0: Ya.
1: Llegaron a un acuerdo.
0: 500 entradas.
1: 500 para Brasil y 500 para Ambato.
2: Reservar 500 para Ambato y reservar 500 para Brasil.
0: Ya, 500 están.
1: Ya compran, ya.
2: Pero no compran, Patricio. No compran, eso nos indicaron. Mira, solo eso, la reserva.
0: Por eso yo le había indicado.
2: Y por eso incluso el directivo con el que dijo, a nosotros como que no nos conviene. Porque 500 del Santos no van a venir.
0: Esto que yo le digo.
2: Eso, a eso ver, nos dijo.
1: Pero que compren las 500. Pero
0: yo le explico, no, es que no, pero yo le explico cómo está la situación, ¿sí? Son 200 las que faltan para la parte oriental y obviamente 500 para los hinchas de del Santos.
2: Si
0: vienen.
2: Si vienen.
0: Si vienen 100, quedarán 400 para, como de reserva de última hora para los hinchas de Macará. Si vienen 300 hinchas de Santos, quedarán 200 entradas pendientes. Entonces, todo depende de que si el Santos trae 100, 200, 300 o 500 aficionados al Bellavista para que el hincha de Macará tenga más posibilidades de ingresar a nuestro principal escenario.
1: ¿Hay o no hay?
2: Todavía quedan unas pocas, señor.
4: Sí,
2: Montillo.
4: Sí, hay.
1: Pero con eso me dejen así.
2: Es que ya.
1: Pachencho,
2: es que
1: me deja general, muerto.
4: Es que hay generales, sí hay generales.
2: Generales orientales.
4: Sí.
2: Eso también debemos indicar, Patricio.
4: El último reporte de ayer, 200. Habían 200. Sí, pero. Sí.
2: Poco a poco va.
4: Todos los días van comprando.
2: Sí, señor. Poco a poco.
4: Para el mediodía con exactitud, Patricio. Para el mediodía, ¿sí?, con exactitud.
1: Mediodía,
4: el tema del.
1: Al
4: entrada.
1: Mediodía. Sí, sí. Están preguntando, pues, el fin de semana, en el feriado.
4: Haremos una actualización sobre el tema de
1: entradas. Por favor, Pachencho.
4: Tengo agendado con el presidente del equipo para el mediodía.
1: Los hinchas de Macará que no viven aquí y están en el feriado aquí. Y entonces están preguntando, Pachencho, ¿dónde? Dime la verdad.
4: En Super Ticket. En Super Ticket. Pero solamente generales orientales.
1: Pero tú ofreciste, Pachencho, físicas.
3: No, física.
2: Creo que no vamos a llegar a eso, Patricio. Parece que no.
4: Mire que todavía cuántos días falta para el partido de ida.
2: Claro.
4: Y el partido de vuelta, dependiendo del resultado, si no consiguieron la entrada, como dice el pueblo,
0: sí, a ver, sí podría haber físicas. De las 500 que no utilice el conjunto del Santos, quedarían unas para vender.
2: Pero, Y yo pregunto, ese espacio de Santos,
0: 500.
2: Si es que no llegan las 500, no es que queda así.
0: No, sí se puede vender. Sí se puede vender.
2: Pensaba que le dejaban...
0: Entonces, esas entradas podrían ser sueltas. Podrían ser sueltas el mismo día del partido. Porque ya hasta el último día se le esperó a la gente del Santos.
1: Pachencho sí dijo que va a haber boletería. Sí me dijiste.
4: Es que no podemos asegurar, Patricio. Es que la demanda frente a los resultados que se den en Brasil puede ser tremenda, pero extrema. Es que no sabemos si es que vamos a llegar o no con entradas para el día del partido. No sabemos.
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1: Saludos para mis tres amores. 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
1: ¿Ha comprado el señor Manjarres?
0: para iluminar.
1: Para su estudio, espere un ratito.
2: Mientras para, compro por un lado, por otro lado me van a caer con las sanciones.
1: Para su estudio, el señor Manjarres.
0: Ya, iluminación.
1: Hay un espejo cuerpo entero con música. El espejo.
0: ¿Pero estudio de qué es?
2: Con música y con
0: estudio de grabación, estudio de recuerdos.
2: Y con unas luces de fondo.
1: Sí, un espejo. El espejo, cuerpo entero.
2: Un espejo espectacular.
1: Sí, en serio.
0: Para verse todo el cuerpo.
1: Solamente acerca la mano y ¡tin! La música.
0: ¡Ah!
1: Una maravilla, wow. Yo lo he visto.
2: Espejo inteligente.
0: ¿Y qué música le pone? Música de Beethoven.
2: Todo, empezando desde la chicha hasta terminar con Beethoven.
1: De todo le pone, pues.
2: Claro.
1: Una maravilla.
2: Sí, señor.
1: Sí. Espejo, cuerpo entero.
0: Vea eso.
1: Y musical.
4: Lo que es tener dinero, ¿no?
1: ¿Ah?
0: Pero ya me parece mucha vanidad de Don Russo también, ¿o no?
1: Ya también.
0: Pero ya cada uno quiere lo que quiere, ¿no?
1: Claro, pero si tiene plata que invierta, pues lo que quiera.
2: Y eso que no tengo 70 mil millones.
4: Tiene, pero hasta para comprar la sonrisa del señor Manjarres.
1: Sí, sí.
0: ¿Pero cuánto puede valer esa sonrisa?
5: Claro, no hablamos de mucho tampoco, ¿no?
1: Señores, por favor, seriedad en la mesa, Pachecho.
2: Señor Mantilla. 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
1: 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Los partidos de hoy, están preguntando para hoy, por favor, que partidos son, de sábado,
3: dos. Claro, que son dos partidos para hoy.
4: Aucas Leones
3: a las 16:30. Y el otro a las 19:00, Barcelona frente a Macará. Esos son los dos partidos para continuar la fecha número 24, que ayer empezó con el triunfo de Independiente 2-0 a Liga de Quito.
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7: ¿Qué tal, amigos, amigas? Gracias por acompañarnos como siempre los sábados. Debo informarles que la próxima semana no podré acompañarles, no estaré con ustedes por un tema de vacaciones. En realidad, la próxima semana estaremos cumpliendo otro tipo de actividades. Ahora ya les vamos a acompañar en el programa y estamos con pausas dispuestas que vamos a hacer muy puntuales. Le pido a Carlos Silva nos ayude mucho con este tema. Es un programa especial el día de hoy. Hemos movido no solamente el tema de perfiles, el tema de analistas políticos, hemos movido algunos temas y hoy consideramos vital también tratarlo en una perspectiva diferente. Y vamos a ver la visión de la propaganda y la publicidad desde profesionales de la comunicación, desde generadores de línea gráfica, de constructores de procesos en línea. Todo este tema de las redes sociales y también estamos considerando otro tipo de redes, ¿no? Redes que fomentan un mejor entendimiento de la vulnerabilidad, de los temas de discapacidad, de los temas de derechos y en función de aquello también tratar de interpretar cómo deben irse construyendo estas campañas. Mi juicio personal, salvo un mejor manejo de redes, nadie ha logrado todavía estructurar ni una pre-campaña, peor una campaña, sin desconocer que todo es atípico y que hay una dinámica que no puede tener una planificación real de lo que se objetiviza en la campaña, por lo menos hasta el 18 de agosto, que se van a inscribir ya todas las candidaturas de manera oficial. Ahí veremos cómo terminaron las alianzas y ahí veremos quién se subió o se bajó de la camioneta en la posibilidad de las candidaturas, especialmente a la alcaldía. El tema de la prefectura creo que tiene alguna estabilidad, pero considero igual que al haberse centrado en lo local, el debate sobre la alcaldía especialmente, casi es un tema de segundo plano la prefectura. Y si a la prefectura le vemos en segundo plano, a nivel de cantones, desde Ambato casi ni siquiera los hemos reconocido. Y peor en el último componente, que son los GAD parroquiales, totalmente inexistentes hasta el momento dentro del proceso electoral. Eso nos da cuenta de hasta dónde las organizaciones políticas han podido estructurarse. Hasta ahora hay cambios dentro de quienes, luego de democracia interna, que esa es una situación tan extraña, ¿no? Ya hice democracia interna, pero no van los que participaron en democracia interna, van estos otros.

0: medio extraño es el tema, ¿no? Así está la ley y así funciona. Y desde la consultoría política se han marcado varias de las tendencias que están en este momento. Tendencias que para unos son favorables, para otros no. Y hay un tema definitivo en consultoría política que se llama los positivos y los negativos. Y hay que entenderlo muy bien, porque a veces se entiende a más positivos y menos negativos una mejor posibilidad electoral. Y no necesariamente, a veces basta un solo negativo para que se caigan todos los positivos como tal. Y de esos ejemplos hemos tenido innumerables. O resulte lo contrario, lleno de negativos que con un solo positivo les ha sido suficiente para posicionar una serie de factores. Hoy no vamos a hablar en sí de la propuesta política, hoy vamos a enfocarnos desde quienes están invitados en esta concepción de ir entendiendo cómo se puede desarrollar una campaña política, que lo he dicho también con claridad desde la consultoría. El 80% de esta campaña va a definirse en redes. Y el 20% territorial va a tener una condición distinta. Aquí está uno de nuestros invitados, y creo que no le va a ir muy bien en esta campaña. Hablo en términos de que el peso de lo impreso en una campaña de 30, 45 días era muy distinto al peso impreso que hoy tendrá en apenas 15 días, ¿no? Pero claro, también viene lo otro, desde el marketing digital, cómo se puede compensar aquello y hacia dónde se van a orientar muchos temas. Queridos amigos y amigas, es un poquito técnico lo que vamos a hablar en ciertos sentidos, pero vamos a llevarles a ustedes la idea de cómo los candidatos van a construir sus espacios. Aquí no vamos a hablar de la campaña del candidato A, del candidato B, del candidato C, porque no nos corresponde. Ellos tienen sus consultores, tienen sus asesores y a cada uno de ellos les corresponde construir su propia campaña. Pero sí vamos a orientarles a ustedes para que entiendan cómo funciona una campaña, qué tiempos tienen, ¿qué momentos son los recurrentes? ¿Cuándo entra en crisis una campaña? ¿Cómo se asumen las crisis? Y además de eso, también que se entienda cómo se construye una estructura de soporte para una campaña. Y ya cambió todo. En las programaciones, lo digo por la experiencia, la primera planificación era territorial. Tantas camionetas, tantas brigadas, tanto número de personas, todo el mapeo logístico, toda la estructura de colocación, montaje y desmontaje, eso ocupaba no menos de un 30 al 40% del peso de la campaña. Luego venía el tema del material POV, cómo se lo va a utilizar, los momentos de cada uno. No hablo de la primera fase, ¿no?, de la planificación, estructuración, gestión y todo lo demás. Y al final había el tiempo suficiente de que en los últimos 15 días empezabas el proceso de educación al voto. En consultoría decimos de adoctrinamiento al voto, ¿no? Y empezamos a jugar con el número y con una serie de factores. Hoy no. Hoy todo tienes que hacer al mismo tiempo con el cuidado de que no cometas ninguna infracción y de la misma manera tienes que tener el cuidado de hacer todo al mismo tiempo siendo diferente al mismo tiempo de los otros. Vean qué conceptos para complicados que son estos. En una campaña en particular yo he dicho, no por madrugar amanece más pronto, no porque estoy 6 meses jugando en las redes estoy arriba, no, en absoluto. Y pueda que digan, oiga, este candidato A o B ni le he visto. Y es muy probable que en 2, 3 semanas tenga un posicionamiento distinto. Es complejo. Yo les voy a pedir a mis invitados, con las disculpas del caso, tenemos una disposición de gerencia, tenemos pautas establecidas desde diferentes espacios y ya en temas electorales hay que ser muy cuidadosos en aquello y serán pautadas en los momentos exactos. Así es que si tengo que interrumpirles, me van a rogar las disculpas del caso y le voy a pedir a Carlos 1 o 2 minutos antes, hágamelo saber para estar prevenidos y poder también cumplir como corresponde con cada uno de los compromisos. Voy a presentarles a nuestros invitados, un buen amigo, compañero, fue mi alumno también en la universidad, Franco Erdoíza, es comunicador, ha estado vinculado al tema público, vinculado al tema político, ha formado parte de esas primeras campañas de las que hablo, forma parte ahora de esas nuevas campañas totalmente totalmente distintas. Está también con nosotros José Aillón, él es diseñador gráfico publicitario. Aquí hay también un tema para hablar mucho. ¿Cuántos? ¿25 años en el mercado? 25 años en el mercado publicitario y claro, en 25 años vinculado también al orden de lo político, inicialmente en un contexto netamente impreso y ahora vinculado a todo lo que es marketing digital también. Y le he invitado a Santiago Naranjo. Él es productor cultural, tiene su propio canal, ¿no? Su propio canal, Activity TV. Tuve la oportunidad de conversar con ellos en algún momento. Voy a dar detalles de nuestro tercer invitado luego de la pausa.
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10: Perfecto, volvimos. Vamos a aprovechar hasta el último minuto. Santiago Naranjo, me reí un poquito, decía el mijo lindo.
11: Sí.
10: En homónimo, ¿no? Con el conocido actor patateño. Entiendo, está haciendo por Ambato algunas campañas de este momento también en concienciación sobre temas de manejo y uso del agua. Mis tres invitados entonces, voy a empezar por algo básico. ¿Cómo ven hasta el momento lo que, no les llamemos campañas electorales, pero sí el movimiento que están teniendo los precandidatos? Y voy a iniciar con Pepito. Hola, mi querido José, qué gusto,
12: gracias,
10: saludarte, bienvenido.
12: Mi estimado Jorge, por la invitación. Un saludo para Franco, Santiago, la gente que nos está mirando, escuchando. Realmente en el tema político lo que yo noto es un posicionamiento un tanto frío de ciertos candidatos por este tema del control electoral en redes. También he notado que ya algunos, se podría decir, perfiles que se están aproximando en estas nuevas elecciones, tratan de ser identificados físicamente con el mensaje, con el diálogo. Entonces, básicamente lo que yo noto netamente es posicionamiento tibio. No he visto algún mensaje o algún contenido de valor donde digan esto haré, esto no haré, o en sí la propuesta política.
10: O sea, un contexto básico de posicionamiento de imagen, nada
12: sí,
10: más.
12: Sí, netamente imagen, o en este caso de currículum de la campaña que alguna vez tuvieron en la vida privada o pública, ¿no es cierto?
10: ¿Pero algo bien estructurado o algo muy básico?
12: Bueno, hablemos de que algunos tienen ya cierto equipo de trabajo, otros veo que están adecuándose, pero todavía está muy pronto como para decir que un candidato o un perfil puede ya tener algo de posicionamiento. Netamente uh-huh. Es saber identificar al personaje nada más.
10: Y esto ya es primera parte de entender este programa. Y aquí viene una situación muy práctica. con mayor ventaja los ya conocidos,
12: claro,
10: versus los no conocidos.
12: Exacto.
10: Que ese ya sería uno de los primeros elementos para entender cómo van a llegar los precandidatos prácticamente hasta el día de su inscripción.
12: Sí, Jorge, yo lo que te voy a decir es que he hecho un sondeo, un estudio, y veo que la penetración de la pauta digital, o en este tiempo el marketing digital, es tremendamente alto. Es decir, el uso de internet, de redes sociales, de webs, etcétera, bordea casi los 15 millones de, uh-huh, de consumidores en Ecuador. Entonces, te da prácticamente un 70-90% de gente que está buscando contenido. Y obviamente ahí entra el mensaje político, ¿no? El mensaje,
10: claro,
12: de campaña.
10: Vamos a hablar de los contenidos, porque ese también es un falso positivo, entender, claro, por contenido qué y luego en el mensaje cómo. Y en función de aquello, el receptor, ¿quién es finalmente? En, claro, medio de una vorágine de información donde hay que ser tan exacto, ya vamos a hablar luego del algoritmo también, para poderlos ubicar en el mismo contexto. Qué gusto tenerte aquí, Franco. Buenos días.
0: Gracias, Jorge.
10: Bienvenido.
0: Gracias, Jorge. Un saludo para José, para Santi, para Carlitos, y también aprovecho la oportunidad para mandarle un gran abrazo a don Luchito Gamboa, a quien pues en algún momento compartimos como director y productor de Centro y Bonita, y volver a la casa es muy bonito. Así que un abrazo para don Luchito. En realidad, sí, Jorge, estamos un poco ya presenciando, no solamente desde hoy, sino desde algunos meses atrás, las intenciones de ciertos candidatos o que pretenden ser candidatos, ya de empezar a buscar afinidad con ciertos grupos. Uh-huh. Lo primero que han mostrado es precisamente ya su imagen, han puesto sus afiches, han hecho sus videos. Ya por lo menos conocemos algo de su voz, pero todavía en lo que se considere un nivel de persuasión de campaña política, todavía les veo bastante fríos.
10: Claro.
0: Veo también que las figuras del pasado que fueron autoridades, que ya desarrollaron o se desempeñaron como funcionarios públicos, también han saltado a la arena de la exhibición y de la visualización. Todavía no les veo con estrategias, unos visitando por ahí una que otra hueca, otros buscando productos de mayor consumo en el medio digital.
10: O sea, muy, muy comunes en, sí, lo que de formato se refiere a redes, ¿no?
0: Sin nada de novedad, la
10: sin
0: verdad.
10: Sin nada de novedad.
0: Sin nada de novedad, ni tampoco posicionando un mensaje claro, uh-huh, cosas muy abiertas a cualquier interpretación, pero yo ya les veo calentando un poco el terreno hace algún rato.
10: Ese tiene un peligro perceptivo, ¿no? Uh-huh. El que sin redes también lo tenemos, y es el típico, claro, ahora ya ha salido al mercado a comer. Claro, claro, ahora sí ya se sube al bus.
0: Claro.
10: Claro, ahora sí coge el taxi y me saluda. Claro, ahora sí me abraza y me besa, claro, donde me encuentro. En el perceptivo general. Y en redes le percibes de la misma manera, ¿no? En el mismo concepto. Claro, ahora ya va a comer ya pingachos de entalado. Claro, ahora ya come jaguar locro. En fin, claro, ahora ya visita las huecas. Sí, todo, claro, eso. Pero también creo que si no es bien manejado es un error, porque su contenido automáticamente será vetado posterior. Ah, no, está en eso. Y paso, ¿no? Ahora que hay la facilidad de la concentración. Yo recuerdo el debate. Bueno, yo como digo, soy periodista del siglo anterior, del siglo XX. Y habían dos libros muy impactantes en ese momento. Discurso y poder de Jesús Martín Barbero, colombiano, politólogo, comunicólogo, donde la fuerza del discurso se generaba en función de la palabra. Giovanni Sartori, ya luego nos dice el Homo sapiens convertido en Homo videns, lo que el ojo ve, la mente cree, la sociedad teledirigida. Y empezamos a entender esta confluencia. Marcian McLuhan, el tema de la aldea global y el tema de los medios fríos y calientes, cuántos sentidos necesitas para recibir el mensaje a través de un medio frío, o cuántos menos para recibir de un medio caliente. Y Marcuse, ¿no? Hablando del hombre unidimensional, para mencionar algunos autores para ir entendiendo esto. Todos ellos rebasados, probablemente en la praxis de lo que pasa. Pero yo creo que todos ellos más vigentes que nunca en la teoría. Porque si bien es cierto, les voy a dar un dato muy, muy fuerte, más adelante del programa, sobre lo que está pasando con medios impresos y con la televisión en el Ecuador, gracias a Cristian y a Carlos Silva, que me enviaron esa información. Pero viene en cambio el otro entendimiento: ¿qué tan preciso debo ser para que mi contenido, mi palabra, mi voz, mi fuerza física sea considerada en este mundo digital que en apenas segundos puede desaparecer. Yo creo que eso es fundamental.
0: De hecho, Jorge, nos enfrentamos, estos son los nuevos retos a los que la comunicación se ve cada día procurando diseñar y afinar todas las estrategias al punto de que sea memorable. De lo contrario, lo que está pasando ahorita es contenidos abiertos a cualquier interpretación. Uh-huh. Y bueno, una persona que no está muy conectada con el mundo de la política, que no está muy enterada incluso de su realidad local, puede ser que sea cualquier cosa. Entonces, ahora lo que veo es que la estrategia y los estrategas tienen que un poco cerrar los conceptos comunicacionales, uh-huh, hacia cosas mucho más puntuales y mucho más agudas que sean altas en persuasión.
10: Perfecto. Santiago, buenos días. Qué gusto tenerte aquí. Ya hemos compartido algunos espacios, uh-huh, pero es la primera vez que tengo la suerte de tenerte aquí en el programa Opinión Ciudadana. Buenos días, Santiago. Bienvenido.
3: ¿Qué tal, Jorge? Muy buenos días, compañeros. Y para mí también es un gusto estar con ustedes, primero con Franco, que también he trabajado con él, me ha enseñado parte de lo que sé. He tenido el gusto también de conocerle hoy acá al compañero José. Y pues estar en una radio de toda la vida.
10: ¿Cómo no? Esta es una radio.
3: Es un gusto, es un placer.
10: No hay red social que se puede enfrentar.
3: Exactamente. Me acuerdo desde pequeño que escuchaba la radio con mi papá. Bueno, yo pienso que la política está teniendo un trasfondo muy, muy complicado. Porque están con las narrativas de que lo bueno lo hacen ver malo. O lo malo, uh-huh, lo hacen ver bueno. Sí, esa es la narrativa que lo están utilizando, esa es la propaganda política que lo están utilizando en estos momentos y apalancándose en la publicidad. Entonces, por ejemplo, hacer una infografía, tenemos que buscar alternativas para que la gente lo impacte, ¿sí? Por el tema, por la forma de la persona o por los logotipos que se vaya poniendo. Entonces, la narrativa de la política en redes sociales se va cambiando de la noche a la mañana, porque primero vamos utilizando ya las inteligencias artificiales, uh-huh, vamos utilizando los algoritmos, hay plataformas que solamente se dedican a un solo nicho de mercado. Entonces todo eso va conllevando a que la información no llegue con la precisión que se debe llevar a la persona. O sea, si un político te dice voy a ofrecer tal o cual cosa, pero el otro lo tergiversa con la inteligencia artificial. Claro. ¿No es cierto? Hoy en día está pasando mucho eso, de que da una información y la inteligencia artificial lo cambió todo. Y a la final las personas no saben si están recibiendo bien la información o estamos simplemente viendo una realidad negativa.
10: Claro, hay un libro que se denomina Cretinos Digitales, ¿no? Muy fuerte. Lo he leído, no he podido profundizarlo, pero ya lo he leído en un esbozo general. Y ahí entiendes este principio. Pero también te da un principio. Es la imagen la que determina incluso el nivel de credibilidad o no que pueda tener una publicación. Y ahí te pregunto a ti, tienes Activity TV.
3: Activity TV,
10: ese. TV, exacto. Y el objeto de ustedes es eso, no entrar en una discusión de línea política, discursiva, de entorno de militancia ni nada parecido, sino ustedes buscan primero promoción cultural, gracias, segundo trabajan en el tema de derechos y tercero también el tema de discapacidad y vulnerabilidad son parte de la línea de trabajo.
3: Exactamente.
10: ¿Cómo le van asumiendo así?
3: A ver, bueno, vamos a hablar un poquito de lo que usted me está comentando,
10: ¿no? ¿Cómo no?
3: Mi programa es Conoce y Decide. Entonces, nuestro objetivo es que las personas, bueno, le hacemos la entrevista a cualquier tipo de personas enfocado a cómo debe ser la persona. Porque si es que no lo vemos realmente cómo es la persona, ¿de qué clase, qué hacemos, no? Porque, por ejemplo, ¿dónde están los principios éticos y morales? Que todo mundo decimos, hay que ser honrado, pero si a la larga estás haciendo otra cosa, ¿dónde, uh-huh, está la honradez que dicen? ¿No es cierto? Entonces, nuestro objetivo es que la gente sepa realmente cómo es un candidato o un precandidato, digamos, en estos momentos, qué realmente propone y qué realmente va a cumplirlo. Porque muchas veces en campañas anteriores he visto que ciertos candidatos dicen, de junta parroquial, por ejemplo, dicen, yo les ofrezco trabajo, cuando no es su competencia.
10: Claro.
3: ¿No es cierto? Entonces, es porque no tenemos esa información necesaria a las personas para saber decirle, pero vea, señor, usted no me puede ofrecer eso. ¿Sí? Entonces, eso es lo que nosotros buscamos como Conoce y Decide, que la gente sepa realmente lo que los candidatos pueden cumplir.
10: Perfecto.
3: Más no los que los pueden, no pueden cumplir.
10: Nuevamente una pausa. Vámonos con Carlos.
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12: Perfecto, amigos, continuamos. No me voy a alejar de Santiago porque quiero preguntarle en ese sentido. Lo dijimos, las redes no son racionales, son emocionales.
13: Así es.
12: Cuando tú estás planteando un contenido altamente racional para que quien observa tu programa pueda tomar una decisión de lo que A, B, C, H, D candidato pueda decir, ¿qué? ¿Cómo lo estás objetivizando? Porque vuelvo a reiterarte, si algo significa denigrar, atacar, destruir, es como que tuviera un efecto morboso en la gente y tiene mayor interés. Uh-huh. Poco veo a alguien que se interese en redes sociales y diga, en el componente 3 del Plan de Desarrollo y Ordenamiento Territorial, establézcame cuáles van a ser las estrategias sobre gestión y saneamiento ambiental, por ejemplo, ¿no? Lo pongo así, uh-huh, de esa manera. Pero si ahí te ponen que le han encontrado con tal o haciendo tal cosa, esa es la que revienta. ¿Cómo asumirlo, Santiago, para que, por ejemplo, tu programa tenga el efecto que deseas y en función se pueda lograr lo que sí queremos, que no sea solamente una campaña emocional, sino que vaya teniendo contextos racionales y que no nos equivoquemos? Por Dios, ya Ambato no puede equivocarse un día más. Ya este desastre de ciudad no podemos vivir un día más.
0: Ya. Bueno, todo ser humano tiene el problema de que se comete errores de dos veces. Lamentablemente. Es la psicología básica que nosotros tenemos. No hay otra alternativa más. Bueno, mi objetivo ha sido con el programa es que la gente sepa, primero porque yo tengo discapacidad y uh-huh, vivo la realidad día a día de todas las cosas. Por ejemplo, no hay personas que dejan su vehículo encima de las aceras. Se les pide, vea, por favor, retire lo que la ley dice. Las aceras son peatonales. Pero hasta el mismo agente de tránsito dice, vea, pero es que se está normalizando eso. Entonces, mi objetivo personal es concientizar a todos los candidatos que no solamente vayan por el puesto o por hacerse económicamente. Uh-huh. ¿Sí? Sino simplemente la política.
12: ¿Así lo sientes?
0: Sí.
12: Que no se haga económicamente.
0: Sí.
12: Porque así lo te tomo yo como un elector, como Franco, como José, como Carlos, como cualquiera de nosotros, ¿no? Ya no le entendemos al candidato de que va a servir, que ama su ciudad, que tiene este concepto. Ah, bueno, votemos, pero para que le vaya bien a él y a toda su familia y al resto de sus agnados y cognados.
0: Solo darse cuenta cuando ya los supuestos candidatos nuevos que están o los candidatos activos están, a quienes ponen en las diferentes áreas, ¿no? Y ahí me darán la razón, que uh-huh, todos van a trabajar, no a trabajar, sino a lucrar. Hoy en día no vivimos una política real en servir. Vivimos otro tipo de política solamente en servirse ellos. Si no, ¿por qué no funciona el ámbito público? Si debería funcionar el ámbito público mejor que lo privado. ¿Qué uh-huh, lo están haciendo ver ahora? Que el ámbito público es lo peor. ¿A qué nos están direccionando? ¿A qué nos están dando la narrativa o la publicidad? Que simplemente lo público es malo y lo privado es mejor. Uh-huh. Eso es lo que nos quieren. Y automáticamente, a la larga, a todos van a decir, tienes que pagarlo, tal o cual, ¿cómo se llama esto? El seguro obligatorio. ¿Qué están haciendo con el IES? Solamente les pongo un ejemplo. Todo está malo. ¿Para qué? Ah, pague un seguro privado y vea cómo le funciona. Pero el seguro privado también tienen sus parámetros, ¿no es cierto?
12: Claro.
0: Entonces, para mí, en lo personal, hay cosas que los políticos deben cambiar. Primero, su narrativa. ¿Para qué? Para que las personas lo crean, a pesar que no lo vayan a cumplir. Es fundamental.
12: Ese es un enfoque interesante. Sobre el mismo tema. ¿Cómo empezamos a entender esto? A ver, yo tengo un concepto de lo público, todo lo contrario. Yo tengo dos conceptos. Primero, sobre lo público, y segundo, sobre el municipalismo. Y yo defiendo el municipalismo. Y defiendo el municipalismo per se en lo que es y en lo que representa para la ciudadanía. Y le voy a poner ejemplos en este sentido. Llegamos a ser la segunda ciudad de mejor vivir del Ecuador. Tuvimos entre los 5 municipios de mejor desarrollo tecnológico. Ocupamos ser entre las 3 ciudades de mejor manejo integral de desechos sólidos. Fuimos el segundo cantón de mayor desarrollo del plan maestro de colectores y sistemas de alcantarillado. Fuimos el segundo municipio de mayor desarrollo de fortalecimiento institucional. Entonces, yo sí creo en lo público y creo en lo bueno, pero también no puedo versus creer en eso, ver el desastre que le han hecho ahora, ¿no? Ver en lo que le han convertido al municipio en una agencia de empleos, y ni siquiera de empleos de buena calidad, sino de ver cómo acomodo a quien ni siquiera debo acomodar. pero con quién tengo compromisos. Y no señalar eso también es no enfocar parte de una realidad que está en el proceso de lo que no me voy a desenfocar, el tipo de campaña que se debe utilizar para entender esta situación. Franco.
13: Claro que sí, Jorge. Ahí algunas cositas importantes. Primero, el hecho de que cada administración nos deja lecciones importantes en todos los ámbitos. En mi ámbito, en el ámbito comunicacional, nos deja lecciones cada una de cómo va desarrollando la forma en conectarse con la sociedad y de resolver los problemas y de decirlo a través de la comunicación o tal vez omitirlo. Y claro, todo parte también de que se arranca con un mensaje seminal, que es precisamente con el que se empieza a persuadir a la gente para que empiece a votar por esa persona. Al final del día, lo que se tiene son políticos llevando adelante una estrategia de comunicación para captar la mayor cantidad de votos y solamente así poder llegar a administrar la ciudad. Y claro, una vez en funciones, pues ya viene de todo, ¿no es cierto? Viene primero lo que le corresponde, administrar la ciudad como tal. Y lo otro, lo que se había conversado de que es una central de empleos y todo lo demás, ya son cuestiones que el liderazgo de cada autoridad imprime en la administración. Si es que de pronto hay alguna que se ha identificado con una u otra de estas causas y razones, pues es fácilmente identificable, la sociedad se da cuenta. Somos, la verdad, una ciudad grande, pero podríamos decirlo, somos un pueblo chico. Al final, todos los detalles de las administraciones y de los comportamientos, incluso de las autoridades, trasciende a punto en que cualquier persona, la persona sencilla de la calle, sabe muy bien qué es lo que pasa institucionalmente. Y no se diga, obviamente, como benefactor del ejercicio de la política uh-huh. pública.
12: Pero, ¿cómo juego esto en redes?
13: Bueno, la verdad, en redes sociales ahorita es el debate claro. Estamos creyendo que tener una comunicación digital es trasladar lo que hacíamos en la parte convencional a Facebook, a Instagram, solamente ponerla en el internet y eso ya es comunicación digital. Uh-huh. Y al contrario de eso, la comunicación digital tiene una estructura totalmente diferente. Yo ya no puedo entrar tal cual como, por ejemplo, redactaba un boletín de prensa para la parte impresa, para enviar un diario, entrar de la misma manera en una redacción de noticia para un medio digital. Entonces, el formato es diferente. El nivel de consumo, la gente está esperando otras cosas que sean mucho más rápidas y que sean mucho más directo lo que se quiere comunicar, al punto en que todo se ha sintetizado en cuestiones básicas, en cápsulas de 20, 15 segundos. Uh-huh. Y aunque el discurso puede seguir siendo el mismo que este funcionario público o este candidato lo haga en un estadio, en un lugar público, tiene que ser el mismo, pero sucinto a 15, 20 segundos.
12: Correcto.
13: Que esté dentro de una plataforma.
12: Sí. José, ¿cómo en tu experiencia? Siempre chateamos, ¿no?
0: Sí, sí, sí.
12: Del programa, del noticiero, de cómo vemos algunos de los aspectos. Tú estás involucrado en el marketing digital en este sí. momento, en los niveles políticos, de la misma manera. Vuelvo a estos ejemplos. O sea, ¿cómo percibimos para que quien esté en redes sociales pueda empezar a tomar atención de temas tan serios como los que ha planteado Santiago, del entendimiento de lo que dice Franco, de la exposición que he hecho yo en función incluso de un discurso municipalista, de una gestión eficiente, eficaz y con transparencia, para que el común de los electores pueda acercarse con esa misma emoción a lo que redes sociales generalmente nos trae? ¿Cómo lo vas percibiendo tú?
14: Mira, Jorge, yo pienso que debemos partir de algo muy básico y muy elemental, que es este concepto. La publicidad netamente tiene un fin comercial como para vender productos, servicios que nos van a dar un rédito final. En cuanto a lo que es propaganda, es una idea como para vender un tema social, un tema religioso,
12: es
14: un tema político,
12: ¿no?
14: Ya, pero sin un fin comercial, sin
12: claro.
14: un fin económico. Lastimosamente los candidatos, o en este caso las autoridades que llegan, lo convierten eso en publicidad, que todo está bien, que todo está uh-huh. perfecto, que viven en la burbuja de mis 5 asesores y todo está correcto, y se pierde la autenticidad del candidato. Entonces, hay excelentes candidatos, pésimas autoridades y viceversa. Entonces, el problema aquí no está en cómo comunicamos o que yo haga mi trabajo o que yo, en este caso, pueda ser una campaña en la cual transmita lo que el candidato quiere dejar a los electores, sino más bien que cuando un candidato se convierte en autoridad, pierde totalmente el norte. Uh-huh. Por eso es que hay instituciones donde hay 30, 20 personas solo se podría decir bajo la lupa de la autoridad. Uh-huh. Y digamos, en una institución X hay 20 departamentos y solo consumimos el formato de qué hace la autoridad, cómo le protejo a la autoridad. Entonces, ahí estamos dispersando nuestro trabajo y los recursos. Es decir, tú me planteas que por qué pasa esto. Porque realmente también los asesores o los comunicadores de ciertas entidades, gobierno o privadas, simplemente transforman esto que es propaganda que podría ser utilizada en un buen fin a lo comercial, uh-huh, a lo publicitario.
12: Pero ahí tenemos que hacer una diferenciación, ¿no? Lo que es comunicación política electoral versus lo que probablemente luego se convierte en política de comunicación de gobierno, ¿no?
14: Claro.
12: Para entender la forma de gobernar. Nueva interrupción. Nos vamos a una pausa.
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0: Perfecto, muy bien, volvimos.
1: Sigo contigo, José. Sí estoy tratando de entender esto. ¿Qué es la parte de propaganda que tiene un concepto ideológico que no es tangible, que valora otros factores, versus la parte publicitaria que en cambio materializa los conceptos? Difiero en el tema de lucro o no. Yo siempre he considerado que la propaganda y la publicidad son un mal matrimonio, ¿no? No pueden estar juntos, pero tampoco pueden estar separadas y tienen que funcionar juntas. Que le doy mayor peso al concepto propagandístico para la construcción de un imaginario político, sí, pero ahí sigo insistiendo en el tema. En lo volátil que está haciendo este proceso electoral, que de un día al otro están cambiando las circunstancias, que cambian las reglas del juego, y que vemos en estructura al Consejo Electoral y a estrategias del gobierno central, y esa es la razón con la que en el concepto inicial de ustedes lo dijeron con absoluta claridad, no vemos nada todavía en la práctica, no encontramos nada más allá de la intención de posicionar una imagen, tal vez un concepto, peor pensar en una propuesta, que creo que la propuesta va a ser muy difícil de posicionar. Pero sí considero estos otros elementos. ¿Qué es lo que debe conocerse de A, B o C candidato? ¿En función de sus virtudes o en función de lo que conecte con el elector?
2: Mira, Jorge, yo creo que hay una máxima para un político. Es decir, un político puede equivocarse y rectificar, pero la mayoría se equivoca y tapa ese tema con publicidad. Por ende, ahora Meta o todas las plataformas grandes como TikTok, que igual ha crecido brutalmente, te da el tema de pauta, ya no es lo orgánico. Entonces, conviertes de un problema que puede ser solucionado con una buena vocería, con un buen líder de opinión en medios como tu programa, etcétera, a tapar todo, a quedarse callado, a que venga otro escándalo y ese otro escándalo le tape. Por ende, perdemos esa ecuanimidad en cómo informar. Y tú me dices, ¿qué necesita en este caso el consumidor, el votante? Que el cliente, que en este caso el candidato diga la verdad y cuando tenga que rectificar lo haga. Entonces, hemos caído en ese sistema que te comentaba en mi primera introducción, donde yo decía, lastimosamente todo el aparataje de gobierno seccional, regional o nacional se va solo al líder.
1: Claro, es un culto a la personalidad.
2: Y ahí se pierde toda la comunicación. Y obviamente ahora con el algoritmo, con tantas cosas de inmediatez que nos da las redes sociales, y en este caso el formato, el ecosistema digital, es mucho más fácil informar. Antes yo me acuerdo cuando hacía una campaña de autos, tenía que ir al Heraldo a la hora, tenía que hacer una activación BTL, tenía que contratar modelos. Ahora simplemente la trasladé a lo digital y veo la data. Puedo ver qué funcionó, la prueba-error que se dice, no, este mensaje no funcionó, este video sí funcionó, este reel sí funcionó. Entonces, lastimosamente a veces, y yo veo que es un problema porque me ha pasado ya 25 años manejando campañas privadas y gubernamentales, el asunto se transforma que hay demasiados generales en las campañas políticas. Y no hay soldados.
1: Claro.
2: Entonces, ahí hay una confusión, hay una mezcolanza. Y tú no tienes...
1: Y todo el mundo es experto, ¿no?
2: Exactamente. Entonces, solo hay generales, sí, no hay capitanes, no hay soldados. Entonces, el candidato se va perdiendo en ese enfoque y no se llega a ser diáfano. Entonces, yo creo que los que llegan a...
1: Y peor cuando el candidato es el general de los generales.
2: Yo creo que llegan a impactar cuando hacen caso. Y en este caso hay un asesoramiento directo, real, oportuno. Porque hay que tomar en cuenta que también Ecuador es un país, como tú bien decías, sentimental.
1: Sí. Altamente.
2: Y si yo te hablo,
1: Latinoamérica,
2: si yo
1: en general,
2: te hablo de un tema ya más, se podría decir, pensado, en PNL hay gente que es visual, gente que es auditiva, kinestésica. Entonces estamos... A eso debería atacar el candidato, a saber cómo entro yo a decir qué cosa, en qué canal y con estrategia.
1: Dos temas, Franco, que topa... José, el uno, cómo ser auténtico. Y el otro que lo planteé, ¿es un juego de virtudes o es un juego de cómo conecto?
3: Yo creo que aprovechando toda la bondad de la tecnología, que de hecho parte siendo gratuita en su gran mayoría, excepto las pautas, Lo que está hoy centrándose alrededor del candidato es precisamente el hecho de que tiene que, sobre su imagen, realizar toda la campaña. Está personalizada la campaña. Yo, que un poco me especializo en la línea de audio, ¿qué se procura ahora? Ahora se procura desarrollar arte gráfico, hacer videos, y de la voz casi nadie se preocupa. Uh-huh. Entonces, una forma de entrar y de entrar de manera contundente es obviamente mantener la coherencia sobre lo que se dice y se hace. No se va a realizar un producto en 3 meses de aquí hasta el día de las elecciones, no se puede. Tiene todas esas limitaciones que desde la línea que envía el CNE hasta todas las limitaciones de recursos que existe propiamente en una campaña. Entonces, no le veo yo una forma práctica un poco de conectar ahora lo que está viviendo la gente con lo que el candidato tiene para ofrecer. Mm. El tiempo es demasiado limitado. Las narrativas hoy se consumen cada 2-3 segundos en los medios de comunicación digitales y no se tiene mayormente un espacio como para poder analizar sobre lo dicho, sobre lo que se propone en la mesa de parte de cada uno de los que están queriendo llegar a espacios de poder.
1: Perfecto. Les voy a poner en contraposición el tema. Pues reitero, gracias a Carlos Silva y a Cristian Silva, mis buenos amigos, me enviaron una información oficial ya publicada que... A mí no me asusta, yo sigo insistiendo que no me asusta. Hay quien cree que ya los medios convencionales están viviendo sus últimos días. Yo creo que ahora son más fuertes que nunca. Lo que están cambiando es los conceptos del financiamiento de los medios convencionales. ¿Y a qué me quiero referir? De acuerdo a este estudio, la televisión nacional ha perdido el 75% de ingresos. Obviamente... Producir es caro, es costoso, mantenerse al aire demanda miles de recursos, ¿no? Y mantener las logísticas, sets y, en fin, es una gran cantidad de dinero. Y han perdido el 75% de financiamiento. Los medios impresos, más grave, 90% de pérdida de ingresos. Prácticamente están quebrando. Bueno, y en evidencia ya lo tenemos, medios nacionales de un gran prestigio prácticamente están desapareciendo. Y están surgiendo nuevas plataformas informativas con la misma rigurosidad que estos medios tenían anteriormente. Pero a mí me queda siempre una reflexión. Bueno, el mundo de la radio va bien todavía, ¿no? Con dificultades, pero va bien todavía.
2: Se mantiene todavía.
1: Es fuerte. Y dependiendo de ciertas localidades, mucho más todavía. Claro. Pero a mí me queda un concepto. ¿Por qué si las redes sociales son todo, lo pongo entre comillas la palabra todo, los medios convencionales siguen definiendo la agenda informativa, claro, y siguen rigiendo sobre los principios de opinión pública? Claro. ¿Por qué no trasladamos todo el concepto a las redes sociales específicamente? Ya hay buenos trabajos, ¿no? En su momento La Posta, muy bien. En su momento hay programas muy importantes que se tienen. No estoy hablando de que se compite entre los medios convencionales o la adaptación a las plataformas digitales. Lo que sigo insistiendo es, y les quiero preguntar a ustedes, mi parecer es que los medios convencionales, más allá de que estén financiados o no, o las dificultades que tengan, son quienes siguen imponiendo la agenda informativa. Porque caso contrario, ya no necesitaría ningún noticiero ni ningún espacio informativo en los medios convencionales y todos los trasladaría hacia redes. ¿Cómo lo analizas?
3: Bueno, Jorge, aquí hay dos momentos importantes. Por ejemplo, los medios digitales están cumpliendo ahora una etapa de preliminar. Son ellos los que lanzan la noticia, el mensaje seminal, pero todavía los medios convencionales son los que mantienen la etapa de ratificación de la noticia. Todavía nos pasa que vemos un fenómeno expuesto en los medios digitales, pero no nos convencemos hasta que lo vemos en los medios tradicionales. Exacto. Entonces, todavía está la fuerza de los medios convencionales manteniéndose y mantiene todavía cautiva a la sociedad. Y eso es lo que debemos identificar. Además, también identifiquemos otra cosa importante. Aparece en la escena digital esta nueva figura que se llama el periodismo ciudadano, que es ese ciudadano que anda por ahí, por la calle, uh-huh. y de pronto ve un fenómeno, hace un video, hace una foto, coge, sube, y ningún diario, radio o canal de televisión estuvo ahí para documentarlo. Uh-huh. Sin embargo, pierde un poco
1: esa de... Esa es la mediatez de la inmediatez, ¿no?
3: Exacto.
1: Claro.
3: Con estas figuras que aparecen en lo digital, le dan mayor fortaleza a los medios digitales. Sin embargo, los convencionales todavía tienen, o por lo menos en esta parte del país... La radio, por ejemplo, todavía tiene una presencia bastante fuerte. El impreso en la ciudad de Ambato todavía tiene una presencia bastante fuerte. Sí, no tenemos el audiovisual, el canal de televisión como tal en la ciudad de Ambato, pero todavía la televisión nacional todavía goza en ciertos horarios de alta aceptación. Entonces, yo creo en este punto que quienes están pretendiendo llegar a lugares de poder en la parte pública tienen que pensar todavía en que estos medios no están en competencia, sino se complementan. Tanto los medios digitales como los medios convencionales están...
1: Hay una convergencia.
3: Una plataforma de complementación bastante interesante.
1: ¿Cómo lo ves tú, Santiago? Me permito unos mensajitos. Tiro Sajón escribe en nuestra página de Facebook, dice: es verdad, la conciencia llega desde cada persona, el cambio es personal y eso cuesta autoanalizarse. Muchos éxitos, Santi, te dirige a ti el mensaje. Él mismo nos escribe y dice: ¿y por qué duele decir que en este año Ambato fue la ciudad más segura del Ecuador? Del Ecuador hasta el 2017. La administración de Amoroso fue desastrosa. No sé a dónde camina el mensaje ni cuál era el objeto, pero para que vea que no tenemos problema de leer ningún mensaje. Alexandra Jaramillo Peña dice: son muy engañosas y debemos contrastar mucho. Se refiere a las redes sociales. Maribeth Soledad González dice: la única radio... Bueno, esa es una felicitación que no lo voy a leer porque las flores son para quien... Yo sigo, las flores son en los panteones. Y le contesta a Tiro Sajón. Dice: Tiro Sajón, ¿en qué ciudad vives o eres simplemente un señor troll? En los mercados hay extorsión. Muchos empresarios y comerciantes, productores de huevos, viven ya aterrados. Asesinatos en la ciudad. El último en el mercado artesanal. Son puntos de vista, ¿no? Y, sí, y todos son respetables. Aquí recibimos de todo y no hay ningún inconveniente. Y lo que dice Tiro Sajón respecto de cómo él ve una administración u otra, está bien, está correcto. Es como usted lo ve.

0: y las redes sociales. Santiago.
1: Bueno, voy a hacer lo que yo sé más, ¿no? De lo que a mí me compete, que son las redes sociales. Uh-huh. ¿Por qué se vuelven más, más rápido las cosas? Porque, por ejemplo, en mi caso, ¿no? Yo tengo 3 cámaras, un switch, una consola de audio y el computador. Listo. Yo mismo manejo de forma virtual o de forma presencial. Entonces, la logística en redes sociales es menor a una logística que debe tener un medio de comunicación tradicional. Entonces, por ejemplo, según tengo entendido, no lo sé, es que utilizan 3 personas para una transmisión. En mi caso, soy solamente yo. Uh-huh. Entonces, esa es la diferencia entre las logísticas, ámbito económico. Adicional, pues, hoy en día las redes sociales...
0: Bueno, y el espacio aire, ¿no?, en el sistema... En el espectro radioeléctrico, ¿no?
1: Exactamente. Entonces,
0: ¿por qué el equipo de transmisión? Tú te conectas en una plataforma gratuita y ya estás al aire en cualquier parte del planeta.
1: Exacto.
0: En una televisora tienes la frecuencia determinado a tal punto y tienes que tener la matriz, los equipos de transmisión, tienes que tener las repetidoras, tienes que manejar microondas. Ahora el tema satelital, o sea, en realidad es sumamente costoso que ahora... No sé, yo respeto mucho también, ¿no? Yo creo que hay que formarse también para con responsabilidad llevar un tema dentro de un micrófono y hoy cualquiera también hay que decirlo, ¿no? Coge una cámara y pone sí. Un tipo de ahí, dice que ella es periodista. O sea, es muy respetable que lo diga, ¿no? Pero sí hay una diferencia inmensa entre haberse formado para este oficio tan complejo y tener una opinión muy particular sobre determinados temas, Santiago.
1: Bueno, en ese sentido tiene razón, ¿no? Hay que ser muy responsables en lo que se dice detrás de un micrófono, porque no es simplemente cogerlo, la cámara, decirlo y hablarlo, e inclusive vociferar algo que no está bien. O sea, la cuestión de una persona que coge un micrófono tiene un poder, el poder de informar uh-huh. O el poder de desinformar o también de difamar a la otra persona. Entonces, tener un micrófono y una cámara es responsabilidad, no solamente para agredir, sino también para informar. También existe el entretenimiento, ¿no?
0: Que
1: también
0: ¿Y en dónde encuentras mayor peso entre desinformar o difamar? ¿En los medios convencionales o en las redes sociales?
1: Digitales. En las redes sociales, porque claro. Usted tranquilamente digitales. Coge así un bot, simplemente se pone un nombre y ficticio y se acabó.
0: Y algo que te digo, no, a mí me reclaman mucho, pero yo por lo menos lo digo al aire, pues.
2: A dar la cara, claro.
0: Y a mí me tienen identificado y saben lo que pienso y lo que opino. Yo no me escondo detrás de nadie, o peor, creo perfiles falsos para atacar o difamar. Y está, claro, eso sí ya no es respetable bajo ningún concepto y no construye opinión pública. ¿Qué opina Santiago?
1: A ver, la cuestión es que una persona, bueno, en mi caso, voy a poner siempre mi caso, porque estoy siendo responsable en que sean conscientes las personas y seamos empáticos en nuestra vida. Porque primero, ¿a quiénes vamos a dejar este país?
0: Claro,
1: nosotros todos estamos, o sea, de paso.
0: Yo te escucho, Santiago, y tú haces las cosas con conciencia en realidad.
1: Es que esa es la cuestión, sí. si es que no hacemos hoy la conciencia tanto a los jóvenes, a los adultos y a adultos mayores y a las personas con discapacidad, que eso más me enfoco, porque ¿cuándo lo van a hacer? Si no es hoy, ¿cuándo lo van a hacer? Cuando realmente los estudiantes que hoy en día no tienen, utilizan todo el tiempo la IA o utilizan las redes sociales para investigación uh-huh. Y no contrarrestan, no investigan realmente si es verdad o no. O claro. Simplemente cogen una información y dicen, bueno, esto sí ha sido cierto. Pero nunca están con esa idea, el por qué y el para qué. Sí, era simple, simple básica la filosofía. ¿Por qué y para qué? Claro. ¿Por qué está? ¿Y cuáles son los pros y los contras? ¿Cuáles son las causas y efectos? Eso debemos primero pensar, las personas, es que hoy en día estamos de paso. ¿A quién estamos dejando nuestro país? ¿A nuestros hijos? ¿Nuestros nietos? ¿Y qué estamos dejando en realidad?
0: Qué bueno, eso me lleva a buenos conceptos. José, avancemos un poquito en este tema tan complicado. No quiero alejarme del tema electoral, del tema de las campañas, de lo que está pasando en este momento, de lo que probablemente se vengan en las siguientes semanas. Y hemos hablado mucho de este tema contigo. Los falsos positivos. A mí me encanta ver los chats de los candidatos, ¿no? Y cada candidato trata de meter más gente en su chat y cada uno un discurso. Te amo, candidato. Solo vos, candidato.

0: nadie como vos. Y aparece un link por ahí del candidato y dicen: amigos, necesitamos el respaldo de todos ustedes porque el candidato va a dar esta entrevista en tal lado. Activémonos, ¿no? Y va el candidato a la entrevista. Claro, de los 1,000 que están en el chat, unos 40 nomás si se atreven, ¿no? Y candidato, te amo, y coge y saca la captura de pantalla y le mete al chat para que veas cómo yo te respaldo, ¿no, candidato? Y eso es un falso positivo para mí en el un sentido. Y el otro, el más grave, cuando ya creas granjas de troles, pues,
1: claro,
0: para vos mismo autoalabarte y todo. ¿Hasta qué punto, José, y a mis invitados la misma pregunta, hasta qué punto estos falsos positivos tienen un efecto real en las redes de pensar que el candidato va A, B o C está posicionado por los mismos 50 seguidores que le ponen me gusta o un comentario en las 50,000 entrevistas a las que va?
1: Bueno, en eso
0: como está... un ejemplo, ¿no?
1: Obviamente. Pero bajo el concepto que tú me estás planteando, creo que desde la pandemia, desde hace una década, donde se ha ido ya regularizando el tener tanta penetración en la parte digital, ya los consumidores tienen una percepción mucho más amplia de cómo saber qué noticia es buena, qué noticia es falsa, qué gente está creando un imaginario colectivo, como tú siempre uh-huh. dices, y donde se autoproclaman los descubridores, claro, del agua tibia, ¿me entiendes? Entonces, yo creo que aquí más viene el tema de lo tecnológico. Las IAs, la comunicación ha cambiado muchísimo. Y yo creo que los medios tradicionales o comunicacionales siempre tendrán la validez porque ahí está la información verídica, el contrastar,
0: bueno,
1: fuentes.
0: Verídica también habría que discutirlo, ¿no?
1: Pero porque me voy al sentido de que tú tienes varios filtros para lanzar, claro, una noticia. En cambio, en un smartphone yo puedo poner algo y luego hasta borrarlo.
0: Claro, porque los medios convencionales también tenemos nuestros pecados, ¿no? Eso
1: exactamente.
0: Hay que tener claro, y depende también cómo se quiera concluir.
1: Pero los falsos positivos se dan muchísimo, al menos yo veo aquí en Ambato, alarmante, o sea, hay candidatos que prácticamente son los supermanes
0: de la
1: política,
0: ¿no? Son geniales.
1: Y cuando estuvieron ahí no pudieron hacerlo, entonces uh-huh. yo quería que esté aquí Giuseppe porque le daba tanto la razón que dice, si yo ya fui autoridad y no hice nada, ¿para qué me vuelvo a lanzar? Uh-huh. Entonces, ahí hay que estar claros en el asunto. Si es que yo ya tengo experiencia o si es que yo en cierto sentido estuve con un puesto, un cargo de poder y hice algo, tengo necesidad de pronto de hacer nuevamente lo que ya sé hacerlo. Pero básicamente los ecosistemas privados y públicos son totalmente diversos. Y lo que necesitamos ahorita como sociedad, o en tu caso, que lo traslada más al tema político, es que sean candidatos honestos, que sean seres humanos, que no sean robots, que siempre tienen la razón, que siempre tienen que salir bien librados, uh-huh. sino que también tengan esa retroalimentación de la gente, del ciudadano, de los colectivos, y se puedan mejorar las
0: Pero
1: cosas.
0: Pero eso puedes verlo en redes.
1: Sí, ¿en qué sentido? La data es muy, muy fácil de analizarla, ¿sí? Entonces, por eso te hablaba yo de la delgada línea entre el candidato y la autoridad. Entonces, ahorita simplemente que estamos hablando de precandidatos, yo pienso que lo más loable para que llegue a un paro, en este caso, o haga el match, que siempre dicen ahora los jóvenes, sería que sea lo más diáfano posible en lo que él es, en lo que él puede aportar y en lo que él va a hacer. Porque hay muchísima gente que puede ofrecer todo, ¿no?
0: Sobre estos conceptos, Franco, porque a mí este sí... Ahí en cambio nos vamos a otro tema. Parece que no han sido tan irracionales las redes entonces. Pues, si nosotros somos capaces de detectar los mismos perfiles, los mismos mensajes, estos chats acomodados de respaldo. En algunos casos vemos que sí se puede volver orgánico, vemos lo otro con qué intencionalidad está pautado, en fin. Pero para mí es fundamental tratar de entender esto. ¿Cómo este juego de troles, este juego de granjas versus también estos falsos negativos de apoyo pueden funcionar o no dentro de un proceso?
2: Claro, bueno, ahí empezaría primero mintiéndose la persona que propone hacer toda esta logística para poder sostener sus mensajes y darse respaldo el mismo. Yo creo que cada vez las personas están más abiertas los ojos, incluso con la llegada de la inteligencia artificial. Todavía hay gente que anda desprevenida sobre qué información es real, qué foto es que no es verídica, porque con la inteligencia artificial yo me pongo al lado de Freddie Mercury abrazado y me dicen qué bárbaro. Solo los que saben que en realidad ya no está con nosotros se dan cuenta del asunto. Sin embargo, yo creo que este asunto de las granjas troll, lo que hacen primero es autoengañarse. La idea es convencer a la gran, al mayor número de personas para adherirse a una idea, a una propuesta. Uh-huh. Sin embargo, sí creo que en un primer momento puede tener efecto por el hecho del volumen de mensajes positivos. Pero cuando uno se va viendo los perfiles de quienes participan con esos mensajes positivos hacia el candidato, uno se va dando cuenta de que en realidad todo produce la misma persona que propone el mensaje. Uh-huh. Entonces sí creo que al final crearse un panorama donde yo digo que soy el mejor candidato y tengo el respaldo de 100 personas, incluso en publicidad, alejándonos un poquito de la parte publicitaria de propaganda. En publicidad, cuando uno entra a una cuenta, por ejemplo, de un restaurante famoso y ve solo comentarios positivos, hay que dudar.
0: Uh-huh. Es difícil, ¿no?
2: Es difícil.
0: O sea, el concepto monedita de oro, no puedes caer bien a todo el mundo.
2: No se puede caer bien a todo el mundo. La verdad, estamos ahora más que nunca en un mundo en el que la gente puede verificar si es verdad o no. La gente que está queriendo ir tras la noticia. Los que andamos un poco despistados decimos, ah, bueno, ha hecho esto, ha hecho lo otro. Pero quienes van atrás de la noticia, hay y le sacan la otra versión. Incluso hay estos grupos como, por ejemplo, Lupa Media, que se encarga de, con datos estadísticos, sacar todo lo que, por ejemplo, en un discurso del presidente de la República ha mencionado, y va diciendo cuánto cierto, cuánto medianamente cierto, cuánto falso o por comprobarse. Entonces, creo que ante la llegada de los medios digitales, sí hay más gente que está con los ojos abiertos, sobre todo para evitar un poco estos sobresaltos, ¿no? De que una persona nos cuente el cuento de que está liderando la votación y luego, pues obviamente, cada uno hace lo suyo. Es como cuando, por ejemplo, voy a poner un ejemplo en lo convencional, un cliente, un anunciante por ahí tiene 5 proformas de radios, todas son las número uno. Uh-huh. Entonces claro. Me dice, oiga, usted que sabe de viendo, ¿cómo mis muebles?
0: ¿Cuál mis muebles? Santiago, en el mismo contexto, y te voy a preguntar a ti ya con el manejo de tu programa, de tu página, ¿sí percibes eso ahora que estás entrevistando candidatos políticos como, digamos, la media de quienes generalmente visualizan tu programa con A o B candidato? Aumenta el número de vistas y empiezas a leer los comentarios y van en función de lo que estamos analizando. ¿Qué sensación te genera?
3: A ver, primero, o sea, cuando empecé con las entrevistas, primero planifiqué cuál es el objetivo real que se va a hacer. No simplemente coger un micrófono y, como se dice, irresponsablemente hablar y decir sin argumentos. Bueno, en la data hay personas que tienen la empatía porque las cámaras no mienten. Y la forma de hablar tampoco mienten. Entonces la gente te va viendo si me estás mintiendo o no, porque a la larga eso te va a dar problemas. Si tú mientes, el gesto o la forma de hablar te detecta tranquilamente. Yo siempre digo, cuando tú estás frente a la cámara tienes que ser lo más natural posible, no hablar de forma peorativa, pero sí hablar de forma correcta y de forma adecuada. Uh-huh. Lo que siempre he dicho en los comentarios es que si vas a hacer algún comentario, me lo digas con argumentos, con estadísticas y con respeto.
0: Correcto.
3: Es algo fundamental que siempre han de ver cuando están en las transmisiones, siempre esté ese mensaje. ¿Para qué? Para que no quiero causar esa empatía, decir es que tú eres de tal y cual y tanta cosa. Uh-huh. ¿Sí? Siempre vamos enfocado en cuál es su ideología política. Muchos me decían que no existe ideología política. Entonces, ¿a quién apoyas?
0: Claro.
3: ¿Sí? Muchos decían, no, es que la ideología política es retórica. Entonces, ¿a quién apoyas? Si cuando tienes que alzar la mano en un proyecto político o en un proyecto de una ordenanza, ¿a quién apoyas? Si no tienes, si ni siquiera sabes a dónde quieres ir como ente político. Uh-huh. ¿Sí? Entonces, en ese sentido, nosotros hemos hecho para promover eso, primerito. que el candidato sepa realmente qué va a hacer y cuáles son sus funciones y no ofrezcan algo que nunca cumplirán. Si es que van a hacer, si es que, como les digo, no, si no tienen ideología política, es como ahorita están pasando. ¿Cuánta gente se pasó de izquierda a derecha y de derecha a izquierda? Y no les importa. Entonces, para mí, claro, mi percepción es que simplemente están por lucrarse.
0: Hemos visto esas aberraciones, no me salgo un poquito del tema y gracias. Ayer me mandaron un mensaje y me olvidé, la verdad, de contestar. Me decían, ¿me voy a la pausa? Sí, vámonos a la pausa y regresamos y les comento. Perfecto.
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1: Perfecto, regresamos, queridos amigos. Muy interesante. Yo quiero agradecerles a mis invitados y también quiero agradecer la interacción que hay en varias de nuestras redes, en el WhatsApp también. No puedo leer todo. Hay un mensaje muy interesante. No sé cómo se hace, pero se me van perdiendo. Juan Carlos dice: hoy la publicidad y propaganda compiten bajo la misma regla, el poder del dinero. Tanto los medios convencionales como las redes sociales se inclinan ante la capacidad económica del candidato. Sin transparencia financiera no hay verdadera democracia ni opinión libre. Muy buen concepto. Javi ZQ dice: hablen sobre los medios, cómo los medios tradicionales suelen rendir pleitesía al mejor postor, modulando su discurso según el tamaño del cheque que recibe. Muy bien, también es su posición. Nos escribe, acá dice: hablen sobre cómo la prensa convencional habla con voz amable al bolsillo más generoso, convirtiendo la información en mercancía. Sí, son criterios, ¿no? Todos son respetables y están bien, pero hay que entender que los medios de comunicación están hechos por seres humanos y como seres humanos más pecadores que ninguno, ¿no? Lo que hay que entender también es la función de los medios dentro del proceso. Y yo no creo que pase solo por el tema del dinero, el tema de los medios convencionales o las redes sociales. Porque, digamos, el medio es el más mentiroso del planeta, pero ¿cuál es el tipo de receptor de mensaje que tenemos, pues? Y ahí es cuando también yo reclamo sobre la calidad de el receptor que tenemos. Cuando queremos hablar de una configuración política per se pro ciudad, por ejemplo, y termina convencido probablemente por la identidad sonora o por la gorrita que le regaló, bueno, ahora ya van más allá, no son tanques de gas, pavos y canastas navideñas, bueno, ya representan más, con la cajita de fósforos del billete de $10, en fin, ¿no? Todo eso pasa y no hay cómo ocultar esa situación. Entonces ahí también viene la pregunta: ¿qué pasa con nuestros electores que no nos castigan a los medios ni a las redes sociales y eligen en realidad por lo que Santiago está defendiendo, con verdadera conciencia, con civismo, con un protagonismo ciudadano de lo que debe ser un proceso electoral? Y por eso al inicio del programa yo dije, el tema pasa que usted puede tener 100 positivos versus un negativo y el negativo le va a hacer perder la campaña. O puede tener 100 negativos y con un positivo usted puede ganar. Entonces, el marketing, la comunicación política, el manejo de la data, ahora que es fundamental, las redes sociales y el uso de la inteligencia artificial, nos están vendiendo un producto, nos están persuadiendo sobre ese producto, que no necesariamente sea el mejor, pero probablemente sea el que gane y se posicione dentro de un proceso. Entonces, no todo está en los pecados en los medios de comunicación. Alan Smith, él decía: los medios de comunicación son el reflejo de sus sociedades. Y sí, esa sociedad tenemos y esos medios tenemos, y yo integro uno de aquellos. Avancemos un poquito más. Lo dije al inicio también: ¿qué va a pasar ahora con la parte impresa en este proceso electoral de apenas 15 días, José?
2: Realmente el tiempo va a ser muy corto, debe de centrarse netamente en estrategia. Han cambiado tanto los formatos que antes se tenían, como eran diarios, como eran gigantografías, como eran caravanas, etcétera. Entonces ahora creo que todo se va a transmitir al mensaje más digital, a la estrategia, al planteamiento de la famosa narrativa que todo el mundo habla. Pero lo más clave, creería yo, que es cómo conecta el candidato con el votante, ¿no es cierto? Entonces, de ley va a haber un cambio radical, como tú dices, diría yo casi hasta de 360 grados, en los cuales ya perderíamos el tema impreso y nos lanzaríamos más al tema de lo virtual.
1: Ya no le sentimos lo impreso en este proceso definitivamente.
2: Tal vez algo en lo rural, pero lo que yo sí veo también es que hay demasiada prostitución en la información.
1: Claro.
2: ¿A qué me refiero con esto? Que muchísimas de las veces, lo que tú decías hace un momento, granjas de trolls, de bots, hacen cambiar una realidad. Y ahí
1: sí, logran distorsionar.
2: Se pierden muy buenos perfiles. Yo al menos me ha pasado en mi asesoría que he dado a muchos funcionarios o autoridades. Se pierde gente valiosa que tiene concepto, que tiene brillantez en ideas, que tiene experiencia, que sabe de procesos. Contra gente que de pronto se vendió bien, un político TikToker, un político influencer, que netamente solo vive del día a día. Entonces no hay algo de fondo, simplemente uh-huh. es algo de forma. Entonces lo que yo sí tomaría, como quien dice, al menos en lo que me corresponde a mí, es siempre asesorarle al candidato que sea lo más
1: auténtico
2: posible. Es decir, antes habían los videos de elaborados, producciones,
1: claro,
2: agencias. Ahora simplemente con algo que tú me estás preguntando y me uh-huh. dices de corazón y que la gente
1: y te percibe,
2: entiende,
1: así.
2: Claro. Digo mucho más.
1: Yo recuerdo, antes del boom de las redes, ¿no? Ruptura de los 25 hace una campaña fabulosa con Sebastián Cordero, cineasta. ¿Qué espectacular campaña. Pero no pegó por ningún lado porque
2: Exacto.
1: el concepto era cinematográfico,
2: Exacto.
1: artístico, y no empataba en absolutamente nada, ni el discurso ni la narrativa, con la necesidad social en ese
2: totalmente,
1: momento.
2: Totalmente.
1: Y ahí te entiendo de esa manera. Así como le pregunto a José sobre el tema impreso, Franco, te voy a preguntar a ti, ¿qué peso va a tener la identidad sonora de las campañas en este momento?
3: Claro, bueno, sí, nos enfrentamos también al culto de la imagen, y sobre eso se está dejando de lado la parte vocal, que es la parte que verdaderamente es la más cercana y enamora. La forma más sencilla de comunicación que tenemos los seres humanos es el hablado. Entonces, si una persona no mejora las cualidades vocales, tampoco para que se convierta en un locutor extraordinario, pero sí decir las cosas de mejor manera, entonces estamos llegando a un punto en el que hay que hacer mucho esfuerzo en la parte gráfica uh-huh. para persuadir. Y está perfecto, la parte gráfica abre la narrativa, porque por ahí empieza la seducción. Pero el enamoramiento viene cuando ya se escucha.
1: Si es en la voz.
3: Es en la voz.
1: Porque
3: es
1: ahora,
3: en la voz, el movimiento gestual.
1: Y te voy a dar la Ajá. razón en muchos sentidos, ¿no? Estamos con tendencias electorales en este momento donde el timbre de la voz va a definir cuál de las tendencias, ¿no? Lo voy a decir, una voz sumamente juvenil, vital, versus una voz que por la propia naturaleza empieza a apagarse, no tiene el mismo concepto. ¿Qué hacer en ambos de los casos? Porque en la tendencia, yo sí considero factores importantes. A mí no me interesa sea joven o sea viejo. A mí me interesa conocimiento, experiencia, capacidades, habilidades y algo fundamental, valores. En la estrategia, no en la estrategia, valores en realidad en los conceptos. ¿Hasta dónde la voz puede ayudarme también en esas definiciones?
3: Bueno, efectivamente, ese es el medio de transporte esencial para que nos conozcan. Una persona puede estar impecable de pies a cabeza, prácticamente un muñeco o una muñeca, pero solamente uh-huh. cuando habla sabemos cómo verdaderamente está por dentro.
1: Y se lo puede sentir.
3: Se le puede sentir. Uno cuando recibe una llamada de un amigo, por ejemplo, que le dice, hola Franco, ¿qué tal? Está eufórico y uno
1: claro.
3: le dice, ¿qué pasa? De la misma manera, cuando le llama y dice, hola Franco, ¿cómo estás?
1: La voz, claro, uno es sabe qué está pasando.
3: Es el único indicador del cuerpo humano que realmente le indica a la persona cómo está por dentro.
1: Ya, ese sería un elemento, la voz, ¿no?
3: Ajá.
1: Vamos al otro elemento, la construcción sonora de esa identidad que identifique al candidato, identifique su campaña y probablemente identifique no al movimiento político, sino al movimiento que respalde esa candidatura.
3: Claro, efectivamente, sobre el principal eje, que es la autenticidad. La autenticidad viene de la coherencia entre lo que piensa, dice y hace. Y entonces, al final, una persona puede contar historias con su voz, puede trasladarle a la gente a lugares inimaginados, pero si es que pasa la primera parte, que es el enamoramiento, es decir, parte por una idea emocional, y no aterriza en las necesidades de la gente, ese discurso se desvanece.
1: Correcto.
3: Uno puede ser memorable y puede quedar para toda la vida, o bueno, para una buena parte del tiempo, con una imagen gráfica de alto nivel, está perfecto. Pero solamente lo que se escucha y la emoción que me hizo sentir su discurso es lo que permanece en el tiempo y hace incluso que yo pueda cambiar de idea de votar de este señor al de acá.
1: Pregunto, y si ya lo ha hecho mal hasta aquí, ¿cómo reconfiguro en lo que queda?
3: Bueno, con estrategia ¿Sí se puede lograr. Con estrategia se puede lograr, obviamente. Yo he visto, por ejemplo, candidatos que en la gráfica ya aparecieron desde inicios del año anunciando de que por un ambato diferente, que si tú te sumas y todo lo demás.
1: Claro.
3: Entonces,
1: por eso yo te decía, no por mucho madrugar, amanece más pronto, ¿no?
3: La imagen, la fotografía, muy bien planteada, el traje, todo, pero claro. Cuando le escucho por primera vez en una entrevista.
1: Y cuando le ves por primera vez, dices, ha sido de este color.
3: Yo pensé que era diferente, le dice.
1: Claro.
3: Entonces, sí, hay una contraposición entre lo gráfico y lo que escuché.
1: Perfectamente. Antes de darle paso a Santiago, la creo penúltima pausa de esta programación y regresamos aquí. Miren, ya es 11:34. ¿Cómo nos divertimos aquí?
2: Se pasó volando.
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8: Perfecto, queridos amigos, vamos a tener una pausa más o no, Carlitos, sino con esa, una más, ¿a qué horario? Uy, no me dejan terminar un bloque, pero vamos, listo. Santiago, ahí están algunos conceptos planteados, tema impreso, tema identidad sonora,
9: ¿social?
8: ¿Por dónde nos vamos? O sea, ¿qué nos queda?
9: Ya, es algo práctico lo que dice el compañero, ¿no? Primero, o sea, el ámbito impreso, que últimamente en estas campañas va a ser difícil e imposible porque todos van a querer poner en el poste.
8: Claro.
9: ¿No es cierto? Todos van a querer estar
8: Ha sido parte de las campañas tradicionales.
9: Exacto.
8: Nos ha llenado también de hastío, de molestia, pero también era un negocio medio interesante porque alrededor hay una cadena económica muy fuerte y luego hay una segunda cadena del desmontaje y que finalmente termina nunca siendo reciclaje. Y también genera algún recurso. Hoy van a estar ausentes. Y la otra, en costos, ¿no? $3,000 instalada una valla de 32 metros cuadrados, $3,000 que hoy lo podré poner directamente en las distintas redes.
9: Correcto. Bueno, eso es lo fundamental, de que hoy en día las redes sociales va a ser la base fundamental, porque primero la data le va a decir, bueno, vamos a un nicho de mercado que sería los jóvenes. Entonces vamos a hacer un video solamente para los jóvenes, un video para la gente adulta, un video para diferentes tipos de personas. Y la diferencia es que existen 4 redes sociales que al momento están siendo fuertes. La más fuerte en estos momentos sigue siendo TikTok. Uh-huh. Sí, le sigue Facebook, le sigue Instagram para ventas. Y YouTube es muy, está por debajo. Pero todas esas 4...
8: ¿No le ves a X en lo político?
9: Aquí Tungurahua no funciona mucho.
8: Sí, es la más baja, ¿no?
9: Es la más baja. Lo que más funciona es el TikTok. Uh-huh. Y los que hoy en día los llamados influencers, los que aparentemente tienen responsabilidad tras de un micrófono.
8: Ay, es discutible ese tema. Algún rato hablamos de eso.
9: Yeah. Sí, entonces, no me creo el mejor, pero tampoco me creo el peor. Uh-huh. Sí. La responsabilidad siempre es esa. Bueno, como por lo que decía Franco, ¿no? La voz. Mientras la voz sea mejor llevada, el candidato va a tener una mejor apreciación. Porque ¿quién quiere seguir a una persona que diga, hola, ¿cómo estás?
8: Claro.
9: A una persona, ¿cómo están? Muy buenos días, un gusto saludar, ¿verdad? Entonces, ¿qué hace sentir a una persona que me va a ser un líder? Como dice Franco, ¿no? Con la retórica o con el mensaje repetitivo que va a tener, le va a hacer cambiar a la persona.
8: Claro, Sánchez en su obra Palabras, este chileno fabuloso, ¿no? Él dice, el poder de la palabra y las palabras del poder. Y hay que entender eso, ¿no? Nosotros venimos de una generación, entrarás saludando duro, duro, ¿no?
0: Darás la mano, duro, duro.
8: Darás la mano, saludarás como es debido. Y uno aprendió eso, ¿no? Ahora uno se topa con los guambas. ¿Tardes?
9: Sí, exactamente.
8: Claro. Y es la voz. Y vemos también en esta generación que es más audiovisual, ¿sí? Que es, digamos, más visual, han perdido su capacidad de comunicación, han perdido su gestión de construcción de ideas, de discurso. El tema retórico, peor, ni siquiera lo voy a discutir. El nivel de oratoria ha bajado totalmente, ¿no? Y en realidad sí debería ser una de las capacidades. No se olviden, el Yes We Can de Obama cambió totalmente la forma de hacer política en Estados Unidos y reconfiguró incluso todos los conceptos de lo que ahora estamos viendo. ¿Cómo lo sientes tú, Santiago? Porque contigo hay un tema interesante, ¿no? Tú eres la antítesis de las redes.
9: Es claro. A ver, yo, primero, bueno, vamos a ser francos y directos, ¿no? Yo no soy... Bueno, estoy estudiando comunicación.
8: Qué bueno.
9: Ya, pero cuando empecé en el 2019, empecé simplemente con un teléfono y un micrófono pequeño. Pero siempre fui enfocado a informar lo que los otros no hacen. Lo que nosotros no dicen la realidad, lo que está pasando. Solamente cogen un fragmento y lo tergiversaron. Sí, entonces ese fue mi enfoque principalmente. Cuando empezamos con Conoce y Decide hace 2 meses, empezamos con apenas 2.990 seguidores. Yo no pago las redes sociales para nada, simplemente lo que la gente quiere ver
8: orgánicamente, ¿no?
9: Me va a seguir. Si no quieres ver, scrollea y sigue cualquier otra cosa. Entonces ahora tenemos 7.983 seguidores al momento
8: de hoy. Vas creciendo.
9: Exactamente. Entonces, como persona, primero me estoy sintiendo orgulloso de que algo bien estoy haciendo. Si es que estoy haciendo algo mal, les aseguro que no me seguirían, ¿no? Uh-huh. Y tampoco tendría en espera a los candidatos o precandidatos para ir a mi programa.
8: Te voy a preguntar algo que me pasa a mí, ¿no? Yo no me agradan las entrevistas por Zoom. Procuro en lo posible, será un tema tecnológico, lo que quieran que nos conecta al mundo, pero conmigo es mirándote a los ojos y diciéndote las cosas, escuchándote cada palabra, percibiendo si eres auténtico o mientes o todo. ¿Cómo te relacionas tú con ese tema cuando sabes que te está mintiendo un candidato u otro? Yo no tengo paciencia, ¿no? Eso ya conoce todo mundo. Y he dicho, cuando yo más golpeo es porque sé que me están mintiendo y están mintiéndole a la audiencia, y eso no paso yo.
9: A ver, hay algo fundamental y que yo siempre voy a tenerlo en pie y me afirmo, es que las cámaras y el audio no te mienten. Uh-huh. O sea, si tú dices mentiras, tu gesto corporal te detecta. Y si las personas saben leer los gestos corporales, automáticamente va a decir, este me está mintiendo. Uh-huh. Ya, ¿cómo hago yo de forma virtual? Bueno, primero, antes de hacer la transmisión, le explico lo que vamos a hacer, qué vamos a conversar. No les doy guión tampoco, como algunos quieren decirlo. Estas preguntas quiero, no lo hago. Primerito, porque primero no tengo compromisos políticos. Sí tengo mi ideología política bien marcada, que primero es el ser humano y después de las demás personas. Entonces, al momento que yo aparezco, el invitado y yo, ya la persona tiene que prepararse para la pregunta. ¿Sí? Es muy difícil. Prefiero hacerlo, como usted dice, frente a frente, porque le puedo en ese momento decirle, a ver, pero ¿por qué me está diciendo eso? ¿Cuáles son las causas y los efectos que usted va a tener? Es más, se ve, la percepción es mucho mejor presencial que de forma virtual.
8: Perfecto. Me voy a la pausa, así la ultimita, y vuelvo con el último bloque. Quiero preguntarles algunas cosas. Y hablamos de lo que está, lo que... cómo están, lo que probablemente se vea, pero quiero que me digan ustedes qué es lo que no deben hacer, porque hay parte de eso, por lo menos hasta este día como precandidatos, que posiciona ventajas en conocimiento de quienes ya están y desventajas de quienes no han logrado hasta el día de hoy posicionarse. Pero la pregunta es, pasado el 19, ¿qué debo y qué no debo para cerrar ya el programa? La última pausa.
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0: Gracias, amigos, nos vamos a ir. Y le voy a entregar puntual el programa. La semana anterior me llamó la atención Patricio en una mantilla por tomarme unos dos minutitos. Así es que, Pato, hay fútbol fin de semana. Siempre contento de saludar y conversar con usted. Ayer estuve en Quito, quiero lanzarme esta anécdota. Y yo me conecto, yo vivo del fútbol. Después de la política, el fútbol es para mí lo que me interesa. Así es que cabo a rabo en varias emisoras deportivas de Quito. Ahí hay programación 24 horas. Y en la tarde que regresaba había pronósticos deportivos de todo el país. De todo el país. Y me encantó. Queridos macareños, nos están viendo de otra manera. Llamó un señor de Manabí, le preguntaron, partido XA con XB, ¿por cuál le va? Partido Macará, Barcelona Macará, Macará. De los 35 que pude escuchar, 25 le daban el triunfo a Macará, 7 el empate y uno que otro dijo Barcelona. Más allá del resultado, lo que quiero decirles es esto. Macará se ha posicionado ya como un equipo en competencia a nivel nacional, lo cual nos da mucho gusto, y más a los celestes, ¿no?
1: A los que son macareños.
0: A los que somos macareños. Lo contrario, no es que me alegra, poquito. Mushukruna técnico, así mismo. Uno creo que le dio empate al técnico, el resto le fue al Mushukrun. Tecniquista creo. Macareño también. No, estamos bien, ¿no ves? Estamos bien. Bueno, el comentario va más en el sentido anecdótico, pero sí en un reflejo de lo que hablamos de medios. Si esta programación le hubiera oído hace 10 años, los 35 que les escuché, porque iba tomando nota de cada uno, hubieran dicho que Barcelona le garroteaba, pero sin compasión. Uh-huh. Y nos alegra mucho escuchar que gente de diferentes ciudades, de diferentes provincias, incluso de Guayaquil, uh-huh, uno de Guayaquil le daba el empate a Macará, no le daba el triunfo, pero sí el empate. Wow. Y solo dos dijeron que Barcelona sí va a ganar, o sea, con esa duda de la voz que estamos hablando. A ver, chicos, ¿qué deben y qué no deben?
2: ¿Qué debe mensaje hacer? El candidato que aspire a ganar debe ser receptivo, debe ser locuaz, debe ser inteligente al dejarse asesorar. Aquí no se trata de hombre, mujer, viejo, anciano, no. Se trata de que debe ser práctico, debe ser orgánico, debe ser alguien que conecte, que haga match, que pueda solucionar problemas, porque muchos de los inconvenientes en la cosa pública es que hay demasiados filtros, demasiada uh-huh burocracia, y ese candidato debe llegar a solucionar eso. Entonces, por ejemplo, últimamente en las vámonos a lo local, a lo nacional, diría yo, ¿quién ha ganado la elección? Novoa. Aquí igual tuvo algún auge el tema Pachacútic. Entonces, si es que yo me voy desgastando en el proceso, uh-huh, y no cumplo los objetivos, obviamente voy a tener inconvenientes. Lo que decía Franco, lo que decía Santiago, es muy clave. O sea, el candidato debe ser una persona que transmita, que busque intereses grupales, que busque llegar a las masas. Y sobre todo en el tema de redes o de inmediatez en la parte digital, ser muy práctico. Yo resumiría todo en que hay que ser muy práctico y hay que ser muy fiel al consumidor del contenido.
0: Perfecto. ¿Qué deben, qué no deben?
3: Bien, creo que inicialmente deben escuchar. El tiempo de la escucha es este, precisamente, eso no está normado ni regulado. Deben escuchar rápidamente y a partir de ello, pues empezar a mostrarse lo más auténtico posible. La autenticidad está en ser coherente entre lo que se piensa, se hace y se dice. Además, también debe sintonizar ya con las necesidades de la gente inmediatamente, para que tengan una afinidad cercana, para que haya datos con lo que le conecte más rápidamente.
0: Hay como duda todavía. Mi percepción personal, yo no creo que es el momento de que debemos pensar en las necesidades, per se, quiero que me interpreten bien, ¿no? Ajá. Que no es un tema de una campaña donde las obras van a definir quién gana o pierde, uh-huh, ¿no? Pienso que hay conceptos mucho más emocionales, al menos sí, cierta data nos está revelando eso, de que más allá de que le construyan el mega aeropuerto internacional de Ambato, uh-huh, la gente está diciendo, ya, den componiendo, vean, ya, claro, no se puede más.
3: Ajá.
0: Bueno, ¿eso lo entenderíamos como necesidad?
3: Sí, bueno, de hecho, partamos por las ausencias actuales, yeah. Por todo lo que ha pasado la ciudad de Ambato en estos tiempos. Y la idea es que, por supuesto, se lance una idea emocional, que se tenga una postura emocional, pero que inmediatamente aterrice, yo creo que, en lo que le va a servir a la gente. Otra cosa clave también que creo que tiene que hacerse es, por ejemplo, que si es que va a tomar como argumentación para hacer punta de lanza de su campaña errores de administraciones pasadas, no se quede solo en eso, sino que también empiece ya a hacer sus propuestas. Uh-huh. Y que, por supuesto, entrene su voz, porque desde mi punto de vista la voz es el elemento, va a ser fundamental. Todo va a ser gráfico ahora en los medios digitales, pero vamos a insertar o a volver a insertar el elemento vocal, que va a ayudar muchísimo, porque si una persona como nosotros o como yo, para no involucrar a todos, que no goza de las estéticas adecuadas, su voz enamora. Y puede pasar como cuando uno le ve a la chica que mucho quería, claro, en el colegio, le ve que se ha casado con el que no.
0: Con el que no debía, pero fue la voz.
3: Pero fue como lo dijo, fue la labia, claro, como lo dijo y en la oportunidad que lo dijo. Entonces, yo creo que un poco por ahí deberían afinar todos estos elementos, la parte estética, incluso se puede corregir con inteligencia artificial, si quisieran, no es recomendable. Y la parte vocal sí, deberían procurar mejorarla.
0: ¿Eso en qué sí?
3: Estilizarla.
0: ¿Y en qué no? ¿En qué no deberían hacer?
2: No debe ser.
3: ¿En qué no deberían utilizar?
0: ¿Qué no deberían hacer los candidatos?
3: Por supuesto, no exagerar, por ejemplo, en tratar de aparecer con mucha frecuencia. Esa sobreexposición también es peligrosa, es riesgosa. Uno, cuando aparece mucho en los medios digitales, parecería que está con una ambición de que todo el tiempo le diga a la gente compre, compre, y está haciendo que, que voten por él, por esa persona. Entonces, la sobreexposición debe un poco limitarse y ser mucho más estratégico para que no se gane por cantidad, sino se gane por calidad.
0: Perfecto. Santiago, el cierre contigo.
1: Bueno, porque sí. Primero, que los candidatos sepan realmente lo que van a poder cumplir, no ofrezcan algo que no van a poder cumplir. Uh-huh. Y otra, que sepan lo que es el COTAT, para que sepan la realidad de lo que necesita la ciudadanía. Y por qué no, primero no utilicen mucho la inteligencia artificial, porque ¿de qué estamos hablando? ¿Quién está pensando?
0: Claro.
1: ¿Está pensando el candidato o está pensando la inteligencia artificial? Ya no estamos haciendo robot. No tiene uso de razón. Simplemente ponemos un prompt que queremos lo que sea y listo. Ese sería el mensaje para los candidatos. Analicen bien, hagan unas buenas propuestas. Obviamente van a hacer una buena estrategia, como todos, pero hoy en día las redes sociales van a poner candidatos.
0: Conclusión. Primero sean seres humanos y con eso pueden construir cualquier imaginario alrededor de la propuesta o posibilidad. Yo creo que hay buenos candidatos, creo que hay malos candidatos. Lo importante es en ellos encontrar buenos seres humanos, que ese sea el principio y la base de cualquier tema de orden administrativo y de gestión. Yo puedo admitir errores. Lo que no puedo admitir, los horrores intencionales con los que se hacen ciertas cosas. Perfecto. Gracias a Pepe Aillón, gracias a Franco Erdoiza y gracias a Santiago Naranjo. Nos vemos ya después de una semanita de vacaciones.
2: Muy bien, gracias.

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0: buenas tardes, señoras y señores oyentes de Radio Centro, la radio de toda la vida. La verdad que mirando lo que sucede en este campeonato ecuatoriano de fútbol, el triunfo logrado ayer por parte del equipo de Independiente del Valle hace que de pronto la gente empiece a hacer preguntas. De pronto algunos empiezan a hacer sus cálculos. A ver si es que puede darse que terminando esta primera fase del campeonato ecuatoriano de fútbol, ya Independiente se convierta en el campeón del fútbol nacional. Claro que faltan algunos partidos todavía. Falta para desarrollarse la programación de este fin de semana. Falta para desarrollarse la programación de la próxima semana. En definitiva, jugar hasta la fecha número 30. Pero empiezan a hacer números, empiezan a hacer cálculos. Hay preguntas de los aficionados que si de pronto se podría marcar un auténtico récord en el fútbol ecuatoriano, que un equipo en la primera fase mismo alcance el resultado que le permita obtener el cetro máximo. Vamos a ver qué pasa. Vamos a ver qué sucede. Lo cierto del caso es que ayer, después de la victoria, después de los 3 puntos logrados, hace 61 en la tabla de posiciones y está a la expectativa de lo que suceda con nosotros. Católica, que tiene 39, Macará, que tiene 38 puntos, el Aucas, que tiene 38 puntos, Barcelona, Liga Deportiva Universitaria, que tienen 35 puntos, pero allí está, con una ventaja total, una ventaja amplia, el representativo de Independiente del Valle, encaramado en el primer lugar en la tabla de posiciones y con esta aspiración de consagrarse como bicampeón del fútbol ecuatoriano en esta primera fase. A ver qué sucede. Ya jugó su compromiso ayer. Le faltan 6 partidos para rematar esta primera etapa. 18 puntos en disputa. Y a ver qué pasa. En el camino tendrá que encontrarse con Universidad Católica, por ejemplo. Tendrá que encontrarse con el representativo de Macará también, que son equipos que están allí, de alguna manera, pues por decir algo, tratando de acercarse a este Independiente que hace una campaña extraordinaria. Diego Sánchez, buenas tardes, Diego, pida la mejor.
1: Baterías Kaiser, la campeona de las baterías, ¿qué tal? Roosevelt, saludos para usted, a Patricio Freire, a Carlos, a los compañeros, a los amigos oyentes de Radio Centro. Acá estamos para, sí, seguir analizando y seguir viviendo esta fecha 24. Decíamos en la mañana, decíamos en la semana, de que son partidos fundamentales y son partidos que tienen a rivales directos. Por ejemplo, el

0: el Emelec de Guayaquil City, del mismo grupo, de abajo, de la zona baja. Entonces, no digo que van a ser definitorios, pero van a marcar algo después de los resultados de esta fecha número 24. No sé si una tendencia, pero va a marcar algo. Si no la tendencia y si no algún veredicto final, por lo menos la presión. El que pierde tendrá que jugar con presión los últimos seis partidos.
1: Seis partidos.
0: Los últimos seis partidos deberá jugar con una presión absoluta.
1: Usted decía el otro día, es que la coincidencia de esta fecha número 24 es que prácticamente se topan entre rivales directos. Ayer rivales directos fueron Liga Independiente, ganó Independiente 2-0. A las 16:30, hoy Aucas Leones. Bueno, podríamos decir que por allí está el asunto, porque Aucas tiene de 38, Leones tiene 32. Podríamos decir que más o menos por allí está como para considerarlo como rivales directos. A las 19:00, ni qué decir del partido Barcelona frente a Macará. Macará que se queda, está con 38 y Barcelona tiene 35 puntos en la tabla. Después, para mañana, a las 16 Delfín con Orense, ya lo dijo usted, directos. A las 19:00 Guayaquil City con Emelec, rivales directos. El lunes, peor todavía, a las 2:00 Técnico Universitario con Muchurruna, directos. A las 16:30, Libertad ante Universidad Católica. Un poco de diferencia tal vez porque Libertad está noveno con 30 y Católica tiene 39 puntos en la tabla. Mientras tanto que para rematar esta jornada, Deportivo Cuenca se enfrenta con el equipo del Manta. Así como hemos hablado que arriba el Independiente como que está quedándose sin rivales, abajo el representativo del Manta cada vez se hunde más. Señor Carlos Núñez Gaibor, buenas tardes, pida la mejor.
2: Baterías Kaiser, la campeona de las baterías, saludos cordiales, Roosevelt, compañeros, oyentes de Radio Centro. Bueno, lo que se avecina es prácticamente el desenlace de la primera etapa.
1: Sí, sí.
2: Fecha 24, quedarán seis fechas para terminar las 30 primeras y allí sí definir. ¿Para dónde nos vamos, señor Majarrés? ¿Para el cielo?
1: ¿O para el limbo? Infierno. ¿O el infierno?
2: ¿O el infierno? ¿El limbo qué es en términos religiosos?
1: Dicen es una fase de paso, es una fase intermedia entre el cielo y el infierno.
0: Es el purgatorio.
1: Allí usted, si es que realmente tiene algo pendiente y todo, pues
2: ¿y usted ahí cree lo que coloca tendría Diosito, algo pendiente?
1: Usted limpia sus penas y usted se va al cielo.
2: Y don siéndose Sata sincero, se los lleva. ¿A dónde quisiera, o dónde usted cree que debería ir por usted, sus acciones?
1: ¿Por mis acciones?
2: Sí.
1: Directo al cielo, pues. Claro, pues. Sin hacer escala en ninguna parte.
2: Muy bien, le cuento, señor Majarrés.
1: Y el señor Carlos, tampoco
0: va acompañando a Freire, ¿o no?
1: Tampoco harán escala. Vea, porque directo abajo.
2: Usted y yo ya sabe dónde nos vamos, señor.
1: Sí, como dice el amigo Ángel Silva. Nos vamos abajo, dice. Nos vamos abajo, vamos, le sobornamos a Don Sata con una botella de whisky y le pedimos que nos fije unos 2 o 3 puntos de temperatura. De las cosas que suelen comentar los amigos en torno precisamente a estos temas y a esto que estamos hablando justamente de lo que va a significar el desenlace de esta primera fase en el campeonato ecuatoriano de fútbol. En efecto, lo que dice Carlos, no sé si es que un poco antes, no sé, pero es difícil, porque está bien apretada la situación. No sé si un poco antes, repito, se podría vislumbrar algo en relación a cómo podrían quedar establecidos los grupos de arriba, de la parte intermedia y de la zona baja. Entonces, habría que esperar a ver cómo realmente queda establecido este asunto. Patricio Freire Molina, buenas tardes, pida la mejor.
3: Baterías Kaiser, la campeona de las baterías. ¿Qué tal, Roosevelt? ¿Cómo le va? Saludos para usted, a mis compañeros, a los oyentes. Hay muchos que ya le están proclamando campeón al equipo de Independiente por la cantidad de puntos que ha sacado.
1: Claro,
3: ya
1: hay una
3: casi
1: ventaja
3: que lo están
1: enorme.
3: Proclamando campeón. Porque dicen con esa cantidad de puntos imposible que lo dejen de lado y que sería prácticamente el virtual campeón del fútbol ecuatoriano, el equipo de Independiente que ha sacado una ventaja pero enorme. Ya mismo vamos a hablar de Macará. Tenemos un invitado, Patricio Edmundo Roosevelt, tenemos un invitado ya mismo en cuestión de instantes, Patricio, tendremos la versión del presidente del equipo para hablar del partido de esta noche y del viaje para Brasil.
4: Y de los boletos, están.
3: De los boletos.
4: Están con sí, eso, sí, Pachencho, sí. Estás debiendo.
2: Estoy, y a
4: están
2: propósito.
4: Están reclamando.

0: de los hinchas de Brasil. A ver si es que de pronto también me ayuda Diego Sánchez. En el Instagram de El Santos ya está a la venta de las entradas y los precios. Le pido a Felipe Camargo que me ayude, por favor, allá en Brasil, a traducir el tema y a ver cómo está la situación. Y me decía, ingresa.
1: Yo le doy.
0: Portuñol, señor Martilla, Portuñol.
2: Envíelo, por favor, al doctor Ángel Silva.
0: Él sabe.
2: Él, no, para un portugués es.
3: Está buena eso.
0: Sí. Claro. Instagram, por favor, del Santos.
1: ¿Quién
0: ya
1: le enseñó?
0: Está.
1: Yo, pues, claro. Pachencho, Pachencho. Un test de Portuñol, como dice el Carlos Núñez. Sí.
4: A ver, hagámoslo.
1: Sí.
0: ¿Cómo se dice grato amigo?
4: No, pues Alicia Mantilla, yo no. Pues,
1: ¿cómo
4: no
1: vas a pedir un seco de pollo?
0: No es seco. ¿Será?
3: Seco de polliño.
1: Galeto. ¿Ya? ¿Está bien?
2: Atento, doctor Ángel Silva.
1: Claro, pues. Yo enseguida. Tiene que arrimarse el señor Carlos Núñez conmigo, si no.
2: Si no, no come galeto.
0: Sí entiendo el portugués. Sí. Sí entiendo. Sí, sí. Tiene palabras muy parecidas.
1: ¿Sí fala?
0: Sí, fala portugués. Fala. Sí. Entonces.
1: ¿Fala vosé?
0: Sí, vosé es tú.
1: ¿Vosé sí?
0: Tú falas, claro, tú hablas portugués. Claro, pues, sí, más o menos, conmigo, más o menos.
1: Conmigo
0: más
1: si
0: o menos.
1: Bien.
0: Entonces si me decía bien. Felipe Camargo, Patricio, porque quiero hacer la tabla de la conversión entre los reais y los dólares. Me dice, dice, voy a ver, y ayúdame por favor, Diego Sánchez, si me ayudas por favor. 200 reais, entrada visitante Macará, lo que vendría a ser cerca de $40 más o menos. Me dice, estamos sacando la conversión, ojalá que más adelante ya podamos darles exactamente el precio de las entradas, porque esta mañana, Patricio, el Santos ya abrió, dice, inicio das vendas. Inicio das vendas.
1: ¿Vai você a trocar?
4: ¿200 dice?
1: A trocar.
0: Sí, Carlos. Sí, claro.
4: $40.
2: $40.
4: Por eso le digo.
2: 39 con 34.
0: Por eso 40,
2: digo. Redondeando 40.
4: Ahí está.
0: Vea si ha sabido más o menos.
1: Claro, pues cuántas veces fui yo.
0: Patricinho.
1: Un día, para un partido de la selección ecuatoriana, llegué como con los brazos arriba. No tenía ni la maleta. Se perdió la maleta en el viaje. Llego a Buenos Aires y no asomó la maleta, pues. Y entonces me fui así, con las manos vacías, y llegué a Goiânia. ¿Se lo conoce, Goiânia?
0: Es cerca del Pantanal, me parece, ¿no?
1: Jugó la selección ecuatoriana, pues.
2: Contra la selección de Brasil.
1: Contra Brasil.
2: La Copa América del 81. Contra Brasil.
1: Sí.
2: Ahí se jugó.
1: Con Brasil. Sí. Sí. Y perdí la maleta, pues.
0: No me digas.
1: No se asomó. Claro. Llego en Buenos Aires, que era una parada intermedia, y desaparece la maleta.
0: Pues. ¿En Ezeiza?
1: Claro, pues ya no hubo. Me fui así, a Brasil. Y en el regreso, me anuncian que aquí está su maleta.
0: Ah, pero sí la recuperó.
1: Regresando.
0: Pero ya cuando había comprado algunas...
1: Ya todo.
0: Pertenencias personales.
1: Ya, sí, sí. Está llamando el señor Patricio Freire Molina en este especial del día sábado. ¿Sí?
4: Sí, listo ya. Listo.
1: Adelante, Patricio. Señor Patricio Freire Molina, pida la mejor.
4: 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Correcto, Patricio Edmundo. Le damos la bienvenida a esta hora al presidente de Macará, el ingeniero Jorge Salazar Gamboa. Una semana interesante por el reconocimiento de la asamblea, pero nos vamos a una semana mucho más importante, ingeniero Jorge. Macará decide su futuro, partido histórico. Esta noche primero frente a Barcelona, el viaje, y luego el encuentro por la Sudamericana frente a la representación del Santos. Por cierto, ya están los árbitros. Árbitros de Perú para ese encuentro, partido de ida. ¿Cómo vive el presidente estas horas? Estas horas cruciales en donde cada vez se agiganta la historia del equipo. Bienvenido, presidente, un gusto saludarle.
5: Gracias, Patricio. Un saludo a usted, a sus compañeros. Sí, efectivamente, viviendo emociones continuas, muy emotivo, el homenaje de la Asamblea Nacional por sus 87 años a Macará. nos tomó por sorpresa. Un día antes fuimos notificados del acuerdo de la asamblea y bueno, estuvimos allá presentes y la verdad, orgulloso a nombre, recibí el homenaje a nombre de todos los macareños, de su directorio, de su hinchada, de sus socios, y realmente todos felices por ese acontecimiento. En cuanto al equipo, llegó sin novedad el día de ayer a la ciudad de Guayaquil, al Hotel Guija Garde, y están listos, esperando ya salir para el Monumental y volver a repetir una de las tantas victorias que hemos obtenido en el Estadio Monumental. Posterior a eso, día de mañana, vía Latam, Guayaquil, Bogotá y Sao Paulo, el equipo estará llegando a horas de la noche para dirigirse a Santos y igual tenemos la oportunidad de tener un par de entrenamientos hasta el día jueves del partido.
4: Es un sueño, presidente, un sueño hecho realidad. ¿Cuántas veces hemos escuchado a los hinchas, los que aún siguen en este mundo y los que ya se adelantaron, el sueño de tener un partido internacional, pero era, si es posible, cruzando la frontera y nada más, y hoy se dan el lujo de escoger rivales de Colombia, de Argentina y ahora de Brasil?
5: Tal como usted dice, nos dimos el lujo de esperar a ver quién va a ser nuestro rival en octavos, y bueno, todos los macareños, ese fue mi discurso luego de haber clasificado a fase de grupos en Mochala, ganándole a Lorense, han disfrutado, están disfrutando y creemos que sigan disfrutando de este momento que está viviendo nuestro querido equipo.
4: Van a enfrentar al Santos de Neymar. Neymar piensa, bueno, y es la pregunta del hincha y está bien, ¿no? Y el conocedor del fútbol. ¿Va a jugar Neymar? ¿Va a venir Neymar a Ambato? Y yo creo que si se confirma, se va a paralizar la ciudad y será una verdadera locura cuando el Santos le visite a Macará el 20 de este mes.
5: Bueno, hemos seguido con atención los partidos de la Copa Brasil y Santos está teniendo en su plantilla por Neymar, ingresa al segundo tiempo y de la información que tenemos, igual Neymar llegará a la ciudad de Ambato, pero bueno, es un tema ya exclusivo de Santos, de su entrenador, y con Neymar o sin Neymar prácticamente está lleno el Estadio Bellavista por el 20 de agosto y queremos que sea otra gran alegría para la afición macareña.
4: Vamos a romper un récord, presidente, en venta de entradas, en taquilla, en expectativa, en tantas cosas.
5: Sí, como le digo, prácticamente está vendido todo el aforo, por ahí me parece que unas 1.200, 1.500 entradas para General Oriental, el resto está totalmente vendido, y bueno, aprestándonos primero a hacer un buen partido en Santos y luego tratar por todos los medios lograr una clasificación que sería histórica a cuartos de final de Copa Sudamericana.
4: Usted dice, queremos hacer un buen partido en Brasil. Yo pregunto, ¿cuál sería un buen resultado para Macará?
5: Bueno, todo equipo quiere ganar. Macará no es de excepción. Tenemos que ganar en buena hora. El empate también nos sirve. Lo importante es de que no existan muchas diferencias en el resultado. Me refiero para en el Bellavista el 20 de agosto poder lograr este otro sueño.
4: ¿Está lavada, está seca ya la camiseta que siempre le acompaña a usted para los partidos?
5: Sí, la camiseta celeste que, verdad, desde el año pasado aunque no soy cabalístico, pero la verdad, desde el año pasado que le ganamos a Barcelona, ha venido de triunfo en triunfo. Así que, primerito en la maleta, la camiseta celeste.
4: Presidente, el tema de entradas, veo que ustedes están dando facilidades a los hinchas y me parece eso interesante. Sé que esto para quienes van a viajar a Brasil, los hinchas que estarán presentes en Santos, las localidades lo pueden encontrar en el Hotel de Macará, ¿verdad?
5: Sí, hicimos un convenio con el Santos de 500 entradas para que nuestros hinchas puedan adquirir, como se dice, en el hotel. Nova Hotel y Santos, donde se hospede el equipo, y no tengan dificultades.
4: Ya, 500 dice.
5: Tenemos 500 entradas separadas para la hinchada de Macará en el Nova Hotel en Santos.
4: Ya, ahora, si, ¿y qué pasa si se supera ese número? Porque yo he visto en Cali, con ustedes estuvimos, creo que estaban 2.000 hinchas. Russo, él estuvo en Perú y él habló de 1.500 aficionados. Patricio Edmundo con Carlos Núñez estuvieron en Argentina y hablaron de 1.000 y algo. Y entonces, ¿y qué hacemos con 500 entradas si se rebasa ese número?
5: Las entradas son para personas que han reservado, que han llamado al club. Y el día del partido, el día anterior, igual el Santos normalmente abrirá las ventanillas para que los hinchas de Macará puedan comprar las entradas.
4: Ah, bueno, está bien eso. Pero hoy por hoy el hincha está feliz y lógicamente apoyado en sus palabras. Diviértanse, sigan divirtiéndose en Copa Sudamericana.
5: Sí, todo se dice, hincha, socios, dirigentes, parte, yo diría, la mayoría del periodismo que nos ha apoyado, todos felices, esperando que esta participación en Copa Sudamericana tenga un buen desenlace.
4: Ya. Ahora, presidente, esta pregunta tiene que ver con el partido de regreso, de vuelta, que en la ciudad de Ambato. Sé que el Santos reservó 500 entradas. Si es que no vienen 500 hinchas, ¿qué pasaría con el sobrante?
5: Sí, nos hemos puesto de acuerdo. Primero eran 2.000 entradas que la Conmebol había reservado. Y igual hemos conversado la próxima semana el regreso ya de Brasil, esperamos que se liberen ese cupo reservado y que existan entradas en función de esta liberación que hace Conmebol para que los hinchas puedan también adquirir las entradas.
4: Correcto. Ahora, sobre el tema del uniforme, ya en la mañana estábamos dando a conocer que, bueno, la Conmebol dice camiseta roja, pero sabemos nosotros que es la vino. ¿Esa decisión toma el cuerpo técnico, la dirigencia? ¿Cómo eligen ustedes los colores para los partidos?
5: No, eso no tiene nada que ver Macará, no tiene nada que ver Santos. Esa es una decisión de competencias de la Conmebol. Ellos analizan para que no exista similitud de colores, no exista alguna confusión con la pena arbitral. Eso viene exclusivamente de una disposición de competencias de la Conmebol.
4: ¿Y la alterna de la Sudamericana es de ese color de Macará?
5: Sí, efectivamente, así es.
4: Correcto, correcto. ¿Cómo está previsto el asunto logístico para mañana, presidente?
5: Bueno, el equipo juega ahora contra Barcelona, esperemos hacer un buen partido. El día de mañana, 10 de la mañana, embarcan para Bogotá y posteriormente para Sao Paulo, donde nos espera un autobús que nos llevará hasta Santos, donde será el centro de operaciones.
4: Ya, y canchas de entrenamientos, ¿qué actividad tiene para martes y miércoles?
5: Sí, todo. Por ventaja tenemos un equipo de trabajo ya con experiencia que se preocupa de todo esto, así que no habrá ningún problema. Daremos a conocer ya en detalle el cronograma de actividades de Macará en Brasil hasta el día jueves después del partido.
4: ¿Qué presiente el presidente de Macará en estos octavos de final de la Sudamericana?
5: Bueno, los partidos parecen sueño, ¿no? A esta altura están invictos en Copa Sudamericana, invictos en los partidos que jugamos fuera de Ecuador, invictos en el Estadio Bellavista con 3 empates. Es un comentario que, la verdad, se escucha por todo lado, ¿no? Que hasta ahora Macará no le han ganado a Macará. Y esperemos que esta vez tampoco se dé una pérdida en Santos y que al contrario se siga manteniendo el invicto del equipo.
4: Ahora, igual revisando la participación del Santos, porque este momento el hincha pregunta, bueno, ¿y qué puede alcanzar Macará? Y como usted lo señala, presidente, revisando, ¿qué es lo que han hecho? A ver, el Santos, allá en Brasil le goleó al Cuenca 3-0. El Cuenca le ganó 1-0 en el Alejandro Serrano Aguilar. Se destapó, y es cierto, se destapó frente a la Universidad Central de Venezuela. Allí sí fue una goleada y luego el otro resultado que ya sabemos. De manera que no es tan bravo el tigre como lo pintan, presidente.
5: Hemos seguido atentamente, Patricio. El último partido, 1-0. Hemos visto los diferentes partidos, ya desde que sabíamos que estaba confirmado como rival el Santos. Y yo creo que va a ser un partido de tú a tú. Macará tiene lo suyo, Santos tiene lo suyo. Así que, como le dije, esperemos que no existan diferencias grandes para que esto se pueda resolver en el Bellavista.
4: Muy bien. Hablemos del encuentro de esta noche, del Macará sin Matías Miranda, que tiene un partido de inhabilitación.
5: Sí, igual. Esperamos también hacer una buena presentación. Decía al principio de la entrevista que hemos obtenido triunfos importantes en el Monumental, como el del 2017, cuando le ganamos a Barcelona y clasificamos por primera vez a Copa Libertadores. El año anterior, precisamente, la levantada de Macará se da a raíz de haberle ganado en el Monumental, y esperemos que esta vez no sea la excepción, que pueda ser un triunfo que nos consolide en la parte alta de la tabla y, más que eso, que dé una gran motivación a todo nuestro plantel para el viaje del día domingo a Sao Paulo.
4: Un calendario apretado, presidente. Si bien es cierto, Liga Pro no aceptó el pedido de ustedes, pero me parece que todo está se están cumpliendo los tiempos, ¿verdad? Macará debe jugar con la Católica el próximo lunes.
5: Sí, está dentro del plazo reglamentario la Liga Pro para haber colocado el partido el día lunes. Estamos jugando el día jueves, hay el tiempo correspondiente. Lo que complica un poco es los viajes, del itinerario. Nosotros intentamos aplazar ese partido, pero siempre somos respetuosos a los reglamentos, así que tenemos el partido contra la Universidad Católica, donde posiblemente estemos peleando el segundo lugar de la tabla de la Liga Pro. Luego viene lo de Santos, luego viene el viaje a Loja. Y bueno, sabíamos que en 2 meses teníamos que jugar 17 partidos. Hasta el momento, por ventaja, con éxito.
4: Ahora, presidente, y esta ha sido la... Bueno, el hincha también tiene su derecho de opinar. El partido Macará Católica está en la mitad de los 2 encuentros por la Copa Sudamericana. Y más de un hincha dice, ese partido deberían jugar con suplentes, deberían jugar con alternantes. ¿Se toca este tipo de temas con el cuerpo técnico o es tema exclusivamente para el cuerpo técnico, para el profesor Sanguinetti?
5: No está en la mitad, Patricia. Nosotros jugamos el jueves contra el Santos y de ahí jugamos el lunes contra la Universidad Católica y nuevamente repetimos jueves contra Santos.
4: Exacto.
5: Y como usted dice, es un tema exclusivo, 100% del cuerpo técnico, del preparador físico. Son ellos que miden las cargas respectivas y, bueno, siempre tratan de hacer lo mejor.
4: Sí, juegan con el Santos, vienen con la Católica y otra vez con el Santos. Por eso le decía, está en la mitad de los 2 partidos.
5: Ah, ya, sí, tiene toda la razón.
4: Ahora, el

0: tema de los lesionados. Entremos en ese campo. ¿Cómo está el asunto de Federico Paz? ¿Por qué se ha vuelto impredecible? He intentado con el médico y no hay tiempos, no hay plazos. El director técnico respondió a las preguntas y dijo, 3 meses no entrena, muy difícil que él al menos juegue el último partido de la Copa Sudamericana. ¿Cuál es el enfoque? ¿Cuál es la noticia que tiene el directivo?
1: Bueno, ya son situaciones impredecibles. El lunes fue dado de alta por el especialista y hizo un tratamiento con células madre en el talón de Aquiles. El jugador tiene muchas ganas de regresar lo más pronto posible. Ha trabajado la semana haciendo ejercicios diferenciados y esperemos, con las ganas que tiene el jugador de regresar, que él pueda estar pronto para los partidos que se nos vienen. Es un referente, es ídolo de nuestra hinchada. Así que cruzando los dedos para que el retorno de Federico se dé lo más pronto posible.
0: ¿Lo están negociando a Mateo Viera, presidente?
1: No, son redes sociales. Ningún documento oficial ha llegado al club. Comentarios, sí, pero esto es normal, ¿no? A esta altura del campeonato, recién a fin de temporada es cuando se van definiendo. Hay comentarios que son ciertos, otros que son especulaciones. Por el momento el equipo está bien, no tocamos absolutamente nada a espera de cumplir con los compromisos que tenemos.
0: Ahora, hay que reconocer el buen momento que viven todos los extranjeros de Macará, los goles, las jugadas. Sienten a ratos que se agita el mercado y están sonando los teléfonos, tocando, intentando tantear y plantear una negociación. ¿Sienten eso a veces, presidente?
1: Bueno, son comentarios, la mayor parte. Sí existe o ha existido un par de conversaciones con empresarios, pero como le digo, eso será al final de temporada.
0: Muy bien, al final de temporada. Y ustedes han estado sobre la marcha y sobre la picada haciendo negociaciones con el fin de sostener a los jugadores. Presidente, seguiremos conversando. Entiendo que la próxima será ya desde Brasil. Un abrazo, buen viaje, un feliz viaje. Ya lo dijo el presidente y abordamos el tema de los boletos, Patricio Edmundo. Un buen viaje, presidente, y que Macará dé el campanazo, así como lo han dado otros equipos de nuestro balompié. Creo que ese salto mental en el fútbol nuestro y en los deportes, en todos los deportes, los ecuatorianos a nivel de deportistas, de dirigentes, ya lo dimos, de manera que ya no vamos con el susto, ya
1: gracias,
0: no vamos.
1: Gracias,
0: con
1: Patricio, por tus buenos deseos. Igual, que tengan un buen viaje y estamos conversando allá en Santos, cualquier situación a la orden.
0: Muy bien, gracias al presidente de Macará, el ingeniero Jorge Salazar Gamboa, en Centro Deportes. Patricio Edmundo Mantilla, pida la mejor.
2: 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Porque me están preguntando los señores que viajan, ¿y cómo vamos a comprar las entradas allá? Dicen, igual que lo hicimos en Argentina. En el hotel donde está alojado Macará, allá tiene que ir el hincha.
3: Eso más o menos entiendo, Patricio, de la nota que lo acaba de hacer Patricio, sí, Freire al presidente. Y cuando le hace la repregunta a Patricio Freire, dice, no solo van a ser 500, van a ser muchos más los hinchas de Macará que estén presentes. Y dice el presidente, por obligación, el Santos tendrá que abrir la boletería en el estadio y vender entradas físicas. Entonces, acaba de indicar eso, Patricio. Para los hinchas que justamente viajen con la esperanza allá de adquirir su respectivo boleto para apoyarlo a Macará en este primer partido, en esta fase de octavos de final.
2: Allá un poco se complicó, ¿por qué? No hubo boletería, pues, en el Tigre.
3: Exactamente.
2: No hubo boletería. Y entonces los hinchas tenían que tomar un taxi e irse a la concentración de Macará.
3: Claro.
2: Y allí conseguían. ¿Era así? Seguramente van a hacer lo mismo ahora en Santos.
3: Seguramente, Patricio.
4: Sí, ¿sigamos? Creo que van por ahí. Van por ahí porque también en Perú le dieron el contacto, le dieron el link para comprar en línea, en cambio, en Perú.
2: ¿En línea?
4: Sí, y lo hicieron. Y lo hicieron de una forma normal.
2: Más fácil, ¿no?
3: Más fácil porque el único equipo que puso hinchas fue Macará.
4: Claro.
3: La Alianza puso unos poquitos nada más.
2: ¿Cuántos hinchas van a acompañar a Macará? No sé, la verdad no sé. Pero será, ojalá, como ocurrió en Argentina.
3: Yo creo que sí,
2: en Argentina,
3: Patricio.
2: Más de 1,000.
3: Yo creo que sí.
0: Justamente sobre eso fue la pregunta, Patricio. Le decía al presidente, en Colombia, más de 2,000. En Argentina, más de 1,000. En Perú, lo propio. Le decía, ¿y qué pasa si rebasan el número de entradas establecidas? Dijo, no, ahí el compromiso. El Santos nos va a dar las entradas para todos los hinchas que estén en Brasil.
3: Eso lo dijo.
0: No, eso lo dijo en la entrevista. Solamente falta por confirmar lo que usted señala. ¿Quién está encargado de ese trámite? Ah, Coqui me dice. Listo, gracias, presidente. Me dice Coqui Salazar. Él es el encargado, Patricio. Coqui Salazar, Coqui. Él es el encargado. Los hinchas ya pueden ir identificando y por los medios de comunicación tratando en lo posible de ponerse de acuerdo para el trámite correspondiente.
2: Porque en Miami
3: se escucha Radio Centro, la número uno.
2: Fabricio Armendáriz. Desde Miami, dice Patricio, les estoy escuchando, me estoy animándome para viajar a Brasil.
3: Sí, viaje, Fabricio.
2: Me gustaría saber el hotel donde va a hospedarse Macará. ¿No sabe todavía?
0: Sí, lo dijo.
3: Sí, lo dijo, pero no lo...
2: Consígame, por favor. ¿Sí?
0: Ya, listo.
2: Consiga, sí.
0: Este momento, Patricio.
2: Dice, para poder reservar allí y me animo. Y viajo a Santos. Vea. Fabricio Armendáriz.
3: Bien está. Bien está, don Fabricio.
2: Él es un ambateño que vive en Miami.
3: Así es.
2: ¿Pero es hincha del fútbol, hincha de Macará?
3: Claro, y quiere viajar.
2: ¿Quiere
3: y
2: viajar?
3: Está bien.
2: Sí, está bien.
3: Está bien, Patricio.
2: Sí. Así es el fútbol. 12:36 aquí en Radio Centro. Me pasa Stalin Cisneros la hoja oficial del triunfo de Macará. En la categoría sub-13 le gana 3-2 al Aucas. Les cuento, hay una situación muy, muy, muy, muy inspiradora. La cantera de Macará está funcionando no solamente la 18, desde 13. Les cuento. Este es un informe de técnicos. Dicen que hay unos muchachos en la 13, jugadores, ya se les ve. A esa edad ya usted le ve. No tengo nada que ver en el particular. No estoy interesado solamente en un jugador. Thiago Garrido, el hijo del travieso.
3: Ya.
2: Dicen es un jugadorazo.
0: El nieto del Tarzán.
2: Por
3: herencia.
2: El nieto, ¿no?, del Tarzán. En efecto.
3: Por herencia, ¿no?
2: Por herencia.
3: Thiago, por herencia.
2: Algún rato le voy a preguntar al travieso por qué le pusieron Thiago. ¿Por qué le bautizaron Thiago? ¿Ah? Un nombre muy futbolero.
3: Futbolero.
2: Brasileño,
3: sí.
2: Portugués, Thiago.
3: Así es.
2: Thiago Garrido destaca en esta categoría de la 13.
3: Aunque muchos Santiagos actualmente se hacen llamar Thiagos.
2: Thiago con H no.
3: Pero si se pone.
2: Thiago con H no. No, señor Majarrés.
5: Está no. También acá, recordemos, el hijo de Marcelo Fleitas, Thiago Fleitas.
3: Claro, también está.
2: También
5: pasó, es Thiago,
3: sí.
5: Fleitas.
3: Así está.
2: A ver, voy a destacar a los chicos de la 13, porque me cuentan que tiene mucho fútbol esta categoría. Ya le pregunté a Stalin. ¿Quién es el técnico de la 13 de Macará? Ya me pasó. A ver, dice, director técnico, Fernando Villacrés Carrera, es el director técnico. El preparador físico de Macará, categoría sub-13, es Edison Sarabia. A ver, para mencionarles a estos chicos de la 13, Javier Jurado, Santiago Chávez, Tiago Martínez, Jonathan Intriago, Marcelo Céspedes, también me hablaron de él.
5: Es otro muchacho, sí.
2: Claro, me dijeron también de este chico.
5: Es hijo de Marcelo Céspedes, aquel extremo delantero que jugó en Liga de Quito, que salió incluso de las formativas de Liga de Quito.
0: Nieto del economista Jorge Céspedes.
2: ¿Sí?
0: Sí.
3: Claro. Jorge era un futbolista en su nivel. Allá en la selección de Pelileo, pues, era muy bueno.
2: Tiago André Garrido Zurita, ya les dije, Marcelo Céspedes, Ignacio Bonilla, Martín Chagüesa, Gustavo Ceballos, debe ser
5: algo para el Coco.
2: De los futbolistas, sí.
5: Algo
2: sí,
5: para el Coco.
2: Sí, sí, sí. Sí.
0: Francisco también.
2: Vicente Ezequiel Ruiz, los titulares. David Paltán, Andrés Cardona, Joel Choto, Uriel Jiménez, Santiago Antón Carreño, André Jaguada, Roberto Borja, Dylan Salazar, Santiago Muñoz, Tito Moyano, Joaquín Vázquez, Lian López.
5: ¿Vean? Por ahí está también el hijo de Héctor Salazar, Patricio, que tiene muy buenas condiciones.
2: Debe ser.
5: No sé el nombre, sinceramente, pero el hijo de Héctor
0: Salazar
5: está por ahí.
0: Salazar Infante.
5: Salazar Infante.
4: Diego. Si no, estoy...
2: no será de la 13, no será de la 13.
5: Es
2: entonces.
5: De la 13.
2: De la 13.
5: Es de la 13,
2: no está.
5: El muchacho.
2: ¿Salazar?
5: Sí, sí, le pega muy bien a la pelota. Le pega muy bien a la pelota.
2: Me dieron un informe que en los chicos de la cantera de Macará hay. Pero deben manejarles bien.
3: Claro.
2: Estos chiquitos, claro. Dice, tienen fútbol. Pero hay que apoyarles. Ojalá. Porque ya se ve, pues, hay una nómina de la 13. De la 13. ¿En dónde constan? Les cuento. Da una buena imagen. Y esto habla bien de todas las categorías. De esta manera. Fíjese, tiene director técnico, preparador físico, médico, fisioterapista. Y tres más del cuerpo técnico de esta categoría.
3: Ya son equipos completos, Patricio.
2: Sí, sí, ya aquí son estoy equipos viendo, completos. Pues.
3: A estos chicos ya les manejan como a profesionales.
2: 24 jugadores están en la hoja del partido.
3: Claro, creo que pasito.
2: 24 jugadores están.
3: Creo que poquito a poquito seguimos avanzando, Patricio.
2: Tenemos que seguir recabando información de estos chicos, de las categorías menores, ¿sí? Ventajosamente informadores. Yeah.
0: Y qué bueno que estén comprometidos de allí entre los formadores, gente que vistió esa camiseta,
2: ¿sí?
0: Gente de Ambato, gente de Tungurahua, qué bueno, qué buena cosa.
2: Buenas noticias, ya ves.
0: Patricio, para
2: todas
0: terminar.
2: Todas las semanas tome una categoría inferior.
0: Está bien, con Carlos Núñez para hacer la visita correspondiente. Patricio.
2: ¿Le gusta ir a la cancha,
0: sí,
2: usted?
0: Sí, sí, sí, lógicamente, sí. Habría que consultar los horarios de entrenamiento y nada más. Patricio, el requerimiento suyo. 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Le doy cómo está la agenda para mañana. 5:00 a.m, Macará en Guayaquil, presentación en el aeropuerto. 7:10, vuelo Quito-Bogotá. 8:40, arribo a Bogotá, escala, dice entre paréntesis. 12:10, vuelo Bogotá-Sao Paulo. 20:20, arribo Sao Paulo, migración, aduana, traslado a Santos. Y para las 23:00, dice arribo al Novotel en Santos y luego la cena. Ese será, así lo empleará Macará mañana domingo 9 de agosto. Está en la agenda para el día lunes 10 de agosto. Entrenamientos lo hará a las 16:00. Para el día martes, bueno, lo voy a conocer de una vez. Para el día lunes, dice desayuno 10:00 a.m. Almuerzo 12:30. Debe ser horario local, ¿no?
3: Claro, ya claro. Todo cuenta horario de ellos.
0: 16:00, les decía, entrenamiento. 17:30, refrigerio en cancha. 20:00, la cena. Vamos para el día martes. 9:00 a.m, desayuno. 12:30, almuerzo. 16:00, de entrenamiento. 17:30, refrigerio en cancha. Y a las 20:00, la cena. Para el miércoles 12 de agosto, 9:00 a.m, desayuno. 12:30, almuerzo. 16:00, de entrenamiento. 17:30, refrigerio en cancha. Y 20:00, la cena. Y para el día jueves, el día del partido, del partido histórico, desayuno a las 9:00 a.m. 9:30, salida a reunión técnica. 12:30, almuerzo. 14:00, salida de utilería al estadio. 16:30, charla técnica y refrigerio. 17:00, salida del equipo al estadio. Y 19:00, partido Santos Macará, hora local. Y el retorno, Patricio Edmundo, para terminar, dice para el día viernes 14 de agosto. 3:30, traslado de Santos a Sao Paulo. 7:35, vuelo Sao Paulo-Bogotá, arribo 11:25. 11:45, vuelo Bogotá-Guayaquil. Y el vuelo Guayaquil-Quito será 16:40, arribo a Quito 17:35. Hablamos del viernes 14 de agosto y luego estarán para la noche del viernes 14 presentes en la ciudad de Ambato.
2: ¿Y el próximo partido de la Liga Pro?
0: Con la Católica.
3: Católica.
2: ¿Día?
0: El lunes.
3: 14. Lunes a las 19:00, Patricio.
2: ¿Día lunes?
3: Sí. Claro. Entre los dos partidos coperos está este de Liga Pro frente a Católica.
2: Partido bravo.
3: Bravo,
2: con
3: Patricio.
2: Con la Universidad Católica. De los mejores armados del campeonato ecuatoriano,
3: sí,
2: la Universidad Católica.
4: De hecho, es el segundo, pues.
2: Sí.
4: De hecho, es el segundo de la tabla.
2: Sí.
5: Más bien, yo creo que, no sé si por Diego Martínez, no sé si pasa por el tema, creo que un poco sí, pero creo que la Católica tiene un equipazo. El otro día le despedazó a técnico universitario, a Sarías Londoño, José Fajardo, el propio Tigre Palacios. Yo creo que con una mejor disposición técnica y táctica, la Católica debería estar más cerca del Independiente del Valle.
2: Muy buen plantel.
3: No ha podido sostenerse.
2: Equipo caro.
5: Rafael Romo, Rafael Romo, arquero de la selección de Venezuela, titular. Equipo caro.
3: Sí, señor.
2: Se vaya.
5: El Chiqui Palacios, pues.
2: Que pero ya. Están saliendo jugadores.
4: Ya se va.
5: Sí, ya se va. Rafael Romo también ya se fue. Ya se despidió, de hecho. Sí, señor. Ya se despidió, de hecho, Rafael Romo del conjunto de la Universidad Católica. Dicen, Patricio, y por eso le digo cuestión de pronto del técnico, como que hubo problemas de camerino, incluso contra el técnico Diego Martínez. Eso es lo que aducía Rafael Romo y la gente del conjunto Camarata. Problemas internos.
2: Le banquearon también.
5: Parece que sí, claro.
2: ¿Sí?
5: Ahora, pero es que Rafael Romo también estuvo lesionado, ojo. Pasó mucho tiempo lesionado y luego regresó, intentó, pero ya no era el mismo.
2: Gracias por preferirnos. 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
2: ¿Cuáles son los partidos de esta tarde? Están preguntando, señor Pachencho.
0: Dos encuentros, Patricio. Dos partidos. Comienza 16:30. El primero será en Quito, Aucas, frente al cuadro de Leones. Y en la noche, Macará frente a Barcelona. Claro. 19:00. Son los dos para este sábado.
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2: Luis Miguel puso en el Facebook la cartelera completa de este fin de semana. Muchos están distraídos por el feriado, pues. Por el feriado, largo feriado. Desde ayer ya están.
5: Ya, pues yo ya me sentí ahora en la playa, en Manabí, en,
2: ¿sí?,
5: en Rocafuerte. Pero por el trabajo, señor Majarres, porque somos responsables.
2: ¿Hasta el martes va usted, pues?
5: ¿A dónde?
3: De vacaciones.
2: Cada no, feriado,
4: el
2: pues.
4: El viernes va de vacaciones.
5: Ah, sería lindo, feriado, ¿no?
3: Feriado.
5: Sería lindo.
3: Ahora se extendió un poquito más.
5: Sería lindo.
2: Dios mediante, vamos para Brasil. 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
5: Claro.
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2: Dice Ener Valencia, me duele el corazón.
3: Con tal violencia.
2: No le aceptó a Emelec, pues.
3: No, pues es que
2: se decidió por Boca.
3: Era imposible.
2: Es que estaba así.
3: Todavía
2: estaba
3: tiene. Así. Todavía tiene eso. Creo que el corazón estaba por el lado de Melec.
2: Claro, pero eso dice, no, me duele claro, el corazón porque claro. No acepté.
3: Lo otro no.
2: No acepté. Emelec le quiso.
3: El tema Emelec, económico.
2: Ya, para que jueguen los partidos que restan de esta temporada. Sin embargo, él públicamente señala, me duele el corazón porque. Yo pesó más, esa... pesó más, oiga, pesó
3: la,
2: más
3: la plata,
2: el escudo.
5: Yo creo que eso ya es lírico.
2: Y la cuenta también.
5: Mira, yo creo que eso es lírico ya, ¿no? De venir y.
2: No, él acepta, él acepta.
5: El Toño Valencia, que el Nacional fue a Liga y no terminó ni siquiera tan bien en Liga. El Alex Aguinaga. Siempre el Deportivo Quito terminó en la Liga de Quito. Cristian Novoa vino al Emelec, se lesionó, pasó desapercibido. Felipe Caicedo, siempre decía incluso que quería ser presidente de Barcelona, vino y pasó desapercibido. Patricio, ya están las entradas, el precio de las localidades para Santos. Santos versus la representación de Macará. Atentos a los hinchas de Macará.
2: ¿Los que viajan?
5: Los que viajan. Primero escuchemos el audio de Felipe Camargo. Mientras tanto, me ayuda con la conversión Diego Sánchez para ser exactos. Felipe Camargo nos confirma a continuación, nuestro amigo, colega y quien cubre al Santos. Felipe, adelante.
6: Hola, amigo, ¿cómo estás? Las 5 p.m. va a abrir la venta de billetes para partido de jueves. Y estás R$160 lo ingreso. En dólar, creo que $32.
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5: A ver, oficial del Santos, Patricio, dice, arquibancada por la Princesa Isabel, la calle, ¿no? El sector. Los hinchas de Macará, atentos, los hinchas de Macará ingresarán por el sector de la Princesa Isabel, en el estadio Vila Belmiro. A ver, la entrada entera, R$160. ¿Cuánto es en dólares, matemático Diego Sánchez, por favor? R$160. $32 más o menos.
2: ¿22 dijo?
5: 32.
2: ¿32?
5: Sí, 32.
4: A 31 ver. Con 48 centavos.
5: De dólar. De dólar, ¿no?
4: Claro, ya. Claro.
2: ¿A cuánto hizo la transformación?
4: No hizo
5: nada.
2: ¿2 con 15?
4: Yo le puse directo.
2: ¿2 con 15?
4: 2 con 15.
5: Claro, ahora vea que es directo. Rápido. A ver, ¿cuánto cuesta...?
4: ¿Cuántos reales?
5: ¿Cuántos reais son 80?
4: Exacto.
5: ¿Cuántos dólares son 80 reais? Porque hay entradas enteras y medias entradas, Patricio.
4: 15.74 centavos.
5: Ya, la entrada entera cuesta 160 reais, lo que significan $31.
3: Algo más.
5: Y monedas.
4: 32.
5: La entrada media cuesta 80 reais.
4: Que son $16.
5: Ya. La hinchada visitante dice irá al sector de la Princesa Isabel en el estadio Vila Belmiro. Es la información oficial que nos llega gracias a nuestro amigo Felipe Camargo y por supuesto a la página oficial del Santos de Brasil.
2: Terminando con la noticia de Ener Valencia. Hoy en la mañana pasó el chequeo médico. ¿Y está listo ya? Está listo Ener Valencia. En Boca Juniors.
5: Va nada más y nada menos que ocupar el puesto de Edinson Cavani, el histórico.
4: Con el 30 va.
3: Más o menos dicen 1.200.000, 500.000 en el año. Lo que inicialmente percibiría Ener Valencia.
2: Boca. Es un grande, pues.
3: Es un grande.
2: Es un grande.
3: Es un
2: Hay
3: grande.
2: Que reconocer, pues.
5: Pero por supuesto.
3: Boca es un grande.
2: Y entonces no tiene que pedir perdón ni nada Ener Valencia. Su corazón está con Emelec. pero prefirió el contrato con Boca Junior. ¿Pesa la camiseta? ¿Pesa la cuenta bancaria? Claro.
3: Claro que pesa.
2: El fútbol profesional es así. El fútbol profesional es así. Es así. A todo nivel. Los top del fútbol mundial negocian así, pues.

0: una buena propuesta, porque saben decir, pero se fue porque le ofrecieron más. Así es el negocio. Así
1: es,
0: pues.
1: Es que es el trabajo.
0: Así es,
1: Patricio.
0: El negocio.
1: Es la oferta y la demanda.
2: Y así. eso va en todo. En todo, en el comercio, en la industria, claro, en el sector empresarial, eso marca todo.
0: La pausa y volvemos para la segunda hora de Centro Deportes.
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0: la 1:18 en Radio Centro. Ayer en las 12 de las 12 decíamos: choque entre ecuatorianos, Chelsea con el AC Milan, el Milan de Pervis y Niño Moy en el Chelsea. Le goleó 3-0.
1: Gol del Niño Moy, el tercero.
0: Niño Moy.
2: Claro, uno hizo el Niño Moy.
0: 3-0.
1: Y Joao Pedro hizo los dos para el Chelsea.
0: Son partidos topes, partidos preparatorios. Pretemporada están haciendo en Europa. Y eso es lo que está ocurriendo. Y entonces le dan destaque a este partido. Mientras... En el AC Milan tendrán que hacer ajustes. El Chelsea va caminando seguramente a tratar de conseguir el mejor nivel. Ya es historia solamente lo del campeonato mundial.
2: Ya, pues eso
0: y los
2: ya
0: jugadores
2: pasó,
0: ya pues a sus, ya a sus equipos, ya a pasó. Sus clubes.
2: En una de las últimas intervenciones dijo Niño Moy que quiere ser leyenda en este club. Y que por eso no aceptó ninguna otra oferta, decidió quedarse en Chelsea no sé cuántas temporadas más.
0: Y creo que tuvo oportunidades.
2: Sí, sí, eso.
0: De cambiar de camiseta.
2: Eso indica, hubo propuestas, hubo la posibilidad. Pero decidí quedarme en Chelsea porque quiero hacer historia.
0: La 1:20, Mateo Burdizo, contratación de Aucas.
1: Claro, back central del Delfín. Que jugó en el Delfín hasta medio año.
2: Claro, jugó ahí en el Delfín.
0: Arreglaron con Aucas y seguramente van a lograr más seguridad en el bloque defensivo.
2: Es que quedó ese espacio abierto después de la salida de Ontaneda, Patricio.
0: Sí.
2: Entonces, una de las exigencias del director técnico, el profesor Beto Araujo, era eso: contratar al jugador que lo reemplace al jugador que se fue. Y ahí está Mateo Burdizo. Entiendo que ha sido parte de los acuerdos entre directivos y el técnico para que el Beto Araujo continúe retornando a la banca oriental.
0: A nivel internacional, los negocios, ¿cómo están? Ferran Torres, jugador de la selección de España, campeón mundial, elige jugar por el PSG de William Pacho. El técnico también quiere el contrato, pero ¿y el Barcelona cuánto va a pedir? Porque tienen que negociar, pues.
2: Claro, pues.
0: Imagínese,
2: Patricio,
0: estar negociando a un campeón mundial, pues. No es cualquier jugador.
2: Por supuesto,
0: pues.
2: ¿Cómo serán esas negociaciones?
0: Claro,
2: Patricio?
0: ¿Cómo será, no?
2: ¿Cómo será?
0: ¿Cómo pintarán la plata?
2: Tantos millones de por medio.
0: Ferran Torres públicamente dice que le interesa aceptar la propuesta del PSG. Habló con Luis Enrique y ahora tienen que negociar con el Barcelona de España.
2: Ya Barcelona lo dejó el camino abierto.
0: Claro, pues.
2: Y cualquier equipo, ya, Barcelona está dispuesto a negociarlo. Vamos a ver qué pasa.
0: Hay una polémica del partido de ayer. Me gustó el partido. Liga Deportiva Universitaria está mejorando. Se enfrentó con el puntero de este campeonato, con el que va a lograr la corona de este 2026.
2: Liga se enfrentó al mejor equipo ecuatoriano,
0: claro,
2: del momento,
0: claro,
2: Patricio.
0: Tiene un gran equipo. Lo que me sorprendió es que se tira atrás después del 1-0, porque en el primer minuto se pone en ventaja el Independiente. Y de allí se tiran atrás.
1: Creo que es lo uno y lo otro, ¿no? El Liga de Quito también sintió ese gol y fue a buscar.
0: Y va con todo.
1: Y fue a buscar, ajá. Creo que es lo uno con lo otro. Claro que Independiente como que regula, como que a veces le presta el balón como para que encuentren los espacios, porque los últimos partidos de Independiente, si bien es cierto, ha ganado, pero en los primeros, 30, 40, le han cerrado todo. Y no encuentra el espacio, Y esta vez, el 1-0... Creo que tiene la una parte y la otra. Independiente también le dice, a ver, ¿qué propone Liga? Liga levanta un poco el nivel y ahí es en donde Liga encontró algunos espacios para poder hacer daño.
0: Lo mismo que pasó en el estadio, lo mismo que pasó en todo el país. quienes estuvimos viendo el partido Independiente con Liga Deportiva Universitaria. La polémica, ¿por qué le anularon el gol a Michael Estrada? ¿Lo hizo bien el árbitro o no? Cada uno tiene un criterio. Es difícil unificar. Es difícil. A mi punto de vista, ni ve la pelota, porque el rebote le da atrás del brazo. Para mí, no había razón de anular el gol.
2: Con el VAR pensábamos que las polémicas se acabaron.
0: ¿Qué más? Pues más hay.
2: Se aumentó más bien.
0: Hay
2: Patricio.
0: Más.
2: Se aumentó.
0: Hay más ahora.
2: Se
0: que
2: aumentó.
0: Que es finita, ya, que la pelota
2: de todo,
0: y
2: de todo. Se aumentó más bien.
0: No hay un argumento para unificar. Para unos, bien anulado. Para muchos más, no debía haber anulado esa pelota. ¿Qué intención va a tener si no ve la pelota? Pues si la pelota viene por atrás y le da
1: claro,
0: en la parte posterior del brazo.
1: Es la única, porque después posición adelantada no hay, parte bien, ya son criterios, ya quedan a la interpretación. Pero ha quedado muy mal parado. Don Brian Loaiza, que empezó bien. Yo tenía que, iba a ser un buen árbitro, un buen prospecto, pero lamentablemente en estos dos últimos años es uno de los peores en toma de decisiones.
0: Leí un editorial de un informativo, nada de deportes, pero hace una aseveración y señala que el VAR le hunde al árbitro.
2: Y eso nos damos
0: que
2: cuenta,
0: complica
2: Patricio.
0: Más. Claro. Que el VAR complica mucho más. Ahora revisan todo, pues.
2: Todo,
0: revisan todo. Y aunque la polémica no es que satisfacen a todos. No, pues.
2: Aunque acuérdese que consultado alguna vez un árbitro, si es que con esto del VAR y tanta tecnología en el fútbol, el trabajo era complicado para ellos. Y el árbitro dijo, no, más bien se nos facilitó la tarea dentro del terreno de juego. La verdad no sé, con todo lo que se da con este tipo de polémicas, porque unos vemos una cosa, otros ven otra muy distinta, la polémica se aumenta, no solo en el fútbol ecuatoriano, sino en el fútbol mundial, Patricio.
0: Por eso le digo, con el VAR, la revisión de anoche
2: claro,
0: no aclara nada. Pues.
2: Claro, claro.
0: Más bien, la polémica crece.
2: Sí, señor.
0: Unos, que estaba bien la decisión del árbitro, Diego Sánchez, a su pensamiento, a su criterio, ¿el árbitro juzgó bien o no?
3: Dicen que se
1: juzga la intención. Para mí no hay intención.
0: No hay intención.
1: Para mí no pues, hay intención.
0: ¿En dónde, pues?
1: No hay intención.
0: Si no ve la pelota, pues.
1: Además, claro, está de espaldas.
0: Por atrás viene y le golpea.
1: ¿Qué hace con el brazo si está incluso como de espaldas? De hecho, de espaldas. No le ve. Entonces, no sé qué interpretan, que interrumpe la trayectoria normal del esférico, a lo mejor. Es la interpretación, pero juzgando la intención, que es algo que nos han enseñado y que uno se nota eso, la verdad uno no se explica de por qué le anulan el gol a Michael Estrada. Para mí está mal, la verdad para mí está mal.
0: Para mí era gol, bien logrado, y un golazo, una luz en el área. Qué partidazo que se jugó Estrada. ¿Por qué no jugó Estrada cuando estábamos en el premundial? ¿Por qué no jugó Estrada así?
2: Porque tenía problemas con el técnico y eso fue lo que sucedió, Patricio. La falta de respuesta en el terreno de juego. Y cuando todos sabemos que Estrada todavía tiene para seguir mostrando más.
0: Llegó Daverson y Estrada,
2: no, pues, y
0: calentando banca.
2: Y el señor Núñez dijo, si no cambia, no juega. No cambió, casi no jugó.
0: Pues,
2: claro,
0: le banqueó,
2: Patricio.
0: Vea, necesitábamos tanto un goleador, un hombre, un número 9 que le haga respetar en el área al equipo rival.
2: Y si no, Patricio, rememorando lo que fue el campeonato mundial del año 2022 allá en Qatar. Estrada tuvo mucho que ver en los goles de Valencia. Le dejaba los espacios. Acá en Liga Deportiva Universitaria de Quito se reconoció el mejor momento de Alex Arce junto a Estrada. Y hasta con estadística en mano en algún momento se dijo, miren, el 45% de goles de Arce es gracias a Estrada, porque él le ha creado los espacios. Pero todo esto para el profesor Núñez no sirvió.
0: En estos últimos partidos, Estrada jugando muy bien. Un centro delantero potente. Y además ayer domina la pelota. No,
2: pues eso
0: ¿cómo se lleva?
2: Siempre.
0: Lleva la marca de tres.
2: Por siempre.
0: Y el arquero, cuatro jugadores en el camino de Estrada, hace el gol, van al VAR, anulan el gol. Y las críticas durísimas, durísimas. Podemos escuchar protagonistas de lo que señalan los que estuvieron en la cancha, lo que ocurrió en el partido. Yo digo, personalmente, el gol de Estrada, bien logrado, bien conseguido, bien enfrentado. A cuatro rivales va dejándoles en el camino y prácticamente entra solo a la puerta, pues. Lindo gol.
2: Lindo gol, pero para el árbitro existió la infracción. No lo validó. Lamentablemente, Patricio.
0: Liga Deportiva Universitaria, dicen algunos que así debe jugar. No digo que ayer fue perfecto Liga, pero está levantando. Está mejorando. Liga Deportiva Universitaria. Porque recuerde que en las dos fechas anteriores asomó como sexto del bloque primero, pues.
2: Sí, claro.
3: Claro. Claro.
0: Sexto lugar.
2: Un descenso terrible.
3: Y después me parece que bajó incluso a la zona del cuadrangular. Están listos ahora sí, ya la gente de Liga y la gente de Independiente del Valle.
0: ¿A quién invitamos?
3: Como estamos hablando de Liga y de las polémicas, de todo, creo que don Eduardo Álvarez, que es parte del directorio, que habló con la prensa el día de ayer.
0: Versión de Liga Deportiva Universitaria de lo que ocurrió ayer en Chillo Gallo, porque se jugó en Chillo Gallo.
2: Allí se jugó el partido,
0: claro,
2: Patricio.
0: Pues,
2: allí se jugó.
0: En el estadio del Aucas.
2: En el estadio de papá.
0: Claro.
2: Allí se jugó. Sí, señor.
0: Y enseguida,
3: Eduardo
0: la versión
3: Álvarez,
0: de Liga.
3: Sí.
0: Eduardo Álvarez, Centro de Deportes.
4: Cinco partidos malos. Me imagino que todos tenemos la misma percepción. Yo no me quiero quedar con lo del VAR, yo me quiero quedar con lo que pasa durante el partido, que siempre siento que el árbitro quiere ser protagonista, siempre están frenando jugadas, hay una que Estrada termina solo y nos frenan, nos pasó también en otro partido algo igualito, y claro, yo creo que en este momento si el arbitraje no nos puede dar garantías, es tiempo para evaluar como clubes, hablar en la de presidentes de Liga Pro y en la federación, el tema de ver si podemos traer para estos casos de partidos importantes de árbitros extranjeros. Creo que volvemos a volver a abrir esa posibilidad y bueno, veremos qué piensan los otros equipos también.
5: ¿Cuál es la respuesta de Pitana en el caso de que liberen los audios? ¿Alguna respuesta de aquello? Porque no se liberan.
4: Tuvimos reuniones, yo vi audios con ellos, buenas reuniones a la final, porque creo que los audios te ayudan a quitar un poco de las cosas que podemos creer sin escuchar lo que dicen los árbitros, pero claro, como digo, el fondo no creo que son solo los audios VAR, el fondo es la formación. Nosotros tuvimos en un partido de la 17, donde básicamente un línea le manda a callar a uno de mis empleados en el club, y claro, esas cosas no pueden pasar. Estamos formando árbitros altaneros, árbitros que se quieren formar de una manera de imponer a través de la autoridad, no a través del diálogo, y claro, los resultados los tenemos acá, ¿no? Creo que debe ser con los dos, y es algo a hablar, no estoy diciendo que se debe ya hacer, yo creo que es algo más para el anterior año, pero es algo, una puerta a volver a abrir. Ya en el pasado se hacía eso, no es algo nuevo, pero creo que es algo que debemos volver a explorar si no tenemos las garantías que... Miren que estoy hablando de esto al quinto partido, no es antes. Con Néstor tuve una buena reunión en Guayaquil, creo que fue bastante bien para dar claridad a varias cosas, pero claro, digo, nos quedamos con los VAR, pero no con lo que está pasando en la cancha, donde el partido, si el árbitro decide, se enfría o se caliente en momentos importantes.
6: ¿Hoy incidió Eduardo? Incluso en esa jugada
4: creo,
6: de la mano.
4: Creo que Independiente gana bien, creo que fuimos superiores en varios aspectos, pero si no hacemos el gol, a la final hay un justo ganador, ¿no? Pellero en el anterior partido había dicho que el resultado fue mentiroso. Acá se podría, creo que, usar el mismo titular, pero claro, a la final gana quien hace el gol. Entonces, merecido de Independiente, pero yo vuelvo a decir, el árbitro está influyendo en momentos, hubo una situación en la cual un jugador se cayó, dejaron con toda la pérdida de tiempo que tuvo salir, y después de eso frenaron para el cambio. Entonces, si no hay movimiento, somos la liga que menos minutos de juego efectivo tiene, y no creo que está cambiando eso. Va a ser duro, pero seguro vamos a encontrar lo que...
6: ¿Eso hay que cambiar para la próxima temporada? Los fichajes.
4: Es que es duro, fechas. Es duro porque a la final ya hicimos un cambio bueno, ampliando la fecha de mercado, pero claro, a la final tenemos esa situación donde en Europa se empieza el año en junio y acá empieza para toda Latinoamérica en enero. Entonces, eso va a seguir pasando y no es algo que podemos cambiar ahora.
5: Y en cuanto a eso, te quería preguntar también, Sacho, si es que se pone una fecha plazo. Sabemos que también el mercado está activo, todavía hay algunas semanas, pero ¿hay algo rápido que se pueda ver? Y bueno, hoy también levantaron la sanción FIFA a Liga, que es otro tema importante.
4: Sí, la sanción, a la final yo creo que en eso ya no pasamos lo de los anteriores años. Esto se dio por una situación que a veces pasa con la persona que tienes del otro lado, que tiene obviamente todo el derecho de reclamar, pero creo que podíamos evitar eso. Igual, estamos limpios, la idea no es apurar, la idea es encontrar la pieza indicada, que es lo que necesitamos, y lo hablamos con Gustavo, o sea, vamos a traerle el indicado que él quiera, y no vamos a apurar nada por solo llenar el cupo y evitar cualquier crítica desde afuera.
6: ¿El derecho o en el medio?
4: Sabe que el derecho necesitamos, y en el medio es una de las opciones también que estamos buscando. Creo que estamos bien, pero hay que seguir ahí.
7: ¿De FIFA se levantó ya Liga esta prohibición que tenía?
4: Sí, no, ya no tenemos ninguna prohibición, es más, debía ser levantada ayer, pero el portal no estaba funcionando. Entonces terminó siendo ahora, pero sí, ya pero no tenemos ninguna. Sí, no tenemos ninguna y no, tampoco tenemos riesgo de que caiga otra.
5: Quiero preguntarte algo último sobre el arbitraje. Llama la atención porque hay partidos en que tú regresas a ver las notas de los árbitros y son buenas, responden en los mejores partidos. ¿Qué piensan los presidentes de los clubes ante esto? Porque no eres solo tú, es un malestar que ya sucede en todo el ecuatoriano cuando hay esta clase de calificaciones.
4: La verdad, nosotros pedimos las calificaciones, aún no nos han entregado ninguna de las que pedimos. Ahora creo que vamos a hacer otro pedido también. Y claro, yo he visto en redes que dicen que son calificaciones buenas, pero necesitamos nosotros tener la constancia de que nos envíe directamente Federación. Entonces, esperaremos a que nos llegue eso para hacer el análisis. Nosotros tenemos un asesor de árbitros de extranjero para estas circunstancias. Y cuando lleguen las notas, lo analizaremos con él y ahí veremos qué hace nuestro banco.
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0: Estoy de acuerdo en algunos términos, en otros no. Dice, estamos formando árbitros altaneros. Más que altaneros, yo les veo cariñosos, pues. Les veo cariñosos. Abrazan al uno, abrazan al otro.
1: Unos y los jugadores también, pues. Don Aragón es un espectáculo.
3: Don Aragón es un espectáculo.
1: No sé, a mí me da iras porque corta todo, aconseja a todos, les lee el reglamento, les lee la interpretación, todo.
2: Es el más exagerado, ¿no?
1: Es el más exagerado. Pero no está muy lejos Loaiza, sí, no está también muy lejos. Osvaldo, no Osvaldo, reculo. Robert Cabrera, que a mí también me pareció un buen árbitro, pero ahora empieza a aconsejar a todos. Son, se quieren llevar el show, digo yo.
0: Yo no veo en ninguna liga. ¿En dónde aprendieron? En el Mundial no se vio eso. Abrazan al uno, jamás, abraza al otro. El jugador jamás viene, le coge del brazo, coge del cuello.
2: Eso no pasó nunca.
0: ¿Cómo es eso, pues?
2: Nunca.
0: Los señores árbitros de aquí de la provincia de Tungurahua, yo quisiera conversar con ustedes. ¿Qué está pasando? ¿En dónde aprendieron esto? Abrazan al uno, le toma del cuello, le coge del brazo, aconsejan, le coge de la mano.
2: Y
0: ¿cómo es
2: aconsejando
0: esto? No. Yo he visto árbitros que se han hecho respetar en la cancha. Árbitros ecuatorianos, árbitros extranjeros. Uno se ve los torneos internacionales, ¿en dónde aprendieron, pues? ¿En dónde aprendieron? Ahora es un compadrazgo entre jugadores y árbitros.
2: Los que se hicieron respetar a su debido tiempo llegaron alto, Patricio. Árbitros mundialistas, asistentes mundialistas, como el caso del Gato Lescano. Y los árbitros nuestros, en su mejor momento, los de acá, estaban pitando campeonatos internacionales todas las semanas, pues, en el continente.
0: Claro.
2: Todas las semanas pitaban. Ahora no. Ha cambiado el asunto, Patricio.
0: Precisamente por eso.
2: Debe ser por todas esas cosas, ¿no?
0: ¿Quién les asesora de esa manera? Yo quisiera que los árbitros de Tungurahua conversar con ellos, saber qué está pasando. El respeto debe ser con las manos también, pues.
1: Claro.
0: ¿Para qué utiliza el brazo, la mano y todo?
2: Claro, pues.
0: El árbitro hacia los jugadores. Y los jugadores, como ya le sienten al... Ya...
1: No, ellos se sienten ganadores. Pues ellos van, reclaman, hacen...
0: Ya se imponen, pues.
1: Ya se imponen, prácticamente.
0: Se imponen, pues. Se imponen. Sí. Sí, del brazo le tiran, pues.
2: Del brazo, así es.
0: Toman el brazo y le hacen para atrás.
2: Sí, señor.
0: No puede ser, no puede ser. Desde allí estamos perdiendo. Desde allí estamos perdiendo el respeto de la autoridad.
2: Sí, señor.
0: Claro, pues. El señor policía, disculpen que lo uno con lo otro. El señor policía que se hace respetar. A ver, señor, su licencia. ¿Por qué? Pues porque usted ha cometido una falta que no he hecho. Señor, su licencia. La autoridad, pues.
2: Autoridad,
0: no,
2: pues.
0: No es que se deja manosear, pues.
2: O simplemente porque hay que revisar. Tiene todo el derecho el señor policía.
0: Pero no tiene el conductor,
2: no tiene
0: el señor,
2: por qué hacerse
0: el señor
2: alevoso,
0: chofer, pues. No sé, no le va a tomar del brazo, pues.
2: Para nada, pues,
0: no,
2: Patricio.
0: Le va a abrazar ni nada.
2: Peor hacerse el alevoso, pues, ponerse pico a pico con el policía. No, pues,
0: estamos,
2: Patricio,
0: mal, estamos,
2: no,
0: mal. Dense cuenta, los partidos, lo que está pasando con el árbitro confianzudo con los jugadores y los jugadores más confianzudos.
2: Claro.
0: ¿Qué está pasando?
2: Eso no veíamos antes.
0: ¿Qué está pasando? No,
2: veíamos.
0: No. Ahora se ve.
2: Había los reclamos y todo.
0: Un compadrazgo en la cancha.
2: Y el tumulto a reclamarlo al árbitro. Y el árbitro se mantenía firme. Don Elías Jácome. Don Adolfo Quirola.
0: Eduardo Rendón.
2: Don Eduardo Rendón. Ellos tenían otra manera de dirigir los partidos en el fútbol ecuatoriano.
0: Teníamos presencia en torneos internacionales.
2: Claro. Don Ángel Guevara, que en paz descanse.
0: Claro.
2: Mucho se le cuestionaba.
0: Lucho Vasco.
2: Doctor, claro, Lucho, pues. Vasco, un saludo para él. Mucho se le cuestionaba a don Ángel Guevara en la ciudad de Guayaquil, especialmente. Que el árbitro, que el engobinado, decían que le favorece al equipo rival y pita todo en contra de los equipos guayaquileños. Pero él, el señor
0: se
2: Guevara, es un
0: respetar,
2: árbitro que se hizo respetar, Patricio.
0: Se hacía respetar.
2: Don
0: ¿Qué
2: Mauricio
0: está pasando
2: Reynoso.
0: Con el arbitraje? ¿Qué está pasando con el arbitraje? Entonces termina el partido y el desencanto y las críticas duras en contra del arbitraje. A ver, ¿qué dicen los jugadores? Ricardo Adé, escuchemos lo que dice el haitiano del partido de ayer. Quiero saber lo que está ocurriendo y cuál es la opinión. Seguramente va a estar en contra de la decisión después de haber revisado el VAR. Pero no es eso, sino la forma de todo lo que conlleva un descontento, una inconformidad, hinchas, informadores, jugadores, técnicos están en contra y la polémica está desatada.
2: Se ha desatado, Patricio.
0: Ricardo Adé,
2: total.
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10: Creo que a nadie le gusta perder y más encima contra un rival que sabemos que es independiente, que es puntero del campeonato. Y nada, yo creo que nosotros todas las semanas trabajamos para ganar ese partido, pero no se dio hoy. Y me quedo con la cosa buena que hizo el equipo. Yo veo un equipo con actitud, que está jugando en campo de lugar todo el tiempo. Y nada, yo creo que ellos llegaron tres veces y no haciendo goles. Y nada, son cosas para mejorar. Y ya yo creo que desde mañana ya cambiar el chip y pensar en lo que va a ser la Copa Libertadores. Sí, yo creo que paso a paso. Yo creo que el profe ya lleva poco tiempo acá. Nosotros estamos tratando de lo más rápido posible agarrar la idea y hacer las cosas bien. Y yo creo que se notó también un equipo diferente, que está jugando en campo rival, que maneja la pelota. Pero nada, yo creo que hoy toda esa cosa que estoy diciendo no sirve de mucho porque ya perdimos el partido, pero nada, nosotros adentro estamos concentrados, creemos en la idea y vamos a seguir por ese camino. Yo creo que ahí, ni bien nos sentamos en el partido y ya recibimos un gol, yo creo que ahí cambia todo el plan de partido, pero nada, nosotros siempre creemos en la idea y mantenemos esa idea que venimos desde el minuto uno, con 1-0 abajo, buscamos el arco de Ibar, buscamos para ver cómo cambiar, yo creo que hicimos un gol también que anularon no sé por qué. Y nada, son detalles de partido, el fútbol se gana con goles, y ellos hicieron dos goles y no ganaron, pero nada, hay que seguir por ese camino, hicimos muchas cosas buenas y yo creo que el día de mañana o el día domingo ya vamos a empezar lo que va a ser la Copa Libertadores.
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0: Versiones de lo que ocurrió ayer. Ese partido podía tener un mejor final con una buena conducción, poniendo las cosas en su sitio. Me sorprendí ayer con el Independiente. Le vi transformado, Diego Sánchez. Le vi violento, discutidores los jugadores, reclamándole al árbitro y jugando mal.
3: Si bien es cierto, no jugó Junior Sornosa, pero tienen ese ADN. La mayoría, la verdad, porque Sornosa fue siempre de ese tipo de, sí, de jugadores, con ese carácter, pero
0: pelearingo.
3: Si hay algunos que están, por ejemplo, a mí Mateo Carvajal es un jugadorazo, pero reclama todo. Ingresó la variante Carvajal, jugó Junque, pero por ejemplo, digo, Mateo Carvajal reclama todo. Otro que reclama y parece que no lo hace, pero sí, es Daikol Romero, Lyon Loor. Y tienen esa, y el Chino Rodríguez, la semana anterior al Chino le vi a sí mismo ya no pechándole al árbitro, pero yendo a encararle, yendo a decirle, yendo. Sí.
0: Es que ven al resto, pues.
2: Es que, no, y el Chino también tiene esa, sí, esa característica. Exacto. El Chino es así.
3: ¿A quién le veo todavía así, como dice su apellido, guagua, a Darwin? O sea, todavía quieto, tranquilo, no dice nada.
0: ¿Angulo también?
3: Emerson Pat, no, pues Angulo es
0: formalito,
3: otro.
0: Formalito.
3: Claro,
0: formalito.
3: Claro. Es que
0: no está
3: recién está.
0: No.
3: Es, recién
0: le
3: está
0: arriban,
3: empezando.
0: Le tumban.
3: Recién está empezando.
0: Levanta.
3: Tiene 19 años. Guagua, Angulo, Pata, que ingresó de los más quietos, si cabe el término, los más tranquilos, porque usted ve a Jordi Alcibar y es otro que va a reclamar, y es otro que está ahí. Jackson Méndez también es medio tranquilo. Jackson Méndez sí, también no se exalta fácilmente, pero sí, tiene eso este Independiente del Valle. A veces son los líderes y son los mejores y todo, pero a veces como que se creen y se ponen mucho en el papel de que pueden hacer o pueden decidir los árbitros a favor de ellos constantemente, teniendo o no teniendo razón.
0: Una versión más.
3: Está Joaquín Papa.
0: El técnico que también se salió de la cordura que estaba mostrando, se salió también. Se salió de casillas. También reclamó. También ayer en el partido estaba cada decisión del árbitro discutiendo. Bueno, porque les estaban permitiendo. Y el árbitro es también pilas. A los asistentes les votan.
3: Claro.
0: A siempre. Los asistentes, a claro, usted. Roja para claro. Usted.
3: Yeah. Siempre.
0: ¿Ya ve?
2: Claro.
0: Joaquín Papa, Centro Deportes.
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13: Sí, en realidad tenemos un equipo con muchos jugadores competitivos. Y siempre elegimos jugadores que con los que creemos que podemos hacer buenos partidos y ganarlos. Eso es lo que hacemos. No rotamos porque íbamos dispuestos a perder o pensando capaz que perdemos porque rotamos. No, este equipo ha rotado, repito, 10, 11 partidos, obtuvo la gran mayoría de puntos, el que perdimos con Libertad de Loja, de hecho, cuando nos dan vuelta el partido ya habíamos hecho 3, 4 cambios y estaba más el equipo titular, o no sé si titular, pero digo, el equipo que había descansado el partido anterior. En ese sentido, eso es un equipo con muchos jugadores muy competitivos. La otra no me acuerdo. Si vamos a enfocar eso, en realidad es más en Libertadores. Repito, enfocamos todos los partidos con equipos que creemos que tienen posibilidad de ganarlos. Lo hicimos en este partido porque creíamos que podíamos ser competitivos y lo vamos a hacer el martes porque estamos convencidos que también podemos ser competitivos. Lo de Junior estuvo con un cuadro gripal y preferimos cuidarlo, igual que Lyon Loor, preferimos cuidarlo para que se recuperen bien y ya están bien, así que solamente por eso estuvieron unos días ahí con una gripe nada más. Están bien los dos. Y la primera hoy estoy fatal. ¿A qué se debe? Bueno, creo que es multicausal. Creo que no hay un motivo por el cual el equipo puede rotar y obtener buenos resultados y rendimientos. Yo creo que el partido de hoy, si bien fue la tónica fue distinta a la que venimos proponiendo o a la que se está acostumbrado a ver, también condicionado por el primer gol tan tempranero de Angulo, me parece que es importante eso, tener muchos jugadores, están todos muy comprometidos, todos tienen calidad, están todos muy comprometidos, están entrenando muy bien. La realidad es que no se conforman, quieren seguir ganando, pero sobre todo jugando mejor y siendo más competitivos, y ese es el desafío y ese es el proceso después de cada partido, ver qué hay para mejorar y seguir en eso. Por eso, si se da, que naturalmente algún día se va a dar, lamentablemente que nos toque perder, de lo que no nos preocupa es que vemos al equipo consustanciado con mejorar y mejorar y mejorar. Después los resultados seguramente lleguen, pero esa creo que es un poco la clave de seguir ahí arriba, ese convencimiento de todos los jugadores de que de que se pueden hacer las cosas mejor, y esa demostración fin de semana tras fin de semana de que nadie se puede relajar porque están todos en buen nivel. Bueno, el plan de partido tiene que ver con la característica de los jugadores que ponemos en cancha y con las características de los jugadores de los rivales. O sea, uno confronta a los equipos y ve dónde puede tener más posibilidades. Liga es un equipo que presiona muy bien, está muy intenso, está muy agresivo, te deja poco espacio en la zona del balón, y en esa agresividad por momento deja espacio a la espalda. Una manera es buscar giros, y llegar de lateral a lateral, que es difícil, no es fácil. Y otra es buscar esas rupturas. Teníamos a Guagua, a Briones, a Charlie, que prolonga muy bien, a Ricky Angulo, a Mati Pereyó, jugadores con características de ir al espacio. Entonces lo que buscamos fue eso, no fue que de repente sí nos hubiese gustado también, repito, entiendo que capaz que por el gol tempranero no pudimos, pero nos hubiese gustado también quedarnos un ratito más en ataque organizado en el primer tiempo. Es decir, cuando lanzáramos y no lográramos hacer daño, que a partir de la segunda pelota quedarnos en ataque organizado. La realidad es que no lo hicimos demasiado, incluso por momentos sufrimos alguna transición, pero el plan era ese, y repito que se ajusta a las características de Liga y a las características de los jugadores que teníamos hoy. Así que con eso estamos súper conformes. Y Richard ya está establecido que jugará el primer tiempo y Mateo el segundo, lo está haciendo muy bien y estamos contentos con él, pero bueno, estuvo mucho tiempo parado, está jugando muchos minutos, y queríamos no cargarlo demasiado. Bueno, estamos todos súper contentos con el proceso que está haciendo Juan Riquelme. Tiene muchísimo para crecer y es un jugador que seguro va a crecer porque tiene un hambre enorme, es súper humilde, escucha mucho a sus compañeros, a Charlie y a Yorca, tiene una gran relación con Yandri porque también, por ejemplo, cabecea como un animal y lo ayuda también con eso, porque también jugaron juntos mucho tiempo, y nada, tiene una humildad que hace que la verdad es que no tenga techo. Sí, tiene esa versatilidad, lo usábamos siempre como 9, en esta ocasión hicimos también regular los minutos de los otros extremos, de Emerson y de Aarón. Tal vez no era el mejor contexto para tirarlo para adentro a Edwin, entonces decidimos ir con Ricky en ese lugar, que él lo puede hacer perfectamente por característica, y repito, también el plan de partido se ajustó un poquito a eso, así que nada, contento con él y con la versatilidad que tiene y con todo lo que seguramente va a crecer.
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0: Que le vaya muy bien al Independiente del Valle. Mañana viaja a Colombia
3: para enfrentarse al Deportes Tolima en Ibagué.
0: ¿Día martes?
3: Miércoles, me parece que es el partido. Miércoles. Sí,
2: miércoles.
3: Ya le voy a dar toda la cartelera de la Copa Libertadores.
0: Pues, claro. La Copa, pida la mejor.
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0: 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Patricio. Del abogado Pedro José Chicaiza Andino dice: vengo de matricularme en la recuperación de los puntos. Eso. En el sindicato de Izamba.
2: Felicitaciones, abogado. Muy bien.
0: Dice
2: muy
0: que bien. Se va también llevándole al pintor.
2: Ah, les lleva al pintor.
0: Tiene rebaja, pues.
2: Claro, pues. Sí. Dejan el pintor aquí, dice que 30
0: poquito
2: puntos.
0: Poquito le ha quedado.
3: Sí, sí. El partido de Independiente es el día miércoles.
0: ¿Miércoles?
3: Perdón, martes. El tercer partido es. A ver, vamos con toda la cartelera porque no son muchos los partidos. Martes a las 17 horas, Fluminense frente a Independiente Rivadavia. A las 19:30, Estudiantes de La Plata frente a Universidad Católica de Chile. A las 19:30 del martes, Deportes Tolima recibiendo a Independiente del Valle. El miércoles a las 5 de la tarde, Platense en Argentina frente a Coquimbo Unido. A las 5 de la tarde también del miércoles, Palmeiras Cerro Porteño. Y a las 19:30, el Cruzeiro frente al Fluminense, al Flamengo, perdón. Cruzeiro Flamengo. Y el jueves, dos partidos. A las 5 de la tarde, Mirasol frente a Liga de Quito. Y a las 19:30, Rosario Central frente a Corinthians. Esa, la cartelera, partidos de ida de los octavos de final de la Copa Libertadores. Mientras que la Copa Sudamericana tiene los siguientes partidos en la semana. El día martes, a las 5 de la tarde, Boca Juniors, Deportivo Recoleta. Martes, a las 19:30, Bolívar, Sao Paulo. El miércoles a las 5 de la tarde, Tigre, Montevideo City Torque. El miércoles a las 5 de la tarde también, Bragantino frente a Atlético Mineiro. Y el miércoles a las 19:30, Independiente Santa Fe frente a River Plate. Y para el día jueves quedan los siguientes encuentros: 5 de la tarde, Santos recibiendo a Macará. 5 de la tarde también, Vasco da Gama, Olimpia. Y a las 19:30, el Cienciano en Perú recibe a Botafogo. Son todos los partidos de Conmebol, Campeonato Internacional, para la próxima semana.
0: ¿A qué hora empieza el trabajo en las canchas? ¿Para hoy?
3: Hoy a las 15:30. Sí, 15:30, porque el partido nuestro o el partido que se va a desarrollar empieza a las 16. Así es que tranquilamente.
0: ¿Y en la noche?
3: Y en la noche, claro, ahí a las 18 estamos ya arrancando con la previa, con todos los detalles del Barcelona frente a Macará. El partido antes del que acabo de nombrar es Aucas frente a Leones. Se juega en el estadio Gonzalo Pozo Ripalta. Buen partido. De la parte de arriba son los dos.
2: Buen partido, sí, señor.
3: De la parte de arriba son los dos.
0: Y mejor todavía, Barcelona con Macará.
2: Ah, claro, para rematar la jornada de sábado, pues, Patricio. Ojalá. Recuerdo yo que fue un día sábado, allá por el año 2019, cuando Macará le derrotó 1-0 a Barcelona en el Monumental. Y de esta manera, Macará llegaba por primera vez a participar en Copa Libertadores.
0: Hasta
2: de
0: luego, señor
2: Macará. Hasta luego, señor Mantilla, porque más tarde tendremos claro que estar acá.
0: Sí.
2: Sí, señor.
0: Buenas tardes, Diego Sánchez.
3: Hasta más tarde con los compañeros, conmigo hasta mañana, 4:00 p.m, que tendremos el partido encargado para...
0: Sigan para con Radio seguir. 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

Japan, grande en Japón. Con esto iniciamos ya la llave. Buenas tardes, un abrazo grande. Qué gusto saludarlos ya a los tiempos. Listas para disfrutar de los clásicos de toda la vida. Un abrazo inmenso. Bienvenidos ya a esta tarde increíble de clásicos. Bueno, en la tarde también, a partir de la hora 16, estaremos con información deportiva. Pero mientras, nos vamos acompañando de los grandes clásicos de toda la vida. Iniciábamos con esta canción, Big in Japan, de Alphaville. Cada canción tiene una historia bastante intrigante, la de esta al menos, es un poquito oscura de lo que parece para esta canción que, bueno, tiene un sonido alegre de los años 80. Esta canción fue lanzada en 1984 como sencillo del debut de Alphaville y apareció en el álbum Forever Young. Bueno, no trata realmente sobre Japón. El cantante Marianne Gold explicó que la canción está inspirada en dos personas involucradas en escenas dudosas allá en Berlín Occidental. Bueno, especialmente alrededor de la estación de Sonogister Carlton. Bahnhof Zoo, algo así se llama por ese sector. Las historias giran alrededor de dos amantes que intentan escapar de la adicción a la heroína y fantasean con una vida diferente, en la que pueden estar juntos experimentando emociones reales, pero sin nada de estupefacientes. La frase Big in Japan funciona irónicamente. Sería como decir, quizás aquí soy un fracaso, pero en otro lugar soy alguien importante. Gold la describió como una especie de mentira que se cuenta un perdedor para sentirse un poquito mejor. Bueno, el título además fue tomado del nombre de una banda británica llamada Big in Japan que Gold había escuchado alguna vez. Bueno, pero en toda ocasión tiene algo interesante. Esta canción suena como una fantasía romántica y luminosa, pero debajo habla de dependencia, escapismo y el deseo de empezar de nuevo. Esa contradicción es precisamente parte del encanto y el gran éxito de esta canción. Big in Japan, con esta arrancábamos ya en la tarde. Qué gusto saludarlos. Un abrazo inmenso. Ya lo saben, sugerencias musicales, bienvenidas al WhatsApp de la estación al 099-562-6987, a mi personal también lo pueden hacer al 099-819-14045. Les decimos buenas tardes. Estos son los clásicos de toda la vida.

Bueno, y veníamos disfrutando esta canción de Ace of Base. Claro que sí. Bueno, esto se llama El Canto de Sin. Una canción importantísima, sí señor, de este grupo de pop sueco, Ace of Base. Bueno, la canción ahora de este, de la hora disuelto cuarteto de los hermanos Jenny y Jonas y Linnin Bergren, Bergreen y Uff Ekberg. Esta canción, ¿eh? La recordamos, sí señor, la disfrutamos también. Esta canción también tiene otra historia, pero esta te la cuento en otra ocasión. 14, 18 minutos en la tarde. Vamos con clásicos. Billy Joel. Una canción de serie, de televisión. Sí, señor. A ver, identifíquela bien y disfrutémosla en la tarde.

Buena música, buenas canciones en la tarde acá en la en los clásicos de toda la vida. Un abrazo grande, van llegando las sugerencias musicales como esta que nos viene con Bananarama. Y la disfrutamos contigo. Muchas gracias a Carlos, buena sugerencia en la tarde. 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

0: Sí, señores, era Money Money de Billy Idol. Bueno, esta canción tiene una historia, les cuento, que no fue escrita originalmente por Billy Idol, no, señor. La canción fue compuesta en el año 1968, escúchelo bien, sí, por Tommy James and the Shoulders, junto con Bob Grant y Richie Cordell y Baby Bloom. Fue un éxito enorme en su versión original, ¿eh? Esta de Money Money, 1968. Billy Idol la recuperó años después, en plena época de su explosión como estrella del rock. Su versión apareció en el año 1981, sí señor, década de los 80s. Y posteriormente tuvo una versión en directo que se convirtió en un gran éxito en el año 1987. ¿Qué significa Money Money? Muchos se dirán. Bueno, lo curioso es que Money no significa realmente money ni el dinero. No, no, no, señor. Tommy James contó que el nombre surgió de algo que veían desde su apartamento en Nueva York. El enorme letrero luminoso de Mutual of the New York Money. Mutual of the New York. Siglas Money. Una compañía de seguros. El nombre le llamó la atención mucho y terminó convirtiéndose en el título de la canción. Así que, ¿qué tal, ah? Porque realmente Money es igual a Mutual of New York. Interesante, ¿no? Bueno, cada canción tiene su historia. Y te la contamos acá en la radio de toda la vida.
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0: Gran versión de Billy Ocean, uno de los grandes nombres del pop y R&B de los años 80. Sí, señor, ¿quién no conoce a este artista, la verdad? Billy Ocean. Su nombre real es Leslie Sebastián Charles, nacido en Trinidad y criado en Inglaterra. Bueno, algunas de sus canciones más famosas de esta Caribbean Queen. No More Love in the Room, año 1984, probablemente su mayor éxito internacional. Suddenly, año 1984, una balada romántica espectacular también, entre muchas otras ochenteras de Billy Ocean. La de que más me recuerdo, año 85, Loverboy, excelente versión, pop y R&B. R&B, con un sonido muy característico de la época, sí señor, Caribbean Queen. La canción tuvo títulos, digamos, dependiendo del mercado, la verdad. Caribbean Queen, European Queen y African Queen. La música era esencialmente la misma, pero cambiaron la referencia geográfica para que esta sea adaptada a distintos mercados. Bueno, esta canción ganó el Grammy a Mejor Interpretación Vocal Masculina de R&B por Caribbean Queen, año 1985. Bueno, y si me dices qué canción de Billy Ocean tienes en mente, te cuento la historia, el significado. Como hicimos con estas grandes canciones, como hacemos con estas canciones, por ejemplo, Big in Japan, te conté también The Metro, y ahora con esta canción Caribbean Queen. Yo te cuento historias, claro, porque cada canción, cada melodía tiene su historia.
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Gran canción de Blondie. María. Esta canción tiene una historia interesante, te cuento, porque fue una especie de regreso triunfal de la banda después de muchos años de haberse retirado. Se volvieron a reunir y armaron esta canción, María. Escrita por Chris Stein, guitarrista y cofundador de Blondie, cantada por Debbie Harry, una voz espectacular, la verdad. Esta canción se lanzó en el año 1999, así que no es tan viejita, ¿eh? Esta canción formaba parte del álbum No Exit. La canción habla de una mujer llamada María que, bueno, resulta fascinante e inalcanzable. Como algunas veces nos ha tocado pasar a nosotros, ¿no es cierto? Nos tocan bellezas así despampanantes, pero se vuelven fascinantes y a la vez inalcanzables. Bueno, esta letra mezcla deseo, admiración y cierta obsesión. Bueno, no es una historia autobiográfica concreta sobre una mujer llamada María. Es más bien la imagen de una mujer que provoca una fuerte atracción. Sí, señor. Así es esta canción, María. Y había un dato curioso cuando Blondie regresó con esta versión. Blondie había tenido su época dorada a finales de los 70 y también principios de los 80 con canciones como Heart of Glass, Call Me, Llámame, The Tide is High. Pero después de separarse en el año 1982 pasaron muchos años antes de que volvieran a grabar juntos. Cuando apareció María en el año 99 fue una sorpresa enorme porque Blondie volvió a sonar en las radios y en MTV como si nunca se hubiera ido. Sí, señor. Y funcionó especialmente bien en Europa. María llegó al número uno en el Reino Unido, convirtiéndose en el sexto número uno británico de Blondie. Bueno, y un dato interesante, este es de escondidito, ¿eh? Chris Stein escribió la canción originalmente como una canción de cumpleaños para Debbie Harry. Según la entrevista que, bueno, sobre el regreso de la banda que se lo hizo, la María de la letra no debe entenderse simplemente como una persona específica, sino el nombre sirve para construir una figura femenina, misteriosa y deseada. Así lo dice, ¿no? El que lo hizo lo dice así. María.

Blondie, qué gran canción. Bueno, en resumen, María es una canción de deseo, fascinación, pero también representa algo más grande. Descúbrela tú. 15 horas en la tarde, 3. Una pausa cortita. Tenemos más, señor. Vamos a disfrutar de más en la tarde de los clásicos de toda la vida. Acá en la radio de toda la vida.

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Ahí estaba Bob Seger. Oiga, esta canción es espectacular. All Time in the Rock and Roll. Bueno, esta canción tiene una historia muy buena, les cuento, ¿eh? Porque en realidad Seger no fue quien originalmente escribió esta canción. No, señor. Bueno, la canción fue escrita por George Jackson y Thomas E. Jones III en el año 1978. Miren nada más. Mientras Seger estaba por ahí terminando su álbum Stranded in Town, Músicos de

dijo que aquello había sido uno de sus mayores errores, porque la canción se convirtió en un éxito gigantesco y él no tenía derechos de autor sobre ella. ¿Qué tal, ah? ¿Qué será? Y muchos dirán, ¿y de qué habla esta canción? All time rock and roll. Bueno, esta es una especie de declaración de amor al rock antiguo. El narrador está harto de la música moderna y de las modas, especialmente la música disco, y prefiere, bueno, encerrarse con sus viejos discos de rock and roll. Para él, esa música tiene algo más que la música contemporánea perdido. O sea, esta música tiene alma, decía, esencia, en esencia. Es nostalgia, pero también es una pequeña rebelión contra las modas musicales de finales de los años 70. Bueno, la canción llegó al número 28 de la Billboard Hot 100 en el año 79, pero en el año 83 la película Risky Business, protagonizada por Tom Cruise, la puso en una escena inolvidable. Cruise bailando en la casa de sus padres en camisa, calcetines y ropa interior. Muchos se recordarán de esta escena, claro que sí. Mientras suene esta canción. Eso hizo que el tema adquiriera una segunda vida y se convirtió en uno de los himnos más reconocibles.

sí. Bueno, y es una ironía genial. Una canción que se queja de las modas terminó convirtiéndose en una de las canciones más asociadas con la cultura pop de los años 80. ¿Qué tal, ah? ¿Eh? ¿Qué quieres escuchar? Help of the Time, The Front Eight, The Buzzy Summers o Don't Stop Believing. Hoy tienen buenas historias. La vamos a ubicar más tardecita. Mientras, nosotros vamos con otro ritmo, sí señor. Bon Jovi.

Metallica, gran versión, Bon Jovi. ¿Sí la recuerdan? Claro que sí, porque esta fue la canción que le catapultó a este gran señor. Bueno, esta es la canción que prácticamente puso en marcha la carrera de John Bon Jovi. Antes de ser famoso, John Bon Jovi trabajaba en Nueva Jersey y grababa demos en estudios Power Station de Nueva York, donde su primo Tony Bon Jovi era el productor. En el año 82, John grabó un demo de Runaway con músicos de estudio. La canción fue incluida en un recopilatorio de artistas locales que se emitía en una radio de New Jersey. Y entonces ocurrió lo inesperado. Pasó lo que tenía que pasar, digo yo. Ahí eso ocurre cuando se alinean los planetas y todo, pues. Las emisoras empezaron a ponerla y la gente comenzó a llamar preguntando quién la cantaba, de dónde salía esa canción. Y la canción empezó a ganar popularidad sin que existiera todavía una banda llamada Bon Jovi. Sí, señor. Mira nada más. Bueno, esta canción cuenta una historia de un joven que escapa de una vida familiar complicada, complicadísima. La protagonista se siente ignorada en casa y encuentra el refugio en la vida nocturna de la ciudad. Sale, conoce gente, busca de una forma de escapar de aquello que le hace sentirse atrapada. Pero ese el título, Runaway, fugitivo o fugitiva, la que escapa. Aunque tiene un sonido energético y casi festivo, fuerte diría yo, la historia de esta canción es bastante triste. Una chica joven buscando libertad porque no encuentra efecto ni comprensión en su propia casa. Así nace esta canción, Runaway, fugitivo o fugitiva. John Bon Jovi. Oiga, pero un dato que se me olvidaba, que se me estaba pasando, me lo acordé. Bueno, cuando usted empezó a tener éxito, John necesitó formar una banda para poder tocarlo en directo. Así fue como aparecieron David Bryan, Tico Torres, Alex John Shook y Richie Sambora. Y nació la formación que nos conecta y que conocemos hasta el día de hoy como Bon Jovi. Año 1984. Llegó al top 40 de la Billboard. Lo increíble de esta es que la primera gran canción de Bon Jovi fue grabada antes de que Bon Jovi existiera como banda. Sí, señor.

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Oiga, sí, señor, recordando qué buena canción esta te pone en este grupo. Alemán. Sí, señor, como escuchó, alemán. Daddy Cool te pone en uno de los clásicos de los años 70, cuya, bueno, cuya historia tiene muchos, muchos detalles curiosos. Esta canción, lanzada en 1976, apareció en el álbum de Take the Head of Me. Fue producida por Fran Mariani, creado por el productor detrás de Bonnie M. La letra es deliberadamente sencilla y repetitiva. Presenta a un hombre apodado Daddy Cool, alguien carismático, seguro de sí mismo y admirado por los demás. Hay historias complicadas detrás de Daddy Cool. Es básicamente un personaje cool, misterioso y atractivo, presentando casi como una figura de culto dentro de una fiesta. Sí, señor. Bueno, lo curioso, Bonnie M tenía una imagen de grupo vocal formado por Liz Michel, Marcia Barrett, Macy Williams y Bobby Farrell, pero la producción de Farian era fundamental para su sonido. De hecho, Farian grabó algunas de las voces masculinas de los discos de Bonnie M, mientras que Bobby Farrell era principalmente el bailarín y la figura escénica masculina del grupo. Esto posteriormente generó bastante controversia. Sí, señor. Así que esa voz que escuchan por ahí era de Farrell. Mezcla de fun, eventos caribeños y una estructura muy sencilla pero tremendamente efectiva. She cries like a fool. Una pausa y dice Daddy, Daddy Cool. La canción fue especialmente exitosa en Europa y ayudó a convertirse a Bonnie M en uno de los grupos de disco más grandes de finales de los 70. Y aquí hay una cosa interesante y peculiar de Bonnie M, porque Bobby Farrell prácticamente convirtió a la canción en un espectáculo visual. Movimientos exagerados, ropa llamativa y la forma de bailar terminaron siendo tan importantes para la identidad del grupo como la propia música. Pero eso, cuando uno piensa en esta canción, normalmente se recuerda dos cosas: a Bobby Farrell bailando como loco, esta canción, Daddy Cool de Bonnie.

I Love You, The Doors. Tiene una historia bastante interesante, ¿ah? Sobre todo porque la canción fue acusada de parecerse demasiado a un tema de otro grupo. Claro que sí, bueno, no acostumbrados a escuchar de Dora, ¿sí? Jim Morrison escribió la canción a mediados de los años 60, imagínense nada más. Con The Doors, la grabaron para el álbum Waiting for the Sun, publicado en el año 1968. A diferencia de canciones más oscuras de Morrison como The End o The Riders of the Storm, esta es mucho más directa. El narrador ve a una mujer caminando por la calle y queda inmediatamente fascinado por ella. Así de fácil. Le des prácticamente... Te acabo de ver, eres hermosa y quiero conocerte. Sí, señor. Una canción de atracción instantánea, como casi como el equivalente al rock de un flechazo. Sí, señor. Así es esta canción. Hello, I love you. Lo curioso es que esta canción tiene un riff muy parecido al de I'll Die and All of the Night de Kicks, el año 64. Bueno, este señor de Kicks señaló que la similitud y durante años exigió que una disputa sobre la canción. Finalmente, The Doors llegaron a pagar regalías y los compositores de The Kicks por el parecido también. Se ha señalado una semejanza con Susie Superman de Donovan, aunque la comparación con The Kicks es la más conocida. El gran éxito de The Doors. Éxito enorme. Número uno en Canadá. 25 de la Billboard Hot 100 en Estados Unidos. Fue uno de los grandes éxitos británicos de The Doors. Y esto ayudó a demostrar que The Doors podían hacer algo más que rock psicodélico oscuro. También podían producir un single pop extremadamente pegadizo como este.

Bueno, este que parece una canción romántica sencilla, Morrison tenía una forma bastante peculiar o particular de observar a las mujeres. La letra no describe una relación. Todo sucede en unos pocos segundos. Ve a la mujer, queda fascinado y empieza a imaginar un encuentro. Por eso una de las canciones más simples y asequibles de The Doors, pero también una de las que más discusiones generó alrededor de su composición. The Doors. Detalles increíbles.

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chicas solo quieren divertirse. Cyndi Lauper. Girls, you gonna to have fun. Tiene una historia muchísimo más interesante de lo que parece, ¿eh? No le escribió Cyndi, no señor. La canción fue escrita en el año 1979 por Robert Hazard, un músico de Filadelfia, y él mismo grabó una primera versión con un demo, pero su versión tenía una perspectiva completamente diferente a esta. Estaba escrita desde un punto de vista de un hombre y tenía un contenido mucho más sexual. Pero cuando el productor Rick Clifford la llevó a Cyndi Lauper por primera vez para su primer álbum, ella decidió darle la vuelta completa al significado. Cambió parte de la letra, modificó los pronombres y convirtió la canción en una celebración de libertad y autonomía de las mujeres. Sí, señor. O sea, pasó de canción masculina a himno feminista. Sí, señor. La versión de Cyndi dice, en esencia, no necesito que me digan cómo debo vivir. Las mujeres también queremos salir, bailar, divertirnos y disfrutar de nuestra vida. Eso es lo que dice, sí señor. Por eso terminó convirtiéndose en un himno feminista que, bueno, aunque originalmente Hazard no lo había concebido así, les explica algo genial. Cyndi no simplemente hizo un cover, transformó el significado de la canción completamente. Videoclip año 1983. Este, el videoclip que salió con esta canción fue creada a imagen de Cyndi, cabello de colores, ropa extravagante, actitud juguetona y una energía completamente diferente a la de muchas estrellas feministas de aquella época. La canción fue el primer gran sencillo de su álbum debut, Shetsu Inusual, y se convirtió prácticamente de la noche a la mañana en una estrella mundial. Sí, señor. Bueno, pero también aquí hay otra ironía preciosa. Un hombre escribió Girls Just Want to Have Fun, pensando en las chicas desde una perspectiva masculina. Cyndi Lauper tomó la canción, cambió la perspectiva y terminó creando uno de los himnos femeninos más famosos de los ochentas. Bueno, y aparte de esta también, me vino a la mente un Time After Time también. Tiene una historia bonita también. Bueno, eso será para otra ocasión. Cyndi Lauper. Las chicas solo quieren divertirse.

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Y con esto despedimos los clásicos de toda la vida, sí señor. Con esto nos vamos ya. Tenemos enseguida con el fútbol. Hoy tenemos fútbol aquí en la radio toda la vida. Aucas Leones ya en instantes acá en Radio Centro. Mientras disfrutamos de Def Leppard, History. Nos vamos. Felicidades en la tarde, sigan con nosotros. 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

Sí, señores, buenas tardes. Un abrazo inmenso, amigos amantes del fútbol. Iniciamos ya otra jornada deportiva del Campeonato Ecuatoriano de Fútbol. La información nos llega desde el Estadio Gonzalo Pozo Ripalda de la capital. Hoy estaremos con la información del encuentro entre Aucas y Leones Fútbol Club. Fecha 24, Liga Pro. Un abrazo para todos. Hoy estaremos con los relatos de Patricio Freire Molina. La información, los detalles con Carlos Núñez Gaibor. En la parte comercial, Jorge Humberto Villarruel, les decimos buenas tardes, bienvenidos. Qué gusto saludarlos ya. Iniciamos con esta jornada deportiva de este día. Sábado 8 de agosto. 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

0: 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Saludos ya con mis compañeros Patricio, Carlos. Iniciamos la información. Buenas tardes, bienvenidos a través de Radio Centro.
1: La radio de toda la vida. Un gusto saludarte, Jorge Humberto. Carlos Núñez Gaibor, que ya está prácticamente con el pie sobre el avión, listo para el viaje rumbo a Sao Paulo para acompañarle a Macará en la Copa Sudamericana. Señoras y señores, un gusto enorme saludarles. Nos aprestamos para el compromiso número 2 de la fecha 24. Una vez que se cumplió ya el primer partido entre Liga de Quito y la representación de Independiente, 0-2 fue el resultado de ayer en horas de la noche. Para mí, Independiente es campeón. ¿Quién le va a bajar de allí? Es virtual campeón del fútbol ecuatoriano. Ya creo que debemos proclamarlo como campeón, es inalcanzable. Pero vamos al encuentro que les vamos a contar a ustedes. Aucas, que hoy quiere ser segundo en la tabla de conseguir una victoria, sumaría 41 puntos y se colocaría, no sé hasta cuándo, en la segunda posición, porque todavía no juega Católica, todavía no juega Macará, recién lo hace esta noche. Lo cierto es que el Aucas va en pos de una nueva victoria, viene de conseguir un resultado en condición de visitante. Y el equipo de Leones, que tiene 32 puntos, qué campaña, hay que reconocer, desde que llegó el profesor Matías Córdoba. Este Matías Córdoba ha logrado 4 victorias, 4 empates, 8 partidos que no conoce la derrota, y eso le ha permitido al equipo de los Leones dar un salto espectacular en la tabla. Está en el séptimo puesto, está en el séptimo lugar. Viene, empata, gana, empata, gana, empata, gana, sin parar. Van 8 presentaciones que así lo hace el equipo de Esteban Paz, que está dando que hablar por las contrataciones, por las inversiones, y hay que decir igual por los aciertos que se han desarrollado en la presente temporada. 2 encuentros para hoy sábado. Aucas con Leones ya mismo, y el enfrentamiento entre Barcelona y la representación de Macará en la ciudad de Guayaquil. El informe de Radio Centro, la radio de toda la vida. Saludo con mi comentarista de esta tarde. Bienvenido, Carlos Núñez Gaibor, en Radio Centro.
2: La radio de toda la vida. ¿Qué tal, Patricio Freire? Saludos cordiales. Mi relator y mi comercial, Jorge Humberto Villarruel. Acá estamos en la fecha número 24 del Campeonato Ecuatoriano de Fútbol para presentarles, señores, este cotejo. Sí, a ver qué tiene la representación de Leones, que ha tenido un ascenso bastante grande, pero no es por magia, no es solamente porque usted piensa que ya las cosas se dan así por así, no, es por inversión, es porque el equipo del señor Esteban Paz ha habido inversión, ha habido dinero, ha habido contrataciones, ha habido un buen manejo técnico, ha habido un trabajo de proceso. No todo es así, señores, tan fácil, ¿no? Es complicado, es duro. Y una Sociedad Deportiva Aucas que lucha por meterse en el hexagonal de arriba. La verdad es que es complicado para los dos equipos, tanto para Aucas como para la representación de Leones. Aucas, que en la tabla de colocaciones en estos momentos está 4. No es tan mala la campaña del equipo de Norberto Araujo. Está con 38 puntos más 1 de gol diferencia. Mientras Leones, que está en un ascenso absoluto, 32 puntos más 2. 6 puntos de ventaja tiene el uno con el otro. Aucas 4 y Leones en el séptimo lugar con 32 puntos. Así llegan estos dos equipos. Fecha 24, Pachencho. Estamos avanzando. Estamos siguiendo. Fecha 24. Verá que en la fecha 30 se termina la primera etapa y allí recién conoceremos los equipos, aquellos que estarán presentes en el hexagonal de arriba, en el cuadrangular de la mitad o en el hexagonal de abajo. Ya vamos a empezar con las alineaciones. Don Jorge Humberto Villarruel, a través de Radio Centro, pida la mejor.
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0: 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La información con Patricio Freire Molina.
1: En Radio Centro, la radio de toda la vida. Vamos con integraciones, Carlos.
2: Cómo no. Bueno, como usted diga, señor Patricio Freire. Arranquemos con el equipo local, le parece, con Sociedad Deportiva Aucas, que forma esta tarde con Hamilton Piedra en el Porto. Con el número 13.
1: Hamilton Piedra en la portería con el número 12. 13.
2: El 12 más 1.
1: Listo.
2: Vamos a la defensa con Alex Soba con el 37.
1: Alex Soba, número 37 por la derecha.
2: Luis Gustavino tiene el número 16.
1: Luis Gustavino, número 16, central por el lado derecho.
2: Sí, señor. Tenemos a Santiago Morales con el número 2.
1: Santiago Morales va con la camiseta número 2.
2: Ariel García con el número 63.
1: Ariel García, número 63.
2: Tenemos a Robinho Quiñones en su dorsal, el número 28.
1: Robinho Quiñones, número 28.
2: Vamos al medio campo. Agostino Espina, el argentino, con el número 6.
1: Agostino Espina, número 6.
2: Andrés Mena con el 18.
1: Andrés Mena, número 18.
2: Póngale a Piero Guzmán con el 21.
1: Piero Guzmán, número 21, para el Lojano.
2: Bueno, Piero, ¿no? Desequilibrante, rápido, jugador que ha venido ganando minutos en el equipo oriental y está mostrándose muy bien joven, como extremo.
1: Y joven todavía.
2: Joven.
1: Sí, sí.
2: Don Piero Guzmán con el número 21. Tenemos a Ayrton Preciado con el número 10.
1: Ayrton Preciado, número 10.
2: Qué recorrido de Ayrton Preciado,
1: ¿no? Podría ir, regresar a Emelec, estar en eso.
2: Ayrton Preciado.
1: Está todo adelantado.
2: Bueno, de hecho, que se dio a conocer, se mostró en Sociedad Deportiva Aucas y después se fue al conjunto eléctrico. Sí, sí. Luego, en la época de Nacid Neme, se habló que su transferencia al fútbol mexicano había costado 8 millones de dólares. Ayrton Preciado con el número 10. Y en punta tenemos a don Alexander Bolaños, el número 11.
1: Alexander Bolaños, número 11.
2: El jugador que tuvo problemas con sus documentos, ¿no? Y que fue suspendido, ¿cuánto tiempo? Me parece que 2 años.
1: Sí, por allí. Años estaba Alexander marginado. Bolaños. El jugador que tuvo su paso por técnico universitario.
2: Se dio a conocer igual, tuvo fuerza, tuvo goles, incluso muchas llegadas importantes en técnico universitario. Y eso le catapultó para que se vaya al Independiente del Valle. En el Independiente del Valle se muestra esta clara falsificación de documentos, creo que hasta de identidad en el tema de su nombre, y bueno, tuvo que ser suspendido por 2 años. Reitero entonces la formación del equipo oriental con Hamilton Piedra con el número 13, Alex Soba 37, Luis Gustavino 16, Santiago Morales 2, Ariel García 63, Robinho Quiñones 28, Agostino Espina con el 6, Andrés Mena 18, Piero Guzmán con el 21, Ayrton Preciado con el 10 y Alexander Bolaños con el número 11. Señoras y señores, sea ahí la formación de Sociedad Deportiva Aucas para seguir adelante con la fecha número 24 del Campeonato Ecuatoriano de Fútbol. Don Jorge Humberto, a través de Radio Centro, pida la mejor.
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1: 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Seguimos con la integración de la hoja, Carlos.
2: ¿Cómo no? Acá estamos entonces. Vamos entonces a continuación con Leonel Nazareno, formación de Leones. Leonel Nazareno con el número 45.
1: Leonel Nazareno, número 45 en la portería de los Leones.
2: Vamos con Jordan Morán con el número 2.
1: Jordan Morán, número 2 por la derecha.
2: Ronaldo Arroyo tiene el número 4.
1: Ronaldo Arroyo, número 4.
2: Vamos con Nicolás Montserrat con el 23.
1: Nicolás Montserrat, el 23 para el argentino.
2: Tenemos a Mikey de la Cruz con el 16.
1: Mikey de la Cruz, número 16.
2: Patricio Madero tiene el 24.
1: Patricio Madero, número 29.
2: El 29, sí,
1: perdón. 29 para el argentino.
2: Para Patricio Madero.
1: Volante, sí, de marca.
2: Patricio Madero con el 29. Emiliano Grifa con el número 6.
1: Otro argentino, Emiliano Grifa, número 6. Qué buenos salieron los extranjeros de Leones.
2: Vamos con segundo Portocarrero, camiseta 34.
1: Segundo Portocarrero, número 34.
2: Este le da fluidez, le da mucha salida, le da un avance importante por el costado izquierdo del conjunto del Leones. Segundo Portocarrero con el 34. Vamos con el ex Macará. Darío Pazmiño tiene el número 70.
1: Darío Pazmiño, número 70.
2: El ex Orense, el ex Barcelona, extremo por derecha. Tenemos a Cristian Solano con el 99.
1: Cristian Solano, número 99.
2: Y en punta, el killer, Juan Luis Anangonó, con el número 40.
1: Cerramos con Juan Luis Anangonó, número 40.
2: Usted también creo que relató como el Chaca. Como el Chaca Salas allá en la red, en Quito. Anangosí, Anangonó, Anangodios.
1: No.
2: Sí le escuché a usted, señor Patricio Freire.
1: No, ¿cómo
2: le
1: voy a decir eso? No.
2: Pues Anangosí. No. Oiga, no, es que se desbordó en ese partido. ¿Se acuerda que Liga estaba empatando?
1: Claro, eso, pero eso sería una aberración. No.
2: Aparece Juan Luis Anangonó, pero sí, realmente como un ángel caído del cielo. Y ahí quedó con el Juan Luis Anangosí, Anangonó, Anango Dios. Yo pensé que la verdad usted gritó de esa manera.
1: No fue así, flaco. Juan Luis Anango, no, número 40. Cerramos con el 11 del profesor Matías Córdoba.
2: Reitero entonces la formación del conjunto de Leones con Leonel Nazareno con el 45, Jordan Morán con el número 2, Ronaldo Arroyo 4, Nicolás Montserrat 23, Mikey de la Cruz con el 16, Patricio Madero 29, Emiliano Grifa con el número 6, segundo Portocarrero tiene el número 34, Darío Pazmiño, que estuvo en el fútbol de Irak con el número 70. Fue parte del ascenso también de Macará, acuérdese, en el último ascenso que tuvo el conjunto celeste en el campeonato.
1: Jugó en todos los puestos. Le vi jugando de lateral, de extremo. Le pusieron de número 9 y quedó mal.
2: No tuvo muchos minutos. No tuvo, pero siempre sí. Era como el... era como la pieza, ¿no? ¿Qué le digo? Como el comodín. en el equipo de Boris Viallos. Cristian Solano con el 99 y Juan Luis Sanangonó con el número 40.
1: Queremos saludarle a Kim Cantos, hincha del Aucas. Dice, estoy reportando sintonía. Él nos escucha en los Estados Unidos. Un abrazo cariñoso para Kim Cantos, siempre con Radio Centro, la radio de toda la vida. Jorge Humberto Villarroel pida la mejor.
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1: 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Juez central de este compromiso, el señor Alex Cajas, el imbabureño. Asistente número 1, Edison Vázquez. Asistente 2, Adrián Lescano, hermano de Cristian. Clever Aroca va como cuarto árbitro. Para el VAR, Jefferson Macías, con Cristian Guillén. Las autoridades, el equipo arbitral para el compromiso que va a comenzar ya en 5 minutos, Carlos.
2: Sí, a ver, tenemos los alternantes del conjunto oriental. ¿Sabe que en el Aucas hay 2, 4, 6, 8 alternantes? 8 alternantes apenas en el conjunto de Sociedad Deportiva Aucas. Tenemos a Juan Chávez con el 1, Tiago Serpa, el ex técnico universitario, con el 5, Byron Carabalí con el 31. Steven Tapiero lo ve en la banca, oiga. Desde ha perdido rato titularidad, Steven Tapiero.
1: Mucho terreno.
2: No es de los jugadores que ponen más minutos en la cancha, de los jugadores que son de los comandantes, ¿no? De los que uno preferiría, de los que uno quiere, de los que sí tuvo acá técnico universitario, pues en Musurruna no tanto. Creo que el paso de Steven Tapiero por el conjunto en Musurruna como que no fue tan evidente, no se dio a notar tanto, estuvo lesionado, no fue parte de una línea de contención que se esperaba en el conjunto del Ponchito, y ahora Steven Tapiero está en la banca del representativo oriental. Otro ex técnico universitario, Juan Miguel Andrade, el número 7. El argentino Mateo Burdizo tiene el número 4. Diego Espinosa con el 20 y Maverick Vera con el número 57. Son los alternantes del equipo oriental, solamente 8. En cambio, en Leones tenemos a 2, 4, 6, 8, 10, 12 jugadores en la banca de la representación del Leones, con Jefferson Arroyo con el 22, Frickson Vargas 3, Miguel Caicedo 50, Brian Creyman con el 25, Elian Pepinós el 19, Jorge Cabeza con el 13, Ariel Borja 55, Charles Vélez 8, el gran Charles Vélez, Tobías Copo con el 5, Anthony Folleco 14, Tomás Amilibia con el 17 y Carlos Caicedo con el número 28. ¿Qué pasó con Charles Vélez que nunca pudo llegar a técnico universitario, Pachencho?
1: Charles Vélez, lo que pasa es que él conversó con la dirigencia y quería bajarse el sueldo a la mitad. Y dijo, ya, está bien, no me paguen la cifra que estoy pidiendo, la mitad de lo que estoy recibiendo en el equipo del Nacional. Y conozco, no sé, eso no confirmé con una dirigencia. Dicen que le dijeron, tanto hay. Y él dijo, no, ¿cómo voy a ir si estoy bajándome el 50%? No, ese valor no, y no vino. Porque no vino, él quería venir, él quería venir. Quería venir a técnico universitario. Sé que bajó, eso le digo, por la mitad quería venir, pero no prosperó. A ver, aquí le tengo. Los que logró habilitar Aucas y no están convocados: Brian Oyola, Michael Carcelén, José Miguel Andrade, allí está, él sí está. Mateo Burdizo, sí está. Christopher Zambrano, no está. Mire, y están buscando un 9. Está buscando un 9 Aucas, pero los que habilitó después de haber solucionado los problemas de las deudas: Brian Oyola, que no está convocado. Michael Carcelén, que tampoco lo encontramos. Sí está José Miguel Andrade, Mateo Burdizo y Christopher Zambrano, que tampoco le han convocado, pero sé que Aucas está buscando un número 9.
2: Parecería que sí, señores. He ahí los titulares, los alternantes. Ya lo decía Patricio Freire Molina. Alex Cajas es el árbitro central del partido. Edison Vázquez en la asistencia número 1. Don Adrián Lascano, asistente número 2. Lescano. Clever Aroque, el cuarto árbitro. Jefferson Macías en el VAR. Y su ayudante se llama Cristian Guillermo. Bien, señoras y señores, el Leones, ¿con qué uniforme, señor Freire?
1: Con este uniforme es negro con blanco, un tanto gris, pantaloneta de color negro y la camiseta, ya lo vamos a verificar. Lo que pasa es que fueron para la fotografía a la sombra y entonces es, aquí Aucas está de amarillo.
2: Ah, claro, el Aucas
1: está de amarillo, rojo, el Aucas, el arquero
2: Aucas,
1: de verde.
2: Aucas de mi amor, lléname de goles ese marcador.
1: Aucas de mi vida, Aucas de mi amor, lléname los goles.
2: Lléname de goles ese marcador.
1: Ese marcador, blanco, es de color blanco.
2: Sí, es blanco,
1: blanco,
2: ¿no?
1: Con vivos lila y negro, de y color lila y negro.
2: Y prohibieron la pancarta y ese ademán que decía del Aucas: Aucas marido macho mantenedor.
1: Sí, señor.
2: Ya no se puede mantener
1: eso
2: aquello.
1: Eso,
2: ¿no?
1: Prohibieron, sí, se dicen que es ofensivo y la verdad lo descartaron. Comparecen los capitanes: Juan Luis Anangonó por el lado de Leones y Hamilton Piedra por el lado de Aucas. El sorteo correspondiente, y esto va a comenzar. Jorge Humberto Villarruel en la número 1 Radio Centro.
0: La radio de toda la vida, sí señor, va a iniciarse ya el encuentro, pero si tú buscas calidad y confianza para tu vehículo, tienes que ir a visitar Comercial Pico, la casa del rodamiento. 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
1: Muy bien, Jorge Humberto. Señoras y señores, esto va a comenzar. Se persigna Alex Cajas y esto comienza. Arranca en el sur el segundo juego de la fecha número 24 por Radio Centro. Grande entre las grandes, señoras y señores. Viene tocando la pelota el equipo oriental desde la derecha. Lionel Nazareno. Me gustaría Carlos Núñez Gaibor que describe el uniforme de Lionel Nazareno, arquero de la representación de Leones. Aquí ataca por izquierda, se va Aucas. Adelantaba esa pelota Ariel García, la botó fuera de la cancha para convertirse en lateral a favor de los Leones. 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La pelota va llegando para Ronaldo Arroyo. Arroyo por izquierda. Interviene Mikey de la Cruz. De la Cruz se viene por dentro. Habilita por la derecha para Nicolás Montserrat. Montserrat pisa la pelota. Aquí la tiene Montserrat. En sentido lateral abre para Ronaldo Arroyo. Arranca por izquierda. Se frena Arroyo. Ha pasado cerquita. Aquí la tiene el número 6, Emiliano Grifa. Grifa que toca hacia atrás. La pelota lo maneja Montserrat. Montserrat abre por la derecha. Levanta el cuero, demasiado, pero está bien que lo suba, pero se le sobra completamente al jugador de la camiseta número 99, a Cristian Solano, y es otro saque lateral, le pertenece a Sociedad Deportiva Aucas. Aquí está Ariel García, el número 63 para mover. Señoras y señores, con poquísimo público en este escenario deportivo, han bajado los costos, hacen promociones, pero la verdad, el público está divorciado y retirado desde hace rato de nuestro balompié.
2: Normalmente el público paga por un buen espectáculo y el Aucas también así de regular, a pesar de que sí está en la pelea para meterse en el hexagonal de arriba, pero el Aucas siendo siempre el Aucas, claro. Habrán unas 3,000 personas máximo en el sur de la capital de la República.
1: Poquísimos, realmente poco público, y viene de ganar el Aucas. El Aucas está haciendo noticia, le sostuvieron a Beto Araujo, viene de ganar en condición de visitante, los bajos los costos de las entradas, pero eso tampoco ha movido la presencia o aumentado el público. La pelota la va buscando, mete el cuerpo Darío Pazmiño, el balón está para Jordan Morán, se dejó madrugar, ataca por izquierda, se viene, mete Aucas, Alexander Bolaños, le cierra, reacciona Jordan Morán, pelota fuera de la cancha, y antes el árbitro dice saque de gol, saque de puerta para Leones, Textilex Ramos, su distribuidora de telas, jeans y gabardinas, a otro nivel comercial, Pico, la 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
1: Alex Soba quiso acelerar el lateral, pero no le fue posible. Luis Gustavino desde el fondo. Pelota para la mitad de la cancha, recupera Patricio Madero, el argentino Madero alarga hacia el territorio de Aucas, Santiago Morales recupera, aquí va sacando Santiago Morales ante la presencia del jugador Cristian Solano, la pelota en la cancha de Leones, recuperación de Nicolás Montserrat, Montserrat interviene, Mike de la Cruz alarga por izquierda, se mete el número 6, va Emiliano Grifa, entra Grifa, Grifa cierra Aucas, pelota fuera de la cancha, el balón está solo saliendo del campo de juego, es a cada rato, a cada momento, el lateral va para la representación de Leones, se retira, segundo Portocarrero, este nunca será primero, seguirá siendo segundo, saca la pelota Mikey de la Cruz, entraba por izquierda, recupera Aucas, la pelota se va a irse, el balón era con Leones, va pelota que sale de la cancha, otra vez a cada momento, a cada rato, el saque lateral, esta vez va para Sociedad Deportiva Aucas, igualando 0-0, el lateral le pertenece a Alex Soba, el número 37, muy jovencito Alex Soba para mover. 4 minutos, primera parte, 0 para Aucas, 0 para Leones. 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Ahora hay falta. Va a haber tiro libre para el cuadro oriental.
2: Sí,
1: Carlos.
2: Le hacían una falta al jugador de la representación de Sociedad Deportiva Aucas. Desde atrás ingresaban fuerte, claro. Incluso hasta me parece que pudo haber sido para tarjeta amarilla, porque le corta completamente la salida, el jugador segundo Portocarrero, al número 11, Alexander Bolaños.

0: Jugador de la representación de Sociedad Deportiva Aucas, desde atrás ingresaban fuerte, claro, incluso hasta me parece que pudo haber sido para tarjeta amarilla, porque le corta completamente la salida el jugador segundo portocarrero al número 11, Alexander Bolaño.
1: Intenta darle salida, ataca la representación de Aucas, largo, largo el pelotazo, cierra bien Mikey de la Cruz, recupera de la Cruz, la vuelve a meter, ejerce presión, Darío Pazmiño, está el número 70, Pazmiño sigue. Sigue Pazmiño, Pazmiño que da ventaja, en el rebote aprovecha el jugador Agustín Espina, saca Espina, pelota para la cancha de Leones, recupera el cuadro del norte, aquí está Montserrat, la va tocando la pelota, Jorge Humberto pida la mejor.
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1: Pelota con Leones, el que llega por la derecha, Jordan Morán, la tiene Morán, pelota que maneja Cristian Solano, Solano se equivoca, el balón es con Andrés Mena para darle salida, Mena con Ayrton Preciado, va cambiando por el centro de la cancha, acarrea bien, se mete el cuadro oriental, aquí está el equipo indio, Ayrton Preciado, Ayrton va vertical, Ayrton, se desvanece, se desmaya el juego, se desorientan, segundo portocarrero, recobra para Leones, pasaba por la izquierda, falta sobre Pazmiño, le traban a Pazmiño, hay falta, se detiene el juego y va a haber tiro libre, Carlos Núñez Gaibor.
0: El Aucas tiene problemas en manejo y en dominio y en la salida de pelota, porque la representación de Leones empieza a ser pressing ofensivo, y es ahí cuando no tiene esa libertad como para empezar a tocar la pelota. No tiene precisión, las líneas son muy abiertas en el equipo que dirige Norberto Araujo y por eso la inconsistencia en el manejo de la pelota.
1: 7:30, primera parte en Musurruna. 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Cero para Aucas, cero para Leones. Desde la derecha, el centro que viene. El que saca la pelota es Santiago Morales, pelota al tiro de esquina. 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
0: Vamos al primer tiro de esquina del partido, es el primero para la representación de Leones.
1: Va Portocarrero desde la derecha, el equipo manejado por Matías Córdoba, este técnico al que le mantiene el equipo arriba. 8 partidos sin conocer la derrota, querrá llegar al noveno encuentro sin conocer la amargura de la derrota. Vamos al tiro de esquina, señoras y señores, Portocarrero está, tiene paciencia Portocarrero, acomoda, reacomoda, la pelota la pone en la punta de las hierbas, ya está, señoras y señores, con la colita al viento, levanta el centro, abierto al segundo palo de cabeza, pelota para Hamilton Piedra y todo se ha acabado, Carlos.
0: Otra vez la pelota siempre buscando a Juan Luis Arango, no, sin embargo sale bien Hamilton Piedra, insisto, el que tiene más la pelota, el que tiene esa posibilidad de tener la número 5, de correr por las bandas, de llegar por los corredores interiores, es precisamente el equipo de Matías Córdoba.
1: 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Están empatando, 9:30 de este primer tiempo, se juega en el Gonzalo Pozo Ripalda, allí se desarrolla en la cancha de Papá Pocito, la pelota por la izquierda, estaba para jugarlo, Alex Soba se le anticipa, balón fuera de la cancha, es lateral para Aucas. 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
1: Aquí está, siguiendo al pie de la letra, King Cantos, un abrazo al pie del cañón, como siempre, el hincha de Aucas, haciendo

0: fuerza por el cuadro oriental. Interviene Santiago Morales, la juega Morales, la pelota va por izquierda. Ariel García toca de primera, se cruzaba en el juego el jugador Darío Pazmiño, pero la pelota sigue siendo con Aucas, le va a pegar, habilitó Piero Guzmán para la derecha, Ayrton que entra, Ayrton no alcanza a centrar, pelota al tiro de esquina, Carlos.
1: Se dejó estar Ayrton Preciado porque llega bien por el costado derecho, pero es inmediato, o sea, el centro tenía que ser rápido, intenten un chinchecito y en otro, hago en betita corta, y vamos al segundo tiro de esquina del partido, primero para el equipo oriental.
0: 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Vamos al tiro de esquina, Piero Guzmán, centra Piero, demasiado pasado, va largo, corre, Santiago Morales recuperó, termina sacando Monserrado, otro tiro de esquina, es otro tiro de esquina, Miracol, centro de medicina deportiva y terapia del dolor, Sanfra juega, pronóstico Sanfra.
1: Tercero del partido, es el segundo para Sociedad Deportiva Aucas, Ayrton Preciado, de izquierda a derecha el cobro.
0: El mismo Ayrton Preciado, lo quiere llevar Emelec, de hecho lo están negociando, Ayrton Preciado, seleccionado ecuatoriano,
1: ex Muchurruna,
0: jugador de temperamento y muy hábil, siempre lo he visto por izquierda, pero ahora juega por derecha, centro que viene, sacaba Ronaldo Arroyo, la pelota casi sale, Pazmiño a chocar, Ayrton que interviene, finalmente Robinho Quiñones va con todo, Robinho y la pelota que sale, el lateral es para el cuadro oriental que empata 0-0, minuto 12 de esta primera parte, por izquierda, aquí se escapa, vuelve a atacar el equipo de Aucas, Andrés Mena, Ariel García, Mena, García, Ayrton, mete la pelota, está para la marca, Ronald Arroyo, sigue Arroyo, recuperó, ahora lo veo a segundo Porto Carrero por la derecha entrando, entra, hace presión por ese lado, se mete, va a superarle a Santiago Morales, lo consiguió, sacó el centro, pero qué desperdicio, qué esfuerzo de segundo Porto Carrero que no es aprovechado, Carlos.
1: A mí parece que estuvo bien la corrida de segundo Porto Carrero, dándole soltura al ataque por el costado derecho. El problema fue de los delanteros, ni Cristian Solano, tampoco Juan Luis Arango, no llegaron a la pelota, cerca de los 5:50, o sea, pasa saludando al portero, a los defensas y a los delanteros del equipo contrario, y es ahí cuando se pierde una gran oportunidad de gol en favor de la representación de Leones.
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1: Bien Ronaldo Arroyo para obstaculizar allí la jugada para Piero Guzmán, esa número 5 era precisamente para Piero Guzmán, que estaba listo, ganándole las espaldas de los defensores de la representación de Leones, sin embargo se atraviesa excelentemente bien Ronaldo Arroyo. El partido es de ida y vuelta, baja la intensidad de sol en la capital de la República a 2.800 metros sobre el nivel del mar.
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0: Leones para rechazar la pelota, va para Alex Soba, la tiene Soba, no alcanzó a controlarle, el balón se le va, el lateral es para la representación de Leones. Minuto 15:50, cerquita del minuto 16, en Mushugruna, tu crédito Impulso para hacer realidad tus sueños. 0 para Aucas, 0 para Leones. ¿Algún problema por allí?
1: La primera tarjeta amarilla para Nicolás Monserrat, porque él prácticamente le traba a Andrés Mena, que llegaba desde la parte izquierda. Entonces, claro, Ayrton

0: Preciado se iba por derecha y cuando arrancaba todo el ataque del equipo oriental, ahí es cuando le tumban al jugador del equipo del profesor Norberto Araujo. Bueno, se da entonces la primera tarjeta amarilla para Nicolás Montserrat del conjunto de Leones.
1: Con una tarde agradable, con un sol radiante, se juega en el sur. Ahora Madero desde el piso, Patricio Madero ha sido objeto de falta, va a haber otro tiro libre, esta vez para el equipo de los Leones. El cuadro del norte, los Leones, el equipo de Esteban Paz, dando que hablar en el torneo nacional, está de levantada, no hay nada que hacer, por inversión, por los
0: por conocimiento, refuerzo, ¿no? Por conocimiento, Pachencho, por conocimiento, por sabiduría. Creo que Esteban Paz, más allá de que ganó tanto en la representación de Liga, que fue campeón de la Copa Libertadores, que fue campeón de la Copa Sudamericana, sabe de fútbol. O sea, tomarle a un equipo desde la Serie B, llevarlo a la Serie A y en estos momentos ser protagonista, eso quiere decir, señores, que el dirigente sabe de fútbol. Hay otros que están acá 8, 10 años y la verdad es que tienen a un barco a la deriva.
1: A ver, es falta de Agustino Espina. Espina es el que le toca el pie de apoyo a segundo Porto Carrero y es la falta. Allí está, mire la acción que hace el jugador argentino Agustino Espina, de manera que el tiro libre es para el equipo de Leones. Y está, y es el argentino el que más reclama. Se va a mover, señoras y señores, la pelota. Esto sigue 0-0. Jorge Humberto, pida la mejor.
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1: Bueno, le saludamos al profesor Eduardo Tufiño en la sintonía de Radio Centro, la radio de toda la vida, y nos dice cuando ingresaba en Liga era Anangogol, dice Anangogol, le decían Ayrton Preciado por la derecha, Ayrton, Ayrton, y Nazareno que saca la pelota al tiro de esquina, lanzamiento de esquina, señoras y señores, Miracol. 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
0: Vamos al cuarto tiro de esquina del partido, es el tercero para Sociedad Deportiva Aucas. Gran jugada de Ayrton, pésima la terminación, corre bien por la banda derecha, le arrebataba la pelota a Alexander Bolaños y él se iba con todo, se dejó que le achique el ángulo el portero Leonel Nazareno y esa pelota se va a otro tiro de esquina.
1: Un abrazo para mi amigo el abogado Paul García, escuchando Radio Centro. Penal, penal, penal, penal, penal, penal, penal, penal, penal, penal para Aucas, penal para papá Aucas, le trabaron a Luis Gustavino, el árbitro Alex Caja, sin dudar, pero ni un segundo, marca el punto blanco, penal, puede pedir la primera para el equipo del pueblo, Carlos Núñez.
0: Luis Gustavino es trabado cerca de los 5:50, parecería que efectivamente sí, hay una falta, señores, don Alex Cajas estuvo cerca, no sé si existe tirar revisión de VAR, pero en el momento que se cobra ese tiro de esquina, claro, las faltas son allí evidentes, ¿no? Y muy frecuentemente personales. Llega la pelota, va el jugador Luis Gustavino, y justamente cuando quiere tomar la pelota, le ala del brazo, no, le ala, ¿no? Lo de desequilibra.
1: Camiseta, de la camiseta.
0: Lo desequilibra completamente el jugador del equipo de Leones, y el árbitro central, don Alex Cajas, determina que efectivamente habrá un penal en favor de la representación de Sociedad Deportiva Aucas.
1: Allí están en este momento testificando los daños. La camiseta, la tela ha sido buena, se le colgó prácticamente y la camiseta se extendió como un chicle y no se rompió para nada. Tiro penal para Aucas, puede estar la primera. Un abrazo a Bolívar Flores en Chicago, en los Estados Unidos, escuchando Radio Centro, la radio de toda la vida. Saludos cordiales

0: la gente que se identifica a través de las frecuencias 1130 AM, 91.7 FM y las diferentes plataformas. Hay que esperar que se recupere Luis Gustavino. Parece que alguna afectación tiene en su brazo, se va levantando. Vamos al tiro penal, minuto 21 con 30 de esta primera parte. Se juega en el sur con poquísimo público, con un sol radiante que todavía está calentando la tarde. Allí le está el árbitro indicando que salga, se toma claro, del pecho.
1: El árbitro Luis también Gustavino tiene que poner allí las precauciones como para que el pase, el tiempo no pase tanto, tan rápido, o sea, para que no queme mucho tiempo. A ver, jugador, ¿está lesionado? Bueno, vamos a ver si es que puede solucionar importante, rápido, tu cuestión de lesión. De lo contrario, que ingresen los médicos. Pero dejamos pasar tanto tiempo en un partido, creo que los árbitros en eso tienen que cambiar mucho. Mire, ya se recuperó Luis Gustavino, ¿no? Ya está bien Luis Gustavino. Y sigue conversando en el machón penalti el árbitro central Alex Cajas con todos los jugadores de Leones, seguramente dándoles explicaciones.
0: ¿Qué color es ese uniforme del arquero?
1: Vino y se fue.
0: Vino, pero es un vino más oscurito, ¿no?
1: Vino oscuro.
0: Vino, ¿no?
1: Vino al final.
0: Vino oscuro. Vamos al tiro penal. ¿Quién es el que acomoda la pelota? Me parece que va a Ayrton. Lo puso.

0: Aucas. Gol del pueblo. Gol de Aucas. Gol del cuadro indio. Gol del equipo 45. Marca la primera, señoras y señores. Minuto 23 en la cancha de Papá Pocito. 1 para Aucas, 0 para Leones. Carlos Núñez Gaibor en la número 1, Radio Centro.
1: 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Y es que Ayrton Preciado conoce perfectamente cada trébol, cada césped, cada rectángulo de este escenario deportivo. Ayrton Preciado lanza un pelotazo fuerte, acordándose cuando salió precisamente de este equipo. Ayrton Preciado, remate fuerte. ¿Para qué arriesgar tanto si puede esquinar la número 5 y con remate potente escribir, señores, la primera en favor del equipo oriental? Ayrton Preciado no solamente es el autor del gol. Ayrton Preciado ha sido la figura de los principales ataques que ha tenido el Aucas en estos primeros 45 minutos.
0: 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Ayrton Preciado ha puesto la primera. Esto está 1-0. 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Ataca, Leones está, hace el remate, salva piedra, en el rebote aprovecha para darle salida, recoge el equipo oriental para la salida, pelota por el centro de la cancha, Andrés Mena sigue, se queda allí, se le dio ventaja al rival, pelota en la derecha para Jordan Morán, Morán que retorna, el fútbol sigue siendo de Leones. Adelanta la pelota para Puerto Guerrero. Le quiso superar Ariel García, no lo consigue. García orienta el fútbol, hace el ataque, la pelota para Andrés Mena. Arranca por izquierda, se frena Mena. Mena que devuelve. Pelota para Rubiño Quiñones. Se asoció con Ariel García más atrás del juego. Y este es Santiago Morales, que va tocando por la derecha para Luis Gustavino. Aquí está el equipo del Aucas, el cuadro oriental que agiganta su presencia en el escenario deportivo. Ayrton Preciado, pelota por el centro de la cancha, interviene Andrés Mena, abre Mena, la pelota ya está por izquierda, se suma Ariel García, el fútbol con Andrés Mena, toca Mena, pelota hacia atrás para Santiago Morales, el cuadro oriental agiganta su juego, intenta llegar a la pelota, cuidado, hay problemas. Alex Bolaños casi recupera esa pelota para el ataque, Carlos.
1: Nicolás Monserrat no tiene una buena conversación, un diálogo con su portero Leonel Nazareno por poco, y Ayrton Preciado otra vez les arrebata esa pelota. Claro, el Aucas empieza a mejorar anímicamente. El Aucas con ese tanto tiene una inyección absolutamente de positivismo, de ataque, de ofensiva, y por eso se va con todo ahora buscando la segunda.
0: 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Minuto 26. 1-0. Gana el Aucas. 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
1: Va Solano por izquierda, Solano, Solano para gol, Solano, se la come Solano. Cristian Solano llega por izquierda, cambia de pierna, hace el remate y Hamilton Piedra logra recuperar esa pelota. Leones buscando el empate, Carlos Núñez.
2: Y claro, el Leones también responde. Qué gran jugada de Cristian Solano, ¿no? Él es quien se descubre de dos elementos en la marca. Y de pronto sí, pudo haberle puesto el pase de la muerte a Juan Luis Sanango, ¿no? Y él solamente decide sacar el remate fuerte sobre la portería de Hamilton Piedra, pero fue efectivamente sobre el cuerpo de Hamilton Piedra, el portero de Sociedad Deportiva Aucas.
1: 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Macará frente al cuadro torero desde la ciudad de Guayaquil por Radio Centro. Santiago Morales ha recuperado la pelota, mueve para Romiño Quiñones. Romiño que conecta por el centro de la cancha, aquí está Ayrton Preciado. Ayrton que mueve, adelanta por la derecha para Piero Guzmán, entre el número 21, Piero Guzmán, el ojano, Guzmán habilitó, Guzmán y estaba moviéndose mal el 28, Romiño Quiñones que quiso entrar, pelota por la parte final de la cancha, el saque de goles para Leones, Carlos Núñez.
2: Desequilibrante y rápido, así es Piero Guzmán, o sea, amaquea bien el cuerpo, se mete casi dentro de las 18 yardas y de pronto esperaba la mejor comprensión del jugador Alexander Bolaños, que era el quien se proyectaba para tomar la pelota y ya sacar el remate, pero como que la jugada fue tan rápida que no hubo precisión como para conectar y para empezar a pensar ya en el segundo tanto del partido.
1: Emiliano Grifa comparte con Nicolás Montserrat, que tiene tarjeta amarilla. Pelota que se les va, balón fuera de la cancha, lateral para Leones. 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
1: Mikey de la Cruz levantando de izquierda a derecha, se le sobra la pelota, segundo Porto Carrero que llegaba a poner el cabezazo, Carlos.
2: Destaco la actitud de segundo Porto Carrero cuando, a pesar de que la pelota era muy sobrada, él no intentó que se vaya así simplemente, sino que buscó hasta el final tomar la pelota, se le escapó finalmente. Pero lo que me gusta también es de que el conjunto del profesor Marcio Córdoba está buscando, está generando, está martillando, o sea, no se conforma solamente con quedarse atrás, Patricio.
1: Ya está en la derecha Porto Carrero, iba a chocar Porto Carrero, en el rebote intenta atacar, estaba buscando a Alexander Bolaños, se la juega al todo nada. Leonel Nazareno, la pelota vuelve a Ayrton para Morales, está para gol, Morales entra, Morales, pelota adentro, gol de Aucas, gol de Alexander Bolaños, gol.

0: equipo del pueblo. Gol de papá Jaucas, el cuadro oriental, para poner la segunda conquista. Entra solito por la derecha Ayrton Preciado, habilita y luego viene Alexander Bolaños para elegir un lado y terminar de finalizar la jugada. 2 para Aucas entre el defensor y el arquero. 2 para el Aucas, 0 para Leones. Carlos Núñez Gaibor en Radio Centro, la número 1.
1: Primero el error tremendo en la salida del portero Leonel Nazareno. Luego, cuando quiere regresar, ya habían 3 elementos de Sociedad Deportiva Aucas arriba. Primero es Ayrton Preciado quien toma la pelota. Luego Alexander Bolaños amaga que quiere rematar, le deja en el camino al propio Leonel Nazareno. Y luego, con qué sutileza, con qué frialdad, el jugador Alexander Bolaños pone la segunda.

0: Aucas es superior, Aucas es mucho más. Aucas en el sur está ganando 2-0 a la representación de Leones.
1: Qué buen gol el que marca Alexander Bolaños, y con este resultado Aucas está pasando al segundo lugar de la tabla. Y es que Beto Araujo le ha dicho sí al equipo, tuvo que regresar pese a haber presentado la renuncia, a la misma que fue rechazada por el directorio, pero allí lo tenemos. Sigue estando como director técnico y el éxito se está dando en el equipo oriental. Jorge Humberto, pida la mejor.
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1: Darío Pazmiño, Puerto Carrero, mete por izquierda y salva Hamilton Piedra. ¡Qué atajada de Hamilton Piedra! Reduciéndole el espacio, permitiéndole poco tiempo para pensar. Puerto Carrero quería poner la primera y esto se pone de ida y vuelta, Carlos.
3: Pero qué bien Hamilton Piedra, le cierra bien el ángulo, le achica definitivamente el espacio al señor segundo Puerto Carrero, que rompió toda la barrera del offside, rompe la línea defensiva de un Aucas que está contento, a una Sociedad Deportiva Aucas que le veo distinto. Hoy tiene alegría del fútbol, hoy tiene jugadores chispeantes, hoy tiene jugadores que saben del manejo de pelota. Sin embargo, le dejaron un resquicio, le dejaron un espacio a segundo Puerto Carrero. Este entra fuerte, pero el ángulo bien cerrado para el señor Hamilton Piedra, que le dice no al gol del descuento del equipo de Leones.
1: Lo habíamos dicho con Carlos Núñez Gaibor, Aucas viene de ganar en condición de visita y Leones con 8 partidos sin conocer la derrota, y la verdad está saliendo un gran encuentro, un gran compromiso. Alex Soba saca de cabeza la pelota por la mitad de la cancha, Piero Guzmán, y después está las piernas de Agustino Espina y luego de Andrés Mena. El fútbol sigue estando con Mena, la pelota por la derecha, Mena que comparte el fútbol con Robinho Quiñones. Robinho pisa, hace la pausa Robinho, adelanta la pelota para Alexander Bolaños, que está con marca, interviene Ariel García, saca García, se equivoca, la juega Jordan Morán para recuperar Morán, el balón que se les va, y otra vez Andrés Mena hace presencia, la pelota sigue estando con Aucas, Alexander Bolaños le devuelve, interviene por la izquierda Robinho Quiñones, cae Robinho, falta, falta de Robinho sobre el hombre de Leones, y va a haber tiro libre a Urum Estética Dental para el cuadro del norte. Jorge Humberto, pida la mejor.
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1: Pelota desde la mitad de la cancha, aunque se detiene el juego, falta sobre Andrés Mena, va a haber tiro libre para el equipo quiteño. Estamos hablando de un lanzamiento libre. 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La pelota con Leones, el cuadro del norte, el balón para Juan Luis Anangonó, que la verdad no lo vemos, no aparece, no es protagonista en este compromiso. Recupera la pelota con segundo Puerto Carrero, que hizo una tremenda carrera, y después Emiliano Grifa, Grifa que hace la pausa, va pasando para Patricio Madero, Madero que la mueve en la derecha, ya está otro ataque del equipo del norte, viene el centro, le pega de primera Juan Luis Anangonó, le pega el andar a Anangonó. Ahora sí, justo del que estábamos hablando, hace aparición el capitán, hace un remate, la pelota se le va fuera de la cancha, Carlos.
3: Es que no le hemos visto tanto porque no ha tenido muchos abastecimientos, no le hemos visto tanto porque no ha tenido tantas llegadas por derecho o por izquierda a la representación de Leones, es decir, no se han fabricado jugadas importantes para que Juan Luis Anangonó aparezca. Ahora sí, le dejaron un pequeño espacio, saca un remate, pero para arriba, potente, fuerte, porque estaba con la marca marca firme.

0: del defensor Luis Gustavino. Otra vez el Aucas sale avante. El Aucas está ganando muy bien este partido.
1: Hamilton Piedra, Luis Gustavino, levanta Gustavino. Estaba Robinho Quiñones.

0: se estaba levantando Luis Anango. No le hace con precisión el cabezazo, pelota en la derecha, va recuperando el cuadro oriental. Este compromiso se ha puesto de ida y vuelta. Piero Guzmán se cambió de lado, entra por la izquierda, Piero Guzmán habilita para Bolaños, entra Alexander Bolaños, le va a pegar Bolaños que retrocede, pelota para Ayrton Preciado, por la derecha ya está Andrés Mena, que se cambia de lado, Mena entra por ese lado, Andrés Soba, Alex Soba más bien, Soba para Ayrton, interviene Andrés Mena, la pelota en la derecha, Alex Soba comparte para Piero Guzmán, aguanta marca, Guzmán que retrocede, Andrés Mena por el centro, para que intervenga el número 6, Agostino Espina que le mueve, interviene Ayrton Preciado, mucho fútbol el Aucas en la mitad, claro, de la cancha, Carlos.
1: Toca y toca, maneja la pelota, la representación de Lores espera, ataque el Aucas.
0: De taco le jugaron, qué iniciativa por parte del jugador Alexander Bolaños, que la juega de taco para Rubiño Quiñones, pero no progresó esa jugada.
1: Es Alexander Bolaños, cuando prende la moto, cuando prende los motores, realmente es importante. Gesticula, llega, a veces se reclama mucho, es cierto, pero como jugador es importantísimo. O sea, hoy por hoy el equipo del Aucas tiene a Preciado y a Bolaños como los dos jugadores en punta. Desde atrás, Piero Guzmán, que es un jugador que normalmente se suele acomodar a los extremos, incluso el delantero que viene como forward. Es decir, hay un ataque completo para un Aucas que sigue ganando 2-0.
0: 39 minutos, Jorge Humberto. Minuto 39, primer tiempo en Muxurruna. 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
0: 40 minutos, señoras y señores, minuto 40, primer tiempo, se juega en el sur. 2 para Aucas, 0 para Leones. Pelota para Porto Carrero, entra por izquierda Porto Carrero, centra Porto Carrero, el que no llega a esa pelota es Cristian Solano. El balón sigue estando con el cuadro visitante. Este es Emiliano Grifa que toca, pelota para Ronaldo Arroyo que compartía con segundo Porto Carrero. El que asume es Darío Pazmiño, la juega Pazmiño, iba la pelota hacia la derecha para el jugador Jordan Morán, pero Ariel García es el que corta la viada. Vuelve a recuperar Leones, ya está, entra en acción segundo Porto Carrero, va por izquierda, 2 para la marca, Porto Carrero, centra Porto Carrero, pero el hombre del Aucas es el que saca la pelota. El juez central tiene la palabra, dice saque de gol nada más, saque de puerta. 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Jorge Humberto, pida la mejor.
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0: Mikey de la Cruz, movilización de pelota para la izquierda. Segundo Porto Carrero, pisa la pelota, se queda estático. Ahora decide salir. Conecta para Pazmiño. Entra, ya está. Darío Pazmiño, Darío Pazmiño. Le arrebató.

0: Mataron a Dalío Pazmiño, que ingresaba por izquierda para el remate final. Ahora se encontró nuevamente con una pelota. Se le va el toque hacia atrás para Emiliano Grifa. Grifa se cruza. Piero Guzmán la tiene. Piero. Y Alex Soba es el que termina sacando ese balón. El lateral le pertenece al equipo de Leones. Minuto 42 con 30 de un primer tiempo sumamente vertiginoso y activo.
1: Enredado le he visto al equipo de Matías Córdoba, porque arriba no suele darse aquella descoordinación entre el jugador Cristian Solano, que corre por la derecha, y el jugador Portocarrero por izquierda, o viceversa. No lo encuentro a Juan Luis Sanangonó porque precisamente no tiene el abastecimiento, es decir, no tiene claridad de Leones. Intenta, busca, la actitud existe, pero el equipo de Matías Córdoba está lejos de poner la primera.
0: Pelota que ha vuelto a salir, lateral para el equipo de Leones. 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Ronald Arroyo, Santiago Morales que saca de cabeza, la pelota es de Aucas. Andrés Mena no alcanza a darle salida. Mena perdió, Mena la quiere recuperar, pero no lo permite. Entre Grifa y Morán para recuperar. Me parece que había falta, hay falta, tiro libre para Leones, no para Aucas. El tiro libre es para Sociedad Deportiva Aucas, aunque el árbitro pidió la pelota. Me parece que va a ser pique neutral, efectivamente, y la ventaja, el fair play, es para Leones. Patricio Madero, el juego con Jordan Morán, y después lo vemos a Ronaldo Arroyo. Arroyo se equivoca, la ventaja es para Aucas. Ataque el cuadro oriental, el juego para Alexander Bolaños. Bolaños, Ayrton Preciado. Ayrton sigue, quiere eliminar a uno, no le es posible. Retorna la pelota para Soba. Soba comparte ahora con Espina. Soba que adelanta para Piero Guzmán. Estaba solo Piero Guzmán, es superado y la pelota está con Leones, y es el jugador segundo Portocarrero el que habilita para Nazareno. La juega Nazareno hacia la posición de Montserrat. Le complicaron a Montserrat, sale del problema, pero la pelota vuelve a ser de Sociedad Deportiva Aucas. Tiempo completo, Carlos Núñez.
1: En el medio campo tiene la fortaleza, la representación de Norberto Araujo con Agustín Espina, qué jugador importante. Lo de Andrés Mena es el complemento adecuado, y el Piero Guzmán que es el enganche. O sea, así se maneja el Aucas, con una columna vertebral muy distinta. Le voy a decir sinceramente una cosa, hace 3 o 4 partidos que no relato, que no comento un partido del Aucas, pero hoy lo veo súper diferente. O sea, y ahora empezamos a contrastar aquello con la tabla de posiciones y vemos que realmente su ascenso futbolístico está precisamente en aquello, en el rendimiento que le ha dado Norberto Araujo, el técnico argentino.
0: Amarilla para Emiliano Grifa, debe ser porque le cae con la rodilla sobre Ariel García.
1: Para Emiliano Grifa es la tarjeta amarilla, según indica don Alex Cajas, es la segunda tarjeta amarilla del partido. La primera fue para Nicolás Montserrat, la segunda para Emiliano Grifa.
0: 4 minutos más, Flaco.
1: 4 es lo que indica don Kleber Aroca, el cuarto árbitro del partido.
0: 4 minutos más y esto habrá terminado. Lateral para los Leones, atacan los Leones. Aquí está moviendo la pelota Ronaldo Arroyo. Arroyo que comparte para Darío Pazmiño. Y después está Nicolás Montserrat. La juega Montserrat. Entra por la derecha. Aquí moviendo Jordan Morán. Morán que levanta. Morán está. Intenta llegar. Saca la pelota a Ayrton Preciado. Regaló. Comparte. Darío Pazmiño la recupera. La quiso levantar Darío Pazmiño. Y en el rebote, atentos los de Aucas para salir jugando por izquierda. La pelota de Alexander Bolaños. Aquí está Bolaños y Robinho Quiñones la juega por la derecha. La salida es del elenco del pueblo. Alex Soba, se mete Soba, el 37 comienza a correr. Piero Guzmán espera, Soba sigue, Soba está, soltó la pelota, le está devolviendo a Ayrton Preciado. Se confunden y estaba apoyando a Agustín Espina. Pelota que finalmente se queda con el equipo de los Leones. Falta poquito para que esto se acabe. Jorge Humberto, pida la mejor.
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0: Esto va a terminar, 2 minutos y se acaba. 2 minutos y termina. Agostino, Agostino. Estaba, mejor dicho, Emiliano Grifa. Emiliano Grifa quiso sorprenderle al portero Hamilton Piedra, probando de media distancia, pelota que se va sobre el larguero, el saque de arco es para Aucas, Carlos.
1: Pero Grifa saca ese remate fuerte por arriba, por encima de Hamilton Piedra, porque no tiene el acompañante, porque Cristian Solano hoy no ha estado tan brillante y tan expedito en el camino a sus ideas, tampoco segundo portocarrero. Entonces, claro, se busca como recurso último el remate de medio larga distancia.
0: Un minuto para que acabe, un minuto para que termine este primer tiempo en el sur, en el estadio Gonzalo Pozo, en la capital de los ecuatorianos. Darío Pazmiño, avanza Leones como avanza la Universidad de Indoamérica, creando su propia historia. Por más que corre, por más que busca, Cristian Solano no llegó a la cita con la pelota. El saque de gol le pertenece a la representación de Sociedad Deportiva Aucas. 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Señoras y señores, esto va a terminar. 2 para Aucas, 0 para Leones. 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Y para mañana está el viaje rumbo a Sao Paulo para el compromiso del día jueves por la Copa Sudamericana, Carlos.
1: Sí, señor. Ya los jugadores saben que esta noche esperemos saquen un buen resultado ante el conjunto del Barcelona. Después, inmediatamente van al hotel, pernoctan en el puerto principal y mañana rumbo hasta Sao Paulo. Pero primero me parece que van al aeropuerto de Bogotá. Sí, el señor. Aeropuerto que se llama El Dorado. Así es. Aeropuerto grande, gigante, uno de los más grandes de Sudamérica. Allí en El Dorado hacen la escala, luego van para Sao Paulo y vía terrestre de Sao Paulo se dirigen hasta Santos. 2 horas apenas de Sao Paulo a Santos, una ciudad que está junto al Atlántico. Allí se hospedará y allí jugará en el estadio Vila Belmiro, estadio que por 20 años, señor Patricio Freire, por 20 años vio el rendimiento y vio jugar a Edson Arantes do Nascimento Pelé, el Vila Belmiro. Por 20 años le vio crecer, jugar, desarrollarse a Edson Arantes do Nascimento Pelé.
0: ¿Y usted cuándo viaja?
1: ¿Perdón?
0: ¿Y usted cuándo viaja?
1: Yo viajo el lunes, Dios mediante.
0: Con Patricio Edmundo.
1: Con Patricio Edmundo Mantilla.
0: Muy bien. O sea, este es el último.
1: Este es el último. Adiós. Me despido de ti, Pachencho.
0: Va a ser maleta el día de mañana y se va el flaco. Bueno, volvemos la mirada. Ha terminado, señoras y señores, el primer tiempo en el sur. 2 para Aucas, 0 para Leones. Los equipos se van para el descanso y ya está Carlos Núñez Gaibor para los comentarios. Antes, Jorge Humberto Villarruel, pida la mejor.
2: 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Listo, una pausa cortita. Cumplimos con estos anunciantes y enseguida estamos con el comentario de Carlos Núñez Gaibor, aquí en la radio de toda la vida.
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9: Listo ya, con esto nos vamos al comentario de los primeros 45 minutos de ese encuentro. Esto nos viene con Carlos Núñez Gaibor, así lo vio y así nos lo cuenta.
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11: Gracias, Jorge Humberto. Terminó la primera parte en este escenario deportivo en el Gonzalo Pozo Ripalda. Y la verdad es que me ha dado una muy buena sensación Sociedad Deportiva Aucas. No en vano, de los partidos que ha jugado, que han sido 23, 11 los ha ganado. Apenas perdió 7 y empató 5. O sea, más ganó que perdió el equipo oriental. Revisando la campaña y los goles de Sociedad Deportiva Aucas, tiene 26 goles a favor, 25 en contra. Es decir, es un equipo equilibrado. Hace goles, le hacen goles, pero no es que tampoco le han goleado o ha goleado. Tiene un promedio bastante adecuado. Hasta el momento, señores, Aucas, con este resultado, está poniéndose tan bien en la tabla de colocaciones que incluso es segundo. Ha hecho 41 puntos, claro. Es un tiempo parcial. Es un resultado parcial esta victoria 2-0, pero este resultado le está poniendo a 20 puntos del Independiente del Valle. Me dirán, no, pero qué logro. Sí, pero es que la Católica está a 22, Macará está a 23, Barcelona está a 25 puntos, Liga está a 25 puntos. Entonces, a corta diferencias ante el Independiente del Valle, creo que no le va a alcanzar. O sea, tampoco pensemos que le va a alcanzar a Aucas llegar a ser campeón, a tumbarle a la representación del Independiente del Valle. No, no le va a alcanzar. Pero al menos le veo a una Sociedad Deportiva Aucas que juega y que tiene equipo. Y ahí es mano de técnico. Aun cuando hayan jugadores que no tengan tanto recorrido como el propio Andrés Mena o Piero Guzmán, Robinho Quiñones. Son jugadores que incluso han sido ascendidos de las formativas del equipo oriental, pero que con una buena mano de la dirección técnica de Norberto Araujo, todo marcha bien. Pero cuando el técnico no mismo, no y no, no, señores, no, o sea, no da, No da, no, porque no. O sea, no da. Y puede pasar días, y pueden pasar semanas, y puede pasar hasta años, y pueden decir, es que vamos a seguir trabajando, pero no, porque ya no se puede trabajar más, porque ya llegaron a un techo donde no se puede dar más. A este equipo del Aucas, no solamente porque esté ganando este partido, pero lo siento mucho más atrevido, lo siento consistente, lo siento que está tocando, que juega, que sabe a lo que toca, que sabe a lo que llega. Me gusta este equipo oriental, la verdad, me gusta mucho. Ojo que le está parando a un Leones que venía con unas ínfulas tremendas después de haber ganado y ganado y ganado y ascendido tanto en la tabla de colocaciones al punto que quiere pelear la clasificación al hexagonal de arriba. Ese es el equipo de Matías Córdoba, que hoy lo ha deslucido, que hoy lo ha desnudado el equipo oriental. Y no los ha permitido a los jugadores de arriba, como Daré Pazmiño, en el medio campo, corredores interiores, esa es la labor de él, con Cristian Solano, que suele correr por derecha y al portocarrero le dejan por izquierda, o viceversa, pero no han tenido llegadas. O sea, incluso ahí, no solamente en el ataque Aucas está bien, sino también en la labor de contención, en la labor de condensar algunas jugadas de los extremos de la representación de Leones. Aucas ha sido convincente. Aucas ha hecho un buen partido, un muy buen partido, insisto. Y ante Leones, que no es nada fácil, que ha venido ganando y ganando y ganando y ascendiendo en la tabla, pero hoy tengo que destacar al Ariel García, por ejemplo, en su labor de llegar cuando ha podido. Lo de Robinho Quiñones es importantísimo, o sea, como un jugador de proyección importante. Y en el medio campo, ¿qué decir de Agustín Ospina? Jugador de experiencia, de recorrido, de mucho trajín, que sabe cómo contener, que sabe cómo romper las líneas que empiezan a generarse por parte del equipo rival con Emiliano Grifa, o con Portocarrero, o con el propio Darío Pazmiño. O sea, hay muchos méritos en este equipo oriental. No sé a qué le alcance, no sé, porque Macará también está en la pugna por llegar a Copa Libertadores de América, obviamente a la Universidad Católica, y ahí pues la Liga, el propio conjunto de Lorense, qué sé yo, Leones. No sé a cuánto le alcance la representación del Aucas, pero lo que sí les puedo decir es que el equipo marca un muy buen paso, tiene a jugadores que en otros equipos no han rendido, y a veces uno se pregunta también, ¿no? ¿Qué pasa con algunos jugadores que han venido a Ambato, que han venido en este caso a Muchurruna, pero que no pasaron sin ton ni son? Uno de ellos, Ayrton Preciado. Don Ayrton llegó, tuvo oportunidades, pero nunca, realmente nunca se pudo mostrar de manera correcta. Hoy a Ayrton Preciado le veo, pero que vuela. O sea, a Ayrton Preciado hoy lo tenemos como un jugador que es desequilibrante, es rápido, por el un costado, por el otro costado, Alexander Bolaños igual. O sea, hacen una dupla importante, dos jugadores que normalmente no habían tenido una posición clara en algún momento del campeonato. Bueno, lo de Alexander Bolaños tal vez sí es un poco más predecible, ¿no? Su rendimiento, especialmente porque está ahí, está trabajando, está luchando. Pero lo de Ayrton Preciado ha vuelto, y tan bien ha vuelto Ayrton Preciado, que incluso ya lo están pidiendo otra vez para el Club Sport Emelec, y lo están viendo para un equipo de México, me parece. Ayrton Preciado, recordemos que cuando estuvo el momento, cuando fue la presidencia de Nacid Neme, fue vendido en $8 millones al fútbol mexicano. Entonces, se nota trabajo, definitivamente se nota trabajo, señores, en el plantel que dirige el profesor Norberto Araujo. Y ahí uno entiende, y me imagino yo cómo estará, ¿no?, el profesor, el señor Danny Walker, el principal del Aucas. Cuando Norberto Araujo le pone la renuncia, le habrá dicho, no te vayas, o sea, te necesitamos, queremos que estés aquí, queremos que sigas en el equipo. A pesar de que se marchó ya y aparentemente puso la renuncia, no le aceptaron a este equipo bien trabajado a este equipo que camina muy bien en el campo de las acciones y que, como hemos dicho, le ha neutralizado. O sea, definitivamente, señores, le dejó en el camino completamente a la representación de Leones, que no supo qué hacer con Juan Luis Sanangonó. O sea, no supieron dónde encontrarle a Juan Luis Sanangonó, porque una jugada solamente de Cristian Solano hubo, pero de allí no más. O sea, de allí a Cristian Solano lo vimos en dos ocasiones, nada más, señores, en dos ocasiones. Al jugador Darío Pazmiño, bueno, desde atrás tocando la pelota. Vamos, Jorge Humberto, ahí están las variantes, algunas en el equipo de Leones. Vamos a empezar en el segundo tiempo. Jorge Humberto Villarruel, a través de Radio Centro, pida la mejor.
9: 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Sí, señor, va a iniciarse ya la etapa complementaria de este encuentro. Mientras revisamos las variantes, nos vamos por Muchugruna. 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El árbitro mira su reloj y esto arranca. Sí, señor. Se inicia la etapa complementaria y nos vamos con el relato de Patricio Frick de Molina.
5: 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Señoras y señores, comienza la parte complementaria. Vamos a la parte de complemento. Han vuelto los equipos a la cancha. Ya nos dirá más adelante Carlos Núñez Gaibor los cambios. Aquí está Charles Vélez. Va pasando la pelota por la derecha. Charles Vélez, lo tenemos a Burdizo. Estamos hablando de tres cambios, tres variantes por parte de Matías Córdoba, que es el director técnico de este equipo. Charles Vélez vuelve a intervenir. La pelota ya está en la derecha. La salida es de Montserrat. Adelanta Montserrat. Ya está para que trabaje, para que entre Ronaldo Arroyo. Centro Arroyo. Y la defensa de Aucas va sacando la pelota para la mitad de la cancha. Recupera el cuadro oriental. Se desplaza al ataque. Entra por la derecha el número 10. Ya está buscando a Ayrton Preciado. Preciado. Centra Preciado. Preciado. Y el trabajo alivianado para los defensores. Quieren salir jugando. No lo consiguen. Rechazan mal. La pelota lo recupera Andrés Mena. Pena. Mena. Mena hacia un remate. No consigue éxito. Robinho Quiñones. Robinho que comparte. La pelota lo está sacando Ariel García de rebote. Va García, reclaman una mano. El fútbol está con Sociedad Deportiva Aucas. Interviene Hamilton Piedra. Saca Hamilton Piedra. La pelota lo responde Charles Vélez. Acaba de cabeza Jorge Humberto. Pida la mejor.
9: 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Patricio Freire Molinán.
5: 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La pelota con la representación de Aucas. Luis Gustavino que saca para el lateral. 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Está en Ambacar, se desplaza, ataca, se mete, intenta irse. Hasta allí llega, no alcanza Darío Pazmiño. No logra desarrollar el juego. Contragolpea el equipo oriental. Va para la tercera por la derecha. Militó. El gol está, pelota dentro de Bolaños.

0: Bolaños, el 11 para aprovechar el banquete que le pone a Ayrton Preciado. La tercera, Aucas tiene 3, Leones 0. Esto es goleada, minuto 3 de la parte final. Señoras y señores, golea el equipo de Aucas al cuadro de los Leones, que ahora ya no son leones, son unos mansos gatitos. Carlos Núñez Gaibor.
1: Otra vez la dupla goleadora, la dupla que está desparramando gente, la dupla que sabe y que tiene mucha experiencia, pero tanta experiencia tiene que saben cómo avanzar en cortos metros. Ayrton Preciado, tranco largo, empieza, corre por la banda derecha, se queda en el camino el portero Leonel Nazareno, desprotegido, no tenía la cobertura de los elementos en la defensa, y Alexander Bolaños efectivamente apenas en el minuto 4 de este segundo tiempo pone la tercera. Es goleada ya en Chillo Gallo en favor del equipo oriental.
0: Bueno, ya esto como que pasa a ser una costumbre. Liga le puso, ¿cuánto? 7 en la Copa,
1: señor,
0: Ecuador.
1: Tiene
0: 7
1: muchos desajustes defensivos Matías Córdoba. A ver, le confirmo las variantes. Se fue de la cancha Michael de la Cruz, el número 16. Ingresó Charles Vélez con el número 8, tratando de enmendar algo el medio campo torcido que ha tenido la representación de Leones. Se va también el jugador Emiliano Grifa con la casaquilla número 6. Ingresa con el número 17 Tomás Amilibia. Tomás Amilibia con el número 17. Dos variantes de Leones. Una en Sociedad Deportiva Aucas. Se fue Alex Soba con el número 37. Ingresó con el número 4 don Mateo Burdizo. Señoras y señores, he ahí las variantes para este segundo tiempo del partido. Patricio Freire Molina a través de Radio Centro.
0: 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Gracias, Carlos. Allí están dos cambios en el equipo de Leones. Uno en Aucas. Las variantes, minuto 5 de la parte final. 5 minutos, segundo tiempo. Charles Vélez la jugaba para la derecha, no alcanza. Tomás Amilibia, pelota que se va del campo de juego para el lateral. 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Movimiento de pelota de Robinho Quillones. Robinho, balón afuera, el lateral es para Leones esta vez. 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Jorge Humberto, pida la mejor.
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0: Falta sobre el jugador segundo Portocarrero, falta de Gustavino sobre Portocarrero, así lo marca el juez. 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Desde la derecha, desde la izquierda, con pierna cambiada, le va a pegar Darío Pazmiño, el número 70. El 70 frente a la pelota. El árbitro se va a retirar cuando comienzan a tener problemas para las marcas, tratando de ponerse hombre con hombre, y la situación se complica por los empujones. Centro arriba para el segundo palo, se le sobra la pelota a Cristian Solano. El saque de goles pertenece a Sociedad Deportiva Aucas, que gana 3-0. Este es un resultado bastante complicado como para remontarlo, Carlos.
1: Y tan bueno para el equipo oriental, que se pone segundo en la tabla de colocaciones a 20 puntos en relación al Independiente del Valle, que es el puntero.
0: Los Leones están siendo pues este momento contrarrestados. Los Leones, que la verdad no caminan en la parte plana, en la sabana. La pelota ya está por la izquierda, comparte con Charles Vélez, la juega Charles Vélez, luego por la derecha, este es Nicolás Monserrat, conecta para el número 4 Ronald Arroyo, que adelanta de primera y va esa pelota para el jugador Cristian Solano. Había marca, el lateral es para los Leones. El cuadro del norte, sacaron el balón, Nicolás Monserrat se mueve, Monserrat está, habilita por la izquierda, movimiento en la banca de Sociedad Deportiva Aucas, que tiene muchos hombres por ingresar. Entre ellos lo veo al jugador Steven Tapiero. La pelota para Portocarrero, va por izquierda, a ver si logra entrar Portocarrero, saca el centro, Portocarrero. Casi directo al marco. ¿Quién está en el otro extremo? Ronaldo Arroyo. Recupera Arroyo. Le cierra bien con fuerza. Lo hace con eficacia el jugador Luis Gustavino. El lateral para el cuadro de los Leones. Por la derecha otra vez. Que martilla y martilla. Darío Pazmiño. Pazmiño está. Pazmiño sigue. Pazmiño. Buscaba el penal. Pelota al tiro de esquina. Lanzamiento de esquina. 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
1: Vamos a continuación al quinto tiro de esquina del partido. Es el segundo para la representación de Leones. Busca Leones. Intenta ahora con Darío Pazmiño. Le hacen una falta. A ver si es que tiene ese poder de reacción pese a que le están goleando 3-0 en el sur de la capital.
0: Minuto 9. Parte final. 9 minutos. Segundo tiempo. 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Ahora sí, vamos al tiro de esquina. Cristian Solano. El ex Barcelona. Ex Orense. Solano. Pierna derecha. Centro arriba. Aparecía para aventar el, meter el frentazo el jugador Alexander Bolaños. Pelota afuera. Reclaman desde la banca. El lateral para Leones. Se movió desde la derecha. Se defiende Aucas. Se recuperó. Ahora está. Le va dando ataque. Ahora Alexander Bolaños. Queda sentido. Movió esa pelota. Arranca. Contragolpea. El equipo oriental va buscando la cuarta. Habilitaron para el jugador Ayrton Preciado. Se mueve Preciado. Centro. Entró para gol. ¿Quién está? Andrés Mena. Le queda la pelota para Alexander Bolaños. Busca Bolaños. Bolaños sale del offside. Mena ahora recepta la pelota. El 18. Mena sigue. Tiene problemas. Mena. Ya le superaron. Ya le sacaron la pelota. Carlos Núñez. Aucas buscando la cuarta.
1: El riesgo tremendo que corre Leones cuando va con todo el ataque este es protegerse atrás. Y claro, que los rápidos Bolaños o Ayrton Preciado ganen una posibilidad de gol. Y allí sí vendría la cuarta. Fácil, fácil. Si Leones se descubre tanto, señores, está por llegar una goleada estrepitosa, fuerte, terrible en contra de Leones.
0: Y con un par de cambios más, el equipo de Aucas ganaría más poderío todavía. El juego con Ayrton Preciado. 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Jorge Humberto, pida la mejor.
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0: Ahora el que discute es el arquero Lionel Nazareno. Les está, creo que no solo reclamando, claro, sino insultando.
1: Pero tampoco así. O sea, yo sé que es una goleada, pero Lionel Nazareno a los propios jugadores levanta las manos, les insulta, les grita. O sea, son códigos de ética que por más que se venga la noche encima, no pueden perder entre compañeros, Pachancho.
0: Sí, señor. Los Leones enfurecidos, pero futbolísticamente poco ha mostrado. La pelota está en la derecha y están perdiendo un invicto que lo venían acarreando desde hace 8 fechas atrás. La pelota para Portocarrero. Está Portocarrero. Centra Portocarrero al andar. Pelota que sale de la cancha. El saque de gol va para Sociedad Deportiva Aucas. 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Más cambios en el equipo de Leones. Se va a ir de la cancha Cristian Solano.
1: Sí, señor. Solano. Ingresa Brian Kreiman en la representación de Leones. Jugador importante que puede dar, digo, salida. Porque Cristian Solano, la verdad es que nunca la vio. Nunca la vio Cristian Solano. Ingresa con el número 25, Brian Kreiman. Es la tercera variante que desarrolla el técnico Matías Córdoba, que está siendo goleado 3-0 en el sur.
0: A ver, Kreiman juega, creo que más atrás que adelante, lo he visto. Vamos a ver dónde le va a colocar en la cancha el profesor Matías Córdoba. Dios. Técnico que hoy la está viendo negra. El balón se ponía en acción, no alcanza de cabeza. Ariel García, el lateral es para el equipo de Leones, que sale desde atrás, el cuadro de Leones. Jordan Morán conecta por la mitad de la cancha para Charles Vélez. Y después viene segundo Porto Carrero. Ataca por izquierda, Porto Carrero amenaza, intenta meterse. Aquí está, juego de piernas. Habilitó, la pelota sigue, no alcanza. Mal parado Charles Vélez, el árbitro pita falta a Porto Carrero, pero bien retrasado el accionar del juez central. Los reclamos de Luis Gustavino y el tiro libre es para el cuadro blanco, el equipo, claro, de los Leones.
1: Luis Gustavino va directamente sobre el cuerpo, o sea, la pelota pasó hace rato por parte de segundo Porto Carrero, que da el pase, se conecta bien con su compañero, pero después de que ya se despoja de la pelota, ahí recibe el impacto del cuerpo del jugador Luis Gustavino.
0: Hoy juega Macará frente a Barcelona. Relatos de Roosevelt Manjarres, comentarios doctor Polo Guerrero, la parte comercial de Daniel Flores Páez, ya mismo por Radio Centro. En cuestión de instantes empezamos con la previa. Aucas tiene 3-0, marcador Guaitambos Tours, clase en el transporte puerta a puerta.
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0: El fútbol es con Aucas, pelota desde la derecha al acarreo, está el equipo oriental, intenta hacer más daño todavía de lo que ya está hecho. Andrés Mena se movía, Andrés Mena, es falta sobre Mena, le empujaron, pero Aucas está en posesión de pelota. El juego con el número 28, Robinho Quiñones. Robinho descomprime en todo, pelota que va llegando para Hamilton Piedra, de pierna izquierda, la saca Hamilton Piedra, se le sobra a Robinho Quiñones, la pelota lo tiene el cuadro de Leones por la derecha, interviene Darío Pazmiño, la toca por la mitad de la cancha, la ventaja es para Aucas, la ventaja es para el cuadro oriental. Está Piero Guzmán, que invitas a acompañar por la derecha, la participación del jugador Luis Gustavino. Está Gustavino, aquí le devuelve, Piero Guzmán entra, va Guzmán ahora en sentido vertical, pelota de Ayrton, Ayrton Preciado, Robinho, quisieron hacer la doble pared y no resulta. Le saca la pelota el cuadro de Leones, ahora un remate, vuelve a recuperar el equipo oriental, le da claridad, allí está Agostino Espina y desde atrás interviene Santiago Morales, pelota por izquierda, vuelve a participar el equipo indio, lanzan ese balón, de cabeza estaba direccionando y no lo consigue, no lo hace con certeza el jugador de la camiseta número 18, Andrés Mena. Carlos,
1: le estoy buscando precisamente a Andrés Mena. Oiga, es un jugador importante de 1.86 de estatura, ha jugado como elemento pivot en izquierda y derecha también, más en Sociedad Deportiva Aucas, tiene 25 años. Qué bien este Andrés Mena, qué trabajado, qué jugador que milita en la representación del Aucas, que toca, que es un relojito y que se adapta de manera correcta. Ahora, variante, otra vez se va Ayrton Preciado, un Ayrton Preciado que ha hecho todo, Ayrton Preciado que jugó, que trabajó. Ingresa Maverick Vera con el número 57.
0: Listo, Carlos.
1: Maverick Vera, el 57, y se va a Ayrton Preciado con el número 10.
0: Minuto 17 con 20. Segundo tiempo. Gana Aucas 3-0. 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El lateral para el equipo de Leones. Sacaron apresuradamente. Jordan Morán. Quieren igualar. No sé si quieren dar vuelta, pero qué difícil, ¿no? 4 goles hay que hacer para darle vuelta. 3 goles hay que hacer para igualarle. Una una cosa realmente durísima. No imposible. En el fútbol dicen que todo es posible. Pelota desde la derecha. Jordan Morán adelantaba. Muy difícil lo que se propone en el fútbol con Andrés Mena. Andrés Mena, ¿va a llegar la cuarta de Aucas o la primera de Leones? Aquí les contamos por Radio Centro, grande entre las grandes. Pelota que lo maneja Agostino Espina. Mueve la pelota por la derecha. Interviene Luis Gustavino, que conecta hacia arriba con Alexander Bolaños. Devuelve Bolaños ahora con Santiago Morales. Pisa la pelota Santiago Morales, el argentino. El largo, el envío para Rubiño Quiñones. Rubiño, se le sobra a Rubiño. El lateral es esta vez para el equipo visitante con Poer, la super camioneta que está en Ambacar.
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0: Luis Gustavino saca la pelota, le salió un pase magistral. Andrés Mena por izquierda, intenta meterse, le tapan el camino. Andrés Mena tiene que jugar, pero en su propia cancha, no hay espacio. Ariel García ha tocado con Agostino Espina por varias oportunidades. El fútbol es para el número 4, Mateo Burdizo. Burdizo que la juega hacia la derecha para Luis Gustavino. Gustavino, pelota larga en la derecha, ahí está, arranca Maverick Vera, el recién ingresado, el número 57. No le dan el espacio, le van recién creciendo las plumas a este jugador, a este pichoncito que se mueve en la mitad, en la parte ofensiva.
1: Pero Carlos, claro, tiene condiciones y me imagino que por eso está en la cancha. Ayrton Preciado corrió tanto que se desgastó y por ese mismo costado ingresa Maverick Vera para ver si es que tiene la misma consistencia o si es que le da la misma salida y la presión y ataque y el comprendimiento que debe tener, la comprensión que debe tener para hablar con propiedad con Alexander Bolaños, que está en punta.
0: Leonel Nazareno interviene, está disgustadísimo el arquero, es que le han pasado 3 goles y podrían pasarle más. El fútbol desde el fondo, vienen tocando Nicolás Monserrat con el recién ingresado, el jugador Kreiman. Pelota en la derecha, interviene Jordan Morán. Morán que toca, ahora para el número 29, este es el jugador Patricio Madero. Madero que lo mueve, por izquierda ya está Kreiman, adelanta Kreiman. Pelota para el número 40, Juan Luis Anango. No, va por izquierda, se mete a segundo portocarrero, balón al tiro de esquina, tiro de esquina. 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
1: Vamos a continuación al sexto tiro de esquina del partido, es el tercero para la representación de Leones. Se va Darío Pazmiño con el número 70 en el conjunto de Leones. Señores, es la quinta variante, ya ingresa Elian Pepinós con el número 19. Elian Pepinós con el número 19 en el conjunto de Matías Córdoba.
0: Correcto, Carlos, allí está el cambio, ha entrado Elian Pepinós, número 19. El tiro de esquina lo ejecutaba Porto Carrero, la pelota está, recoge Aucas, se desplaza, allá se van rapidito al contraataque. Habilitaron por la derecha, recuperación de Andrés Mena, la tiene Mena, se hace lento el juego de ataque de Aucas. Mena sigue, Mena, Piero Guzmán le abastecía, se mete Rubiño Quiñones, cae Rubiño, falta, dice el árbitro, de Rubiño contra el defensor, se para el juego, el tiro libre es para Leones. Algún golpe en la cabeza de uno de los jugadores de Leones, hay falta, va a haber tiro libre para el equipo de la visita con Poer, la super camioneta está en Ambacar.
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0: Maneja las acciones. El equipo de Aucas compartían con Hamilton Piedra. Saca Piedra, la pelota se les va. El lateral esta vez le pertenece al equipo de Leones. La pone en juego Jordan Morán, el lateral derecho. Morán, pelota para el número 8. Este es Charles Velas del ex Nacional. Dicen que el Nacional le debe $1,000,000. Ya está planteada la demanda. La pelota con el número 19, Elian Pepinos, que ingresó hace ratito. Interviene Kreiman. El juego en la derecha ya está para el número 2, Jordan Morán, que la levanta. Morán que toca. Interviene el número 4, Ronaldo Arroyo. Arroyo. Se le acaba la cancha. Arroyo, la pelota se le va por el costado para convertirse en lateral. 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
0: Estaba Arroyo levantando el centro, saca desde atrás Agostino Espina, pelota que termina saliendo de la cancha. Ya se prepara para el ingreso Steven Tapiero, va a ingresar a la cancha. El juego va con Charles Vélez para la representación de Leones. Se asocia por izquierda, Kreiman que interviene, el número 25, Kreiman habilitó, puede ser, saca el remate, sin fuerza. Tomás a mi línea, pelota al tiro de esquina. 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
1: Es el séptimo tiro de esquina del partido, es el cuarto para la representación de Leones.
0: Desde la izquierda, el tiro de esquina con segundo Porto Carrero, el 34, centro bastante abierto, llegaba a cabecear Nicolás Monserrat apoyándose en uno de los jugadores de Aucas. No alcanza, pelota al contragolpe, se va el equipo oriental. Piero Guzmán sigue, Piero Guzmán, pero debía haber sacado la habilitación hace rato, tres le cerraron.
1: Un poco más de experiencia, ¿no? Más de cancha, lo que le necesita es barrio allí, la pelota.
0: Sin contundencia, utilizaré este término más bien, el fútbol con Aucas. Aquí está, regresando, pelota para

0: con Piedra. Piedra que interviene, Piedra que por cierto ha tenido poquísimo trabajo. Desde el fondo es Mateo Burdizo, saca Burdizo, la pelota por la mitad de la cancha, el toque cortito que va llegando para Agostino Espina, mueve por izquierda, interviene Ariel García, la tiene Ariel, Ariel que conecta, enlaza con Robinho Caicedo, Robinho, pelota para el 6, Agostino Espina, Espina y después del número 4, Mateo Burdizo, va pasando la pelota para la salida por intermedio del equipo de Aucas, ahora con Maverick Vera, entra Maverick, se frena, Maverick va por dentro, Maverick, hay que pasar, no se olvide, Robinho Quiñones, Robinho, el toque atrás para Agostino, Agostino que lo mueve, entra en la derecha, Piero Guzmán, es el jugador Andrés Mena más bien, Mena que habilita, sigue tocando, sigue interviniendo, Vera está, saca el remate, Vera, el arquero que reacciona, Leonel Nazareno, y los defensores están para complementar el juego defensivo, Carlos Núñez.
1: Han sacado tranquilamente todo lo que ha llegado la representación de Aucas y ahora buscan la cuarta. Esa es la intensidad, ¿no? Es lo que tiene como principal objetivo el profesor Norberto Araujo, que ya con las variantes, con los ingresos, por ejemplo, en el equipo oriental de Mateo Burdizo, del propio Maverick Vera, es de darle continuidad, o sea, de que no nos conformemos tanto con el 3-0, sino que vamos a buscar uno más. ¿Por qué no la cuarta y la goleada, Pachencho?
0: A más de los jugadores que hoy debutan en el equipo oriental, conozco que están buscando un 9, es que a Miranda no le han reemplazado. Salió Miranda y la verdad no lo han reemplazado. Bueno, y salieron varios jugadores.
1: Y de hecho, quiere que
0: tantos,
1: le diga algo.
0: ¿No? Tantos.
1: A pesar de la goleada, es por el buen rendimiento, evidentemente, del trabajo de Norberto Araujo.
0: Juego colectivo.
1: Pero
0: ¿no?
1: A pesar de la goleada, no juega con 9 en estos momentos el Aucas. O sea, Alexander Bolaños no es 9-9.
0: No lo es.
1: Y tampoco Ayrton Preciado. Se va el número 18 en el equipo oriental, señores. Se va Andrés Mena, ingresa con el número 14, Steven Tapiedro. 18, Andrés Mena con el 18, ingresa con el 14, Steven Tapiero. Y se va el jugador número 11, Alexander Bolaños, ingresa Juan Manuel Andrade, el ex técnico universitario. Se van las figuras, se van los elementos que le dieron lustre y que le dieron esa posibilidad de ir goleando ya a Aucas 3-0.
0: Allí está un caballero, a más de ser buen deportista, José Miguel Andrade, que lo tuvimos técnico universitario.
1: Desde luego.
0: No hay nada que hacer, muy respetuoso, como dirían nuestros mayores, saludador, ¿no?
1: Un saludador.
0: Un saludador y un respetuoso. Lo tenemos a José Miguel Andrade, que ya fue habilitado en Sociedad Deportiva Aucas. Jorge Humberto Villarruel, pida la mejor.
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0: Pelota de segundo Porto Carrero para Elian Pepinos. Regresa el juego con Montserrat. Montserrat toca por dentro, ya está Charles Vélez, mueve la pelota para Elian Pepinos, no tiene salida. Pepinos que retorna, el fútbol con Montserrat, lateraliza el juego, la pelota está en la derecha para el número 29, entra Patricio Madero, Madero que conecta, Madero habilitó participación del número 4, Ronaldo Arroyo, Madero, y el trabajo de los defensores de Aucas, sacaban ese balón Santiago Morales con Ariel García, la pelota cerca de la mitad de la cancha, había una falta, aplica norma de la ventaja y está correcto por parte del árbitro, sigue Patricio Madero, Madero pierde, Madero se desanima, el balón es de Sociedad Deportiva Aucas, un mal rechazo de Ariel García, casi le cuesta, va sacando la pelota, lo regalaron a segundo Porto Carrero, entra por izquierda Porto Carrero, Luis Gustavino para el cierre, pelota al tiro de esquina, se va para el tiro de esquina, Miracol, Centro de 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
1: Es el octavo tiro de esquina del partido, es el quinto para la representación de Leones. Aparentemente hubo una falta, pero no, exagera en demasía el jugador de la representación de Leones, el número 4 es Ronaldo Arroyo.
0: Vamos al tiro de esquina, lanzamiento de esquina, señor.

0: un especialista en el remate de cabeza. Tiene que salirse de los 5.50, busca esquinar la pelota, pero se le va muy desviada la número 5 sobre la cabaña del portero Hamilton Piedra, que hoy ha estado prácticamente invicto y lúcido en el momento de atacar.
1: Ya mismo entramos con la previa. Hoy juega Macará frente a Barcelona. Compromiso de 7 de la noche con Roosevelt Manjarres, el doctor Polo Guerrero, Daniel Flores Páez, para el servicio informativo de esta noche. Macará, que mañana se despide de tierras ecuatorianas, ¿no?
0: Sí, señor. Mañana se despide de tierras ecuatorianas porque hoy van a dormir en la ciudad de Guayaquil después del partido ante Barcelona, que esperemos sea de un buen resultado.
1: Todo listo para el viaje. Y el lunes, en cambio, tenemos un partidazo en la Tacunga, Técnico Universitario frente a Muchurruna. Cotejo de 14 horas por Radio Centro, la radio de toda la vida. Minuto 32 minutos del segundo tiempo. Señoras y señores, está 3 para Aucas, 0 para Leones. 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
1: Muy bien, Carlos Núñez Gaibor, disfrutando del pan de Ambato, porque desde lunes ya estará con Felloadas.
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0: ¿Se ha tomado
1: Núñez
0: usted el guaraná?
1: Que ya está todo listo, ¿no? ¿No?
0: Es una cola, incluso le cuento, es una gaseosa, ¿no?
1: ¿Ya?
0: Es una gaseosa que incluso es medicinal. Es como que si usted se tomara una ginger en los Estados Unidos. Así es, ya, más o menos el guaraná en territorio brasileño.
1: Perfecto, Carlos se las sabe las completas porque ha pasado un buen tiempo en Brasil. El balón ya está sacando Leonel Nazareno. La entregó para el número 23, Nicolás Montserrat. Arma el contragolpe, pelota por izquierda para Brian Kreiman. Kreiman, los Leones esta vez sí no han sido los jugadores que han entrado, pero arrollar, han sido unos gatitos nada más en el campo de juego. La pelota lo tiene Kreiman, otra vez para Kreiman, con Pepinos, habilitaba, devolvía por ese lado, balón fuera de la cancha. Segundo, Porto Carrero reclama, el lateral le pertenece al equipo de Aucas. Otro cambio en el equipo del pueblo, Carlos Núñez.
0: Sí, señor, se ve el número 28 del representativo oriental. Se trata del jugador Robinho Quiñones. Ingresa con el número 31 en el Aucas. Es el señor Byron Carabalí. Don Byron Carabalí, camiseta número 31. Se va del campo de juego el señor Robinho Quiñones. 5 variantes ya tiene la representación oriental. 5 variantes el equipo de Leones, Pachencho.
1: Listo, en el minuto 35. Minuto 35 de la parte final en Muchurruna. 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Desde atrás, la salida es de Montserrat. La juega Montserrat. Pelota en la izquierda. Ha devuelto en la mitad de la cancha. Patricio Madero. Madero que extiende con Charles Vélez. Centra Vélez, puede ser. Centra Vélez. Saca de cabeza Luis Gustavino. Se defiende Aucas. La pelota en la izquierda. Logra recuperar. Segundo, Porto Carrero. Amenaza Porto Carrero. Porto Carrero. Pepinos. Porto Carrero. Más atrás el juego, que es con el jugador Nicolás Montserrat. Vuelve a participar. Aquí está por la izquierda Porto Carrero, el centro arriba de cabeza. Estaba Juan Luis Anango, no, pero prácticamente desde el subsuelo le pega de cabeza, haciendo su cuerpo la inclinación y la genuflexión. Pelota que se va al tiro de esquina. Me parece que alcanza a rozar el portero, Carlos.
0: ¿Cómo
1: Núñez
0: se nota que es un 9-9 Juan Luis Anango, no? Se lanza prácticamente en la piscina, ¿no? En el subsuelo, dice el Pachencho. Qué palabra, ¿no? Es la definición exacta. En el subsuelo se va Juan Luis Anango, ¿no? Levanta la pelota, quiere esquinarla, pero el portero la saca bien. Ataque, Laucas.
1: Ataque.

0: que el Aucas se cobró el tiro de esquina. La pelota ya está para Byron Carabalí, que ingresó recién. Interviene Steven Tapiero. Habilita por la derecha, puede ser. Aquí está. Se mete Maverick Vera. Se entraba. Pelota por la parte final de la cancha. El cuadro oriental. Papá Aucas que se despierta domando a los leones. Y la pelota se va fuera de la cancha. Cerquita la cuarta, Carlos.
1: Norberto Araujo sabe que son dos elementos que ingresaron frescos. Miguel Andrade y también Maverick Vera. Bueno, los dos, entre los dos elementos tratan de comerle a una desgastada defensa del conjunto de Leones que ya se va comiendo tres.
0: Bueno, y aquí está Papá Aucas domándole al León, hasta le hace caballito y está sujetado de la melena. Catapaz, catapaz, pelota por izquierda, movimiento de pelota. Santiago Morales toca por la derecha, aquí está Papá Aucas creciendo su juego, sosteniendo a como de lugar este gran resultado, porque estamos hablando de un 3-0 y eso le permite buscar espacio en el segundo lugar de la tabla, no digo acercándose al puntero, porque el equipo de Independiente ha sacado una ventaja enorme, enorme, indescontable. El fútbol con Steven Tapiero, mueve Tapiero, adelanta la pelota para Byron Carabalí, se metía Carabalí, falta, falta, falta, hay falta, se detiene el juego, falta que estudie en la Universidad Regional Autónoma de los Andes Uniandes, la universidad que inspira Hyundai de Andina Motors, tiro libre, Aurum Estética Dental, Jorge Humberto, pida la mejor.
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0: Aquí están Leones en control de la pelota. Leones tiene la pelota, pero en ofensiva, lamentablemente,

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1: Aquí están Leones en control de la pelota. Leones tiene la pelota, pero en ofensiva, lamentablemente.
2: Para el compa Lulí.
1: No. Bueno, ¿no? Amigo, sí, amigo, pero es primo del King de Copo, de Guillermo Copos, en la sintonía de Radio Centro. Es gente dedicada al transporte, gente dedicada, pero desde el papá, desde Don Segundo Copo. La pelota ya está desde el fondo sacando Nicolás Montserrat, pelota en la derecha, le quedó al número 2, juega Jordan Morán desde la mitad de la cancha. Ahora la primera pelota de Tobías Copo, Copo que la mueve por la izquierda, le devuelve Kreiman, Copo entró a ordenar, pero a esta altura del compromiso, cuando ya estamos en el minuto 40 de la parte final, adelantado. Copo llega tarde, balón fuera de la cancha. Lateral le pertenece al equipo de la visita. Jorge Humberto, pida la mejor.
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1: Maverick, qué gran jugada se hace. Maverick Vera de cabeza, puede ser, está, me parece que hay una mano.

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1: Maverick, qué gran jugada se hace. Maverick Vera de cabeza, puede ser. Está, me parece que hay una mano. Mano. Cobed, pelota en la izquierda. Centraba, levantaba el cuero. En el rebote está para aprovechar. Kreiman habilita para Charles Vélez. Aquí se mueve el 17. Tomás Amilivia. Amilivia, si es el apellido de este jugador. Centro arriba con el pecho, la recibe. Entra Juan Luis Anangonó. Anangonó la tiene. Anangonó está cerquita de él. Santiago Morales, que no desampare la marca. Y había falta de Anangonó. Me parece que había una mano de Anangonó. Se acaba todo. Está enojado Beto Araujo, reclamando a los defensores del equipo oriental, Carlos. Claro, tres, no se ha quemado tanto tiempo como para pensar que el juez central pueda agregar tanto. Tres para Aucas, cero para Leones. Los Leones están recibiendo otra goleada. Otra goleada. La una lo recibieron por la Copa Ecuador, pero ahora perdiendo prácticamente su buena racha. Le corta Papá Aucas la buena racha de los Leones, que venían de 8 partidos sin conocer la derrota. 4 empates, 4 victorias. Pero aquí se encuentran con una derrota. Una derrota fuerte. La pelota en la mitad de la cancha. Agostino Espina ha recuperado. Desde la derecha impulsa. Saca a Luis Gustavino. Gustavino. La pelota es de Maverick Vera. Por la mitad de la cancha. Otra vez para el número 6. Agrega Luis Gustavino, la mueve Gustavino. Maverick Vera toca de primera, la juega a continuación con Steven Tapiero. Tapiero, Gustavino, desde la mitad de la cancha. Participación de Piero Guzmán, que tiene tarjeta amarilla. Minuto 44-89 en el global. 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Jorge Humberto, pida la mejor.
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2: Vamos al noveno del partido, cuarto para el conjunto oriental, que sigue buscando, sigue martillando y ahora se muestra para la cuarta.
1: Cerca de finalizar, y después de este compromiso viene el partido Macará frente a la representación de Barcelona, con los relatos de Roosevelt Manjarres, comentarios del doctor Polo Guerrero, la parte comercial de Daniel Flores Páez. Ya mismo empezamos con la previa. Piero Guzmán para el tiro de esquina, levanta el centro, en el rebote puede ser, recuperó Agostino, intenta hacer el remate, saca Porto Carrero, mete la cabeza, a continuación por la derecha para la salida por intermedio del jugador Juan Luis Anangonó, arma el contragolpe, Anangonó el número 40, Anangonó
2: pero se porta cinco, lento. Oh. Pero entre 5 Anangonó, Patencho, entre 5 Anangonó, ¿qué puede hacer entre 5 jugadores? Ojo, discúlpeme, ¿expulsaron algún elemento de Leones?
1: No, del jugador Luis Gustavino, minuto 91, 92 ya en el global, la pelota le está manejando Ariel García, que toca por la mitad de la cancha, está devolviendo Agostino Espina y luego Gustavino, pelota en la izquierda, balón fuera de la cancha, lateral Poer, la supercamioneta 2026, 10 años de garantía, está en Ambacar Impal Diesel, los especialistas en repuestos a diésel, comercial Pico, la 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Piero Guzmán, arrebató, está Piero Guzmán, ahora sí la cuarta, entra, ataca, Guzmán que abre, el fútbol con Tapiero, le pega Tapiero, no alcanza el remate, sigue, puede ser, y la pelota se le va otra vez a Piero Guzmán, otro ataque de Aucas, pero sin gol.
2: Pero Carlos, qué rendimiento de Piero Guzmán, hasta el último minuto sigue atacando, sigue buscando, claro, a veces se equivoca, es cierto, porque me parece que no termina de completar la jugada, o sea, arranca, tiene idea, su autopase, pero no lo hace de manera concreta. Bueno, son los partidos, son las horas de vuelo que debe tener el jugador Pachencho.
1: Un minuto para que esto se acabe. 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Desde atrás ha intervenido

Mateo Burdizo, sacaba Burdizo, vuelve a participar Burdizo, la botó Burdizo. Pelota fuera de la cancha, lateral, le pertenece al equipo de Leones. Esto está por terminar, señoras y señores. 3 para Aucas, 0 para Leones. El segundo compromiso de la fecha número 24. Ayer el equipo de Independiente le superó a Liga por 2-0. Y ya mismo juegan.

al equipo de Leones. Esto está por terminar, señoras y señores. 3 para Aucas, 0 para Leones. El segundo compromiso de la fecha número 24. Ayer el equipo de Independiente le superó a Liga por 2-0. Ya mismo juegan. 3 para Aucas, 0 para Leones. Carlos Núñez Gay en esa posición. Ayrton Preciado y Alexander Bolaños no son forward. Sin embargo, ellos han fungido en esa posición como dos puntas que han sido letales para una defensa de la representación de Leones que

0: han sido letales para una defensa de la representación de Leones, que en la Deportiva Aucas le representa estar segundo nada más y nada menos con 41 puntos a 20 del Independiente, que tiene 61. Le está dejando en la posición tercera la Católica con 39 y a Macará con 38, que esperemos hoy tendrá que ganar ante la representación de Barcelona, sí o sí. A propósito de Macará y de Barcelona, ya se vienen nuestros compañeros en el Monumental Isidro Romero Calvo. Barcelona versus Macará, las emociones. Nosotros les decimos gracias, Jorge Humberto Villarruel en Radio Centro. Pida la mejor.
1: 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Muchísimas gracias, Carlos. El comentario final, porque ya se vienen las emociones del fútbol. 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

señoras y señores, muy buenas noches, buenas noches, buenas noches. Vamos ahora al siguiente partido que se juega entre Macará y el conjunto de Barcelona.

0: 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Muy buenas tardes, Luzbel Banjarres, pide la mejor.
1: 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Buenas tardes. Saludos, oyentes de Radio Centro, la radio de toda la vida. Vamos a continuar en la información del Campeonato Ecuatoriano de Fútbol Liga Pro. Alcanza frente a Leones por el marcador de 3-0. Ya mismo, a las 7 de la noche, Barcelona frente al representativo de Macará. Mañana, desde las 4 de la tarde, tendremos el duelo del fin ante Orense en el Estadio Jocay de Manta. A las 19 horas, Guayaquil City con Emelec. El día lunes, a las 2 de la tarde, en el Estadio La Cocha de la Tacunga. Una auténtica final. Técnico Universitario frente a Mushuruna. A las 16:30, se dará el juego entre Libertad y Católica en el Estadio Reina del Cisne. Y desde las 19 horas, en el Alejandro Serrano Aguilar, Deportivo Cuenca frente al representativo del Manta. Enseguida saludamos con el doctor Polo Guerrero, con quien compartiremos esta transmisión. Doctor, ¿cómo está? Buenas noches, bienvenido a través de Radio Centro.
2: Hola, vida, buenas tardes, Roosevelt, Daniel, Luis Miguel y a los gentiles oyentes de la radio de toda la vida a nivel mundial. Les decimos, aquí estamos para un partido sumamente importante, choque de ídolos. Siempre se abre aquí en este panel, Roosevelt, de los rivales directos, ¿no? De los rivales directos. O sea, en este caso yo creo que este partido es de rivales directísimos.
1: Directísimos, doctor.
2: Directísimos. Totalmente. Tal es así que hoy se juega en la posición. Macará está en la cuarta posición con 38.7. Barcelona es quinto con 35.6. ¿Qué es lo que pasa en el caso no consentido de que Barcelona gane? Haría los mismos 38 puntos, pero le superaría a Macará por gol diferencia. Es decir, se haría de la posición de Macará. Entonces, por eso digo, es rival directísimo. Ahora, claro, si Macará logra un empate, y mejor, si logra una victoria, se alejaría de este rival directo. Y jugando nada más y nada menos que en el hexagonal de arriba, Roosevelt. O sea, si usted me pregunta a mí, al inicio de la temporada, si suponía

0: 30 partidos empatados, 160 goles a cor.
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0: rojo con el escudo nacional es una forma de motivar precisamente la presencia de Macará en los torneos internacionales. Doctor Polo Guerrero, ya podemos empezar con las integraciones tanto de Macará como también del equipo de Barcelona en Radio Centro.
2: Sí, señor, la radio de toda la vida. Vamos con la formación del local del Barcelona. Forma con José David Contreras, el venezolano, con el número uno en la portería.
0: Empezamos con José David Contreras en la portería del representativo de Barcelona, arquero de muy buen rendimiento en el fútbol nacional. Número uno para el venezolano José Contreras.
2: Brian Carabalí por derecha con el número 18.
0: El ex Deportivo Cuenca, ex Emelec, Brian Carabalí por el costado derecho, tiene la camiseta número 18 para su actuación en el partido de este día.
2: Central por derecha, el número 14, Alex Rangel.
0: Alex Rangel Corozo, el ex técnico universitario. Acá demostró su fútbol, demostró sus condiciones, demostró tener seguridad para cubrir precisamente ese sector del campo. Barcelona se lo llevó. Alex Rangel Corozo con el número 14.
2: Lo acompaña Javier Báez con el número 33.
0: El paraguayo que está ratificado una vez más como titular, Javier Báez, y tiene la camiseta número 33.
2: Cierra la formación en defensa, Gustavo Vallecilla con el número 4.
0: El ex Universidad Católica, Gustavo Vallecilla, por el costado izquierdo con el número 4, se acomoda. Él empezó precisamente como central, hoy trabaja como lateral por el costado izquierdo. Allí se acomoda Vallecilla con la camiseta número 4.
2: 3 en el medio campo pone Johnny Quiñones con el número 28.
0: Se busca de alguna manera que Johnny Quiñones se convierta en la figura de este Barcelona, pues todavía no llega a ese nivel. Número 4 en el medio campo para el ex Sociedad Deportiva Aucas, Johnny Quiñones, perdón, con el número 28.
2: Matías Lugo con el número 32.
0: Se espera el rendimiento pues ya total que justifique plenamente su participación y su presencia como jugador extranjero. Camiseta número 8, jugador del que también se espera tenga una participación importante en este fútbol ecuatoriano. Díaz lleva la casaquilla número 8 para la parte ofensiva.
2: El jugador de la discordia en Copa Ecuador, Eric Mendoza con el número 7.
0: Sí, señor, llegó Mendoza, allí está todavía el asunto, en veremos en la Copa Ecuador, pero claro, él está perfectamente habilitado, no tiene ningún inconveniente para poder trabajar con la camiseta de Barcelona en Liga Pro. Número 7 para Eric Mendoza.
2: Cierra la formación el argentino compasado en Boca Juniors, Darío Benedetto con el número 9.
0: Jugador de 36 años de edad, Darío Benedetto, sí creo que en cierto modo pues allí está justificando su rendimiento en la parte ofensiva del representativo barcelonés. Benedetto lleva la casaquilla número 9.
2: César Farías forma con José David Contreras en la portería con el número 1, 4 en defensa, Brian Carabarí, Alex Rangel, Javier Báez y Gustavo Vallecilla. En el medio campo 3, Johnny Quiñones con el número 28, Matías Lugo con el número 32 y Jefferson Intriago con el 35, para dejar adelante a Sergio Díaz con el 8, Eric Mendoza con el 7 y Darío Benedetto con el número 9. Ahí la formación del ídolo del astillero.
0: Integración titular de la representación de Barcelona, el equipo dueño de casa, Daniel Flores Páez, aquí en Radio Centro, la radio de toda la vida. Pero antes enviamos un saludo cordial allá en Santo Domingo. Patricio Escalante Tirado, hoy juega el equipo Color del Cielo. El Monumental sentirá el peso de la tropa celeste. Un abrazo para Pechené, a doña Martita Guevara en los Estados Unidos de Norteamérica, doña Nancy Chicaiza, ya se suman a la sintonía de Radio Centro, la radio de toda la vida. Daniel Flores Páez, pida la mejor.
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0: 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Roosevelt Manjarres en Radio Centro,
1: la radio de toda la vida. Los Ultras 94 ya están presentes. La letra dice otra bandera gigante que le acompaña a Macará esta noche. Doctor Polo Guerrero, integración del equipo ambateño. A propósito, un abrazo para don Nelson Barragán en sintonía de Radio Centro, la radio de toda la vida. Macará, ¿cómo salta la cancha, doctor Polo?
2: Reiterado saludo para don Nelson Barragán, eterno oyente de radio de toda la vida, fiel como nadie realmente de nosotros, de los que hacemos esta transmisión. Y vamos a jugar en familia prácticamente. Mire, yo creo y apostaría inclusive a decir que vamos a tener más hinchas de Macará que de Barcelona. Así está la cosa, porque le han dado la espalda completamente a los hinchas al conjunto canario.
1: Esa es la impresión que tenemos, doctor.
2: Y eso a mí me parece que le va a beneficiar también al Macará. Es un elemento a considerar. Rodrigo Rodríguez en la portería con el número uno.
1: Arquero de 30 años de edad. Una vez más salta como titular Rodrigo Rodríguez, el uruguayo, con el número uno en su espalda.
2: Denilson Bolaños, que se ha hecho de esta posición de marcador de punta derecho, con el número 25.
1: Tiene 25 años cumplidos, también con un gran recorrido en el fútbol ecuatoriano. Denilson Bolaños por derecha con el 25.
2: El uruguayo Santiago Echevarne con el número 21.
1: Llegó y se afirmó como titular en la defensa del equipo de Macará. Tiene 31 años, ni siquiera le afectó la altura porque vino de trabajar en el Blooming de Bolivia. Santiago Echevarne con la camiseta número 21.
2: El venezolano líder de este equipo, capitán además del número 14, José Luis Marrufo.
1: Definitivamente no hay dudas que José Luis Marrufo cumple a cabalidad su función de capitán. Jugador de 30 años de edad, número 14 para Marrufo.
2: Cierra la formación Luis Miguel Ayala con el número 13.
1: El chino, como lo decía Patricio Freire, me parece, conversando en días anteriores con él, está viviendo su segunda juventud. Y en efecto es un jugador cumplidor. El imbabureño tiene 32 años, Luis Miguel Ayala con el 13.
2: Clarito, 13 en el medio campo. José Luis Marrufo, el cabeza de área, con el número 16. José Luis Casares, perdón, con el número 16 en el medio campo.
1: Él tiene 35 años cumplidos, pero qué fútbol produce desde la media cancha. Es la figura prácticamente en este Macará. Tiene el número 16, José Luis Casares.
2: Lo acompaña el número 5, Giancarlo Estacio.
1: Ya se lo acomoda en esa posición a Giancarlo Estacio. Creemos que más o menos incluso por allí será una figura como para actuar en el próximo partido de Copa Sudamericana. Estacio, de 28 años, con el número 5 en su espalda.
2: Y lo acompaña Martín Tello con el número 15, este más bien un volante de ida y de regreso, con licencia para llegar a acompañar al ataque.
1: Y qué físico tiene Martín Tello, ambateño de 22 años, formado en las canteras de Macará, número 15 para Martín Tello.
2: Adelante, la sorpresa de la segunda etapa, realmente es un jugador espectacular. Desde que lo vimos parado frente al técnico universitario, yo le había dicho a Roosevelt, qué jugador se trajo Macará, Agustín Campana con el número 28.
1: Creo que fue bajando una pelota con el pecho cuando usted dijo eso.
2: Porque... No, cuando la deja pasar, ya, haciendo el juego de cuerpo.
1: Ya, la otra acción.
2: Esa otra, claro, la que baja en el pecho también, sí. Pues cómo la duerme, o sea, como dije yo en esa oportunidad, en la parada se ve al jugador, realmente espectacular Campana.
1: Sí, nunca me olvido y siempre

0: estoy haciendo referencia a esa situación. En la parada se le ve al jugador y realmente está cumpliendo una gran labor. Tiene 28 años el argentino Agustín Campana y por coincidencia lleva el número 28 en su camiseta.
1: Regresa Mateo Viera segundamente a jugar como extremo por izquierda, porque Campana juega por su naturaleza por el costado derecho. Entonces Mateo regresa a jugar por el lado izquierdo como extremo por ese costado con el número 20.
0: 21 años de edad tiene Mateo Viera, formado también en las canteras del representativo de Macará, número 20 para el jugador oriundo de Píllaro.
1: Y adelante, comandante del ataque, Franco Pose, el goleador del campeonato ecuatoriano de fútbol.
0: 11 goles anotados, 25 años de edad. Franco Pose lleva la casaquilla número 9.
1: 4-3-3 igual de Macará, en la portería Rodrigo Rodríguez con el número 1, en la defensa de Nilson Bolaños con el 25, Santiago Echevarne con el número 21, José Luis Marrufo con el número 14 y Luis Miguel Chino Ayala con el número 13. En el medio campo, José Luis Casares con el 16, Giancarlo Estacio con el número 5 y Martín Tello con el número 15. Adelante, Agustín Campana con el 28. Inclusive Macará,
0: los nuestros.
1: Cuando no están bien, lamentablemente los hinchas no acompañan. Entonces, esta es la situación, prácticamente un estadio vacío el día de hoy. Y ahí insisto, es un escenario ideal para que Macará haga su trabajo y pueda traerse los puntos. Yo sí tengo optimismo, no solamente por esta circunstancia, sino por lo que viene haciendo Macará, un equipo que juega bien, que se planta bien y sobre todo manteniendo esa misma inercia del año anterior, que nos dejó la sensación que jugaba mejor en condición de visitante que de local. Por lo tanto, yo considero que el día de hoy es un partido expedito para que saque puntos del Monumental del Salado. Los árbitros del partido: Roosevelt Augusto Aragón es el árbitro central, el señor Denis Guerrero es el lateral o asistente número 1, el asistente número 2 es el señor Carlos Vera, el cuarto árbitro es el señor Cristian Arizaga, en el VAR estará el señor Roberto Sánchez y asistente del VAR la señorita o señora Verónica Guasimano. Ahí los protagonistas completos de este encuentro, de esta 24ª fecha que jugamos en el tercer partido en este preciso momento. Usted escucha a través de Radio Centro. Vamos con Daniel Flores justamente antes de iniciar este encuentro.
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0: 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Vamos al partido, señoras y señores. Viene la voz internacional de Roosevelt Mancares.
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2: Gracias, Daniel Flores Páez. Señoras y señores, se va a mover la pelota. Un abrazo para Darwin Altamirano. En sintonía total en Gerpasol, Mónica Elizabeth Espine. Bolívar Freire, para Mayra Gisela, su apoyo desde Quito al representativo de Macará. Señoras y señores, se mueve la pelota. Arranca el partido en la cancha del Estadio Monumental de la ciudad de Guayaquil. Y aquí se mueve el balón en terreno que defiende el representativo de Barcelona. En el fondo va saliendo rápido, manejo de pelota de Baez. Apertura por el costado de la zurda, intervención de Vallecilla. Habilitación que viene hacia el centro de la cancha, marcación de Macará. Intervención de Casares, pelota que va otra vez hacia cancha que defiende el cuadro dueño de casa. En acción aparece otra vez el conjunto de Barcelona. Participación inmediata.